0: Expertos en arqueometría, un rompecabezas arqueológico gigantesco.
1: Primero lavé ese fragmento y me pregunté qué era. No es de una olla. Podría ser de una jarra de un mango. Pero me pregunté si por casualidad no sería un hervidor que el alfarero hacía con un pequeño pico. De hecho, encontré dos fragmentos más y confirmé que sí, era un hervidor. A esta parte de aquí se le añade un tercer fragmento. Los hervidores son interesantes porque demuestran que conocían las virtudes del agua hervida, sobre todo para el consumo. También indica que a veces usaban agua caliente para cortar el vino, por ejemplo. Eso lo sabemos gracias a los textos. Sabemos que estos objetos son hervidores por los depósitos de cal que contienen, ya que en esta región el agua es muy calcárea y por eso hay depósitos calizos en el interior de estos objetos.
0: Al final de su campaña de excavación, Benjamin Clemont y el equipo científico hacen balance de los descubrimientos. Los restos de comida y las cerámicas que han encontrado ofrecen información sobre la comida que preparaban. Los arqueólogos analizan minuciosamente todas las características de los utensilios de cocina.
1: Tenemos un gran mortero, como si hubiera necesidad de mucha elaboración culinaria.
2: Sí, ¿como por ejemplo?
1: Pues para hacer los embutidos.
2: Entiendo.
1: Para machacar los diferentes tipos de vísceras y mezclarlas con hierbas o plantas aromáticas.
2: Esta olla está bien conservada. ¿Qué podían cocinar en esta olla?
1: Probablemente preparaban salsas. Lo más seguro es que cortaran la carne en trozos pequeños y la mezclaran con una salsa preparada en el mortero.
2: Entiendo.
1: Compuesta por aceite, vino y hierbas.
2: Claro, y lo colocaban todo sobre las brasas y cocinaban el plato de esa manera.
1: Sí.

0: Hay mucha información sobre el consumo de alimentos.
1: Sí.
0: Se aprecia claramente lo que se criaba en Lyon en esa época. Ternera, cordero, cerdo, que se comía mucho. Pero lo curioso es que hay bastantes restos de crías y es interesante porque muestra un consumo un tanto lujoso.
1: Sí.
0: Y otro dato curioso es que hay muchas marcas de corte del carnicero.
1: Sí, sí.
0: Aquí podemos ver las marcas del cuchillo que quedaron al cortar la carne. Aquí también se aprecia la sección, hecha con una macheta de carnicero, lo que demuestra que había técnicas de corte y preparación. Y también tenemos representación de aves, sobre todo de gallinas y pollos. Eso nos recuerda a la leyenda de las gallinas sagradas que llevaban los legionarios. Si la gallina se comía el grano antes de la batalla, era buena señal. Los dioses estaban con los legionarios. Si no comía bien, los legionarios volvían a su tienda y se negaban a luchar. Así que quizás sean los restos de esas gallinas sagradas, veneradas por los legionarios. Tenemos muchos mariscos y ostras. Es una cantidad impresionante. Les gustaba este tipo de alimentos y los encontramos en los campamentos en grandes cantidades. Y parece que también es algo característico de los legionarios de nuestro yacimiento.

0: La superficie porosa de la alfarería y la cerámica usadas para la cocina por los legionarios ofrece a los arqueólogos otro campo de investigación. Pueden quedar restos en sus paredes, incluso 2.000 años después.
1: Muy bien, este está casi completo. Parece un bote de conservas. Después de lavarlo habrá que ver si tiene inscripciones con el nombre del producto que contenía. De todas formas, lo analizaremos para tener más pistas del producto. Esto se hace para protegerlo de la contaminación, en concreto del plástico. El plástico contamina la cerámica y altera los análisis.
0: En Vic-le-Comte, un pequeño pueblo del macizo central, Nicolas Garnier recibe muchas piezas de cerámica encontradas en las excavaciones. Su laboratorio de arqueología biomolecular se ha convertido en una referencia para el análisis de restos orgánicos atrapados en los antiguos utensilios.

Me ha llegado un jarrón con sedimentos para poder sacar lo que hay en el fondo, en la pared interna. Tengo que echar todo el sedimento en una hoja de papel de aluminio por si requieren otros análisis, como los de polen o semillas. Los arqueólogos, para no contaminar la muestra y hacer el proceso correctamente, me dejan vaciar los vasos. Vaya. Hay cositas negras. Las voy a apartar por si son restos de plantas quemadas, para identificarlas.

0: En la cerámica romana encontramos casi siempre brea, brea de coníferas. De hecho, la brea se aplicaba en el interior de la cerámica para impermeabilizarla. También se usaba cera de abeja, o una mezcla de cera de abeja y azufre. Y ahora que sabemos cómo extraerlo y detectarlo, encontramos restos de vino. A veces me encuentro productos un tanto extraños. Sucede muy raramente, pero sí. He detectado cannabis mezclado con vino. Se administraba como bebida ritual o se ponía como ofrenda en las tumbas.
1: Nicolás disuelve el polvo en un solvente para separar las moléculas a analizar y luego filtra la muestra para quedarse con un concentrado. Este concentrado líquido se inyecta en un espectrómetro de masas, un dispositivo que identifica la firma química de los elementos.

0: Si hacemos zoom en los primeros picos, aparece, por ejemplo, este pico en el 15,91. Y podemos decir con seguridad que es ácido benzoico. El ácido benzoico se encuentra en muchas plantas aromáticas. Aquí tenemos un poco de fenol, probablemente de fruta. Y aquí un pico de ácido tartárico, muy intenso. Esa intensidad corresponde a las uvas.
1: Este pequeño frasco probablemente contenía una bebida aromatizada a base de vino que consumían los legionarios. Alegraba sus descansos o acompañaba las comidas.

Cuando no estaban en combate, muchas veces se les asignaban tareas difíciles. Así que la ingesta de alimentos era imprescindible. El soldado debía tener su ración para trabajar.

Las diarias se sumaban a su misión principal, las labores militares. Incluso en tiempos de paz, era imperativo para los soldados observar la disciplina, mantener su equipo y estar en óptima condición física, siempre listos para el combate si fuera necesario.

0: El ejercicio del legionario era una exigencia en el ejército, ya que el combate, aunque no fuera algo regular y algunos soldados nunca llegaran a luchar, era la tarea para la que los soldados debían estar siempre preparados. Así que el entrenamiento con las armas y el mantenimiento físico del legionario eran algo necesario. Y sabemos, gracias a los descubrimientos arqueológicos y a los textos, que los soldados dedicaban un tiempo considerable a entrenar. Es lo que se denominaba la exercitatio, el entrenamiento individual, que consistía en aprender técnicas de manejo de la espada o la lanza. Pero también recibían entrenamiento para combatir en formación. Tenían que saber cómo montar formaciones tácticas y cómo imponerse al adversario actuando como un cuerpo militar compacto.
1: Para entrenar, los legionarios a veces recurrían a elementos inesperados.
2: Aquí tenemos el cráneo de un buey joven que tendría 2 o 3 años. Mataron al animal y probablemente le cortaron esta parte de la cabeza con un hacha. Luego lo montaron en un poste colgándolo de aquí y lo usaron para hacer prácticas de tiro. Y mirad, le dieron con todo tipo de proyectiles, desde lanzas hasta bolas de ballesta, una pieza de artillería que dejaba una marca cuadrada. Y estas más pequeñas son de puntas de flecha, así que le arrojaron de todo a este pobre animal cuando ya estaba muerto, reutilizando su cabeza para su adiestramiento. El ejército romano era muy bueno, y eso lo demuestran estos detalles que dan cuenta de la ferocidad con la que entrenaban. Esto simulaba la cabeza de un britón, el pueblo contra el que luchaban en el norte de Gran Bretaña.
1: Aparte del entrenamiento militar, los legionarios también debían tener la resistencia necesaria para desplazarse a pie largas distancias.
0: Caminar era parte del día a día del soldado. La movilidad fue algo inherente al ejército romano a lo largo de su historia. Es algo que surge con las conquistas de Roma, cada vez más lejanas, así que la idea del desplazamiento está ligada al espíritu del ejército y del imperio romano. Incluso cuando las unidades militares se estabilizan durante el imperio, era muy probable que el soldado fuera enviado a otra provincia o fuera del imperio para hacer la guerra. El soldado romano sabía caminar y soportar largas marchas. Eso era un activo útil para sorprender al adversario, para llegar rápidamente antes de que el adversario preparara su defensa, algo fundamental para el mando romano.

0: Cuando se desplazaba, el legionario llevaba consigo un conjunto de enseres llamado Sarsine para poder acampar durante varios días. Un colectivo dedicado a las recreaciones históricas ha estudiado esa situación para experimentar lo que suponían esas marchas.
1: Es importante hacer la marcha con el mismo equipo. Así que utilizamos copias de piezas arqueológicas. El mismo equipamiento que llevaban hace 2000 años. Todos los elementos son de metal o de cuero. Y por supuesto lo más importante es el calzado. Este calzado del legionario es una copia del de la época, según las fuentes arqueológicas que hemos encontrado. Yo hoy llevo unas cáligas, unas sandalias abiertas que tienen tachuelas. Entre 60 y 80 tachuelas en la suela. Eso ofrece un agarre perfecto en todo tipo de suelo, sobre tierra, sobre los cultivos o en el bosque.
0: En conjunto, los utensilios, las armas y el escudo pesaban alrededor de 40 kilos. ¿Cómo llevaban los legionarios esa carga? ¿Qué impacto físico tenían esas marchas? La arqueología experimental permite explorar este aspecto. Christel Jaffré, especialista en biomecánica del deporte en la Universidad de Amiens, colabora en este experimento.
2: Sobre el terreno, utilizaremos herramientas que provienen del mundo del deporte. Por ejemplo, usaremos este sistema de raíles para observar el paso con precisión y calcular, por ejemplo, la distancia entre los pasos y ver si el pie derecho y el izquierdo tienen la misma velocidad de movimiento o no. Y gracias a las células fotoeléctricas también podremos estudiar la velocidad, ya que el cronómetro se pondrá en marcha con ese estímulo. Grabando un vídeo, podremos empezar a comprender ciertos parámetros biomecánicos.
0: Antes del inicio y durante la caminata, Christel realiza análisis hormonales recogiendo muestras de saliva. Así estudia las variaciones en el cortisol y la testosterona, dos hormonas cuyos niveles varían según el estrés y la fatiga que provoca el esfuerzo de la marcha.
3: ¡Vitesse! ¡Une tour! ¡Dinam admé! ¡Veniré! ¡Pergeré! ¡Dex! ¡Dex! ¡Dex! ¡Dex! ¡Dex! ¡Dex!
0: Las legiones marchaban a paso rápido. Los pasos, ni cortos ni largos, regulaban la velocidad del movimiento. El ritmo normal era de 6 kilómetros por hora y el acelerado, adoptado en caso de emergencia, subía a 8 kilómetros por hora. La distancia media recorrida en un día de caminata era de unos 30 kilómetros con varios descansos.
3: Scuta dorsum.
0: Para que el experimento sea riguroso, el grupo de legionarios se alimenta con los productos que se consumían en esa época. El gasto energético de un legionario en campaña rondaba las 5.500 calorías diarias. Hoy, solo los atletas de élite o los trabajadores que realizan labores físicas alcanzan esos números. El legionario romano tenía que conocer el arte y la forma de transportar objetos pesados sin dañarse la espalda. Pero los textos no dicen nada acerca de estos saberes prácticos.

estaremos en el entorno potencial de los legionarios, en lo que llamamos su contexto ambiental normal, y nos daremos las primeras indicaciones sobre la marcha real, la locomoción efectiva del legionario con su equipo en el siglo II o III. ¡Empezamos ya! Siguiente, por favor.

0: Siguiente. En cuanto a la locomoción, vamos a obtener indicadores objetivos del paso, de su regularidad. Con ello veremos si en el equipo, y sobre todo en la forma de llevarlo, hay algo que afecte al paso, y por ende a la marcha, y qué consecuencias tenía en el legionario.
1: Uno de estos legionarios acude al laboratorio de dinámicas del movimiento para un experimento inédito. Los investigadores preparan el espacio donde se moverá el legionario. Luego le colocan sensores en las partes específicas del cuerpo que quieren observar.

0: Gracias a este experimento, Christelle Jaffré espera completar sus observaciones sobre las técnicas de porteo del legionario romano.
1: Me gustaría conocer los efectos de la sobrecarga del equipo sobre la postura y, por lo tanto, las consecuencias sobre la marcha del legionario.
2: Vale, con este sistema podemos recoger información sobre la postura, en particular sobre los ángulos articulares, y además con estas plataformas podemos medir el esfuerzo. Eso nos permitirá conocer la carga en las articulaciones, el esfuerzo que hace la articulación.
3: Compararemos, por ejemplo, cuál es la postura de la espalda, si está inclinada hacia adelante o hacia atrás, o la postura de la pelvis, y también la orientación de la cabeza al caminar, dependiendo de si lleva peso o no.
0: Los investigadores hacen una primera prueba para captar el movimiento sin portar nada.
2: Se ve inmediatamente que no es un paso normal, es un paso atípico.
3: La cuestión es que con esas sandalias el pie no hace un juego normal.
0: En la segunda grabación, el legionario porta su escudo y un par de jabalinas.
1: Eso es. Para al final y da la vuelta hacia acá. Adelante, camina.
0: Luego, los investigadores lo observan mientras lleva el escudo en el costado.
2: Aquí parece que está compensando el peso.
3: Sí, se ve.
1: Mike, ¿puedes decirnos cuánto pesa tu escudo?
4: 4 kilos y medio.
1: 4 kilos y medio.
2: Sí, hay unos 10 kilos de diferencia entre las dos pisadas, derecha e izquierda. Y eso podría deberse a que está intentando compensar la carga de un lado.
1: Sí. Y hay que tener en cuenta que ha repetido este ejercicio a veces durante varias horas, recorriendo cierta distancia. Eso también habrá tenido impacto.
3: Lleva un 10% más de peso en un lado que en el otro.
1: Vale, vamos a probar una última combinación. Ahora llevarás la carga en un lado y en el otro el escudo.
0: Identificando las técnicas de porteo menos agotadoras y traumáticas para el esqueleto, la arqueología experimental ayuda a descubrir los secretos de los incansables legionarios romanos. Tras una larga marcha, cuando deja su carga, el legionario tiene que reunir fuerzas para montar el campamento.

0: Las penurias y los quehaceres, soportados en compañía cada día, hace que afloren los vínculos. Tras los dos primeros años de servicio, el joven recluta Titus Curius Linus se integra en la vida militar.
1: Defendo forma.
0: Todavía no ha conocido la realidad del combate, pero continúa entrenando con sus compañeros de unidad. En cuanto a su mentor, Caius Marcius Salmorius, le quedan 2 años de servicio antes de retirarse.

0: El legionario romano es una de las figuras más fascinantes de la historia antigua. Encarna el poder y la influencia de Roma. Su estilo de combate lo hizo legendario. Se convirtió en un icono popular, pero más allá del mito, ¿quiénes eran estos hombres? Los descubrimientos arqueológicos en los antiguos campamentos militares romanos nos ofrecen valiosas pistas sobre la vida de sus ocupantes.
1: Voy por una calle de barracones y a ambos lados hay filas de habitaciones, como en un hotel.
2: Esa alcantarilla recogía todos los desechos de los legionarios que vivían en este recinto.
0: Los objetos cotidianos encontrados en las excavaciones permiten reconstruir la vida de los soldados romanos de hace 2000 años. Una vida compuesta de rutina y aventura. A veces el amor se abría paso, pero la violencia estaba en el corazón de su existencia.
3: Esto sugiere una lucha muy violenta.
0: Ante el peligro, confiaban su destino a las deidades en las que creían. Poco a poco emerge el retrato del hombre que se esconde detrás del soldado.

0: El joven recluta Titus Curius Linus forma parte de la Legión Romana desde hace 2 años. Junto a sus compañeros de unidad, continúa formándose en el uso de las armas. Caius Marcius Salmorius, un legionario veterano que pronto se licenciará, se ha hecho amigo de él.
1: En la época del imperio, una legión romana contaba con unos 5.000 soldados, pero en el día a día de los soldados, lo más importante era el entorno cercano. Especialmente el llamado contubernium, es decir, el grupo integrado por los compañeros de la tienda o del barracón. Era un grupo de 8 hombres que estaban acostumbrados a vivir y trabajar juntos. Un grupo que desarrollaba costumbres solidarias, por supuesto, porque ese era el ámbito inmediato y cotidiano de la vida profesional y personal del soldado dentro del ejército.

0: camaradas de mucho tiempo se separaban al azar de los movimientos de tropas, pero a veces las amistades sobrevivían a la distancia.
1: Muchos saludos, Paris, hermano mío. Quería hacerte saber que me encuentro bien, y espero que tú también. Tú, negligente, no me has enviado ni una sola carta, mientras que yo he obrado de una forma muy diferente y te he escrito, hermano y compañero de guarnición.
0: Estas amistosas cartas entre legionarios nos conmueven 2000 años después, gracias a las tablillas de Vindolanda.
2: Esto es una correspondencia entre dos amigos que se acuerdan el uno del otro. Es bonito ver cómo florece esa amistad. Se preguntan por la salud. Uno se disculpa porque hace tiempo que no escribe. Saluda a los compañeros. ¿Cómo están todos? Se deduce que estos dos muchachos, Solemnis y Paris, han servido juntos, ahora están separados, son buenos amigos y se mantienen en contacto. Cartas como esta nos abren una ventana a un tipo de vida muy diferente para los soldados romanos, una de gran camaradería y experiencias compartidas.
0: Las excavaciones arqueológicas sacan a la luz objetos que dan fe de momentos de relajación compartidos entre compañeros de guarnición.
2: Aquí tenemos dos ejemplos de artefactos muy raros. Son dos guantes de boxeo, algo que nunca se había encontrado en ningún otro lugar del Imperio Romano antes de descubrir estos dos. Seguramente los utilizaban los soldados para boxear entre ellos. Esto nos recuerda que en el suelo de Vindolanda se pueden encontrar este tipo de objetos increíbles y únicos que revelan aspectos diferentes de la vida cotidiana. Estos guantes sugieren un ambiente de diversión con apuestas y todo lo relacionado con el mundo del boxeo hoy, pero que también estaba presente en las fronteras del imperio hace 2000 años.
0: A veces, lejos de sus camaradas y del ajetreo del campamento, los legionarios se dedicaban a actividades más personales.
3: En este fragmento de ánfora pueden observarse ejercicios de escritura. Es decir, que un legionario intentó aprender latín o mejorar su escritura repitiendo las letras.
2: Esto es un ratoncito de cuero muy bonito, un juguete que encontramos en el campamento elaborado con un trozo de cuero bastante grueso, probablemente el tipo de cuero que se usaba para hacer las sandalias. Los soldados estarían muy familiarizados con este tipo de animal. Ratoncitos como este corretearían por las habitaciones en las que vivían por el campamento constantemente. Es gracioso que alguien tuviera sentido del humor y fabricara este pequeño juguete. Lo que me gusta de este objeto es la fantasía. Lejos de las armas o el calzado militar romano, nos recuerda la dimensión humana que tenía esta vida en comunidad.

0: En el bullicio de los fuertes, los animales de compañía también tenían su lugar.
1: Aquí tenemos cráneos de animales de diferentes especies. Mis favoritos son los de las mascotas. Esto es un esqueleto completo de perro que sacamos de un pozo. Solo le falta el extremo de las patas traseras porque, aunque era una mascota, una vez muerto, lo desollaron antes de tirar el cadáver. Le quitaron la piel para confeccionar ropa u otros artículos. También tenemos algunos gatos, pero son más raros, sobre todo por la gran cantidad de perros que había. Además, eran menos útiles que los perros para los romanos, aunque se usaban para cazar ratones. En estos campamentos solía haber muchos animales.
0: El espacio vital de los legionarios se organizaba en torno a sus barracones. La arquitectura de los fuertes romanos es sencilla y siempre se basaba en el mismo modelo. Por ello, se pueden identificar fácilmente los diferentes edificios que lo componían a partir de sus ruinas.
1: Voy por una calle de barracones en Vindolanda y a ambos lados hay filas de habitaciones, como en un hotel. Las puertas no se colocaban enfrentadas para preservar la privacidad.
0: En el extremo del barracón de los soldados estaba el alojamiento del centurión. Al mando de los 80 legionarios, su rango le permitía tener un espacio para él solo. En cuanto al oficial que mandaba en la guarnición, vivía en una amplia residencia muy cómoda. El pretorio, que, además de los aposentos, tenía baños privados, un jardín interior, una sala de recepción y alojamiento para los sirvientes.
1: Aquí los regimientos provenían de todas partes del imperio, pero muy a menudo los hombres que estaban al mando eran de provincias distintas. Lo sabemos por las estelas que dejaron los oficiales destacados en Vindolanda. Estas magníficas piedras labradas fueron localizadas en el pretorio que ocupaba el oficial de la cuarta cohorte galesa. Están dedicadas a los genii, los espíritus del hogar, para que protejan la casa del oficial durante su estancia. Esta piedra en concreto fue erigida por Petronius Fabricus Urbicus, un ciudadano italiano de la provincia de Brescia.
0: Si era normal que los oficiales que mandaban las guarniciones vinieran de Italia, ¿de dónde provenían los soldados?
2: Al comienzo del imperio, en el siglo I después de Cristo, el ejército romano aún se desplazaba. La mayoría de los soldados eran de la península itálica, pero con el tiempo decidieron alistar a hombres naturales de la zona donde estaban acuarteladas las legiones, así que cambió el perfil del legionario romano. El ejército romano se convirtió en multiétnico, y podríamos decir que la mayoría de los soldados eran de origen rural. Es algo normal, ya que gran parte de la población del imperio era predominantemente rural. También sabemos que algunos soldados tenían un alto grado de alfabetización. Así que el ejército romano no era un ejército de campesinos incultos.
0: ¿Variaba el perfil de los legionarios según las guarniciones? ¿Eran diferentes los soldados destinados a Lugdunum, en el corazón de una gran ciudad del imperio? La antigua capital de las Tres Galias conserva vestigios de su prestigioso pasado romano. El antiguo teatro y el Odeón atestiguan la importancia de Lugdunum hace 2000 años. Detrás de estos edificios, en el Jardín de la Visitación, en la colina de Fourvière, los arqueólogos creen haber descubierto el acuartelamiento de la ciudad.
3: Es extraordinario haber descubierto el campamento militar de Lyon, de la corte urbana de Lyon, que se conocía por los textos y las inscripciones. Ha sido discutido durante mucho tiempo por la comunidad científica, pero nunca había sido localizado.
0: La datación de los estratos revela que este recinto militar estuvo ocupado del 69 al 197 después de Cristo. La certeza de haber hallado los restos de esta guarnición urbana se debe a la cantidad de material militar que se ha descubierto. Luca Guillot, el arqueólogo especialista en armamento romano, intenta extraer un fragmento de metal colocado en vertical.
3: Este objeto es genial. Todas las armas que hay aquí son típicas de los legionarios.
4: Sí, claro.
3: Propias de un destacamento militar.
4: Sí, eso es. Sí. Ya está. Con cuidado. Cuidado.
0: Oculta por la capa de corrosión, el arma es difícil de identificar.
4: Tenía bastante grosor, era gruesa.
3: Quizá fuera de un portaestandarte. Tiene forma de lanza, un poco...
4: Sí, puede que haya algo ahí.
0: La cantidad y la diversidad de los objetos enriquecen nuestro conocimiento sobre el equipamiento militar del soldado romano.
4: Solemos pensar que en el ejército romano todos iban con el mismo uniforme, pero las excavaciones arqueológicas están revelando que los soldados del ejército romano tenían un atuendo muy heterogéneo. En lo básico, todos tenían el mismo equipo. Es decir, llevaban las mismas cosas. Una espada, un escudo, una lanza, una coraza, etc. Pero observamos bastante variedad en la forma de los cascos, en la forma de las espadas, en la ornamentación de las vainas y los cinturones. Lo único que no cambiaba era la forma y la ornamentación del escudo, ya que el escudo estaba pintado con los colores de la unidad o la legión a la que se pertenecía. Pero todo lo demás era bastante heterogéneo.
0: Los arqueólogos hacen un inventario de las armas halladas a lo largo de los meses.
3: Es impresionante. Así colocada sobre la mesa, te das cuenta de la cantidad de armas que hemos descubierto en este almacén del siglo I.
4: Sí, es algo excepcional. Es cierto que encontrar lotes así, tan lejos de las fronteras del Imperio Romano, en el corazón de la Galia, que no era necesariamente una provincia muy militarizada en ese momento, es algo novedoso. Hay casi 300 armas, solo en este arsenal, que ha salido a la luz.
0: ¿Indicará la profusión de equipo militar el número de legionarios que vivían aquí? ¿Cuál sería la estructura y extensión de este campamento?
3: Definir un campamento que suele ser muy grande en un entorno urbano requiere excavar cientos y cientos, incluso miles de metros cuadrados, para poder determinarlo en su totalidad. En las excavaciones arqueológicas urbanas siempre es complicado abrir a gran escala porque hay vida, hay edificios, calles, entonces tenemos menos margen.
0: Para evaluar las estructuras que siguen enterradas en el suelo, el equipo realiza una prospección geofísica en el entorno inmediato del yacimiento. Christophe Benesch, especialista de esta técnica en arqueología, dirige la operación.
5: Muévete un poco a la izquierda. Perfecto. Eso es, cuando quieras. Vamos.
0: El estudio con georradar consiste en enviar ondas al suelo y registrar su reflejo, que varía según la naturaleza del subsuelo.
5: Ya veis, el reflejo es bastante profundo de nuevo.
0: El método eléctrico consiste en inyectar corriente al suelo mediante electrodos, que se propaga con mayor o menor facilidad según la densidad de los materiales que atraviese.
2: Lo que nos interesa es esta zona a más profundidad, que parece más conductora. Lo que significa que tiene un relleno diferente al de aquí, al inicio del perfil, y el que hay más abajo en la pendiente. Esto parece el relleno de una terraza.

0: Bien, vamos a ver los resultados obtenidos en la pradera, en la parte de hierba. A 80 centímetros...
1: Ahí se ve algo.
0: Hay algo interesante, porque se empieza a ver una serie de alineaciones que se relacionan con la alineación de los demás restos.
1: Suponíamos que había un carril con esa orientación en ese sector. Podría ser algo que correspondiera al pórtico a lo largo de la calle entre dos vías que estarían aquí. Aquí también hay una vía, muy interesante.
0: Cuando pasamos al metro 20, aparecen estas dos alineaciones que se ven muy bien. Ahí tenemos una forma con límites precisos.
1: Está muy claro.
0: Se ve la estructura claramente. Y reaparece a un metro 40 de profundidad. Ahí la ves. Tiene una forma cuadrada.
1: Una pequeña estructura. Parece...
2: Combinando el análisis geofísico y los resultados de la excavación, el acuartelamiento y los barrios circundantes emergen con más claridad.
1: Nos gusta ver con ojos infantiles o con ojos apasionados tomar forma y cobrar vida a los vestigios que imaginábamos gracias al 3D.

0: Algunas estructuras son excelentes puntos de referencia que conectan los diferentes barrios.
1: La cloaca que descubrimos este año es la continuación de los restos que ya habíamos descubierto en años anteriores. Y es muy interesante, porque es como la columna vertebral del lugar, el elemento central alrededor del que se desarrollan todas las parcelas del recinto militar. Seguimos excavando y está muy bien conservada. Lo más interesante es que esta cloaca también se usaba como basurero. Los legionarios tiraron sus desechos aquí a lo largo de los años. Y como los arqueólogos somos una especie de sepultureros del pasado, excavamos donde la gente ha vertido los desechos. Esta es nuestra oportunidad de descubrir muchos objetos vinculados a su vida cotidiana, como fragmentos de cerámica y también artículos relacionados con el aseo o los juegos, que fueron tirados o arrastrados por la lluvia hasta la alcantarilla.
0: Estos objetos dan pistas sobre el perfil y el papel de los legionarios en esta gran ciudad.
2: La guarnición que estaba acuartelada aquí, la cohorte urbana de Lyon, tenía que estar lista para el combate, eso seguro. Pero también tenía una función en la colonia, que era a la vez policial, administrativa, ya que estaba aquí el gobernador de la provincia de la Galia, y también judicial. Pero es poco probable que los legionarios en su día a día, sobre todo en su papel de policía, llevaran todos los pertrechos equipados como si fueran a la guerra.
0: Aunque no siempre llevaran su armadura, los legionarios nunca se deshacían de su cingulum, el cinturón de cuero ornamentado al que se fijaba la vaina de la espada.
2: Este cinturón militar, por su ostentosa ornamentación, afirmaba la identidad del soldado como integrante de un grupo, el ejército romano.

0: Es muy interesante en la excavación de la Visitación que más allá del equipamiento militar, que es abundante, también encontramos objetos más íntimos, relacionados con la vida cotidiana de los legionarios destinados aquí.
1: Sí, tenemos un buen lote de objetos relacionados con el ámbito doméstico y con el día a día de nuestros legionarios. Como puedes ver, hay una gran cantidad de objetos relacionados con el juego, como esta serie de dados. Y este año hemos encontrado bastantes fichas de casi todos los tipos, hechas de hueso o de pasta de vidrio.
0: Bien.
1: Pero la heterogeneidad del lote indica que se trata de diferentes juegos y que perdieron las piezas por la cloaca.
0: Claro, y también hay objetos que están relacionados con el aseo.
1: Sí, tenemos una gran cantidad de objetos de aseo. Aquí hay un espejo casi completo con el comienzo del mango. Es muy bonito porque conserva parte del brillo y el reflejo. Además, cantidad de pequeños utensilios relacionados con el cuidado del cuerpo, como estas pinzas, esta cucharilla para perfume y un palillo para los oídos.
0: Todo esto demuestra que los legionarios cuidaban mucho su aspecto.
2: ¿Por qué los legionarios prestaban tanta atención a la higiene y al cuidado del cuerpo? A pesar del celibato que se les imponía, sin duda, tenían el deseo de seducir.
3: Al instituir el ejército profesional, Augusto exigió que los soldados se dedicaran a su oficio y prohibió el matrimonio legal para los soldados ciudadanos romanos. Una prohibición que se atemperó hasta cierto punto, ya que era irreal exigirles a los soldados que no tuvieran relaciones con mujeres en sus 25 años de servicio. Así que tenían relaciones con compañeras, y fruto de esas relaciones nacieron hijos. Cuando acababan los años de servicio, el matrimonio era reconocido legalmente y los hijos pasaban a ser hijos legítimos. Por lo tanto, los soldados pudieron conciliar su vida personal, amorosa, sexual y familiar con su condición de militares.
2: Los hallazgos arqueológicos acreditan la presencia de mujeres y niños en los fuertes militares romanos.
4: Los excavadores acaban de encontrar este objeto. Es la cabeza de una figurilla de terracota hecha en Lyon. Es un personaje con una capucha al estilo galo, llamado Cuculatus. Es una especie de muñeco. Ya hemos encontrado varios en Lyon con brazos y piernas articulados, así que es un objeto bastante interesante para la historia de este lugar.
2: En Vindolanda, gracias al suelo pobre en oxígeno, se conservan muchos objetos de cuero y madera que pertenecieron a mujeres o niños. Bárbara Birli, conservadora del museo, hace un balance de los descubrimientos recientes.
5: Hemos encontrado objetos maravillosos que ilustran cómo era la vida aquí hace 2000 años y demuestran que había mujeres y niños viviendo aquí. Algunos de esos objetos están sobre la mesa. Un primer ejemplo fantástico es este zapato de bebé. Ni siquiera sabemos si ya andaba porque es muy pequeño. Este zapato se suma a los muchos otros que hemos encontrado y que prueban la presencia de niños. También tenemos objetos femeninos como este otro magnífico zapato. Pensamos que es de mujer, no solo por la talla, ya que es más pequeño que un zapato de hombre, sino por el patrón que hacen las tachuelas de la suela, típico de los zapatos de mujer. Siempre pienso en la huella que dejarían en el suelo fangoso. También me fascinan estos peines de boj, probablemente importados de la cuenca mediterránea. Nos sumergen en aquella vida cotidiana y demuestran que la gente, igual que hoy, se preocupaba por su apariencia. Otro ejemplo de la presencia femenina en el campamento es esta pieza de un huso. Los hombres también podían tejer, pero en la época romana, tejer era una labor propia de las mujeres, que contribuían a la producción de textiles y confeccionaban ropa para sus familias.
2: Los objetos descubiertos en Vindolanda rompen con la idea previa de que el campamento era una comunidad de hombres, cerrada a mujeres y niños. Esta pequeña espada de madera muestra que los niños tenían sus juegos, pero otros objetos sugieren una faceta más seria del día a día, los deberes escolares.
6: Este es un ejercicio de escritura. Es un verso de la Eneida de Virgilio. La gaviota voló por encima de los muros de la ciudad. Vaya, uno de los textos más famosos del mundo romano se copió aquí, en Vindolanda. Esta tablilla proviene de la casa del centurión y se cree que es un dictado donde se utilizó un texto clásico como todavía se hace hoy en las escuelas, para aprender a leer y escribir en latín. La primera línea en mayúsculas está bien escrita, pero la segunda se desvía y se distingue por la letra la anotación que le puso el preceptor. Trabajo chapucero. Imagino que el estudiante fue castigado, quizá con un golpe con una vara.
2: En los últimos 30 años, la arqueología ha revolucionado el conocimiento sobre la vida de las guarniciones romanas hace 2000 años.
6: Como era una comunidad mixta, buscamos también objetos de mujeres y niños. Y hay muchos, tanto dentro como fuera del fuerte, porque los soldados romanos no estaban confinados en el recinto del campamento, sino que también vivían en los pueblos de los alrededores, que eran pueblos de militares. Estaba todo unido. Y cuando excavamos ahí fuera, encontramos tantos restos de armaduras, equipos militares y armas como aquí dentro. Ese muro que nos rodea, separando los dos lados del asentamiento, no era una gran barrera, no impedía el movimiento de un lado al otro.
2: Las mujeres y los niños entraban al interior de los fuertes. Los legionarios tenían compañeras y algunos testimonios de amor han traspasado los siglos.
5: Este es un anillo de oro de mujer. Y justo alrededor de la pieza se lee la inscripción: Mi amor, mi alma.

0: Claudia Severa te saluda, Lepidina. Te envío una cordial invitación para el 11 de septiembre, día de la celebración de mi cumpleaños, para estar segura de que vendrás. Tu presencia hará ese día más agradable.
1: Esta carta de Vindolanda es muy famosa, quizá la más conocida. La mayor parte está escrita por un escriba profesional. Se puede ver la belleza y precisión de los trazos, pero al final de la carta, a la despedida, mi muy querida hermana, mi alma, está escrita por una mano diferente, y creemos que es el vestigio más antiguo de escritura femenina que ha llegado hasta nuestros días en Europa.
2: Las excavaciones en Vindolanda sacan a la luz detalles conmovedores de la vida en los campamentos romanos, en sus aspectos más tiernos o los más sombríos.

Trudy Back es antropóloga. Aunque participa regularmente en campañas de excavación, se interesa sobre todo por los dramas humanos que pudieron sacudir la vida cotidiana del fuerte. Lleva varios años investigando un caso extraño.

0: En este lugar fue enterrada una niña de 10 años. Fue descubierta bajo el suelo de este barracón, en el rincón más apartado. Fue algo sorprendente. Primero se pensó que podría ser un mono. Sabemos que los romanos a veces tenían monos como mascotas y que no enterraban a sus muertos dentro de donde vivían. Eran muy supersticiosos y temían a los fantasmas. Además, la ley prohibía enterramientos en los espacios habitados. Así que encontrar a una niña aquí sugiere que ocurrió algo indeseable, que probablemente fue asesinada. Su cuerpo estaba muy bien conservado, a excepción del cráneo. La explicación es que quizá recibió un golpe en la cabeza y eso le provocó heridas abiertas. Se sabe por la ciencia forense que aquellas partes del cuerpo con heridas abiertas se descomponen más rápido. No lo sabemos con certeza, pero pensamos que pudo haber sido golpeada y eso fue lo que la mató.
1: ¿Quién era esta niña? ¿Qué estaba haciendo en un acuartelamiento?
0: Esta es una foto de la niña cuando la encontraron. Estaba recostada sobre el lado izquierdo, con los brazos por delante, como si estuvieran atados.
1: Gracias a los análisis isotópicos de los dientes, bien conservados, Trudy cree que esta niña pasó sus primeros años de vida en la cuenca mediterránea. Era una joven esclava traída tras una campaña militar que pagó con su vida una rivalidad entre legionarios. Por entonces, matar a un esclavo era una forma de dañar los bienes de su amo.

A veces había celos, enemistades y peleas entre los legionarios. Algunas tablillas de Vindolanda relatan tensiones, conflictos e incluso expulsiones.

Saludos de Caecilius Secundus para ti, Julius Verecundus. Le enseñé al centurión de Cuminus las tablillas que me dirigisteis sobre los arrebatos de ira y los insultos entre los hombres. Eso merece una sanción, y es mejor que lo discutamos entre los dos.

La disciplina de los legionarios era crucial, porque si el imperio no estaba en guerra, las guarniciones de las fronteras debían neutralizar las frecuentes incursiones de los pueblos rebeldes que amenazaban a las colonias romanas.

0: Las expediciones de castigo llevadas a cabo por la guarnición de Vindolanda también dejaron su huella. Trudy Back es antropóloga y lleva varios años investigando los restos humanos descubiertos en las murallas.
1: Encontramos un cráneo humano que seguramente estuvo expuesto en una estaca en el borde del recinto. Había otro en el foso norte, así que tenían uno a cada lado. Parece que eran trofeos, enemigos muertos en el campo de batalla, que se exhibían a lo largo de las fortificaciones que rodeaban el fuerte.
0: Además de los cráneos, también se encontró un húmero en el foso defensivo del fuerte.
1: Este hueso es muy interesante por su tamaño. Es uno de los húmeros más grandes que he visto en mi vida. Otra cosa interesante es que su parte larga es brillante y lisa. Este tipo de pátina es propia de los huesos que se han manipulado mucho. Sin duda, es un trofeo que se trajo de una batalla a alguien que estaba orgulloso de haber derrotado a un enemigo tan grande y fuerte. Esta pátina brillante sugiere que seguramente enseñó mucho el hueso, contando junto al fuego la historia de su lucha victoriosa contra el épico enemigo.
0: Como los cráneos originales son muy frágiles, Trudy estudia las marcas de las heridas con réplicas en 3D. Golpe de espada en el temporal derecho. Depresión craneal en el lado izquierdo. Perforación en el hueso frontal. Este guerrero bretón vendió muy cara su piel antes de caer.
1: Sugiere un enfrentamiento muy violento, un cuerpo a cuerpo mortal. Y las pistas que observamos en el cráneo pueden explicar por qué este individuo luchó de esa manera. Conseguimos extraer ADN e isótopos de los dientes. El ADN reveló que uno de sus padres era italiano. Los isótopos nos permiten saber dónde creció. Así que sabemos que pasó su infancia al norte del muro de Adriano, donde probablemente vivía su madre. ¿Sería este hombre fruto de la violación de una mujer bretona por un soldado romano? ¿Por eso luchaba a la desesperada y resultó tan difícil de matar? Quizá no solo luchaba por su pueblo, también por el honor de su madre.

0: los huesos de los guerreros bretones, las huellas de sus heridas, la macabra exhibición de sus restos, muestran la extrema violencia que a veces marcaba la vida en las guarniciones. También en Lugdunum, una ciudad en el interior del imperio, protegida de los bárbaros, se aprecia la violencia en las excavaciones.
1: Aquí tenemos un cráneo que descubrimos en la excavación de uno de los espacios del complejo militar. Lo identificamos como el cráneo de un legionario. Y es especialmente interesante, porque su forma sugiere que fue decapitado y la cabeza exhibida en algún punto del campamento. Un escenario macabro, pero bastante común en la antigüedad.
0: ¿Qué circunstancias provocaron la muerte violenta de este legionario de la guarnición leonesa? La capa de tierra en la que se descubrió el cráneo revela la coincidencia de su ejecución con un hecho dramático.
2: A veces, ciertos descubrimientos apuntan a hechos concretos. Y este parece ser el caso, ya que en Lyon tuvo lugar un gran acontecimiento el 19 de febrero del año 197, la Batalla de Lugdunum, una batalla muy famosa en la historia de Roma, que supuso el desenlace de 4 años de guerra civil entre 2 ejércitos romanos.
0: Expedite. Aunque los legionarios son ante todo combatientes consagrados a la causa de Roma, podían verse envueltos en luchas fratricidas y participar en las crisis que a veces sacudían al imperio.
3: Titus Curius Linus.
4: Atsum.
3: Gaius Marcius Salmorius.
4: Atsum.
3: Marcus Gaius Victor.
4: Atsum.
5: Nos dijeron cuando salimos de nuestra tierra natal que íbamos a defender los derechos sagrados que nos han confiado tantos ciudadanos. No dudamos en pagar el tributo de sangre, en sacrificar nuestra juventud, nuestras esperanzas. Y mientras aquí nos da fuerza esa convicción, me cuentan que en Roma se suceden cábalas y complots y que florece la traición. Tranquilízame lo antes posible y dime que nuestros conciudadanos nos comprenden y nos protegen como nosotros protegemos la grandeza del imperio. Si fuera de otro modo, si dejáramos en vano nuestros huesos blanqueados sobre la tierra, cuidado con la ira de las legiones.
0: En el año 197, Clodio Albino, al frente de las legiones de Bretaña, cruzó el Canal de la Mancha y se instaló en Lyon. Allí, Septimio Severo, convertido en emperador legítimo por la fuerza de las armas, luchó contra su rival con las legiones del Danubio y el Rin. Ya fueran jóvenes reclutas o veteranos, los legionarios que habían hecho el voto de defender y proteger el imperio nunca imaginaron tener que luchar algún día contra sus hermanos de armas.
2: La guarnición acuartelada en Lyon, la cohorte urbana, participó en este enfrentamiento del lado de Albino, pero Septimio Severo ganó. Derrotó a Clodio Albino y sus tropas saquearon Lyon.

0: y las barbas torcidas. Estos elementos son característicos de un campo de batalla, pero se encontraron en el campamento, lo que demuestra que lo ocuparon violentamente tras la batalla de Lyon.
1: Las luchas de poder, que en ocasiones desgarraron a las provincias romanas, ilustran la dificultad de mantener la unidad de un imperio tan vasto, formado por pueblos de orígenes tan diversos. Investido de poder divino, el emperador encarnaba la unidad del imperio. Su efigie aparecía en las enseñas que exhibían las legiones. Eran símbolos de pertenencia y lealtad que unían a los legionarios. Los rituales compartidos eran momentos importantes donde se imploraba la protección divina.
2: La guerra era un asunto serio que ponía muchas vidas en peligro y solo se podía hacer debidamente con la aprobación de los dioses.
3: Júpiter Optimus Maximus.
1: Júpiter, dios de la tierra y el cielo, y Marte, dios de la guerra, eran las deidades oficiales invocadas a menudo.
2: La vida religiosa de los soldados romanos estaba marcada por ceremonias públicas, oficiales, que reunían a toda la unidad bajo el mando de sus superiores. Ellos realizaban los rituales en nombre de la guarnición. Así que eran momentos importantes a los que asistía toda la unidad.
1: Aparte de las ceremonias públicas, los legionarios tenían una práctica espiritual más íntima y personal, como revelan los descubrimientos arqueológicos. En la excavación de Lyon, los arqueólogos han descubierto una estructura que les intriga.
0: Esta base de mampostería es enigmática. Está recubierta con mortero hidráulico por todos lados. La parte superior está erosionada y lo único que nos puede ayudar a identificarla son estas miniaturas de lámparas de aceite que descubrimos alrededor. Se usaban en lugares de paso. En vez de dejar lámparas de verdad, preferían depositar estos objetos que eran réplicas. Así que podría ser uno de esos pequeños altares que había en los cruces de calles en los que se hacían estas plegarias a los dioses.
1: Los soldados le rezaban a la diosa o al dios que habían elegido para que velara por su destino.
0: El culto a la diosa Fortuna era muy importante para los legionarios. A la hora de la batalla era mejor tener la suerte a la diosa Fortuna de tu lado. Por eso es muy característico encontrar estas pequeñas estatuillas de divinidades que los legionarios llevaban de guarnición en guarnición. Les rendían culto diariamente, quemando un poco de incienso y poniéndoles vino y comida para honrar el contrato entre la diosa y el dueño de la estatuilla.
1: Otra deidad es muy venerada por los soldados romanos, Mitra. El templo de Brocolitia, cerca del muro de Adriano y de Vindolanda, estaba dedicado a él. Dios del amanecer, de la victoria de la luz sobre las tinieblas, de la vida sobre la muerte, Mitra era también el protector de las tropas, de los que defendían su territorio y, por tanto, de los soldados. La estatua del dios lo representa con una corona perforada para dejar pasar los rayos de sol. Si Mitra protegía al legionario y este sobrevivía a batallas y enfermedades, podía retirarse cuando acababa sus 25 años de servicio.

0: Los descubrimientos recientes contribuyen a desmitificar a los soldados y al ejército romano. Tenemos una imagen alejada de la realidad, que se ha formado modernamente con el cine y las series de televisión, donde estos soldados tan disciplinados conforman una auténtica máquina de guerra. Es necesario acabar con esa idea de la máquina de guerra. Los soldados eran humanos y sentían emociones. A veces tenían miedo antes del combate. No siempre cumplían a la perfección las órdenes y tenían una vida al margen de lo militar. Se relacionaban con civiles, tenían familia, preocupaciones materiales, personales. Eran soldados, pero también padres. Tenían una vida en el ejército y otra fuera. No eran autómatas, eran seres humanos.
1: ¿Se convertiría Caius Marcius Salmorius en comerciante, magistrado o agricultor? ¿Se asentaría en el terreno que se le asignó como gratificación? A los 50 años comenzaba una nueva vida para él.

0: Son las 6 de la mañana, 52 minutos.
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0: Son las 9 de la mañana, 42 minutos.
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5: Soy el guardián de las estrellas, ¿me entendéis? El sol es el centro del universo y todas las paranoias que veis de documentales, de paranoia, de rollo, es mentira todo. Viví en Matrix. Solo hay vida en este puto planeta, que no hay en ningún puto planeta más de todo el universo. La única vida que existe es en las estrellas, son mi hermana. Mi plan es convocar a las estrellas, que me recojan, volver al sol y joder el planeta. Están todos los ovnis de esas dos estrellas detrás de la luz, esperando mi orden para destruir la Tierra. He descifrado todas las profecías porque la Biblia la escribió mi estirpe, ¿me entendéis? Yo soy la única persona que puede mirar al sol y me tenéis hasta los cojones.
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7: Hay mujeres que de noche cuando dormimos en la cama, si no tenemos marido, vienen los del espacio y podemos quedar embarazadas espiritualmente. Y tú dirás, ¿cómo? Pues lo mismo que los árboles tienen su fruto sin tener que acostarse un hombre con un árbol. ¿Las manzanas cómo se acuestan para tener manzanas?
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5: Y arranco con Jonathan. Hola, buenas noches, ¿cómo estamos?
6: Bien, bien, mira aquí, queriendo hacer esta bromita a mi jefa.
5: A tu jefa, ¿cómo se llama la jechu?
6: Se llama Olga.
5: Olguilla, qué buena onda. Sí. Oye, qué broma para mamá Olga, la de los tamalitos.
6: Mira, pues la broma consiste en que, según yo estoy aquí en el centro comercial, ¿no?
5: Ajá.
6: Que ahorita por lo nos enfermamos mi esposa y yo.
5: ¿De qué se enfermaron?
6: De la gripe, me dio infección.
5: No manches, ¿neta?
6: Sí.
5: Órale. ¿Y luego?
6: Entonces, yo ya le comenté a mi jefa, según, porque ahora sí que yo guardé una feria. Bueno, siempre he guardado una lana.
5: Qué bueno, está chido eso.
6: Entonces, haz de cuenta que yo agarré, ya le comenté ayer a mi jefa, ¿sabes qué, jefa? Le digo, la neta, pues ando sin feria y como mi esposita se estanda, le toca su número a mi jefa esta semana.
5: Ok.
6: Entonces yo le dije a mi jefa ayer, le digo, ¿qué crees, jefa? Que le andamos en feria, pues échame la mano, ¿no? Pues ahí ya lo andaba planeando, ¿por qué? Para que ahorita sea más creíble, ¿me entiendes?
5: ¿Y pero de qué se trata la broma?
6: Se trata de que según yo fui al centro comercial ahorita, uh-huh, y se me hace... De decirle, se me hizo fácil, la neta, jefa, pues como no tengo lana, se me hizo fácil venir y abrir un bote de leche y me estaba yo llevando una pomada y un brazo entrenador, pues no tengo lana. ¿No?
5: A ver, o sea, ¿le voy a decir que me sacaste la leche del bote?
6: Ahora sí que estaba sacando, ahora sí que sin albur.
5: A ver, Jonathan, pero si me estás hablando de leche, de pomada, de vaso entrenador, entonces debo entender que tienes un hijo o hijos.
6: Sí, tengo dos hijos, uno de 9 meses y uno de 7 años.
5: Ay, es que tengo que estar adivinando de acuerdo a sus planteamientos, ok. Entonces tú fuiste al centro comercial, sacaste leche, sacaste un vaso entrenador, pomada para la criatura de 9 meses. ¿Y qué más te apañaste para el de 7 años? ¿Qué podrá ser?
6: Pues le voy a decir que traía unos yogures para mi otro chavo, ¿no?
5: Órale, perfecto. ¿Qué más o menos cuánto te gusta que traes? ¿Sacaste cositas de esta tienda departamental que suma más o menos cuánto? ¿Cuánto te gustaría?
6: Pues vamos a suponer que yo le voy a decir, ¿sabes qué, jefa? Pues la neta, yo le calculo unos 500 varos.
5: No, pues no sé que le calcules, o sea, se supone que aquí hablando, no sé si voy a ser el gerente o el de seguridad, ahorita planteamos, yo tengo que hablarle con conocimiento de causa, no tengo que decirle, bueno, pues es que calculamos que es, no, trae esto, esto y suma tanto.
6: ¿Sabes qué? Sí, decirle, ¿sabes qué, jefa? Pues la neta, aquí me están cobrando 5,000 pesos para que me dejen chispar la bronca, ¿no?
5: ¡Ah, caray! A ver, espérate.
6: La neta.
5: Pero
6: y ¿por ya, qué? Pues no sé si te hagas pasar tú por el gerente o a ver, te lo paso si quieres para ver qué podemos hacer y a ver ya qué te dice.
5: Ok, perfecto, ¿no? Creo que te entendí. Digo, yo creo que 5,000 pesos es mucho dinero, ¿no, compadre?
6: Sí.
5: Pues yo creo, mira... Es que primero me dijiste 500, después ya te fuiste a 5,000. Pues ni tú y ni yo partamos mitad, 2,500.
6: No, bueno, así que Pues tú dime más o menos entonces cuánto, unos 1,000 varos o cuánto.
5: No, pues 2,500. ¿2,500? ¿2,500? 2,500, sí. Oye, a ver, tú eres Jonathan, ¿tu esposa se llama?
6: Mi esposa se llama Evelyn.
5: ¿Cómo eres físicamente, Jonathan?
6: Yo soy, güero. Soy güerillo, ojos verdes. Tengo 4 tatuajes, 3 en el brazo derecho y 1 en el brazo izquierdo.
5: Ok, ¿tienes chamba o andas desempleado?
6: No, tengo chamba, gracias a Dios.
5: Ok, ¿a qué te dedicas? ¿Qué tipo de actividad?
6: Yo trabajo de electricista.
5: Entonces voy a decir dentro de mi argumento que tú comentaste, obviamente en tu defensa, que no tienes trabajo, ¿ok?
6: Sí, sí.
5: Perfecto, no tienes trabajo. Y aparte que tu niño que tus hijos, pues como no tienes trabajo, pues no han comido desde hace tiempo, tu esposa está enferma. O sea, una serie como de mentiras para ver si tu mamá cómo apoya con esa situación.
6: Sí, sí, sí, sí.
5: Ok, entonces yo voy a empezar la broma, pidiendo, pues, obviamente, información relacionada a esta situación. Cuando te toque, pues ya entras. No, pues sí, jefa, pues es que la net se me hizo fácil y ya lo que me estás planteando. Ok. Pues vamos a pegarle, señores, en directo desde el Panda Cool Center. La diversión está en este Casto Show.
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5: Listo, papá, y entro.
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14: Bueno.
5: Sí, bueno, tan gentil, por favor, con la señora Olga.
14: Soy yo.
5: Señora, ¿cómo está?
14: Bien, bien, ¿y quién habla?
5: Mire, habla el licenciado García, soy gerente de la tienda departamental de Tecámac. Solamente hablo para pedirle alguna referencia, si es tan amable. ¿Usted conoce a un ciudadano 28 años de edad, blanco, ojo verde, que responde al nombre, permítame, Jonathan?
14: Sí, dígame.
5: ¿Qué relación tiene con usted el señor Jonathan?
14: No, pues es que lo conozco de toda la vida, es mi hijo.
5: Ah, es su hijo. Mire, pues lamentablemente o desgraciadamente su angelito pues llegó aquí a la tienda departamental. Él argumenta que tiene una pareja de nombre Evelyn, que pues está enferma, ¿sí?
14: Sí, sí,
5: él incluso sí, efectivamente me estaba comentando eso, tiene 2 hijos, uno de 9 años y otra criatura de 11 años.
14: Iker y Santiago.
5: Y Santiago, sí, sí es la información que me está dando. Yo entiendo perfectamente que él dice que oficio es electricista, pero que anda sin trabajo, pero yo no sé en realidad si no tenga apoyo por parte de la familia. Pero el hurtar, el robar, el tomarse las cosas de una tienda departamental, pues no se vale, ¿sí? Las cámaras lo descubrieron, pues robándose, leche para bebé, también pomada, artículos, yogurt, ropa, más o menos suma 2,485 pesos. Entonces nosotros tenemos que llamarle a las autoridades aquí del Estado de México para hacer la presentación, pero nos está pidiendo la oportunidad de poder platicar con usted. ¿Sí lo identifica como familiar?
14: Sí, pues es que es mi hijo, licenciado. ¿Y qué crees? Te voy a decir algo. No es que no tenga el apoyo. El apoyo lo tiene.
5: Sí.
14: A mí me sorprende que él haya hecho eso. Usted no acaba de decir. Él es una persona trabajadora. Dígame dónde está. ¿Dónde lo tiene?
5: A ver, si estamos hablando con plata, sí me gustaría que habláramos en ese mismo tenor. ¿Su hijo sí está desempleado?
14: Sí, la verdad es que sí está desempleado, señor. Mire, creo que nosotros como papás damos la vida por nuestros hijos. Con nuestra pareja, cuando nos es leal y nos es fiel. Ajá.
5: Sí.
14: Se quedó sin ni un peso. Licenciado, yo quiero que... pues, es mi hijo y la verdad, a lo mejor sí cometió ese error, pero él nunca había hecho eso. De verdad, él nunca.
5: Mire,
14: lo había.
5: Pues ya las autoridades y el Ministerio Público determinará si en otras ocasiones ha robado, ha hurtado.
14: La verdad es que yo no lo conozco.
5: Yo no puedo hacer una señalización referente a esto, yo solamente hablo sobre los hechos. Y mire, yo lo entiendo, señora, le agradezco la apertura y que esté colaborando en esta investigación, pero Pues yo creo que hay muchas familias mexicanas y unos muchos hombres que estamos bajo las mismas circunstancias, ¿sí?
14: No, todos. Sí, mire, yo eso no es justificación para mí. En realidad no. Pero, o sea, usted lo dice con la sangre fría, por licenciado que es. No,
5: y es mi trabajo. Lamentablemente. Es mi trabajo.
14: Yo lo sé, es a lo que voy. Usted me va a entender. Salga así un poquito de su rutina y en usted como jefe de casa, ¿qué haría? Y luego, licenciado, pues
5: mire, yo creo que lo
14: principal. Usted tiene un poder.
5: Sí.
14: Lamentablemente, usted tiene un poder. Ahorita usted lo tiene bajo su custodia, ahorita usted lo tiene y puede hacer de él añico, si usted lo desea. Pero
5: mire,
14: en casa lo está esperando.
5: Yo no tengo hijos labregones como su hijo, yo tengo dos pequeños. Y usted me pregunte, yo le respondo con esta comunicación que estamos teniendo. ¿Qué haría yo? Pues educarlos.
14: Claro.
5: Yo creo que es lo que tenemos que hacer.
14: Yo creo que todo. Le voy a decir algo.
5: Sí.
14: Usted está hablando de hijos que tiene a su poder, no de labregón de mi hijo. Un labregón da la vida por sus hijos. Qué bueno que usted tenga el estudio, qué bueno que usted tenga la posibilidad de estar educando a sus hijos. Lamentablemente el mío lo vio por las necesidades de su
5: pero robando no dígame, robando no se llega ve. Ningún robando no se llega a ningún buen puerto, señora.
14: Yo lo sé, nada más dígame a dónde
5: yo creo que si tiene usted. Y así como me está hablando usted de una forma frontal directa, creo
14: no,
5: que
14: no,
5: ¿por
14: no,
5: qué no recurrió no. a usted? Le hubiera negado el apoyo económico o de leche para su nieto, de comida, de algo.
14: Porque yo no sabía eso hasta que usted me está marcando. Le juro que él ha tenido mi apoyo siempre. Y creo que ya nos estamos como que saliendo del contorno.
5: No, yo creo que no nos estamos saliendo. Mire, nosotros estamos aquí en Rancho Sierra Hermosa, ¿sí?
14: Ah, déjenme, voy para allá.
5: Sí. Se lo voy a comunicar, permíteme un segundo, por favor. A ver, por favor, toma el teléfono, ya es tu madre.
6: ¿Qué? Bueno.
14: ¿Qué pasó?
6: Vine a traer la leche, pues no tenía feria y se me hizo fácil, la neta, agarrar un vaso de leche y un vaso entrenador y
14: pero ¿por qué no me dijiste, güey? ¿Pero por qué no me avisaste?
6: Es que ves que te había dicho yo ayer que para que la neta no andaba sin feria, pero pues hasta como le dije a Evelyn, deja voy, le digo, la neta, tengo una feria. Yo le dije que tenía una feria, cosa que uh-huh. no es cierto, y la neta, pues, se me hizo fácil, jefa.
14: Pues voy para allá.
6: Sí.
14: Voy para allá.
6: Sí.
5: Ya llegó el doctor. Sí, bueno, señora Olga.
14: Bueno, sí, dígame.
5: Mire, solamente un favor, ya llegó aquí el Ministerio Público, ya está el oficial. Se lo va a remitir al Ministerio Público. Se lo voy a comunicar para que usted no venga aquí a la tienda, sino directamente vaya al Ministerio Público. ¿De acuerdo?
14: Ah, ok.
5: Se lo voy a comunicar. Sí, oficial, es la señora madre. Sí, uh-huh. Es que quiere venir, pero que vaya directamente para allá.
6: Ah, ok. Es la persona, ¿verdad? Buenas noches, jefa.
14: Buenas noches.
6: Oficial Melquiades, 8404-1530, adscrito a la región Tecámac, estamos en un 0.37. ¿Con quién tengo el gusto, reina?
14: Con la señora Olga.
6: Doñita, ¿qué tal? ¿Cómo está? Mire, pues, portadores de malas noticias aquí, nos remite el licenciado precisamente a su hijo, ¿verdad? De nombre Jonathan. Ya platicó con el licenciado, me imagino.
14: Platiqué, pero no sea malito, deme la oportunidad de ir a verlo, por favor, para hablar con usted.
6: Mire, yo le voy a informar que va a ser remitido al MP de Tecámac por esta situación. Oiga, pues ¿cómo que robarse un bote de leche? ¿Sí está muy mal económicamente el hijo?
14: Pues sí, yo lo sé que está mal, pero lamentablemente...
6: No, que si está mal económicamente, jefa.
14: Sí, la verdad, sí, muy mal.
6: Hijo,
14: muy mal
6: me conmueve esta situación. ¿Por qué no se sientan a platicar en familia, arreglan estas situaciones para que no se repitan? Su hijo, me imagino que es reincidente ya, y ya ha hecho estas situaciones en otro lugar.
14: No, no, ajá. La verdad no es la primera vez. Créame que yo hasta le juro que me sorprende toda esta situación, la verdad.
6: Pues sí, es un tema muy conmovedor, o sea, llevarle leche a su hijo porque su hijo la necesita, pues realmente es un motivo muy, muy,
10: Muy triste, de verdad. Mire, estoy teniendo la atención de decirle dónde será trasladado. Será trasladado al MP de Tecama, que es el 38.5 de la México-Pachuca, y ahí va a estar. Pero yo sí le pediría que hable con el licenciado. Es un problema, pues, muy pequeño, que se puede hacer una bola de nieve. Y mire, 3 años en la cárcel a una persona inocente, pues no puede ser esto. Usted detenga esta situación, ¿cómo? Hablando con el corazón, hablando como madre, sacando las palabras exactas para, pues, abrirle el corazón a este licenciado. Dígale, explícale, pídale el perdón. Ajá. Yo no puedo, mire, yo lo único que vengo a hacer es a mediar, a tratar, pues, de implantar la justicia por esta situación. Pero mire, hasta un perro entra a una carnicería a robarse un hueso para llevarle a su cachorro. Hasta un perro. Entonces, a mí me... Yo soy padre de familia y me conmueve mucho esta situación. Mi nombre es el oficial Melquial. Yo voy a ponerle en la línea al licenciado.
14: Ayúdeme, no sea malo, ayúdeme, por favor. Usted dígame qué hago.
10: Usted ayúdeme a ayudarle, jefa. Porque yo lo único que soy es un poder ejecutorio, que me tengo que ejecutar la ley. ¿Cuál es la ley? Remitirlo al MP. En el MP, imagínese.
14: No, no lo lleve. Yo dígame usted a dónde lo veo.
10: Mire, de usted depende. De usted depende, o sea, ofrezca disculpas, hable como madre, ajá. Lo único que puede hacer el gerente, el deseado García, pues, es abrirle su corazón, hable con él. Yo voy a estar aquí al pendiente, ajá. Apunte mi placa de 8404530-4, adscrito a la región 10 Tecámac, pero háblele, ayúdeme usted también, porque todos somos la seguridad, todos.
14: Sí.
10: Ustedes,
14: sí, la
10: nosotros, las instituciones, el pueblo, somos una cadena, exacto, una cadena donde nos tenemos que ayudar. Sí. Es un padre de familia, es un perro que entró por un hueso. Ajá.
14: Sí, entonces, la verdad es que sí.
10: Entonces yo voy a poner en sus zapatos, madre, yo soy padre de familia, hable con el gerente, ábrele su corazón a palabras, ofrézcale una disculpa. Yo no sé de verdad, pero usted me va a ayudar. Por favor. Permítame. Licenciado.
11: Sí, dígame, oficial.
10: Permítame, la venia. La señora está muy preocupada. Quiere ofrecer unas palabras a usted con todo el dolor, con todo el corazón. Lo pongo en sus manos. Yo estaré al pendiente de que se ejecute el derecho. Nada más, y la justicia. Si usted me dice que me lleva al MP, me lo llevo. Pero permítale a la señora.
5: Licenciado García, dígame.
14: Por favor, licenciado, le pido de todo corazón que le otorgue el perdón a mi hijo. Nunca lo había hecho, te lo juro.
5: Mire, señora Olga, yo apelo a su petición. Lo único que espero que entienda que es mi trabajo. Llevo colaborando 8 años en esta tienda y créame que los hurtos, los robos y más en los últimos 2 años han ido en ascenso. Entonces, si nosotros tomáramos esa decisión de estar, pues, teniendo ciertas distinciones por la gente que entra a robar, pues imagínese nada más. Yo estoy cumpliendo con mi trabajo, entiendo perfectamente su sentir, pero lamentablemente no puedo.
14: Por favor, no sea malo, deme la oportunidad de yo darle la cara.
5: Pero mire, lo único que puedo hacer es esperarla aquí en la tienda y que pague el total, los 2,495. No sé si usted pueda cubrir esta cantidad del adeudo de lo robado por parte de su hijo.
14: Que si me va a hacer la prórroga de ahorita moverme, de hacer hasta el
5: posible. ¿Tendría forma de pagar y cubrir esta cantidad del robo de Jonathan?
14: Mire, pidiendo apoyo con la familia y pidiendo ayuda, y lo que yo pueda juntarle, por favor, denme esa oportunidad. No,
5: yo solamente le daré una prórroga de 45 minutos. Prórroga de 45 minutos, nada más. Si en 45 minutos no llega y la paso y la turno a la caja y cubre la cantidad, perfecto.

0: favor. De verdad, nosotros le podemos demostrar con papeles.
1: Es que, mire, no le podría dar más de 45 minutos, si me entiende. Entonces es complicado. Bueno, aquí la espero. Cuando llegue, pregunta por mí. ¿Anotó mi nombre?
0: ¿Por quién, perdón?
1: Licenciado García.
0: Ah, ok. Sí, ahorita voy para allá.
1: Y cuando llegue, solamente le preguntaré una cosa y espero me la responda. Le preguntaré cómo se oye el Panda Show, que es una broma de su hijo.
2: ¡A toda máquina! ¡Qué broma!
1: ¡Oye, estás en las bromas del Panda Show! ¡No es cierto! ¡Es una broma de tu boboque, de tu güero desabrido!
0: César, regresa, es una broma del Panda Show.
1: ¡Ah, ya se habían salido de la casa, no manches! ¿Llevas en camino, Olga?
0: Quiero buscar al maldito licenciado que le dijo la
1: bregona
0: a mi hijo.
1: Oye, Olguita, un favor, ¿puedes quitar tu altavoz para escucharte bien, por favorcito? Quita tu altavoz para que tu hijo, bueno, Jonathan, te diga por qué la bromita. Jonathan, dile por qué la broma, mamá.
3: Jefa, jefa.
0: ¿Qué pasa, hijo?
3: La broma nada más es para que pudieras endulcen un rato la tu noche. Saben que las quiero y las amo mucho a todos.
0: Eres un pendejo.
1: Sí, creo que sí. Oye, tu mamá ya está llorando, Jonathan.
0: Siempre he dado todo por ti. Y yo te como pendejo.
3: Yo le dije que fue una broma, no llores.
1: Para que vea cómo si tengo.
0: Yo, César, Karen y yo allá abajo a buscar al maldito licenciado que te dijo labregón.
1: Para que vea cómo si tengo razón de que es un labregón, la hizo llorar.
0: Sí, siempre. Amo a mi hijo y nunca.
1: Que aparte de todo, aparte de mentirosa y tener un hijo labregón, usted dijo que Jonathan no tiene chamba y sí tiene chamba, ¿eh?
0: Por el momento no tiene trabajo.
3: Es que es para calmar las aguas, mi panda.
1: Bueno, pues mira, pues fue una bromita, mija, pues regrésese al cantón, pues a descansar, ¿no? Pues
0: digo. Sí, ya voy para allá.
1: Bueno, pues díganme, por favorcito, Jonathan y Olga, ¿cómo se oye el Panda Show?
3: A toda máquina, mi panda.
0: A toda máquina, gracias por tu broma.
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1: Y estoy en Texas. Ahí está Cecilia. Buenas noches. ¿Cómo estamos? ¿Qué haciendo, mija?
6: Hola, buenas noches. Aquí andamos saludándolos a todos desde Dallas, Texas.
1: Ay, mira, ¿sí hace cuánto tiempo que te fuiste a Dallas?
6: Desde que era bien jovencita.
1: ¿En serio?
6: Sí, hace
1: 22
6: años.
1: ¿De hace 22 años te fuiste a Dallas?
6: 22 años.
1: Okay, y
6: 22
1: a los
6: años aquí en Dallas.
1: ¿Y a los Estados Unidos hace cuánto tiempo te fuiste?
6: Nomás le decía adiós ahí de Laredo.
1: Ay, Ceci, qué buena onda. ¿De dónde eres originaria, muñequilla?
6: Soy originaria de Celaya, Guanajuato.
1: Órale, y pero emigraste. Celaya, Guanajuato. Hace 22 años te nos fuiste y ¿piensas regresar o ya no?
6: Pues ya tengo mi vida hecha aquí en Dallas, ya tuve dos hijos más, me casé con mi esposo acá y bueno, venía divorciada de México. Uh-huh. Y tenía tres hijos, mi esposo pues me recibió con mis tres hijos, se casó conmigo y ya regresé a ver a mis padres y ya... Dios me dio la dicha de volver a regresar a mi país y estar allá y en 15 días, si Dios quiere, también voy para allá.
1: Qué buena onda, me da muchísimo gusto. Entonces, digamos que en México tuviste un matrimonio o una relación con ¿cuántos hijos? ¿Con tres?
6: Tres hijos, sí. Tres
1: ok.
6: Hijos.
1: ¿Y en Estados Unidos con tu otra relación tuviste más hijos o no?
6: Sí, tengo dos hijos. Dos hijos.
1: O sea, cinco en total.
6: Cinco.
1: No cabe duda que sí te encanta estar en Dallas, mija.
6: Mucho, mucho, mucho.
1: Oye, ¿y tu mamita preciosa dónde vive?
6: En Celaya, Guanajuato.
1: ¿Y ella se llama?
6: Celaya, Guanajuato. Se llama Hortensia.
1: ¿Y qué bromita para Hortensia?
6: Bueno, pues le quiero hacer saber, ¿verdad? Que pues ahorita aquí vino mi hija con su novio. Uh-huh. Y pues que vino a pedir la mano, pero que pues yo no estoy de acuerdo porque pues es un señor de 46 años y ya no. O sea, no, entonces como mi mamá crió a mi hija hasta los 10 años cuando yo me vine.

0: de para acá. Ajá. Entonces le voy a decir que a mí no me corresponde eso, yo no quiero saber nada, que yo se la que hable con ella, porque yo al menos no le voy a dar, como quien dice, mi bendición, que ella si se la quiere dar y si le va bien, le va mal, es bajo su responsabilidad ella.
1: Está buena esta broma. A ver, ¿cómo se llama tu hija? ¿Me mencionaste?
0: Mayra.
1: Mayra. ¿Y Mayra es una chiquilla de qué edad?
0: Ahorita tiene 26 años.
1: Ah, bueno, ya está bastante grandecita. Okay. Entonces te llegó con un tipo a tu casa en el cual se quiere juntar, se quiere casar, mayor que ella. ¿Qué tanto mayor?
0: Pues nomás 20 años.
1: Ok, entonces, no, pues un poquito más, ¿no? Pues de unos 55 para volarnos la barba, ¿no?
0: Sí, es más, sí, sí.
1: Vamos pues, a preguntarle a Mayra. Que... Vamos a preguntarle a Mayra. Hola, Mayra, buenas noches. ¿Cómo estás, mija?
2: Bien, Brenda, ¿y tú?
1: Ay, ¡qué no gusto manches. Saludarte! Oye, neta, tienes 26, te escuchas bien, morrita.
2: Ay, sí, también me no, ve. Dicen que me ve de 18.
1: ¿Eh? Ándale, pero centímetros, porque has de estar muy chaparra. Oye, vamos a poner en aprietos a tu abuelita porque te enamoraste de un tipo mayor que tú, ¿te parece?
2: Sí.
1: Perfecto, lo quieres argentino, lo quieres cubano, lo quieres cholo, ¿cómo lo quieres?
0: Ay, pues así como si fuera un trailero como maleducadillo, ¿no?
1: Un trailero maleducado.
0: Así.
1: O sea que a tu mamá no le gustan las personas irreverentes.
0: No, es muy fijada de que, ay, te fijaste, ay, que mira que el novio que trae esa, ay, dice, y así, pues como que mamá, ese como ella va a la iglesia, así como que es así bien, como que quiere casi todo bien, bien perfecta.
1: Bueno, entonces maleducadillo, como acabas de decir, y 55 años. En eso quedamos. Empiezas tú la broma, Cecilia, muy preocupada, indignada. ¿Cómo es posible? Ya hablé con este tipo no se merece a mi hija. Mira nada más, aparte de que está muy grande, la forma que se expresa es un trailero, y mira nada más. Y pues ya se la pasas a Mayra y ahí nos vamos haciendo. ¿Estamos listos, familia?
0: Sí, ya. Listo.
1: Vámonos, le pegamos, señores, en directo desde el Panda Cool Center. La diversión está en Castro Show.
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1: Sales así. Estás pero sí medio enojada, ¿eh?
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1: A ver, marquemos de una línea pública, por favorcito. ¿Con quién vive mami? ¿Con quién vive Orte?
0: Con mi papá y un hermano. Y mi hijo o mi hijo que tengo allá también.
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10: Hola.
0: ¿Qué haces, mijo?
10: ¿Qué pasó, ma? ¿Estás aquí en el trabajo? ¿Pero?
0: Sí, ¿y hasta qué hora sales?
10: A las 11.
0: Estoy bien enojada.
10: ¿Ahora por qué?
0: Ay, Mayra vino con un idiota aquí que según ella que... Ay, nomás que me metí para acá, para el baño. Que según ella que le demos la mano de... Que se quiere casar con un baboso. Y le estaba hablando a tu abuela porque traigo bien harto coraje. Y que le dé la mano y que no sé qué. Y a mí ni siquiera me avisó. Yo todavía ando toda mugrosa del trabajo y nomás llegó con él aquí. Yo no sé tu hermana qué está pensando. Que el viejo este tiene 55 años.
10: Ay, que no digas estupideces, Mayra.
0: Ay, pues yo qué sé, pues así me... Ay, nomás que ahí están en la sala. Y luego me da pendiente porque ya va a llegar Martín y ahora que los ve aquí, ay, digo que puros corajes me hacen pasar. Pues no sé, que según que la que si le doy la mano, que ella nomás vino a presentármelo, que se quieren casar en diciembre y que está muy enamorada y que no sé qué tantas babosadas me están...
10: ¿Cómo ya se puede enamorar de un güey de 55 años?
0: Pues ella dice que lo ama y luego se vira re feo. Es trailero, ahí lo conocí en la gasolinera. ¿Quién sabe cuál sea el motivo? Pero dice que ella está enamorada. Lo malo aquí es que se quieren casar. Si se juntara con él, pues a mí me vale. Ya que por eso dije que se fuera de la casa a hacer su vida como quiera. Y ahí están en la sala.
10: ¿Qué vas a hacer? ¿Qué le vas a decir?
0: Quiero que mi mamá hable con ella, pero ¿no estás ahí con ella?
10: No, creo que estoy en la casa.
0: Me voy a acercar con Mayra allá a la sala y allá habla con ella, porque yo no sé qué estupideces están aquí. Ya quiero que se largue de la casa, que va a llegar más. ¿Puedes hablar rápido con ella?
10: Sí, pero dile que en privado, ah, que no quiero que me escuche nadie más ahí.
0: Okay. Mayra, te habla Derian, que vengas para acá, para el baño. Ahí va, para el baño.
6: Señora suegra, regáleme mientras una cervecita, ¿no? Por favorcito. Porfa, pues mientras estamos, bueno, aquí esperando.
0: ¿A quién le voy a estar regalando? Aquí no tomamos, señor.
6: Oh, pues digo. Derian.
10: ¿Ahora qué hora traes? Está diciendo mi mamá.
7: Es que mira, es que él se llama Jaime, ¿verdad? Tiene 55 años. Y yo lo conocí, pues, en mi trabajo. Y pues, pues él me traía regalos, ¿verdad? Y él es trailero. Y pues así me enamoró y pues me traía dulces de México y pues hasta me trajo una cajeta. Entonces,
6: Oye, cariño, ¿qué onda con tu mamá? ¿Para qué hablando a todos?
7: Espérame.
6: Yo vine a pedir tu mano, hablar con ella, pero...
7: Espérame, estoy hablando con mi hermano. Derian. Sí. Y pues, me voy a casar en diciembre.
6: Perdón, se me salió.
10: ¿Eso es lo que quieres?
7: ¿Me mandes?
6: Se me salió.
10: ¿Eso es lo que quieres?
7: Sí. Pero mira, yo sé que es mayor que yo, pero pues también mi mamá y Martín se llevan años. Ahí está, también.
10: ¿Estás de acuerdo que nos llevan casi 30 años?
7: Pero es que es muy lindo, Derian.
10: Ya, te voy a decir algo, te voy a dar mi opinión, pues. A final de cuentas, pues, tú vas a hacer lo que quieras, ¿no? Nada más te va a dar de vista. Nada más, pero tú dime, ¿me estás escuchando nada más tú? Que no me oiga nadie más.
7: Sí.
10: Tú dices que yo en mi vida tuve a la mejor persona que pude haber tenido, que es esta Mónica. Supiste también que en mi vida tuve a la peor persona que pude haber tenido en mi vida, que fue Norma. Como experiencia te puedo decir, nunca terminas de conocer a una persona. ¿Por qué? Porque te puede salir con algo después. Y más que nada yo...
6: Mi amor, ya te van a dar el sermón. Primero tu mamá, que no quiere hablar, que no me quiere aceptar. Luego viene acá el sermón de tu hermano. Oye, pues entonces yo estoy haciendo las cosas correctas. Vine a hablar con tu mamá, a pedir la mano. Sí, ya le expliqué. Soy divorciado 3 veces. A ver, nos amamos.
10: Hermana, si él no nos va a tener el respeto de que hablemos tú y yo, pásamelo, yo le voy a decir.
7: Ok, aquí te lo paso. Ok, Derian, pero, o sea, trátalo bien, Derian.
10: Sí, o sea, sí, pero okay. Obviamente también si él me empieza a decir, yo también le voy a decir.
6: Acá Jaime, ¿quién habla ya?
10: Hermana de Mayra.
6: ¿Qué pasó, cuñado?
10: No me diga cuñado, por favor.
6: ¿Cómo no? Si digo... Si ya el tesoro ya me lo entregó. Vine a hablar con tu mamá porque nos vamos a casar. Estamos formalizando. Nos vamos a casar en diciembre. You know? Estamos acá en Dallas.
10: Diga, cuñado, te lo estoy pidiendo, por favor.
6: Sentoso, ¿qué te o cómo quieres que te llame? ¿Muerto de hambre o cómo? ¿Estás en México, no? Los triunfadores estamos acá en USA. ¿Cómo quieres que te llame? ¿Cuñado no quieres? ¿Muerto de hambre? ¿Cómo quieres que te llame?
10: Por mi nombre.
6: Idiota, entonces. Así te llamas, ¿no? ¿Idiota o idiotita? ¿Para qué quieres hablar conmigo?
10: Primero, yo no le estoy hablando mal.
6: No, pues es que le estás dando un sermón a mi mujer. Mira.
10: ¿Es el respeto que le va a tener a la familia?
6: Mira, listen. Te voy a decir cómo están las cosas. Mari y yo nos cuadramos en el amor, ¿sí? Nos conocimos, nos tratamos. Sí, es correcto, yo soy mayor que ella. Tu hermana tiene 26 y yo tengo 55. ¿Ok? Bueno, ¿y qué? Si no es ningún problema, no es ningún delito, los ombligos llegan al mismo lugar. Ahora, yo vine muy respetuosamente a hablar con tu mamá Cecilia, que por cierto, muy fodonga, si huele horrible, para pedirle la mano. Porque a mí me dijo Mayra, ¿sabes qué? De una vez, luego mi mamá workea y todo, venimos a hablar. Y resulta que le está hablando, creo que a una anciana que no sé qué dónde, quién sabe en qué lugar. Y resulta que contestas tú.
10: Mire... Primero, yo no me estoy faltando el respeto.
6: Ni yo tampoco te estoy faltando el respeto. Estamos hablando... A ver, ¿eres hombre o qué?
10: Dígame. ¿En algún momento yo le dije imbécil, idiota, toquete?
6: A ver, ¿en algún momento yo te estoy faltando el respeto, men?
10: Esas palabras son faltas al respeto.
6: No. A ver, espérate. Que te esté describiendo es muy diferente, men. Es muy diferente. Porque escucho tu actitud, escucho cómo eres, you know, y solamente he sido descriptivo.
10: Yo puedo hacer como se me pegue mi gana.
6: Pues por eso, un idiota.
10: No voy a venir a decir que puedo o no puedo hacer. ¿Estamos de acuerdo?
6: Solo que eres un tontito. Pero mira, aquí no se trata de describirte ni de decirte tus verdades.
10: Pues para que empieces.
6: Aquí el problema es que tu jefa te habló por teléfono, you know.
10: ¿Y con
6: ¿Para qué? ¿Para qué? No lo sé. Ahora.
10: Primero porque somos familia. La familia lo tiene que saber.
6: Ah, tú eres una mascota y eres un perdedor. Estás en México. Ya te dije y te lo vuelvo a repetir. Los triunfadores estamos en USA. Aquí estoy yo. Acá está tu hermana. Acá está tu jefa. O sea, aquí estamos los triunfadores. ¿Tú dónde estás?
10: Yo tengo mi hermana.
6: Mi amor, te habla tu hermano. Es que mira nada más. O sea, acá cree que me va a pantallar y todo porque es tu hermano. Yo te dije, voy a defender nuestro amor, ¿ok? I love you.
7: Serían.
10: ¿Eso es lo que quieres, hermano? ¿En serio? Fíjate cómo me faltó el respeto. Yo le hablé bien, tú me dijiste hablarle bien, yo le hablé bien. ¿Y así va a tratar a la familia?
7: Ay, Serían.
10: Tú sabes que esos problemas yo nunca se los traje a mi mamá.
7: Ay, es que Serían, no manches.
10: O sea, ¿tú prefieres andar con alguien que nos hable así a nosotros, a la familia, que insulte a mi madre, que insulte a tu madre, que con mucho esfuerzo te llevó para allá? Y yo que con mucho esfuerzo te estoy atendiendo, te estoy hablando, te doy mi apoyo. Al final de cuentas tú sabes lo que vas a hacer. Pero la verdad, ajá, tú sabes que en cuanto andes con él vas a perder a la familia.
7: Ay, no es cierto. No, no me digas eso.
10: Mira, la verdad, si él va a empezar a hablar a nosotros, ¿sí? A ver, ¿sale? Dime, porque es lo que te digo, si él no va a empezar a hablar así, ¿tú crees que eso lo vamos a tolerar nosotros? ¿Cómo me dijo Soquete?
7: Es que yo lo amo, mi amor, yo quiero estar con él.
6: Es un perdedor, you know, es un perdedor, eso es lo que es.
7: Ya cálmate, espérame, Derian.
10: Pues mira,
7: quiero que vengas a mi boda, Derian. Yo sé, mira, él es trailero y te puede pasar en el trailer.
6: Dile que acá le matamos el hambre.
10: ¿Tú crees que con esas palabras que me dice yo voy a tener ganas de ir?
7: Pero yo quiero que estés aquí, Derian.
6: Dile que venga y por primera vez va a comer un buen steak. Va a comer carne.
10: No, hermana, si sigue así ya no voy a hacer los puntos.
7: Derian. Derian.
10: La verdad. Que deje decir todo lo que la familia te ha dado por alguien así. No, gracias.
7: No me digas eso, Derian.
6: Baby, baby, no llores, baby. Aquí tienes a tu trailero que siempre te va a cuidar.
7: Derian, ¿puedes hablar con mi mamá y decirle que nos dé la mano? Porfa.
6: Nada más queremos la mano porque lo demás ya me lo diste, cariño.
7: Derian, ¿te paso a mi mamá?
10: Pásamela, por favor.
7: Ok. Bueno.
10: ¿Qué pasa, mamá?
7: Ay, hijo, ya hasta me siento, me duele la cabeza con este escuincle y todos los problemas que me traen.
10: Yo ya le dije a Mayra, ma, que yo no voy a aceptar nada de esa. O sea, yo le estoy a mí, háblale bien, me estoy hablando bien y me está diciendo que pinche soquete, que muerto de hambre, que porque estoy en México. Y la neta, esas cosas no van. Y yo sí le dije, verdad, por pinche teléfono. Yo le dije, Mayra, ¿sabes qué? Te casas cuando pierdes a la familia. Porque todavía me dice que quiere que vaya a su boda y le dije, no, yo no me voy a presentar. Él me puede conseguir papeles y todavía por teléfono me dice que sí, que para que él me pueda resolver la vida y que me va a quitar un
7: muerto. No, y espérate, aparte de cómo habla, está feo. Trae el pelo así largo, como si nunca se bañara en el tráiler. Así todo socroso, todo feo, feo, feo. Que yo soy vieja y no me fijara en eso.
6: Se me salió, perdón, suegra. Se me salió.
7: ¿Escuchaste cómo se aventó un pedo?
10: Sí. Sí, eso es una falta.
7: Está de pedorro y que quiere una cerveza y trae. Haz de cuenta que parece, ¿sabes cómo? Como el amigo de Daniel, el ese.
10: El Johnny.
7: Chazán, así, ¿no? Como el Chazán, así de viejo y así de clacada y así el pelo largo, haz de cuenta. Así. Asqueroso. Yo estoy con los nervios ahorita porque va a llegar Martín.
10: Déjalo que llegue.
7: ¿Cómo me va aquí?
10: Déjalo que llegue.
7: Ay, sí, que se me hable aquí.
6: Hablan, perdón, suegra, perdón, se me salió, pues es que ando un poco mal.
0: Qué marrano, de veras, qué marrano.
6: Perdón.
0: Ya se pueden retirar, yo creo que ya mejor que se vayan.
6: I'm sorry for you.
0: Que ya se vayan, ahorita le voy a decir a Mayra que ya se vaya. Yo no le voy a decir nada. Ay, si se quiere juntar con... Ay, es un marrano.
10: ¿Puedes abrir?
0: ¿Qué?
6: Pero, Fegra, ¿puedo entrar a su restroom?
10: Pero, perdón.
6: Porque como que se me aflojó el mastique. Ay, algo me hizo daño, es que... Echamos unas hamburguesas y... Uy.
10: Mira, ma, tú espérate que llegue Martín.
0: Ajá.
10: Y pues que él, pues trate también de resolverlo ahí, porque pues yo no estoy
0: ya
10: ahí.
0: Ya se metió al baño a zurrarse aquí.
10: Déjalo.
0: Ay, viejo marrano. Yo no sé, Mayra, en qué cabeza haberme traído esa cosa aquí. Ay, no, yo no... Ay, ¿por qué crees que te dije que ya mejor quería que se buscara su departamento? Porque puros problemas con ella.
10: Sí, ¿qué puedes hacer, Puma? Ni modo que le digas que lo haga y que haga su vida y que ella lo descubra por sí sola.
0: Hijo, te pido un favor, nomás tú dile así, dile que como hombre tú no le vas a dar la mano porque estás chingue, chingue ya para que se vaya.
10: ¿Cómo?
0: Está de terco, que quiere hablar contigo para ver si le vas a dar tú la mano. Le digo que tú nomás dile que tú no, ya le voy a decir no, pues ni yo ni él y ya vete. Te lo voy a pasar ya para que le digas que se vaya, por favor, que a mí me estoy enfermando yo aquí con esta gente.
10: Sí, está bien, ma.
0: Ya nomás dile que por favor tenga respeto en la casa, se vaya y que de tu parte ni de mi parte le vamos a dar la mano, que hagan lo que quieran fuera de mi casa. Ahí te lo paso.
6: Perdón, suegra, ya salí del baño, dejé un poquito oloroso, pero es que me comí.
0: Mi hijo quiere hablar contigo. Después.
6: Hello. Bueno,
10: señor, con todo respeto, retírese. Mamá ni yo le vamos a dar la mano, así que por favor deje de
6: perdón.
10: Dar
6: problemas. Perdón, es que como que algo me cayó mal de la comida. ¿Me repites?
10: Tenga ratito, vergüenza, por favor, y retírese de la casa.
6: Perdón, ¿me repites? No te escuché.
10: Que por favor retírese de esa casa.
6: Suegra, ¿no tiene una sal de esas que hacen espumosas como que...?
10: Deja de pedirle cosas a mi madre y váyase ya, por favor.
6: Ey, espérate, listen.
10: No, nada, pare, nada de espérate.
6: My friend.
10: No soy su amigo. Friend, por favor, tranquilo. Retírese.
6: Take it easy, friend, take it easy.
10: Cállese, ya váyase de ahí.
6: A ver, cuñado.
10: Que no soy su cuñado, ya le dije.
6: Vamos a llevarnos la fiesta en paz, mira.
10: Mira, yo no voy a volver a hablar con usted, así que una vez le voy a decir todo.
6: Your sister ya te lo dijo, en diciembre nos vamos a casar, you know. Si quieres venir, y si quieres comer carne, y si quieres saber lo que es el primer mundo, te invitamos.
10: Así que, por favor, lárguese.
6: ¿Tú? Un miserable me está diciendo que me largué.
10: Sea lo que sea, lárgate.
6: Ah, ¿qué, muchos pantalones?
10: Claro.
6: Ahora, va. Yo me voy con una condición.
10: No, usted no está para poner condiciones.
6: No.
10: No es suya, así que por favor retírese de ahí.
6: Me voy con una condición, yo me retiro y ya. Con Mayra ya vemos lo de la voz, si quieres ver. Porque que me voy a casar con your sister, eso que ni qué.
10: No están en condiciones. Y yo no voy a resolver en ninguna condición, por favor, ya retírese.
6: Bueno. Te voy a hacer una pregunta, yo me voy.
10: No, no le voy a contestar nada. No, ni me chuché ni nada. No le voy a contestar nada, ni le voy a dar hacer favores.
6: Flaca, Mayra, ¿qué pasa con tu hermano? Parece hembra. No puedo tener una plática cordial con un hombre. Mira, tu mamá como sirvienta. Él como un idiota. O sea, como mi amor. Qué bueno que vas a vivir conmigo. My life is your life. Vamos a vivir juntos. O sea, te está saliendo de esta muchedumbre que de verdad, híjole, no lo puedo creer.
7: Yo sé,
6: bebé.
10: Lo siento, hermano.
7: Te dije cómo era mi familia.
10: Lo siento.
6: Es un asco, tu familia es un asco.
10: ¿A tolerar la familia? Tú sabes que te casas con la familia también. Yo la verdad, hermana, te lo digo en serio. Conmigo no cuentes.
7: Ay, Daria, no me digas eso, Daria.
10: Pues, si vas a estar con alguien que no respeta a la familia, a mi madre y a mí como persona, yo no estoy dispuesto para acelerar.
7: Ok, Daria, déjate digo una cosa, ¿ok? Él me vino a pedir mi mano porque estoy embarazada.
10: Pues mira,
7: vas a ser tío.
10: No es necesario que te cases. Primera, si estás embarazada,
11: sí,
10: que se haga cargo. Si tiene los pantalones, que se haga cargo, pero no es necesario que te cases.
7: Darian.
10: Lo siento, hermana, pero alguien que no respeta a mi madre, que es sagrada para mí, en mi mente, yo no voy a tolerar que hablen así de ella.
6: Suegrita, tequilita, no de menos, para que se me alivian el estómago, que ando un poco gaseoso.
10: ¿Qué hermana? Que no se le necesita ni nada, ¿cómo pudiste caer a eso? O sea, fíjate, ay, esa falta de respeto, ¿qué es eso de pedir cerveza en esa casa? ¿Qué es eso de estarse pedorreando, de estarse derrumbando enfrente de la gente? ¿En serio quieres vivir con eso? Que nos insulte a nosotros. Imagínate cómo me dijo a mí por vivir aquí en México. Tú sabes que yo no estoy en México porque quiero. Yo quiero, me voy para allá.
7: Darian. Ay, Darian. ¿Puedo hacer una pregunta?
10: Sí, pero que no escuche nadie la respuesta. Quiero que esté sola. Que ni te esté hablando, yo quiero que esté sola. Sola.
7: Darian, estoy sola.
10: A ver.
7: Quiero luchar por mi felicidad, Darian, pero escúchame, ¿ok? ¿Cómo se escucha el Panda Show?
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6: ¡Cuñado, estás en las bromas del Panda Show! ¡Es una broma de tu mami y de tu hermano! ¡No es cierto!
1: Oye, estás en la radio a través de la mejor en todo el país y en todo el continente por Claro Música, es una bromita.
10: Madre.
1: Espérate, no, que estábamos hablando con respeto, espérate. A ver, espérame, Darian, la broma era para tu abuela, pero ¿qué? La abuela ya se durmió, no está, ¿qué onda? ¿Qué asunto? Porque, a ver, explícale, Ceci, ¿cómo la broma era para tu mamá? Pero ¿qué transito, qué onda?
11: Pues le íbamos a hacer la broma a mi mamá, decirle de Mayra que como ella la crió.
1: Oye, la broma era para tu abuela, pero apareciste en el teléfono y soquito, Loki. Oye, carnalito, ¿a qué te dedicas allá?
10: Tengo dos cosas, soy subgerente de una tienda así como Mayra y soy estudiante en criminología.
1: Ay, mira, muy acá, eres un perdedor, men. ¿Dónde vives? ¿Dónde estás? Oye, ¿y qué tal los gasesotes y los eruptos de tu cuñado?
10: No, pues mira, yo soy así como que... ¿Cómo te lo digo? Me gusta estar discutiendo y peleando, ¿verdad? Creo que sí se notó porque...
1: Sí, sí, se nota.
10: Te pude haber colgado, ¿verdad?
1: Se nota que tú eres la hermana y esta Mayra es como el hermano, ¿verdad? Más entrón. Claro. Oye, ¿pero no trabajas en una... ¿No trabajas despachando ahí en una gasolinería?
10: No, que pues...
1: Ah, no sé, como que te escuché la voz así como... Oye, pues cuando tengas oportunidad, escúchanos a través de la mejor FM o baja la aplicación de Claro Música. Ceci, dile por qué la bromita a tu hijo, que tú fuiste el actor intelectual, ¿no?
11: Pues porque quería que se rieran un rato, estaba aquí así como que trabaja y dije, ay, vamos a reírnos un ratito.
10: Estoy en el trabajo.
1: Estoy en el trabajo, estoy despachando litros de a litro. Oye,
7: yo
1: oye, cuñado.
7: Estoy en mi casa.
1: ¿Te puedo pedir un favor, cuñado?
10: No, ya no, ya me lo
1: dije. Ey, cuñado, listen. Cuñado, escúchame, cuñado, somos de la familia, ¿o no? ¿Te puedo pedir un favor o no?
10: Mira, legalmente hasta que no estén casados, no.
1: Ya en diciembre, vente, acá te matamos el hambre, cuñado. Oye, cuñado.
10: A ver.
1: Ay, perdón, es que ando un poco mal, cuñado, de la panza. Oiga, no le vaya a decir a su abuelita porque un día de estos le vamos a hacer una bromita, ¿verdad, Cecilia y Mayra? No le voy a decir a la abuela.
11: Le vamos a hacer una broma chiquita.
1: Cuñado, entonces me promete guardar el secreto ahí con la abuela.
10: Dale, pues.
1: Órale, ya está. Pues díganme, allá en Guanajuato y en Dallas, Texas, ¿cómo se oye el Panda Show?
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1: Y ahora este jueves tengo a Diego. ¿Qué hubo? ¿Cómo estás?
14: Bien, aquí trabajando un rato.
1: Ándale, ¿en qué trabajas, Diego?
14: Traigo un taxi.
1: Órale, ¿cómo está la chamba el día de hoy?
14: Pues está bueno.
1: Qué buena onda. ¿Cuánto tiempo llevas siendo taxista, Diego?
13: No, pues ya como unos 8 años.
1: Ah, no, pues ya un ratón Miguelito, compadre. Me cae. Bueno, ¿y qué bromita, Diego? Te escucho.
13: Mira, la broma es para mi tío.
1: ¿Qué se llama?
13: Lo que pasa es que se llama Juan.
1: Ok, ¿qué broma para el tío Juan?
13: Mira, la broma consiste en que, pues como yo traigo un taxi, el taxi yo lo trabajo. O sea, no es mío. Yo doy cuenta de este carro.
1: Uh-huh.
13: Entonces, yo tuve un problema. Bueno, he estado un poco mal de salud. Me dio... Bueno, tuve una parálisis.
1: ¿Y eso por qué? ¿Qué te pasó?
13: Pues el estrés, ya saben.
1: Chale, ¿pero qué te presiona? ¿La chamba, la familia?
13: No, la chamba, la chamba.
1: Neta, pues entonces cambia de trabajo, compadre. Pues si te estresa, güey.
13: Sí, ya, en eso vamos a andar. De eso trata la broma un poco también.
1: A
13: de
1: ver,
13: que,
1: bueno, ¿y luego?
13: Pues ahora sí que... como a mí me dio esto, ahorita él, por ejemplo, me ha estado apoyando. Te podría decir que... Económicamente me ha estado ayudando. Ajá. Okay.
1: Oye, entonces digamos, tu tío Juan sabe que sufriste esta situación de la parálisis por tanto estrés en la chamba.
13: Ajá, sí.
1: Ok, ¿y te apoya económicamente en qué sentido?
13: Económicamente.
1: ¿Qué no? ¿Que el taxi no te está dejando para cubrir tus necesidades?
13: No, pues es que por la situación que tuve no trabajé bien. Entonces, pues ahora sí que aquí ya es que si no trabajas, pues no genera.
1: Entiendo. ¿Cuánto pagas por semana de cuenta?
13: 1720.
1: Ay, cariño, es un varo. Bueno, ¿y luego?
13: Pues la broma consiste en que como él me ha apoyado económicamente, yo le había dicho que necesitaba pagar cuentas y todo eso, y él me ha estado dando dinero supuestamente para pagar esas cuentas.
1: Ok.
13: Ajá. La broma es de que yo no di el dinero que él me ha dado y que el dueño del carro pues ya me la está haciendo de emoción porque ya llevo un mes de atraso. Ahora sí que en las cuentas.
1: No más.
13: Y como el señor este no se presta mucho como para hablar, ¿no? O sea, no es así de que, o sea, él te dice, tal día quiero el dinero y tal día pues, hay que darle el dinero, porque, o sea, sí te aguanta, pero pues ya no le gusta que lo traigas de vuelta en vuelta.
1: Órale.
13: Entonces de eso trata la broma, de que el dinero que él supuestamente me ha estado dando, yo lo estaba guardando, que yo lo traía en la guantera del carro para dárselo. Y mi esposa lo agarró para comprarse unas pastillas para bajar de peso.
1: O sea que tu vieja hizo el 2 de bastos.
13: Exacto.
1: Ok, oye, ¿cómo se llama tu esposa?
13: Lucero.
1: Lucero, ¿cuánto tiempo llevas con Luz?
13: Ya llevamos 3 años.
1: 3 añitos, ok. Esta broma creo que va a estar buena. Ok, ¿cómo se llama el dueño del taxi?
13: Pedro.
1: Pedro, ¿vas a necesitar ayuda como el dueño del taxi?
13: Sí, eso sí. Eso trata de que pues no, como tengo ahorita, o sea, tuve esta enfermedad, te podría decir, con este problema de salud, pues yo no puedo hacer corajes, se podría decir. A mí pues el doctor me dijo que no podía hacer corajes, que me la tenía que llevar más tranquilo para que yo rápido, ahora es que me recuperara lo más rápido que se pueda.
1: Oye, ¿cuántas semanas dejaste de trabajar, Diego?
13: Pues ahorita ya, con esta ya van casi, bueno, como 2. O sea, es que sí he trabajado, pero trabajo poco tiempo.
1: Entonces nosotros vamos a decir, aquí el argumento, tú debes 4 semanas. ¿Estamos de acuerdo?
13: Exactamente.
1: Para manejar la misma información, 1720 por 4 son 6880. Ok, ¿cuánto dinero más o menos te ha dado tu tío de este porcentaje?
13: Pues más o menos eso, como unos 6.
1: Ay, oye, preséntame a tu tío.
13: 5, más o menos.
1: Qué chingón el tío, la neta, carnal.
13: Pues sí, okay. Sí me apoya, cuando tiene me apoya.
1: Mira lo que le vas a decir, mi querido Diego.
13: Ajá.
1: Resulta que el señor Pedro te citó para hablar referente de la deuda, ¿ok?
13: Ajá.
1: Te citó para ver la situación. Entonces, ajá, que tú llegaste con Pedro de tal forma de ver una prórroga de una semana más, ¿vale?
13: Exacto.
1: Pero obviamente don Pedro o Pedro se puso al tiro y estás metido en una bronca. Le dice, ¿sabes qué? Te tengo que decir la neta, tío, el dinero que tú me diste y todo. Ahí es donde tienes que meter que tu señor está Lucero, pues se apañó la feria y se compró las pastillas para adelgazar. Eso va a estar chingón.
13: Sí, entonces, porque habíamos dicho que las pastillas, o sea, que se había gastado el dinero en las pastillas para bajar de peso, pero mi esposa, ella tiene una niña de otro, ahora sí que de otra relación.
1: Uh-huh.
13: Ajá.
1: Okay.
13: Entonces, también la, o sea, ahí vamos a meterle que él había agarrado para las pastillas y que la otra parte del dinero se la había dado a su ex, que le pidió un dinero y todo eso, ¿no?
1: Bueno, esa parte tú se la tienes que decir, ¿ok? Tú tienes que darle ese argumento. Pero le dices, ¿sabes qué? Aquí la bronca es que yo le dije a Pedro o al señor Pedro que yo te había prestado el dinero a ti, tío. Que por eso es que no lo entrega, porque habías tenido una bronca. De tal forma que...
13: Porque yo, o sea, lógico, no le voy a decir al señor Pedro que, pues, o sea, mi esposa lo tomó el dinero por una...
1: Efectivamente. Porque aquí la idea es poderle hacer una broma a tu tío Juan. Entonces tenemos que buscar ese match.
13: Exactamente, la broma es parecida.
1: Ya está. ¿Pedro y Juan se conocen?
13: No, o sea, alguna vez lo llegó a ver, pero así como de vista. Pero realmente ellos nunca han tenido alguna relación.
1: Ok, ¿y es un tipo de qué edad?
13: ¿Cuál, Pedro?
1: Sí, Pedro.
13: Él tiene como unos 55 años, más o menos.
1: Ok, ¿y nada más tiene el taxi que tú trabajas o tiene más taxis?
13: No, sí tiene muchos, tiene como unos 30.
1: Acá, ok, perfecto. Entonces con eso me das un perfil. Entonces recuerda,
13: aquí la broma también, pandita, era de que como este señor, la verdad, pues, conoce gente, o sea, de por ejemplo de la policía, pues no sé, inventarle que pues incluso ya de que yo ya lo traje de vuelta en vuelta, pues que ya hasta me quiere meter otra cosa de que el carro yo se lo había robado y que ya hasta le va a hablar a la patrulla y no sé qué tanto, así hacerlo a broma, así cabrón.
1: Pero compadre, pero eso tú tendrías que decírselo. Acuérdate que a mí, como Pedro, a mí lo que me interesa es la feria, ¿eh? O sea, a mí lo que me interesa es que me pagues, ¿ok? Porque soy como un tipo usurero. Entonces tú trabajas mi taxi, me debes un mes, ya me pediste una prórroga, el chiste que no me pagas. A mí me estás diciendo que tú se lo prestaste a Juan. Entonces yo voy a exigirle a Juan que me pague. Si no, pues ahorita a ver qué le invento. Pero tú previo...
13: El vas a enchilar así lo más que se pueda ver.
1: Por eso. Déjame a mí mi chamba. Aquí el rollo es tu planteamiento. Después de que tú hagas el planteamiento, yo voy a meter el efecto de puerta, de tal forma que voy llegando, ya te la hago de tos y tú ya me dices, a ver, señor Pedro, pues ya tengo aquí a Juan, que es el que le presté el dinero, y eso me va a dar pie para yo podérsela hacer de emoción a tu tío. ¿Sí me entendiste?
13: Órale, va, pandita, sí.
1: Órale, vámonos, señores, la diversión, las bromas están.
13: Oye,
1: me
13: gusta tu mamá.
1: ¡Ingarinani!
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15: Saludos, pandita. Saludos desde Alabama. Te escucho ya desde cuando... Ya hasta perdí la cuenta, pero ya llevo como unos 10, 15 años escuchándote. Saludos, pandita. Y saludos a Tehuacán, Puebla. Puebla no. Aunque no te guste Puebla, pandita. Saludos. Que sigan muchos éxitos.
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1: ¿Por qué son? Estamos arreglando el business este.
13: Yo soy de aquí de Iztapalapa y el señor, el del carro, es ahí de Portales.
1: Ok, entonces estás en Portales, ¿ok?
13: Ajá, yo estoy en Portales ahorita.
1: Sí, exacto, ya está. Estoy marcando. Listo, papá, entro.
17: Bueno.
13: Bueno.
17: Sí, Diego. Sí,
13: bueno, habla Diego.
17: Sí, sí.
13: Che Juan, ¿dónde estás?
17: Diego, aquí en la casa.
13: Ah, no, manches. Que traigo una broncota.
17: ¿De qué?
13: Es que lo que pasa que, pues con el carro, el taxi,
17: ajá.
13: Pues es que no he pagado las cuentas. Y el Pedro ya se me puso bien pesado.
17: Ajá.
13: Entonces, ahorita ya se me puso bien, bien pesado de que llevo 4 semanas que no le he dado el dinero. Y pues ya ves que tú me has estado dando dinero. Y eso era para lo del carro. Yo lo estaba guardando aquí en la guantera del carro. Y pues yo le... Pensé que ahí lo traía y entonces de ahorita que revisé pues ya no traía nada de dinero y le pregunté al Lucero y resulta que se compró unas pastillas que para bajar de peso.
17: Ajá.
13: Y ahora pues yo ya no sé ni qué hacer, este cuate ya se puso bien pesado que le va a hablar a la patrulla, que yo necesito darle el dinero pues porque me atenga las consecuencias ahora sí. Y pues yo ya ves que con todo lo que me está pasando me siento bien mal.
17: Ajá.
13: Entonces no sé ni qué hacerle. Yo le dije que te había prestado el dinero a ti, porque ni modo de decirle que a esta Lucero lo había agarrado.
17: ¿Y cuánto es, Diego?
13: Pues son casi 7,000 pesos.
17: Manche.
13: Ahorita estoy aquí en su casa porque me citó. Y pues ya vine, pero ya se puso bien pesado. Y pues le dije que pues yo te lo había prestado.
17: Ajá, ¿y qué quieres que diga yo?
14: Pues es que yo quería que hablaras con él. Pues yo quería que hablaras con él para que, pues no sé, a ver si te daba chance. Sí, pues a ver si te lo daba en unos 15 días.
17: Sí, pues a ver, dile, Diego.
14: Pero pues habla bien con él porque se pone bien pesado, ¿eh? Ahora sí que, pues si no, pues tú ya sabes, a ver, ¿de qué sales ya? Ahora sí que tú, échame la mano. A ver, espérame. ¡Don Pedro! ¡Don Pedro!
6: ¿Qué pasó, papito?
14: Aquí ya tengo a mi tío. A ver,
6: Diego, a mí no me interesa, te lo dije, me pediste una prórroga. A mí no me interesa tu tío, tu papá, tu primo, tu sobrino. O sea, ¿cómo es que prestes el dinero, carajo? Bueno.
17: Bueno, buenas noches.
6: ¿Qué tienen de buenas? Habla Pedro. ¿Quién es usted? Sí.
17: Oiga, bueno, a mí me lo emprestó. ¿Sí?
6: Toma.
17: Yo, yo fui el de la culpa, ¿no? Si me da 15 días, en 15 días tiene su dinero.
6: A ver, ¿quién es usted primero? Yo soy Pedro, soy el propietario de la unidad que le da de tragar a este hijo de la chingada. La verdad es que estoy bastante molesto. ¿Usted quién es? ¿Qué relación tiene con...?
17: Tío, soy su tío de Diego.
6: ¿Y por qué abusa?
17: No, o sea, bueno, discúlpeme, no, o sea, pero también, bueno, hice unas cosas, ¿no?
6: Le voy a explicar para que nos vayamos entendiendo, ¿sí? Diego lleva trabajando conmigo ya un tiempecito. Usted sabe que medio se puso mal, me pidió una prórroga. Tenemos un arreglo de 1,720 por semana. Él tiene un adeudo de 4 semanas que ya se cumplieron, ya vamos para la quinta. Al día de hoy, ya deuda 6,880. Habló conmigo, me dijo: "Don Pedro, fíjese que tengo ahí un problema". Ya me estuvo platicando, me pidió pues que le diera un emplazamiento de la deuda. Le dije: "¿Cómo no, mijo? Perfecto". Ahora, la semana pasada él me dijo: "¿Sabe qué? Yo voy la próxima semana y se lo entrego en su mano". Entonces ya pasó, yo le hablé el lunes, ¿sí? Le dije: "¿Qué pasó?". Me dijo: "No, voy mañana, nada". Y luego después: "¿Qué pasó?". Entonces yo le hablé por teléfono y le dije: a ver, cabrón, te quiero ahorita, ¿sí?
17: Sí.
6: Viene para acá, le dijo: "A ver, ¿dónde está?". Uno tras otro. Y resulta que me está diciendo que su tío, que es usted, pues que le prestó el dinero. El dinero es mío, chingao.
17: No, sí. Perdón disculpe por la molestia, ¿no? Pero, o sea, ¿cuánto es lo que le debe Diego?
6: A ver, es idiota, entonces, le pidió el dinero por idiota. Sí, ¿no le acabo de explicar?
17: Por eso, yo le puedo dar con rédito, señor.
6: Con réditos, pues primero pague lo que tenga que pagar.
17: No, señor, o sea, me estoy comprometiendo yo a pagar con réditos. Dígame cuánto va a cobrar de réditos.
6: A ver, pero ¿cómo yo voy a poder entender que va a pagar usted con réditos si usted mismo le pidió el dinero a Diego?
17: Deme 15 días, señor, porque estoy sacando un trabajo. En 15 días me pagan el dinero.
6: ¿A qué se dedica usted?
17: Yo soy, trabajo en la... Soy en la construcción, señor, pero saqué un trabajo. Para eso ocupé el dinero, señor.
6: ¿Qué tipo de trabajo hace usted? A ver si puedo encontrar, a ver si me paga con trabajo. Señor. ¿Qué tipo de mantenimiento?
17: Si gusta, le paso a mi jefe.
6: Pero da mantenimiento de maquinaria, da mantenimiento de...
17: Mantenimiento de herrería, mantenimiento de construcción, mantenimiento de carpintería, de pintura, todo eso le damos al...
6: Pinche jodido, ahorita cómo está la situación, ahorita ni trabajo hay.
17: Pero si usted me da la oportunidad de pagárselo en 15 días, le doy con réditos.
6: A ver, mire.
17: Por favor.
6: Ahorita el adeudo son de 6,880, son 1,720 por semana, que como le acabo de decir, ya se está acumulando la quinta semana, son 8,600. ¿De cuánto usted está poniendo el rédito?
17: No, usted dígame, yo no lo puedo poner.
6: No, es que, mija, ¿en qué situación me pone, Juan? O sea, si usted mismo le pidió dinero a Diego, que no tiene dinero, que a mí mismo me pidió un emplazamiento, Diego, y me está diciendo que me paga réditos.
17: Por eso, señor, pero es que voy a sacar el trabajo.
6: A ver, pongámosla fácil. Usted dice que es herrero.
17: Sí.
6: ¿No? Bueno,
17: a ver.
6: Me debe 5 semanas, ¿sí?
17: Sí.
6: El rédito que le voy a poner es una mamadita por semana, al fin que conoce bien el fierro. ¿Cómo ve? Una mamadita por semana, conoce bien el fierro, y esos son los réditos que le pongo. ¿Cómo ve?
17: Está bien, sí. Lo que guste, ponerme de rédito, señor.
6: Por no, eso pues ya, digo ya le dije. ¿Es de boca grande o de boca chica?
17: Soy chiquito. Mire, póngame los réditos, señor. Yo me comprometo.
6: Si es chiquito, me presta atención y con que la mame rico, mira, una mamadita de 5 minutos y es el rédito.
17: Por eso, señor, mire. Usted dígame, señor, y yo me comprometo. Usted conoce a Diego, a Gustavo, ¿no? Sí.
6: Estamos llegando a un arreglo, porque si no, yo ya se lo dije. Digo, mire, esto puede valer madre. Mire,
17: sí, como yo, quiera, señor, pero yo,
6: a ver, escúcheme.
17: Sí, yo me comprometo. ¿Sí?
6: A mí nadie me va a ver la cara de pendejo. Yo tengo más de 30 unidades.
17: Sí.
6: Yo ya se lo dije. Digo, mira, ahorita tan sencillo como que yo hablo por teléfono, acá muevo. Esto lo reporto como mi unidad, la reporto como robada y chiquita, no se la acaban. Pero aquí, al que voy a perjudicar es a Diego. Diego, ven para acá. Permítame, Diego, ven para acá. Ajá. Ven para acá. Diego.
16: Díganme.
6: Es que, ¿cómo eres pendejo? ¿Cómo le prestas dinero? Un dinero que no es tuyo, cabrón.
16: Diego,
6: conmigo, me pediste una prórroga, te dije, órale cámara, aliviánate, güey. Te estoy llamando desde el lunes. Dando vuelta, espérate, Juan, ahorita hablamos de la mamada, espérate. Órale. Te dije, ¿sabes qué? Te dije la prórroga. Y me ves la cara de idiota, cabrón.
16: Yo te expliqué.
6: ¿Tú supiste qué pasó con David? ¿Viste cómo le fue, güey?
16: Sí, pero pues échame la mano, espera, así que te voy a pagar. Ahí está mi tío.
6: Estoy tratando de llegar a un arreglo aquí con tu tío. O sea, pues, a ver, bueno.
17: Sí, señor.
6: Entonces, a ver, ¿cómo le vamos a poner? A ver, primero hablemos de la feria. Próxima semana, ¿cuánto pagas? ¿Cuánto? Van a ser 8,600.
17: Va, yo me comprometo, señor, a dárselos.
6: ¿Cuándo?
17: Deme 15 días.
6: ¿15 días?
17: Para ese tiempo ya tiene su dinero, señor. Yo me comprometo.
6: Ok. Entonces, mire, yo estoy aquí en la Portales. Ok.
17: Sí, señor.
6: Entonces, estamos hablando de 5 semanas. Entonces, okay, ¿qué? Sí. ¿La mamadita qué? ¿Van a ser las 5 acumuladas o una por semana?
17: No, pues si me da una, señor, una oportunidad, señor, pues yo le doy los 8,600 que usted pide.
6: Sí, pero a ver, espérate, Juan, me estás hablando de los réditos.
17: Por eso.
6: Y yo te dije. Réditos, ¿no? A ver, yo te dije, Juan, no te me hagas pendejo. Yo te dije, a ver, no, ¿cómo me estás hablando de rédito si tú mismo le pediste dinero a Diego? ¿Sí?
17: Por eso.
6: Y estamos diciendo que la forma que me vas a pagar los réditos de las 5 semanas es una mamadita por semana, porque tú sabes bien del fierro. ¿Estamos o no estamos?
17: Sí, por eso. Los 8,600.
6: Los 8,600, ese es el dinero deudado, pero falta la deuda de las 5 mamaditas, esas, ¿cómo las vas a pagar?
17: A ver, dígame, ¿cómo los pago? A ver.
6: Pues una por semana, todas juntas. Una venidota de 5 semanas, ¿cómo?
12: Ay.
6: Por eso te pregunté si eres de boca grande o boca chica.
17: Por eso digo que soy chiquito.
6: ¿Sabes chuparlo o no sabes chuparla?
17: Desde chiquito sí empecé así, señor.
6: ¿Tienes encías sanas o no?
17: Sí, entonces, bueno, pues, eso, señor.
6: Pues, ¿cómo? No, es que esto es serio, cabrón.
17: Sí, no, sí, lo sé. Perdón.
6: Pues eso es serio, güey. O sea, pues no voy a metérsela a un güey que tenga caries o algo así. Pues, o sea, no mames. Entonces aquí le paso al Diego.
17: Órale, gracias.
6: Ven, Diego, ya está. Me das el teléfono para ponerme de acuerdo con él. Ya pusimos la fecha del 30 y ya para ahí que después citarlo ahí en un lugar para que me pague las mamaditas.
16: Sí, está bien. Bueno.
17: Ya, Diego.
16: ¿Qué pasó? Se pone bien pesado.
17: Ajá, sí, no, ya déjalo, Diego. Déjalo, ya yo consigo el dinero, no te preocupes.
16: ¿En qué quedaste con él?
17: Sí, que te van a hacer 8,600.
16: ¿Y ahora qué hago entonces? Porque ya le había llamado a la patrulla.
17: No, pues no, o sea, yo ya quedé con él. Ya quedé con él, Diego.
16: ¿Qué tanto te dijo? Escuché que estaba diciendo ahí, estaba de grosero.
17: Sí, pero no, mamá, Diego, tú...
16: Okay. Tampoco sí, te dijiste que sí.
17: Diego, sí, Diego. Tú ya déjalo, Diego, yo me comprometo a ese dinero, Diego. Ya tú ya no te preocupes, ¿sí?
16: Ajá.
17: Yo lo arreglo, ¿sí? Yo le pago el dinero.
16: ¿Pero cómo se lo vas a pagar?
17: En 15 días, yo lo consigo, Diego, no te preocupes. ¿Sí?
16: ¿Pero qué más te digo? Es que yo hasta me salí tantito porque ya me mareé.
17: Sí, por eso, o sea, se lo voy a pagar en 15 días. Esa es la prueba que tienes, 6,800 tú, ¿sí? De que debes de las cuentas.
18: Se pone bien pesado.
17: Y van a ser, no sé cuánto van a ser de rédito, digo, por semana, ¿eh?
18: Lo que te comprometiste ahora es que a hacerlo, te lo vas a tener que dar.
17: Sí.
18: Porque este cabrón sí se pone bien sí. pesado.
17: Sí, no, no te preocupes, digo. Sí, te lo voy a dar. Tú bueno. no te preocupes.
18: Órale. Bueno, entonces ahorita a ver qué arreglo yo aquí con él.
17: Sí, pero ya no pelees, Diego, ni nada. Yo ya me comprometí y ya se lo voy a dar.
18: Es que ya hasta me siento bien mal.
17: Por eso ya no pelees, Diego. Desde si ya mi tío se comprometió, está comprometido.
18: Luego, ¿pero qué hago entonces?
17: Por eso ya, pues dile que yo se lo voy a dar en 15 días con...
18: Oye,
17: con...
18: ahorita, ¿dónde estás tú?
17: Acá, hasta acá, en la casa.
18: Oh, es que quería ver si venías hasta acá por mí, porque ya me siento bien mal.
17: Ay, Diego, pues estoy diciendo que no hagas coraje, Diego.
18: Pues ya para... Ahora sí que si vienes acá por mí, te iba a decir algo.
17: Ajá.
18: ¿Cómo se escucha el Panda Show, Chefán? Es una broma.
12: ¡A toda máquina!
19: ¡Fue broma! ¡Fue broma! ¡Ja,
1: ¿Qué onda, tío Juan?
18: Es una broma del panda. A ti te gustaba el panda, lo escuchaba mucho.
1: Juanito, estás en las bromas del Panda Show. Juanito. ¿Entonces qué? ¿Cuándo empezamos las mamaditas?
17: Fuiste el mismo al guiar gacho, pero... Nomás porque supe que sí tenías la deuda, pero... Ay, no, manches.
1: Oye,
17: ¿estoy
1: digo...
17: ¿Estás en la radio o no?
1: Sí, claro, compadre. Estás a través de la aplicación de Claro Música. Oye, Juan, bueno, primero déjame abrir un paréntesis. Neta del planeta, ¿qué tipazo eres? O sea, todavía de que apoyas a Diego, él nos platicó de que ha estado enfermo, de que lo has apoyado económicamente, te hizo el planteamiento de que su mujer había tomado la feria y que no había pagado. Y tú, de una manera bien noble, tratando de arreglar la solución, hablando con el nefasto de Pedro, y todavía soportando los réditos de la mamada y... Y tratando de esquivar, pero aguantando cumbia, compadre.
17: Pero sí me estaba convenciendo ya. En serio, me estaba convenciendo. Digo, no, pues sí, me conviene y no da
1: réditos. Oye, tú todavía diciendo, no, pues soy chiquito.
17: Es que lo iba a burlear, pero no.
1: Es que bueno, don Pedro se escuchaba muy cabrón, ¿no?
17: Sí.
1: Oye, neta, qué tipazo eres, compadre. Oye, aparte, ¿cómo dijiste? No, pues yo nací chiquito.
17: Por eso él me estaba diciendo chiquito, pues chiquito, no nací.
1: Diego, dile por qué le hiciste la broma al tipazo de Juan.
18: Ah, sabes que le sigo un chingo y que estoy agradecido por todo el apoyo que me ha dado.
17: Vale.
18: Sabes que ahora sí que sé que cuento contigo y tú también cuentas con
1: tu. ¿Qué? ¿Ya quieres chillar, cabrón, o qué? ¿Ya quieres chillar, ¿eh? O qué? ¿Ya quieres chillar o qué?
18: No,
17: ya sabes,
18: no,
17: siempre vas a contar conmigo. Todos sí, van a contar conmigo.
1: Oye, Juan, escuché que Diego dijo que antes me escuchabas, ¿que ya no me escuchas o qué onda?
17: Me escuchaba mucho al Panda y a la Mano Peluda, me encantaban, ¿eh?
1: ¿Y por qué ya no nos escuchas, güey?
17: Ahorita, porque yo ya no tengo radio.
1: Puta.
17: Ya no tengo radio.
1: ¿Y en tu teléfono no tienes forma de bajar la aplicación
17: tampoco,
1: de Claro
17: ya,
1: Música?
17: Todo,
1: ¿no?
17: Todo, ya me quitaron la radio, todo ya.
1: ¿Y quién te lo quitó? ¿Quién te lo quitó?
17: Ahorita, bueno, por el trabajo ya, casi ya no, porque me dedico más al trabajo.
1: Char, eres herrero, ¿no?
17: Herrero, bueno.
1: Recuerda lo que quedamos de ya que eres herrero, pues el fierro, compadre. Bueno, pues mira, cuando tengas oportunidad, si llegas a tener una radio, bueno, pues ponlo a través de la Mejor FM, okay. Estamos todos los días. Y ahorita ahí estamos a través de la aplicación de Claro Música. Diego y Juan, díganme, ¿cómo se oye el Panda Show?
18: Toda máquina.
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1: Hola, Alex.
21: Hola, Pandita, ¿cómo estás? Mucho gusto.
1: Te el gusto
21: de
1: es mío. ¿De qué parte de California, Alejandro?
21: De aquí, mira, de Corona, California te hablo.
1: ¿De Corona? ¿Por dónde queda Corona, carnal?
21: Aquí es el condado de Riverside.
1: Ah,
21: estamos aquí cerca de Anaheim, Santana.
1: Órale, ¿y pertenece al Orange County o no?
21: No, nosotros pertenecemos a Riverside.
1: Qué chido. ¿Y cuánto tiempo por allá?
21: Ya tenemos 3 años por acá, pandita. ¿Cómo ves?
1: Órale, ¿y originario de dónde, Alex?
21: Soy originado de la Ciudad de México, de ahí de Iztapalapa, pandita.
1: Ándale, de Iztapalapa para el mundo.
21: Para el mundo, de ahí de la colonia Escuadrón 101.
1: Ay, mira. Oye, ¿y qué pasó? ¿Por qué te fuiste para allá?
21: Pues, mira, al principio me vine de turista. Dije, no, me vine por acá y acá me traje en ese entonces a mi novia.
1: Ajá.
21: Y que ya estando acá dijimos, pues, ¿qué onda? ¿Cómo ves? Nos quedamos. Pues nos quedamos. Y ya, desde hace 3 años.
1: O sea que la aventura empezó en un paseo. Y decidieron quedarse.
21: Exactamente, pandita.
1: ¿Y sigues con la misma mujer o ya se dejaron por allá?
21: No, no, no, con la misma. Acabo, gracias a Dios, de tener hace 10 meses a mi hijo.
1: Ay, qué bonito.
21: Nació acá, ¿cómo ves, pandita?
1: Ay, ya hasta tienes un hijo gabachín y todo.
21: Ya hasta yo parezco gabacho.
1: Ajá, sí, ¿cómo no? ¿Por lo baboso o qué?
21: Más o menos por eso, pandita.
1: Oye, ¿y a qué te dedicas allá, Alejandro?
21: Trabajo para una compañía que vendemos partes para motocicletas y todo eso.
1: Ah, qué chido. ¿Y acá te dedicabas a lo mismo?
21: No, allá en un tiempo trabajé de policía, de muchas cosas. Luego trabajé para un banco y ya de ahí el último trabajo fue para el banco y me vine para acá, para Estados Unidos.
1: Oye, pero de en el banco trabajabas de policía o de seguridad.
21: No, fíjate que ahí era administrativo, ¿cómo ves?
1: Ay, mira. Pero cañón.
21: Uy, muy cañón.
1: O sea, de policía a Godín y de Godín a partes de motos, mira.
21: De Godín luego pasé a Macuarro y luego de Macuarro ahorita a trabajar hasta veces.
1: Y de Tarimapendécuaro, eso es permanente.
21: No, de Tarimapendécuaro, eso ya no se quita, pandita.
1: Oye, ¿para quién la bromita, Alejandro?
21: Le quiero hacer una broma a mi hermano.
1: ¿Qué se llama?
21: Él se llama Irving.
1: Ok, Irving, ¿está acá en México?
21: Exactamente, él se encuentra allá en Chalco. Nosotros ahora radicamos en Chalco. Bueno, mi familia la radica por allá.
1: Ok, ¿y qué bromita para tu hermano Irving?
21: Mira, Panta, hace como 6 o 7 meses yo le di a guardar un dinero, aproximadamente 30,000 pesos.
1: Ok, entonces tú los trabajaste y los enviaste para México y le dijiste guárdamelos. Ok.
21: Exacto, le dije guárdame este dinero y pues necesito que me lo guardes y ya, ¿no? Confíe en él y pues cabe, bueno, salió con que pues me robó el dinero, ¿no? Ya
1: no mames, ¿neta? Dinero, ¿se los clavó?
21: Se clavó la feria, imagínate.
1: No.
21: Y eso, lo bueno que relativamente fue poco dinero.
1: No, espérate. Aquí no se trata de que sea mucho o sea poco, es el acto, es la actitud, porque si es tu hermano, es la misma sangre, tú lo trabajaste, lo enviaste como muchos connacionales que envían su dinerito, pues para juntarlo, para pues construir algo, para un negocio en un futuro, pero ¿cómo es que se los clavó? O sea, no me queda claro, no lo creo, ¿cómo está el asunto?
21: Anteriormente, él estuvo aquí conmigo y él se regresó con su visa. Igual él, pero él sí se regresó. El problema fue que cuando regresó allá, pues llegó, pues a él le gusta mucho tomar. Eso sí, le gusta mucho el alcohol. Entonces, cuando regresó a México, hubo una ocasión que agarró, pidió prestado un carro a una señora, lo chocó. Entonces, pues le pegó un poste, entonces yo le pagué el golpe. Aproximadamente fueron como 20,000 pesos de deducible para que la señora le cambiaran el carro, porque fue pérdida total. Él iba tomando.
1: Y lo apoyaste. Entonces, y después...
21: Sí, lo apoyé y le di dinero. Entonces, imagínate, le doy a guardar otro dinero, me pagó así de esta manera. Se juntó con una muchacha que ya tenía una hija y pues los dos me robaron. No me dio cuenta de mi dinero ni nada.
1: ¿Hace cuánto tiempo de esto?
21: Esto ya tiene 6 meses, panita. Entonces yo pues le dejé de hablar por completo porque pues me dio coraje, ¿no? Ya no le cobré ni nada, nada más me dio coraje. Siempre sé que existe el karma. Pero pues me dio coraje y dije, pues, ¿qué onda, no? ¿Cuándo me vas a pagar mi dinero? Con mi mamá yo hablé y le dije, ¿qué onda, ma? Pues necesito que me pague mi dinero, porque pues yo necesito mi dinero.
1: Eso es lo que te iba a preguntar. ¿Y tus papás qué? ¿No han intervenido en decirle, oye, no, Irving?
21: Fíjate que mis papás pues son divorciados. Son divorciados y pues la pelea entre ellos hasta la fecha que hay. Y pues no, ellos se deslindaron por completo. O sea, dice mi mamá, pues ¿yo qué puedo hacer? ¿Me entiendes? Al final del día dice, si yo le digo algo a mí se me pone. Entonces pues no tengo la pues el apoyo de ellos en esa parte allá con, ¿me entiendes? Allá con ellos allá en México. Wow. Entonces pues Pues sí, sí, sí, sí, sí, es un poco complicado. ¿Cómo ves, Pandita?
6: No, pues complicado y triste. Oye, ¿y qué bromita le quieres hacer al buen Irving?
21: Mi broma consiste en que le vamos a hablar a mi hermano para decirle, para cobrarle un dinero que me debe.
6: Ok, los 30 mil pesos que mencionas.
21: Los 30 mil pesos, exactamente. Pero quiero que quiero ver si tú te puedes hacer pasar como un amigo mío, policía, para cobrar.

0: quiero mucho y pues me gustaría como pues que reflexionara, ¿no? Okay. Que pues hizo mal y que eso no está bien, ¿no? Como tú sabes que tus bromas son, hay un trasfondo y pues me gustaría que él supiera pues que hizo mal y a lo mejor que no me pague el dinero, pero pues que reconsidere que pues aquí está su hermano, ¿no?
1: Ok, perfecto. ¿Entiendes? Pues vamos a darle algún nombrecito que quieres que me ponga o está libre el nombre.
0: El nombre que tú quieras, Santa, no hay problema.
1: Ok, me voy a llamar Felipe. ¿Hace cuánto tiempo nos conocemos? Más o menos, ubica. ¿Hace cuánto tiempo que fuiste policía?
0: Hace como, ¿qué será? Desde el 2000, ¿qué fue? 2013.
1: Entonces 13. Entre más me escuchas, más me...
0: Más me hace grande.
1: 13. Ok, entonces ya llevamos un ratote conociéndonos.
0: Exactamente.
1: Entonces, desde el 2013, ¿yo dónde le digo que vivo?
0: Mira, le puedes decir que vives en Iztapalapa, está bien, no hay ningún problema.
1: En Iztapalapa, pues. Llevamos 8 años de conocernos. Los 30,000 varos que te debes de hace 6 meses, entonces prácticamente, ¿cómo está la situación? ¿Cómo es de carácter tu hermano? ¿A qué me voy a enfrentar para saber cómo te toma?
0: A un carácter fuerte, Panta, eso sí, ahora sí que prepárate el delay, porque sí es de carácter fuerte, va a querer, no es de los que no se dejan, va a querer confrontarte y hacer problema, a pesar de que sabe que me debe dinero, va a querer hacer problema.
1: Ah, cabrón, entonces esto va a ser un choque de trenes.
0: Exactamente,
1: Panita. Ok, entonces prepárate. No creo que llegue a pasar, pero si en un momento dado en la conversación siento que es importante o necesario decirle, oye, le voy a hablar a Alejandro, no cuelgues para platicar el tema a los tres, pues meteré el efectito de tono, te haremos la indicación para que tú contestes y digas, bueno, y yo ya te digo, ¿qué onda, carnal? Habla Felipe, y pues, ¿qué pasó, Felipe? Y ya, pues ya me sigues la corriente, ¿ok? Entonces, prepárate en ese punto. Híjole, pues yo creo que sí vamos a preparar el delay. ¿Estás seguro de la broma?
0: Estoy segurísimo, Panita. Vamos a darle con todo.
1: Pues vamos a pegarle en directo desde el Panda Cool Center. La diversión está en Aztec Astro Show.
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1: A ver, vamos a pegarle. Sí. Chido.
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7: Bueno.
1: Irving.
7: ¿Quién habla?
1: Felipe, ¿cómo estás, carnal?
7: ¿Qué pasó?
1: ¿Cómo has estado, güey?
7: ¿Qué pasó? ¿Quién eres?
1: Pues Irving, ¿no te acuerdas de mí?
7: ¿Qué necesitas o qué? ¿Quién eres?
1: Pues mira, a lo mejor no te acuerdas de mí, pero yo creo que sí te acuerdas de Alejandro, de tu carnal. Fuimos compañeros cuando estábamos en el gremio, ahí en la policía. Oye, como tú sabes, tu carnal está ahí en Califas. Me pidió que me pusiera en contacto contigo. Mira, vamos a hacer el camino sencillo. Lo de menos es que vaya, te busque. Sé que estás en Chalco. Pues nos veamos personalmente, pero pues quiero ahorrártela y ahorrármela. ¿Qué onda con los 30,000 baros de tu carnal?
7: Ahorramos lo que quieras.
1: Bájale, pendejo, bájale, güey. No sabes con quién te estás metiendo.
7: Quieras. Pues si ya sabes en dónde vivo, pues.
1: A ver, pinche ratón, güey. Tú le quitaste a tu carnal 30,000 baros, güey.
7: Ratón, tú.
1: Tú se los quitaste, pinche ratero, güey. Puedo entender que seas una lacra, cabrón, pero que le hayas robado a tu carnal son mamadas.
7: Pues como quieras, búscame. Pues si ya sabes en dónde vivo, ¿para qué me hablas? ¿Por qué no vienes? Para mí no eres de huevo si me hablas,
1: Mira, me sobran y te los restriego.
7: Pues, cabrón.
1: Te estoy diciendo. A ver, espérate, güey.
7: A mí no me hables, cabrón.
1: Voy y lo arreglamos, güey, porque tengo los pinches huevos. Pero aprende a escuchar, güey.
7: Mis huevos, a mí no
1: yo
7: me hables
1: dije,
7: con mamadas.
1: Yo te dije si que te primero de quiero
7: y hablarme
1: quiero
7: de nombre de mi hermano, pues entonces ven y aquí nos arreglamos. Si sabes en dónde vivo, ven y aquí
1: Ahorita mismo le hablo a tu carnal y arreglamos el pedo los tres, güey. A mí pues me dijo, ¿sabes qué? De una vez, órale, güey, cincho, pero no cuelgues.
7: Órale, va.
1: Deja enlazo la llamada, espérame. Alex.
0: ¿Qué onda, Felipe? ¿Cómo estás? Buenas noches.
1: Bien, carnal. ¿Y tú cómo estás? Oye,
0: ¿qué pasó, Felipe?
1: Por fin ya estoy haciendo tu encargo. Estoy aquí al teléfono con el hijo de la chingada de Irving, güey.

0: Bien oh, pinche gallito, bueno. El cabrón, aparte de ratón, güey.
1: A ver, ¿no?
0: Se pone al pedo.
1: Te voy a decir una cosa, Felipe. Te voy a decir una cosa.
0: ¿Qué pedo?
2: ¿Qué pasó, Irvin?
1: ¿Rajón?
2: ¿Qué pasó?
1: ¿Rajón?
0: ¿A huevo?
1: ¿Rajón?
0: ¿A huevo?
1: Cuando quieras.
0: Ajá, a huevo.
2: Escucha a mí,
0: pinche Irvin. Ratero, pinche ratero, ¿qué eres, güey? Yo, y te lo vuelvo a repetir lo que te acabo de decir. Y enfrente de tu hermano Alejandro. Enfrente de tu hermano te lo voy a decir, güey. Yo puedo entender, cabrón. Yo he estado en el gremio muchos años. Espérate, Alejandro, espérate. Aguántate, Alejandro, espérate. Yo he estado en el gremio mucho tiempo, güey. ¿Sí? Y sé que eres un pinche ratón, cabrón.
1: ¿En el gremio de qué?
0: Pero mira, güey, que una persona que le roba a la misma familia no tiene madre, cabrón.
1: Ajá, ¿en el gremio de qué has estado?
0: No tiene madre. Entonces, mira, a ver, cállate el pinche hocico, Alejandro. Yo voy y recojo la feria, güey.
1: Cállate tú, puto.
0: Habla con tu carnal, dile cuándo, dónde y cómo, y voy a recoger la feria y nos paramos a este pedo, güey. Y si no, voy y le parto su madre.
2: ¿Cuándo va a pasar, Felipe, por mi dinero?
1: Cuando quieras, tú también, Alejandro, cuando quieran, hijos de su puta madre.
2: ¿Vas a regresarme mi dinero? ¿Qué, cabrón?
0: Eres de la misma madre, güey. Eres de la misma madre.
1: A mí no me espantan, ¿eh? Cuando quieran nos vemos en donde quieran, hijos de su puta madre.
2: ¿Tú sabías que me robaste mi dinero, cabrón?
1: A mí no me espanten, hijos de su puta madre, y chinguen a su madre los dos. ¿Cómo ven?
0: A ver, pinche ratón, güey. Mira, yo conozco a la lacra. Conozco a la lacra, güey. Lo que estás haciendo luego es atacar, güey. Mira. Puedes mentarme la madre.
1: Como quieras, puto, ¿eh? A mí no me hables para espantarme, a mí ven aquí.
0: Puedes decirme lo que quieras, puedes decirme lo que quieras. Aquí es hablar en plata, güey. Y lo único que nos importa, güey, es que nos entreguen los 30,000 varos que le robaste al Alejandro, ¿eh?
1: Cuando quieras, puto. ¿Y por
0: hasta
1: qué no
0: con las nalgas vas a terminar pagando, cabrón? Así te lo digo.
1: Cuando quieras, puto. Cuando me vas a entregar, hijo de tu puta madre. Tú, puto, que dices que te llamas Felipe, y tú también, Alejandro. Los dos chinguen a su madre y me pelan la verga, culero. Aquí me los quiero ver enfrente y a los dos le rompo su madre, hijo de la verga. Chinguen a su madre, culero.
0: Y tú te la comes, güey. No la pelas, güey, y tú te la comes, cabrón. Pinche ratón, güey. Porque aparte eres un atascado, güey, hasta la pinche cabecita te chupas, güey.
1: A huevo. A su madre, puto.
0: Ya los conozco, mira. Sí, chingamos a nuestra madre 5 veces y como multiplicado quieran, putos, la 20, pero páganos la pinche feria.
1: Alejandro sabe,
0: güey,
1: que tú y él me la pelan, putos, ¿eh?
0: Sí, no, Alejandro, yo sé que tú eres una lacra, güey. Abusaste de la confianza, güey. Sí, te pagó cuando te metiste en el pedote que chocaste, güey.
1: Pinche
0: alcohólico, cabrón. Aparte, no aceptas, güey.
1: Ajá, mira, culero, seré alcohólico y lo que quieras, pero a mí me pelas la verga, culero.
0: Pues sí, güey, culero, pero no ratón.
1: Para pararte aquí enfrente de mí, ¿sabes por qué, puto? Porque te rompo tu pinche madre, hijo de la verga. ¿Sabes qué, cabrón?
0: ¿Cómo ves, Alex?
1: Que te escudas en un teléfono, compadre.
0: ¿Cómo ves, Alex?
1: Te escudas atrás de un teléfono.
0: ¿Cómo ves?
1: Porque si tuvieras huevos...
0: No se acuerda de mí el pendejo, no se acuerda de mí, dice que me va a partir la madre.
1: Te faltan huevos, cabrón, te faltan huevos para ponerte aquí enfrente de mí.
2: ¿Cuándo? ¿Cuándo me vas a pagar?
1: Chingas a tu madre, puto.
2: ¿Cuándo me vas a pagar mi dinero, cabrón?
0: No manches, se armaron los riatazos, güey. Pero cañón. Esta sí estuvo groovy, carnal.
2: Aparte de ratero, todavía se pone al pedo.
0: No, y yo te dije a qué me voy a enfrentar y... No, tamás. Pero sí, como tú dices, aparte la neta, digo, ya hablando en buena onda, digo, son hermanos, pues es un abuso de confianza, a mí me llamó la atención cuando lo planteaste, pero como dices, o sea, se pone al pedo, cabrón.
2: Exactamente, panita, o sea, todavía dice, me debe el dinero y me robó, ya ves que, o sea, nunca dice, yo no te robé nada. Esa parte es sinvergüenza, pandita.
0: No, y obviamente se escuda lo que yo trataba de decirles. Obviamente la de mejor defensa es el ataque. Entonces, pues decía, mentaba madres y los dos iban y chingan a su madre, bla. Pues no dejaba hacer el planteamiento porque esa es su defensa. O sea, él está amedrentando, pero... Bueno, pues no sabe que el filipollas... A ver, pues vas a tener que entrarle, Alejandro, en esta...
2: Okay, fantástico.
0: Te voy a pedir, te voy a contactar con él y le vas a decir, mira, Irving, somos hermanos, yo quiero hacer las cosas bien, te he buscado, hablé con mis papás, no es el dinero, sino es el acto, es la actitud de lo que has tomado. Mira, pues quiero conciliar bien contigo. Yo creo que aquí sería bueno decirme cuándo me vas a pagar, de qué forma vas a pagar. Yo estoy en California, yo le digo a Felipe que vaya y le entregues el dinero. Y vamos a ver quiero escuchar qué actitud toma contigo, güey. ¿Ok?
2: Ok, perfecto.
0: ¿Ok? No más conmigo. Y ya dependiendo de ahí, obviamente va el filipollas. Oye, ¿tienes el altavoz, Alejandro?
1: Oh, pandita, estoy con el teléfono normal.
0: Bueno, entonces pégueselo bien la boquita a la bocina, porque ahorita en el diálogo, en la llamada de tu hermano entró pocas tuercas y tú sí, en tu diálogo.
1: Me voy a lejos.
0: Muy lejos. Por eso yo me atrevo a asegurar que sí tienes el altavoz y dicen que no, pero...
1: No, pandita, de verdad que no. De verdad que no, no tengo el altavoz.
0: Bueno, marcamos por línea pública, ¿verdad? Nos vamos por una privadita, y esperemos que realmente conteste el Irving. Señores, las bromas están en el Panda Show.
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0: Oye, ¿son los únicos hermanos?
1: Ajá, sí, nada más es mi único hermano, pandita.
0: Chale.
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1: Bueno, ¿qué pasó, Irvin? Háblale.
2: ¿Qué pasó, güey?
1: A ver, hijo, cálmate. Estoy hablando bien contigo. ¿Por qué te
2: estás? Carnal. Mira, te voy a decir una cosa, mijo. Así en buena onda, güey. ¿Por qué haces esas mamadas, güey?
1: A ver, escúchame. ¿Me vas a escuchar lo que te voy a decir? ¿Me vas a escuchar?
2: No, güey. Mira, te voy a decir algo, güey. Buen pedo, carnal. Mira, güey, yo te quiero un chingo, güey, y no mames, güey, al chile, la neta, güey.
1: A mí me duele un chingo. Escúchame,
2: güey, escúchame tú a mí. Escúchame, escúchame tú a mí, carnal.
1: Ahorita que tú acabes de hablar, me vas a escuchar a mí, ¿sí o no?
2: Escúchame. A mí, güey, a mí me duele un chingo no hablarte, mijo, y lo que tú quieras, güey.
1: Ajá.
2: Y yo sé, güey, todo lo que me vas a decir y todo, güey.
1: Ajá.
2: Pero no se vale, güey, que me hagas estas mamadas, cabrón, al chile, güey. No se vale, güey, porque... O sea, ya es muy independiente, mijo, al chile, güey. Entonces, okay, mijo. Va, güey, si tú quieres manejar las cosas de esa manera, güey, va, no hay pedo, güey. Tú más que nadie me conoces, güey, yo no me arrugo ni nadie, güey. Tráeme a quien quieras, mijo, al chile, güey, La neta, güey.
1: ¿Ahora me vas a escuchar a mí?
2: Pero esas mamadas no van, mijo, Al chile, así te lo digo, Alejandro,
1: A ver, Irvin, ¿las mamadas que tú me hiciste a mí sí van?
2: No, güey, sí está bien, carnal, sí está bien, güey. Todo lo que tú me digas, no necesitas decírmelo, güey.
1: Mira, cuando la primera vez que yo me fui a Houston, te mandé para pagar el préstamo, güey. Y luego, de ahí, te mandé cuando el problema con el carro que chocaste, cabrón. Y luego, ahorita con este problema, o sea, no es el dinero, Irvin. Pero lo que sí es, cabrón, lo que sí me molesta es que me dejes de hablar y todavía te hagas el digno, todavía de que tú me debes el dinero a mí, cabrón. O sea, dime de qué se trata, güey. Tú, por varios medios, te mandé mensaje, te hablé, y todo, y te hiciste el desentendido, y no has sido ni para darme la cara, cabrón, de mi dinero, güey. Ese dinero, ¿qué onda, güey? O sea, yo la neta, tú sabes que aquí, güey, aquí no te regalan el dinero, cabrón. Entonces, ¿qué onda, Irving? O sea, ¿por qué me haces esas mamadas, güey? Mira, si tú hubieras sido de, ¿sabes qué, carnal? Yo me lo chingué, güey, y la neta te voy a ir pagando, carnal. Pero ni siquiera, güey, o sea, ni siquiera eres para decirme eso, ¿eh? Te estoy hablando.
2: Sí, te estoy escuchando, güey.
1: ¿Eh? O sea, tú dime a mí qué pedo, cabrón. No le O sea, tú dime qué pedo, o sea, tú dime de qué se trata, cabrón.
2: O sea, yo te voy a decir una cosa, güey. O sea, independientemente de esto, güey, o sea, yo te voy a decir una cosa, güey. O sea, ¿qué te pasa, güey? En mandar a alguien a que me marque, güey. O sea, ¿qué te pasa a ti, güey? ¿O por qué haces eso? ¿O qué, güey? ¿O qué pedo?
1: No, güey, pues es que no mames, si a mí me duele, güey.
2: ¿Por qué haces eso, güey?
1: Es que no, güey, no se vale, güey, que me hagas eso.
2: Nah, ¿sabes qué, güey? Te voy a decir una cosa, mijo, al chile, güey. La neta, carnal, Mira, güey, yo sé, güey, que yo la he cagado, güey. Y si hablamos de cantar, güey, te voy a decir una cosa, güey. Y si hablamos de cantar, güey, yo también te puedo cantar aquí muchas cosas de cuando vivías aquí, güey, También te puedo cantar muchas cosas, güey. Pero no, güey, ¿sabes por qué no las he cantado? ¿Por qué no te las canto, güey? Porque yo te las di de corazón, güey. Escúchame, güey, porque yo te las di de corazón y porque eres mi familia, güey. Ajá. Y yo no me escudo, güey, ni nada, carnal, al chile, güey. A mí me duele, ¿sabes por qué me duele no hablarte, güey? Por mi sobrino, güey, ni por ti, güey, Al chile a mí no me duele no hablarte, güey. A mí me duele no hablarte por mi sobrino, cabrón. Porque yo sé que ahorita mi sobrino está chiquito, güey, y no tengo cómo hablarle más que por ti, güey. Y es lo que me duele, güey, al chile, güey, la neta, güey. Y yo, güey, todas las pinches noches, güey, al chile me duermo pensando y acá y mi sobrino y acá, güey. Pero digo, va, no hay pedo, güey, va.
5: No, güey, es que yo no, te amo, güey, pero todo eso se dedica, no mames, güey.
1: Pero estas mamadas que hiciste no ahorita, güey.
5: Sí. No se vale, cabrón. No mames, güey, lo que tú hiciste.
1: Y a ver,
5: wey, yo te amo, cabrón, pero no se vale, güey.
1: Oye, ¿a quién le diste mi teléfono, Alejandro? ¿Eh? ¿A quién le diste mi teléfono? Porque me están marque y marque, güey.
5: A Felipe, carnal, pues es que no me dejaste otra opción, güey. Un compañero
1: de la Felipe, policía, güey. ¿Quién es Felipe, güey?
5: Un compañero de la policía, güey.
1: Felipe, ah, va. ¿De dónde es o qué, güey? Dame su dirección, cabrón.
5: No, güey, ese güey va a ir, güey, a cobrarte, güey. No hay pedo, güey. ¿Pero me vas a pagar o qué pedo, güey?
1: Sí, güey, va, no hay pedo. Déjale, marco al hijo de su puta madre, man.
5: Bueno.
0: No manches, espérate, me va a marcar. Es que sí, efectivamente estuvimos marcándole para hacer el color mientras tú hacías lo tuyo para que de una forma ficticia. Está marcando. Ahí te voy. Ay, Dios mío, ya me entraron los nervios. ¡Oh, Dios! ¡Oh! ¡Híjole, prepare motores! Para la versión censurada.
7: Bueno.
1: Bueno.
7: Ah, el Jotito, el pinche ratón, güey. Te estoy llamando, ¿por qué no contestas, güey?
1: ¿Qué pedo, puto? ¿Cuándo nos vemos o qué, güey? ¿O no tienes huevos, puto?
7: Me sobran, güey. Pinches huevos peludos, grandes, güey, para restregártelos, cabrón.
1: Cuando quieras, hijo de tu puta madre. Mira, carnal, si tuvieras huevos, vinieras, no hablas.
7: No somos carnales, no somos carnales. Carnal Alejandro. Ese sí es carnal.
1: Culo, puto,
7: tú ese sí es carnal. Tú eres un pinche ratón.
1: Verga, perro, cuando quieras, puto.
7: Tú eres un ratón.
1: Chingue su madre, pinche ratoncito de mierda. Pinche
7: godín de mierda. ¿Trabajas en un banquito, no, güey?
1: Trabajar a la policía.
7: A huevo, cabrón.
1: Pinche muerto de hambre de mierda. Chingue su madre.
7: Muerto de hambre, güey. Pues yo no soy ratón como tú, pinche ratero culero, güey. Yo no le muerdo la mano a un hermano, güey.
1: Cuando
7: tú sí.
1: ¿Qué puto?
7: Mira, a ver, hay dos caminos.
1: A ver mis huevos, hijo de su puta madre.
7: Yo me voy a rebajar.
1: Y aquí, güey, a la verga, a mí no me vengas que a ver, pinche maricón. Cuando venga, puto, aquí nos sentamos en la verga los dos.
7: No, güey, te sentarás tú y en la mía, güey. Te sentarás tú y en la mía.
1: Pinche madre, A mí la verga, puto. A mí no me espantas, hijo de tu pinche madre.
7: Y no quiero ir a tu cantón porque aparte de todo eres un pinche mandilón, güey. Y eso es lo que eres, güey. Le quitaste el pinche varo. Le quitaste el varo a tu carnal para dárselo a tu gata, güey. No mames.
1: Cuando quieras, hijo de tu puta madre. Aquí hasta tráeme a tu vieja y aquí me la...
7: Toda tu familia lo sabe, güey. Que le quitaste la lana a tu carnal, güey, para dárselo a tu gata, güey. Pinche mandilón, güey.
1: De mierda, Pinche policía y de mierda culero.
7: Y a mucha honra, güey. Ya mucha honra y sigo siendo y siempre lo seré.
1: Hijo de puta madre, cuando quieras, hijo de puta, aquí te veo y te siento en la verga, hijo de puta. ¿Cómo ves, perro?
7: Me la pelas y te la comes, güey. ¿Cómo ves?
1: Cuando quieras, güey. ¿Qué, güey? Cuando quieras.
7: ¿Qué? ¿De una vez? Voy para allá.
1: Vente, güey. ¿Qué? ¿Para qué me dices? Aquí estuvieras, compa.
7: Cincho, no. Voy para allá, güey. Voy para allá. Nada más te voy a pedir una cosa. Le dices a la sirvienta de tu vieja, güey, que se meta al baño.
1: Órale, va.
7: Porque
1: va,
7: no quiero ver chingaderas.
1: Tu vieja, güey.
7: No, órale. No quiero ver chingaderas. Y cuando órale, llegue, güey, solamente te voy a preguntar cómo se oye el Panda Show, que es una broma de tu hermano.
8: ¡A toda máquina!
1: ¡Chiquen a tu madre, chico!
0: ¡Irving, ya estás en las bromas del Panda Show! ¡No manches! Oye, tu hermano sí es un tipo de huevotes, cabrón.
5: Está cabrón ese cuate,
0: Pero fíjate que cuando estuviste haciendo tu parte, efectivamente, nosotros empezamos a marcarle a él para darle esa cuestión natural de que supuestamente él estaba marcando el Felipe, güey. Pero, ¿ya viste cómo regresó la llamada en chinga y cómo se puso?
5: No, aparte lo que te digo, aparte de que me robó mi dinero... tiene los pantalones para hacerme eso, pandita. O sea, tú dime.
0: No, pues si es no que es yo creo que el término que le hemos puesto de ratón le queda poca mala. Ahora, a mí lo que me preocupa aquí, que como tú dices, esta broma lleva una moraleja. Él también te extraña y lo expresó, ¿ok?
5: Sí, exacto. Es que fuimos muy unidos y somos muy unidos. Crecimos ahora, juntos.
0: Mira. Tú lo expresaste y ambos extrañan. Lo que pasa que aquí está la situación álgida. Primero, creo que el tema, ahorita como me estabas diciendo, el tema de la mujer. Y también está complicado un poquito el término del varo. Entonces, pues mira, vamos a marcarle del mismo número donde entres tú para que le digas, carnal, te hice una broma. Nada más quiero pedirte un favor, hermano. Neta, necesito que te acerques al teléfono.
1: Ok, a ver, ahí me escuchas más, pandita.
0: Ahí está, pero así ahí, quédate. Bueno. Habla igualito porque si no, no te va a entender y va a ser una rebambaramba. Okay, señores, pandita, dime en el Twitter personal, @PandaZambrano. ¿Contesta el ratón o no? ¡Marcamos en este instante!
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0: Haga sus apuestas, yo digo que no. ¿Tú qué dices, David? ¿Contesta o no? David dice que sí. ¿Modesto qué dice? ¿Modesto dice? No, él dice que no. ¿Tú qué dices, Alejandro?
1: Bueno.
9: ¿Qué pasa, hijo? Te hice una broma de la radio.
1: Nah, güey, no te pases de verga, güey. Al chile, güey.
9: Hice una broma de la radio, güey, del Panda Show, güey, para que nos reconciliemos, carnal. Chingado, güey. Nah,
1: no te pases de verga, güey, al chile, carnal. La neta, güey.
9: ¿Por qué, güey?
1: Ah, güey, pues que no mames, güey, pues me hablan para amenazarme y acá, güey, pues no mames, güey. Son
0: Irving,
1: mamadas, güey.
0: Irving.
1: ¿Por qué, carnal? No manches.
0: ¿Alguna vez me has escuchado, Irving, en el Panda Show o no, la neta?
1: Ah, sí, güey, pero ya tú sabes, carnal, al chile, güey, que a mí las mamadas no mames, güey.
0: A ver, espérate, Irving, escúchame, espérate.
1: Mira, güey, yo no estoy hablando contigo, güey, al chile no estoy hablando contigo.
0: No, no te enojes conmigo, carnal, yo nada más hice lo que tu carnal me pide.
1: Carnal, güey, a mí no me digas carnal, güey.
10: Yo le dije que no me digas carnal, güey,
1: porque ni estoy hablando contigo, güey.
0: Bueno, ratón, espérate, ratón.
1: Bueno, chinga tu madre, hijo de tu puta madre,
0: Irving. Irving, nos has escuchado. Espérate, es que tu hermano tiene algo que decirte. Espérate. Oh, no, pues ya, mi amor.
1: Ya nos colgó el cabrón.
0: Yo diciéndole, carnal, no me digas, carnal, ratón, ya valió madre.
1: No, ¿hasta dónde llega el cabrón?
0: Híjole, pues yo creo que realmente la moraleja que querías darle y todo, pues está complicado. Yo creo que el tiempo va a estar a nuestro favor sí. En esta situación. Pero bueno, si me permites, mi querido Alejandro, ¿por qué no te marcamos mañana? Hacemos una revisión de esta situación, porque yo creo que sí vale la pena retomar este tema. Mañana te marco y ya me dirás a ver si pudiste hablar con él. Intentaremos marcar y espero que ya con la temperatura un poquito más abajo podamos tener una reconciliación, que es lo que pretendes. ¿Te late?
10: Sí, pandita, te agradezco muchísimo, muchísimas gracias de verdad y soy tu fan. Soy tu
0: gracias,
10: fan,
0: Alejandro, pero sudé con esta.
10: No, la verdad que estuvo muy buena,
0: Alejandro, dime en California cómo se oye el Panda Show.

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Hola, hola, ¿qué tal? Bienvenidos, bienvenidas, ¿todo bien por ahí? Una semana más con vosotros aquí, en tu programa En la Colina de los Sonidos. Como siempre, un saludo para todos los oyentes y damos la bienvenida una semana más a esta nueva sintonía que estamos presentando, elaborada con la inteligencia artificial. Así pues, comenzamos con Coldplay y uno de los mayores éxitos de esta popular banda británica. Esto es A Sky Full of Stars. Con ellos os damos la bienvenida. Comenzamos. Saludos para todos.

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También en iVoox, Apple Podcast y Google Podcast. 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Y así pues, continuamos ahora con más temazos, como por ejemplo este lanzado en el año 96, The Cardigans. Así de bien suena este Love Fool.

un tema incluido en la película de Romeo y Julieta del año 96, protagonizada por el popular Leonardo DiCaprio, combinando el pop alegre y bailable con letra melancólica, y un tema que alcanzó los primeros puestos en listas de éxitos en todo el mundo, The Hardigans.

tema que trata la idea de dos personas que sienten una conexión muy fuerte y quieren estar juntas. Ahí está incluido en su disco Nostalgia, de la artista Bijo. No te lo pierdas.

Dani Fernández, Clima Tropical, canción de pop lanzada en el año 21 y posteriormente incluida en el disco Entre las dudas y el azar. Un tema que se llama Clima Tropical, usando el clima como una metáfora de la conexión intensa entre dos personas.

una canción que une tres generaciones y tres nombres enormes de la música internacional. Hablamos de Alphaville, la popular banda alemana de synthpop que en 1984 lanzaba su primer disco, titulado Forever Young. Y así pues, en el año 24, David Guetta se unió con Ava Max y el propio Alphaville para darle una nueva vida a este clasicazo de nombre Forever Young. Así pues, una canción de los años 80 que vuelve convertida en un himno de baile para una nueva generación.

Y ahora hasta el Caribe con una de esas canciones que cuando empezó a sonar convirtió a un artista prácticamente desconocido en estrella internacional. Hablamos ahora de Kevin Little, cantante nacido en Hightown, en la isla de San Vicente, en el Caribe. Y escuchamos el Charmion.

Un tema que al principio lo presentó en modo local para las zonas del Caribe y poco a poco sonó en emisoras y fiestas de la zona. Además, fue cruzando fronteras. En 2003, el sello Atlantic Records se fijó en ella y preparó una nueva versión para el mercado internacional. Y es esta la que escuchamos, el Charm Young, llegando hasta el top 10 en la lista de álbumes Billboard 200 en Estados Unidos. Él es

Y ahora la artista de España que lo está triunfando por todo lo alto, la voz de Aitana Ocaña. La conocemos desde el año 17 en Operación Triunfo y ahora en la actualidad es número uno mundial con Superestrella. Además, un temazo que fue sonado en la Eurocopa con esa victoria de España. Un disco que ha crecido muchísimo y se ha convertido en uno de los grandes fenómenos de la música. Ella es Aitana Ocaña.

uno de esos grupos que marcaron una época en la música española. Ellos fueron El Canto del Loco, banda de Madrid que nació a finales de los años 90. Lo recordamos con Insoportable.

Su primer disco llegó en el año 2000, de nombre A Contracorriente. En 2005, Zapatillas. Y en 2008, Personas. Y hoy pues recuperamos una de esas canciones que nos llevan directamente a los años 2000. Esto es Insoportable.

Y ahora en antena, un temazo mezclando hip hop, pop y soul. Una energía musical que desde el primer segundo de la nota invita a bailar y a levantarse. Ellos son Macklemore y Ryan Lewis, vienen de Seattle y nos acompañan con este famoso Can't Hold Us.

Ahora viajamos de nuevo hasta los años 80 con uno de los dúos más importantes de la música electrónica y el synth-pop. Ellos son Pet Shop Boys, un dúo británico formado por Neil Pennant y Chris Lowe. Escuchamos el famoso Always On My Mind.

su historia comenzó en Londres en el año 81, cuando Tennant y Lowe se conocieron y empezaron a trabajar juntos. Años después llegaría su primer gran éxito internacional de nombre Western Hills, que acabaría convirtiéndose en uno de los grandes clásicos del pop electrónico. Su trabajo de estudio más reciente es el disco Nothing Less, lanzado en el año 24 como 15º álbum de estudio. En esta edición ampliada incluyeron además una última grabación de Always On My Mind, junto a otras maravillosas canciones que nos acompañan de este popular dúo llamado los Pet Shop Boys, sonando para ti.

un artista que viene de A Coruña, aunque creció en Asturias. En el año 82 lanzó su primer disco llamado El Ascensor. En el año 91 lanzó A Contraluz, el cual encontramos este popular single llamado No Me Importa Nada, además de entre otros como por ejemplo Un Pedazo de Cielo o Entre Mil Recuerdos. Desde entonces, Luz Casal ha seguido lanzando discos y actuando en España y fuera de nuestras fronteras. Una carrera de varias décadas marcada por una voz y un estilo propio. Y en antena tenemos una canción sobre decir basta, recuperar la libertad y mirar hacia adelante. Ella es Luz Casal.

Pues ha llegado el momento de hacer una pequeña pausa y en nada estamos aquí, esto es En la Colina de los Sonidos, y te dejamos escuchando el famoso Summer Love de el popular David Tabaré. Hasta ahora, compañeros, no te desconectes.

Hola, hola, bienvenidos, ¿qué tal? Estamos por aquí de vuelta en tu compañía, la número uno, aquí en tu emisora favorita, en la colina de los sonidos. Sean bienvenidos a esta segunda horita llena de solo números uno. Saludamos a todos los oyentes que se acaban de incorporar a esta sintonía y gracias a vosotros, una semana más estamos aquí en las ondas de esta gran emisora. Por supuesto, gracias a esa famosa inteligencia artificial por darnos la bienvenida en esta nueva sintonía que estamos presentando en esta nueva temporada. Venga, vamos a dejarla unos segunditos que suene ahí de fondo.

lanzada en el año 17. Nos acompaña Morat con Juanes. Esto es Besos en Guerra. Con ellos hemos inaugurado oficialmente la segunda hora.

que hace referencia a Ophelia, uno de los personajes de Hamlet, la tragedia de William Shakespeare. Así que hoy tenemos una canción que mezcla literatura clásica, el pop y una de las grandes voces de la música actual. Una canción que toma una historia de Shakespeare y la transforma en un mensaje de cambio, de renacer y de escribir tu propio destino. Taylor.

Y el éxito no solo se quedó únicamente en Italia. La versión española, La cosa más bella, formó parte del disco Donde hay música. Ayudó todavía más a consolidar a Eros Ramazzotti como uno de los grandes artistas italianos en el mercado hispano. Y qué bien suena, te dejamos con La cosa más bella.

una voz inconfundible, un artista que durante mucho tiempo prefirió mantenerse alejada del primer plano y convirtió su propia imagen en algo diferente dentro del mundo del pop. Un temazo de Sia que habla sobre aparentar fortaleza incluso cuando las cosas no siempre son tan sencillas.

un temazo que consiguió unir la rumba española con el pop latino y los sonidos urbanos. Nos acompañan, como hemos comentado, David Bisbal y Sebastián Yatra, a partir de hoy, año 18.

seguimos juntos aquí en tu compañía, en la antena de tu emisora favorita, en este grandísimo programa donde la música es protagonista. Ahora con Lady Gaga, hasta Nueva York con Poker Face, año 2008.

artista español que viene de Málaga, nacido en el año 84. Comenzó a hacerse conocido por el gran famoso concurso de Operación Triunfo en el año 2008. En 2013 publicó su primer disco llamado 11 historias y un piano. Y ahora, en este mismo año, ha lanzado su último single hablando sobre el amor y la libertad. Él es Pablo López y de fondo tenemos Esdrújula.

Y esta es la última propuesta que nos trae Leire Martínez. Hoy ponemos el foco en un artista que conocemos desde hace muchos años y ahora estamos descubriendo una perspectiva completamente nueva. Leire afronta su carrera en solitario y nos acompaña con Cabeza de Ratón. Este es su último trabajo.

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2: Un grupo que comenzó su historia allá por el año 96. Viajamos hasta Parla, en Madrid, para hablar de una banda que demuestra que una canción puede tardar años en encontrar su momento, y cuando llega, lo cambia absolutamente todo. Ellos son La La Love You, con la voz de Roberto Amor, David Merino y Rafa Torres. El fin del mundo.

Y seguimos en Madrid con el nombre de José Miguel Conejo Torres, más conocido como Leiva. Una de las dos mitades de Pereza, el grupo que formó junto a Rubén Pozo y que durante los años 2000 llenó de guitarras y canciones el panorama musical en español. Ahora de nombre Leiva y tenemos en antena Como si fueras a morir mañana.

Y ahora de Madrid hasta Barcelona con Nis Moliner, una de las voces más reconocibles en el momento que nos encontramos. Así que subimos el volumen para uno de los temas que abrió esta nueva etapa y ahora escuchamos el exitazo de Neso, Tu cuerpo en braille.

Y la penúltima de esta segunda horita llega de la mano de Loquillo con el nombre artístico de José María Sanz Beltrán. Y te dejamos escuchando el exitazo de El Hombre de Negro.

0: y Juan Melendi terminamos el programa de hoy. Ha sido un placer acompañarte en este programa de La Colina de los Sonidos. Los podcasts disponibles como cada semana en nuestra web, entrando en valeradio.es. Nos escuchamos como siempre la próxima semana. Sean felices, gracias por estar ahí. Bye bye.
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las mismas caras, los mismos gestos.

0: ha dicho?
1: No oigo nada.
2: Tierra, trágame.
3: Rino McDermott.
4: Nuestro germen ya es un gordo.
3: El conde de un hilo.
5: Raro, raro, raro.
6: Soy el guardián de las estrellas, ¿me entendéis? El sol es el centro del universo y todas las paranoias que veis de documentales, de paranoia, de rollo, es mentira todo. Viví en Matrix. Solo hay vida en este puto planeta, que no hay en ningún puto planeta más de todo el universo. La única vida que existe es en las estrellas, son mi hermana. Mi plan es convocar a las estrellas, que me recojan, volver al sol y joder el planeta. Están todos los ovnis de esas dos estrellas detrás de la luz, esperando mi orden para destruir la Tierra. He descifrado todas las profecías porque la Biblia la escribió mi estirpe, ¿me entendéis? Yo soy la única persona que puede mirar al sol y me tenéis hasta los cojones.
7: Ese es mi futuro yerno.
8: Hay mujeres que de noche cuando dormimos en la cama, si no tenemos marido, vienen los del espacio y podemos quedar embarazadas espiritualmente. Y tú dirás, ¿cómo? Pues lo mismo que los árboles tienen su fruto sin tener que acostarse un hombre con un árbol. ¿Las manzanas cómo se acuestan para tener manzanas?
9: Bueno, el buque.
10: Esto es lo máximo.

0: Bueno, entramos así de bien, con esta relajada sintonía, por así decirlo, de ese My Way, que sé que le encanta al amigo Curro. Muy buenos días, Curro.
1: Hola, Pedro. Buenos días, ¿cómo estás?
0: Pues encantado de estar aquí y que estés también con nosotros como...
1: Encantado estoy yo.
0: Sí, ¿no?
1: Esta hora contigo y con todos nuestros escuchantes.
0: Bueno, ahí ya estábamos ajustando un poquito, subiendo, porque la verdad es que esto es un programa que es más que música. Es más que música y uno se relaja también escuchando esto.
1: Bueno, antes de empezar, me gustaría comentar una historia. Me siento un poquito hoy como en una cárcel de Estados Unidos, ¿no?
0: Bueno, vamos a ver.
1: Hoy estamos sin.
0: Llevamos unos días de expresiones, digamos, de opinión, que está bien, oye, que esa es la libertad de expresión. Cuéntanos.
1: Bueno, mira, me gustaría hablar siempre, ya sabes, la perspectiva chorrada. Me gustaría hablar de mi bisabuelo. Mi bisabuelo era un tío muy importante, vamos, un tío... Bueno, de hecho, si viviera sería el tío más importante del mundo ahora mismo. Tendría 197 años, tío, para no serlo.
0: Madre, ¿sabes?, mía. Eso ya sería un milagro,
1: ¿eh? Claro, bueno. Sería ya... Bueno, somos muy longevos, ¿eh? Somos una estirpe muy longeva.
0: A ti te, ¿no?, queda muchísimo.
1: No tanto, ya no queda tanto. Bueno, una vez dicha la chorrada del día, la perspectiva chorrada del día, sí, vamos a lo nuestro, que es la música. Y vamos a hoy a desenterrar a aquellos cantautores que guitarra en ristre tantas veces arriesgaron la libertad y en algunas ocasiones la vida. Y nos preguntamos, ¿dónde están estos cantautores? El vallecano Luis Pastor nos lo aclara con su poema.
0: Lo escuchamos.
2: ¿Qué fue de los cantautores? Éramos tan libertarios, casi revolucionarios, ingenuos como valientes, barbilampiños sonrientes, lo mejor de cada casa, oveja negra que pasa de seguir la tradición, balando a contracorriente de la isla al continente, era la nueva canción. Éramos buena gente, paletos inteligentes, barbudos estrafalarios, obreros chicos de barrio, progres universitarios soñando en una canción y viviendo la utopía convencidos de que un día vendría la revolución. Aprendiendo a compartir la vida en una sonrisa, el cielo en una caricia, el beso en un calentón, fuimos sembrando canciones en esta tierra baldía y floreció la poesía y llenamos los estadios y en muchas fiestas de barrio sonó nuestra melodía. Tardes y noches de gloria que cambiaron nuestra historia y este país de catetos, fascistas de pelo en pecho, curas y monjas serviles, grises y guardias civiles, funcionarios con bigote y chusqueros de galón, al servicio de una casta que controlaban tu pasta, tu miedo y tu corazón. Patriotas de bandera, españoles de primera, de la España verdadera, aquella tan noble y fiera que a otra media asesinó, brazo en alto y cara al sol, leales al movimiento, a la altura y al talento del pequeño dictador que fue caudillo de España por obra y gracia de Dios. Toreando en plaza ajena todo cambió de repente, los políticos al frente, de comparsa el trovador, se cambiaron las verdades, tanto vendes, tanto vales, y llegó la transición. La democracia es la pera, cantautor, a tus trincheras, con corona de laurel y distintivo de honor, pero no des más la lata, que tu verso no arrebata y tu tiempo ya pasó. ¿Qué fue de los cantautores? Preguntan con aire extraño cada 4 o 5 años, despistados periodistas, que nos perdieron la pista y enterraron nuestra voz. Y así van para más de 30, con la pregunta de marras tocándome los bemoles. Me tomen nota, señores, que no lo repito más. Algunos son diputados, presidentes, concejales, médicos y profesores, managers y productores, o ejerciendo asesoría en la sociedad de autores. Otros están y no cantan, otros cantan y no están. Los hay que se retiraron, algunos que ya murieron y otros que están por nacer, jóvenes que son ahora también universitarios, obreros chicos de barrio, que recorren la ciudad, un CD debajo del brazo, la guitarra en bandolera, 10 euros en la cartera cantando de bar en bar. O esos raperos poetas que en sus panfletos denuncian otra realidad social. Y mujeres, ni se sabe. Y sobre todo si hablamos de las primeras gloriosas que tuvieron los ovarios y el coraje necesario de subirse a un escenario de aquella España casposa. ¿Qué fue de los cantautores? Aquí me tienen, señores, como en mis tiempos mejores, dando el cante que es lo mío, y aunque en invierno haga frío, me queda la primavera, un abril para la espera y un grándola en el corazón. ¿Qué fue de los cantautores? Aquí me tienen, señores, aún vivito y coleando, y en estos versos cantando nuestras verdades de ayer, que salpican el presente y la mierda pestilente que trepa por nuestros pies. ¿Qué fue de los cantautores? De los muchos que empezamos, de los pocos que quedamos, de los que aún resistimos, de los que no claudicamos, aquí seguimos, cada uno en su trinchera, haciendo de la poesía nuestro pan de cada día. Siete vidas tiene el gato, aunque no cace ratones. Hay cantautor para rato, cantautor a tus canciones, zapatero a tus zapatos.
0: Vaya tela, Curro.
1: Es buena la poesía, es mordaz y...
0: Y además, bueno, rompiendo ese molde que es una poesía.
1: Sí.
0: Pura y dura, nunca mejor dicho.
1: Efectivamente.
0: Y hablando precisamente, parece que está todo encauzado sin querer. Ayer sacamos también el tema aquí en un debate con Rafael, entre tertulia y debate, sobre precisamente el Valle de los Caídos y todo lo que está suscitando a través de este tema y esta vuelta de los fantasmas del pasado, sí, y el porqué, de todo.
1: A mí me parece una cortina de humo directamente para tapar. Bueno, no es un problema político este, pero vamos.
0: Ya.
1: Una cortina de humo para tapar un poco todas las corruptelas, todos los 3%, todos los. El paro, no sé.
0: Pero que coincide, ya digo, con esto y además también con la tertulia que han tenido en Onda Madrid. Vuelven los fantasmas, como digo.
1: Sí, sí. Además, bueno,
0: guerra civilista.
1: Tristemente, bueno, no quiero
0: vamos a
1: dar
0: seguir,
1: mi opinión.
0: Vamos a, bien, estamos en un programa
1: musical
0: sí, y de autores. ¿Qué tenemos ahora?
1: Mira, vamos a seguir con un tío que todo el mundo piensa que es gallego, pero no es gallego, es leonés del Bierzo. Uh-huh. Se trata de Amancio Prada. Nacido en Ponferrada en 1949, estudió sociología en la Universidad de la Sorbona en París, donde en diciembre de 1972 hizo su presentación pública junto a Georges Brassens, del que luego hablaremos. Y apareciendo en televisiones y radios hispanohablantes, hizo su presentación pública, vaya. Recuerdo que yo lo vi en la CACU, la Caja de Ahorro del Círculo Católico de Obrero. Ahora llamar caco a una caja de ahorro me parece un pleonasmo, ¿no?
0: Vaya nombre ese,
1: Vaya sí, una redundancia, hostia, bueno, ahí en Burgos le vi. Y es la única vez en mi vida que he ido a un concierto y no se le pide un bisé al artista. El tío terminó, voy a cantar la última, la gente aplaudió y se fue. Nadie pidió otra y me sorprendió realmente, ¿no? Bueno, vamos a escuchar a Amancio Prada en Adiós Ríos, Adiós Fontes, de su álbum de 1985 de Rosalía Castro, se llama así el álbum, en el que musicaliza precisamente a esta poetisa romántica, de Santiago Compostela, ella. Vamos a escuchar Adiós Ríos, Adiós Fontes.

0: Qué bonito,
1: Es un musicólogo espectacular, sí. Amancio Prada.
0: Ensalzando el gallego, sí, y todo, sí. Y todos los idiomas nacionales.
1: Sí, sí. Idiomas nacionales, sí, vamos a dejarlo.
0: Vamos a dejarlo ahí.
1: Y bueno, vamos a hablar de idiomas nacionales, pero del norte de España, de Francia.
0: Ah.
1: Y ya que nos hemos referido a Georges Brassens, pues vamos, uh-huh, a escucharle, ¿no? Este cantautor y poeta nació en el Rosellón francés en 1921 y falleció en Montpellier en 1981, y es un relevante exponente de la llamada chanson française. Ha puesto música a poemas de autores como Louis Aragon, Víctor Hugo o François Villon, y él mismo ha sido interpretado por multitud de cantantes. En español, quizá, el primero fue Paco Ibáñez, pero luego le siguieron Javier Crae, Javier Carbonell, Chicho Sánchez Ferlosio, Loquillo, el de los Trogloditas, los argentinos Nacha Guevara, Claudina y Alberto Gambino, el chileno Eduardo Peralta, en fin, muchísima gente la ha versionado. Vamos a escuchar, pues, a Brassens en uno de sus temas más conocidos y versionados, La Mauvaise Reputación, La Mala Reputación, de 1952, que Paco Ibáñez incluiría en su álbum Desde el Olimpia, famoso álbum de 1970 o 60 y tanto, no recuerdo la fecha de... Vamos a escuchar La Mala Reputación.
0: Y seguimos en esa máquina del tiempo.
1: Seguimos en la máquina del tiempo.
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1: Pues ahí está, otra entrega.
2: Fantástico, ya habré ido a decir, George Brassens.
1: La verdad es que sí, cantautores de todo el mundo, sí. y la verdad es que esto también es cultura, en muchos sentidos, y con mensajes que vendrán después.
2: Pues mira, ahora te voy a sorprender.
1: Te voy a sorprender
2: a ti y a todos nuestros escuchantes.
1: Sorpréndeme, sí.
2: Estoy convencido de que este tema lleva sin sonar por lo menos 40 años en toda la radiodifusión española.
1: Bueno.
2: No es políticamente correcto. Pero la historia es la historia y este documento, pues, he querido traerlo. Estamos en 1966, los famosos 25 años de paz, no sé si recuerdas.
1: Sí.
2: Y Víctor Manuel San José.
1: Paz ortopédica, pero sí.
2: Sí. Víctor Manuel San José decía, nuestro Víctor Manuel graba este disco, vino a Madrid a buscarse un poco la vida, tenía 19 años, y graba este disco que publica Belter. No tiene más importancia que el hecho anecdótico, porque según dice él, que reconoció el año pasado que era suyo, siempre lo había negado, pero el año pasado, el año 2007, dijo que sí, que era su voz, y que fue un pecado de juventud. Lo cierto es que este disco no aparece en la discografía de su página web.
1: Normal.
2: Y bueno, vamos a oír a Víctor Manuel cantando a Franco. Se llama el tema Un gran hombre. Es muy curioso.
1: Y tanto. Venga, vamos a escucharle.

0: Si es Víctor Manuel, ¿quién la ha visto y quién le ve?
1: ¿Quién la ha visto y quién le ve y quién iba a pensar? Sí es, ¿eh? Sí es.
0: El... ¿Sí es?
1: Sí es, sí. Sí es, sí.
0: Pero
1: es
0: muy joven.
1: Con 19 años, en el 66.
0: Ya, ya. Sí. Y para que luego digan que aquí ponemos de todo.
1: Sí, sí, ¿eh? Sí.
0: Y hacia todos los bandos, vamos.
1: Efectivamente.
0: Vamos. Esa bueno. Oda, ese elogio a Franco.
1: Sí, y además viniendo de quien viene, ¿no? Es, sí, claro. Es curiosísimo.
0: Por eso.
1: Y como documento curioso, por
0: no,
1: eso
0: no, lo quería traer. Sí. Como curiosidad, sí, desde luego.
1: Muy curioso. Bueno, este programa no es político, hemos dicho, y vamos a seguir con la música. Vamos con la música y de la buena. Van a escuchar al canario Pedro Guerra. Como ya hemos hablado de él en otros monográficos, no voy a decir mucho, solo comentar que, como ya dije en su día, a los 18 años se fue a estudiar a la Universidad de La Laguna y ahí creó, junto a Andrés Molina, que por cierto es amigo de Héctor, este Andrés Molina,
0: ajá,
1: y Rogelio Botanz, el taller canario de canción, más conocido como El Taller. Sin más preámbulos, vamos a escuchar a Pedro Guerra en un tema que dedica a su hija Lara y que lo canta así de bonito. Vamos a escuchar Lara, de Pedro Guerra.

0: La verdad es que de siempre me ha encantado a mí este cantautor.
1: Es fantástico.
0: Fantástico.
1: Tiene unas letras, tiene una música, sí. Es muy, muy bueno.
0: Sí.
1: Bueno, pues no menos buena es la que viene ahora, que es el moderno de las Islas Afortunadas.
0: Las Canarias.
1: Nos la encontramos, efectivamente. Rosana, también buenísima.
0: Sí.
1: Esta mujer, que nació en 1963, se dedicaba solamente a componer, hasta que en el 94, una canción de su autoría, Fuego y Miel, que la interpretó Esmeralda Grau, gana el Festival de Benidorm y entonces se plantea cantar sus propios temas. De entonces ha publicado 8 álbumes de estudio, 1 en directo y 2 recopilatorios. Vamos a escuchar uno de los temas que a mí más me gustan, precisamente aquel Corazón, tercer sencillo de su álbum Magia de 2005. Sonaba así.

0: Los cantautores como protagonista.
1: Ahí está,
0: esta mañana, Rosana. Qué bonito este Rosana. La verdad es que tiene una voz especial.
1: Sí, un estilo.
0: Un estilo muy particular.
1: Muy suyo. Muy
0: sí,
1: suyo.
0: Muy personal que llega,
1: Mira, vamos a cruzar el charco. Vamos a cruzar el charco y vamos a Hispanoamérica. Allí nos encontramos, en su Argentina natal, al cantautor y poeta hispano-argentino Rafael Amor. Porteño, soñador, loco, compañero, solidario, es todo un personaje. Vive a caballo entre Buenos Aires, Madrid y Santander. Su hijo Salvador, de hecho, ha cantado aquí en San Martín de Valdeiglesias, Salvador Amor, en el Centro Cultural Santa Catalina.
0: Sí,
1: yo lo he visto un par de veces, sí.
0: Aquí cerca.
1: De hecho, bueno, yo le conozco, le tengo amigo en Facebook. Sabes que estamos en plena jornada solidaria. Empezamos el día 1 aquí en San Martín, por
0: cierto.
1: En la Coracera.
0: Ahí estaremos.
1: La presentación. Y el día 3 lo presentamos en San Antón. Y yo voy a recitar esta poesía de la canción que va a sonar.
0: Ajá.
1: Y el otro día le puse un privado en Facebook. Y al día siguiente me está contestando que muchas gracias, que por supuesto te da su permiso. Y que le gustaba que una canción suya, que le encantaba una canción suya, colaborara en un proyecto tan, tan solidario, ¿no? O sea, es un tío muy, muy solidario, Rafael Amor. Vamos a escucharle en uno de los temas que a mí más me gusta y que es la poesía, ya digo, que voy a recitar yo en la parroquia de San Antón. No me llames extranjero.
0: Título curioso.

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Si siempre quedan iguales en el adiós los pañuelos y las pupilas borrosas de los que dejamos lejos, los amigos que nos nombran y son iguales los rezos y el amor de la que sueña con el día del regreso. No me llames extranjero, traemos el mismo grito, el mismo cansancio viejo que viene arrastrando el hombre desde el fondo de los tiempos, cuando no existían fronteras, antes que vinieran ellos los que dividen y matan, los que roban, los que mienten, los que venden nuestros sueños, los que inventaron un día esta palabra.

0: Hay que ver, Curro, cómo me está gustando.
1: Los pelos este, como escarpias.
0: Los pelos como escarpias. Sí, y
1: cuenta Rafael Amor, sí, que este tema de los años 60 pidió la nacionalidad española y se la denegaron. Y en la segunda solicitud mandó el formulario con la maqueta de este tema, ¿no?
2: ¡Ay, qué bueno!
1: Sí, es genial.
2: Qué buena anécdota esa.
1: Mandó la solicitud y la maqueta de No me llames extranjero,
0: ¿no? Pues entonces ya sí que no...
1: Sí. No, sí, ya. Ahora sí, bueno, de hecho ya te digo, vive en España, vive en Santander.
0: Sí, claro, pero, bueno, sí. Pero más tarde... No, eso está bien, porque aquí no se debe entrar en política. Todo tiene su connotación política, al menos sí, la mayoría de los canciones que estamos, lógicamente...
1: Hombre, cantautores siempre se pringaban...
0: Se pringaban y se implicaban en eso. Vendría muy bien ahora en esta nación todavía llamada España, esta todavía. Canción, ya me entiendes.
1: Sí, ya efectivamente.
0: Como está la actualidad, por cierta parte.
1: Bueno, vamos a tomar un avión y vámonos a la República Oriental de Uruguay, concretamente a su capital, a Montevideo, donde en 1944 nace este Quintín Cabrera que vamos a traer a nuestras ondas. En 1968 se vino a vivir a Barcelona, en cuya Universidad Autónoma de Bellaterra se licenció en Ciencias de la Información. Más tarde se vino a vivir a Madrid, donde moriría en Majadahonda en 2009. Vamos a escucharle en uno de sus temas más conocidos, Señor Presidente, tema incluido en su álbum Casi Toda Una Vida, de 2008. Y sonaba así y es muy capcioso. También.

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0: Qué vida más diferente, señor presidente.
1: Es que son muy distintas, realmente.
0: Sí.
1: ¿Para qué nos vamos a engañar?
0: Así es. ¿Qué tenemos?
1: Mira, uno de los grandes, sin duda, es este cubano que junto a Pablo Milanés, Noel Nicola y Vicente Feliú creó la nueva trova cubana. Nos estamos refiriendo, claro está, al inconfundible Silvio Rodríguez.
0: Hombre.
1: Este hombre nació en San Antonio de los Baños, Cuba, en 1946, y a sus 71 años pues sigue subiéndose a los escenarios.
0: Fíjate, qué
1: no voy a decir mucho más de él porque su trayectoria es harto conocida y vamos a dar paso a su música. Vamos a escuchar uno de sus temas más emblemáticos, Mujeres, primer sencillo del álbum homónimo de 1978, que sonaba así.
0: Lo escuchamos.

0: Fantástico.
1: Bueno, ahí está, tenemos a Silvio, ¿cómo
0: Silvio, no? Silvio, sí, señor. Mira, vamos a volver a suelo patrio.
1: Venga.
0: Vamos a dejar aquellas tierras sin hablar de gente, de tanta enjundia por falta de tiempo, como Atahualpa Yupanqui, Jorge Cafurni o Víctor Jara, entre otros muchos. Pero bueno, aquí tenemos al number one, el nano, el noi del Poble Sec. Mi amantísimo y mi amado Juan Manuel Serrat.
1: El catalán con raciocinio.
0: Sí, sí, efectivamente.
1: Vamos a ponerle pues
0: como,
1: ese
0: como Boadella y tantos y tantos que sí, el mundo sí, sí. han habido, ¿no? Bueno, no voy a decir mucho de Serrat, es de sobra conocido. Vamos a escucharle el que es quizás, fíjate que me gusta, pues posiblemente sea el tema que más me gusta de Serrat. Me parece una sensibilidad increíble. Se llama Llegar a Viejo y es un tema incluido en su álbum Bienaventurados de 1987. Mm-hmm. Vamos a escucharlo y aconsejo que escuche la letra porque es muy bonita. Y por supuesto, seguirla.
1: Escuchemos el mensaje.
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0: Bueno, pues con este legendario cantautor catalán, Joan Manuel Serrat, estamos llegando al final, tenemos ya muy poco tiempo.
1: O simplemente si todos entendiésemos que todos llevamos un viejo encima. Sí. Es antológica esa frase. Sí, bueno, vamos a despedirnos, Cronos obliga, y a guisa de homenaje con este madrileño nacido en 1944 y tristemente desaparecido en 2015. Conocido por su ironía y su humor, nunca quiso meterse en la ruleta de las discográficas oficiales y en 1999 fue cofundador junto a Carlos Faemino, Santiago Segura, Pablo Carbonell y el gran Guayo Minotti, de otros, de la discográfica independiente 18 Chulos. Vamos a escucharle, que no hay tiempo, en una versión, Marieta, que es una versión de Marianette, de Georges Brassens, y que incluye en su álbum Valle de Lágrimas de 1980. Vamos a escuchar a Crae en Marieta, muy divertida.
0: Bueno, escuchamos a Javier Crae y nos despedimos.
1: Sí, señorita.
0: Porque ya enlazamos con la noticia. Ya sabes que el tiempo es oro. En la radio es oro, efectivamente.
1: Y hay que cumplirlo. Constantino Romero.
0: Exactamente. Vamos a oírlo y gracias, Curro, por estar.
1: Gracias a ti, muchas gracias a nuestros escuchantes y que, como siempre, que sean moderadamente felices.
0: Eso se intenta. Hasta el próximo miércoles, ya con Héctor Sin.
1: Hasta luego. Muy bien, hasta luego.
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0: ¿Qué ha dicho?
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5: Soy el guardián de las estrellas, ¿me entendéis? 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

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Mi plan es convocar a las estrellas que me recojan, volver al sol y joder el planeta. 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
1: ¿Cómo deberíamos decir esta alarma? Más bien como que salió.
2: Peor.
1: ¿Dónde está el pitote gigante? ¿Lo tenemos en este set?
2: Ahí sí nos van a blurear y es tu canal, bueno.
1: Entonces, nada más pasándoles a avisar, este no es el episodio que ves con tu abuela, con tus papás. Estuvo muy sexual, una muy que sexual. Otra anécdota sexual, pero también nosotros como que llegamos jariosos al episodio, lo que es, no sabemos
2: yo
1: por qué, pero...
2: Como, no, la verdad es que sí estuvo muy sexual.
1: Como virote antes de que lo mojen, ¿no?
2: Pinche bolillo del soniano. No, la verdad es que sí nos fuimos muy sexuales. Sí. Hacía mucho que no hacíamos esto.
1: Este no lo pongas en tu consultorio, no, en tu negocio, en las pantallas de Megacable. Este episodio, no. Este es para que lo veas tú, solito. Y en una de esas, hasta te la jalas.
2: Sí, o si estás con tu novia o tu pareja o tu novio o tu pareja, te vas a poner bien cachonde.
1: Disfrútenlo, pinches morbosos.
2: Pic, pic, pic, pic.
1: ¿Qué tal, amigos? Sean bienvenidos a un episodio más de La Cotorrista.
2: Antes de que se... ¡Muy bien, güey! Oye, esa gorra casi te la dio.
1: Como si la Cotorrista hubiera cambiado su droga por la coca, ¿no? ¡Qué pedo, lobo!
2: Y como si no nos lo hubiéramos visto hace 32 horas. Esa gorra te la dieron en Guadalajara, ¿verdad?
1: Exactamente, es del Metangrid.
2: Pinche
1: también,
2: Guadalajara.
1: También es la bubu no, con los ojos rojos como yo.
2: Guadalajara. Yo sé que cada vez que vamos a una ciudad decimos lo mismo, pero nos quieren mucho y eso nos tiene muy contentos. Pero Guadalajara, verga las tres fechas que estuvimos jueves, viernes, sábado.
1: Las tres.
2: No mames, los que estuvieron ahí, por favor, comenten, no nos dejen morir solos. Estuvo pasado.
1: Si tú sabes quién es Doña Guille, si tú sabes quién es Ángel, si
2: Víctor,
1: tú sabes quién es Víctor, si tú
2: Doña
1: sabes
2: Margarita,
1: quién es...
2: Doña Margarita, güey.
1: Era María Guadalupe, ¿no?
2: Había una Margarita y luego una María Guadalupe. Ajá.
1: Margarita fuera del Plug Anal, sí es cierto.
2: Ah, no mames, qué showzazo. Sí.
1: En fin, fuera de contexto está... dan más ganas de ir a verlo.
2: Sí.
1: Algo le subiremos al exclusivo, ¿no? De esas fechas. Quiero pensar que por lo menos los exclusivos y lo mejor del 110 Cotorros opinaron, que no tiene nada que ver.
2: Nada que ver.
1: Nada que ver con 100 mexicanos.
2: Estate tranquilo, Endemol. No, no es de Endemol, ¿va?
1: No, esa no sé quién es.
2: Por eso estate tranquilo.
1: Esa no es ni de las tuyas.
2: El becario me lleva... Ah, bueno.
1: Bueno, pues sí.
2: Bueno. Ah, también antes de que se me olvide, güey. Uh-huh. Antes de que empecemos a rantear, lo importante...
1: ¿A rantear? ¿De qué vamos a rantear hoy?
2: Pues siempre ranteamos, güey.
1: ¿Sí?
2: Es que traigo en la...
1: Ya somos tan quejumbrosos.
2: Traigo en la cabeza los Óscares.
1: Ah, ok.
2: Me quiero quejar precisamente ahorita que lo vi. ¿Qué pedo con el puto rediseño de Shrek? Espero que sea una broma, hijos de su chingada madre. ¿Cómo es posible?
1: En una de esas sí pasa como con Sonic, ¿no? Que dicen, oye, el público reaccionó muy mal y nada más hacen unos ajustes. Vi en TikTok a un güey que le separaba un poquito los ojos a Shrek y igual al burro, o sea, como que eran pequeñas alteraciones que ya los regresaban a la estética inicial. Ahora, sí hay que pensar
2: ojalá,
1: que esta peli, la primera, que salió como en 2001.
2: 2001.
1: Sí, o sea, quiero pensar que ya hasta las herramientas para hacer la película han de ser otras totalmente, ¿no?
2: Pero con más razón entonces, podrías apegarte al diseño
1: y entonces
2: original,
1: justo ¿no? Como que yo que se les ha de haber hecho fácil el, mira, a ver, vamos a hacer que este pelito sea mejor, a ver, que se vea un poquito más así, ya está. Y pum, el público envergadísimo de que ya no se parece a Shrek.
2: Es que va
1: el
2: a pasar
1: El burro
2: lo mismo.
1: Es el que menos se parece.
2: El que menos, güey.
1: El burro sí, sí, hasta sí. Parece como de otra película.
2: Y va a parecer lo mismo, va a ser lo mismo que Gladiador 2. Nadie pidió Shrek 5, nadie pidió Shrek 5. Nadie, estábamos bien con 4.
1: De hecho, no habíamos pedido la 4 tampoco.
2: Ni la 3, la 1 y la 2.
1: Realmente con la 1 y la 2 estábamos muy contentos.
2: Sí.
1: Pero Hollywood, ¿qué dijo? Mira, así como pinche... ¿Es pato? No, es este...
2: Es,
1: ¿a qué le hacen? ¿A qué le hacen?
2: Es perro.
1: No, pavo, todavía no he dicho ni qué.
2: Pala.
1: Ya está todo. Pavo, pala.
2: Pala. Amortiguador.
1: Ring.
2: Plug anal.
1: No, iba a decir, el foie gras es es un proceso muy cruel con
2: muy
1: un.
2: Cruel.
1: Pero no es.
2: Un ganso.
1: Con un ganso.
2: Sí, señor.
1: No sé por qué, o sea, pasaba de pato a cisne y no se me ocurría nada en medio. Hay otro. Hay otro. Acuérdense, exactamente.
2: No, sí, es de ganso. Pato,
1: de ganso. Creo que le forzan la comida al ganso para.
2: Lo alteran. Hasta donde tengo entendido, revísalo, por favor, mi querido Jerry en ChatGPT. Lo alteran a un grado en el que, pues, derrama bilis o el hígado se les inflama.
1: Bueno, pues así nos sentimos con Shrek, DreamWorks. Ya, no queremos más.
2: Bueno, pues así. Sí, qué mamada.
1: Ya, estuvo. Un mejor saca el espantatiburones 2. ¿No?
2: Sí. ¿Sí? Pero vez. También piensa, güey, en una época en la que Disney era el gobernador absoluto, llega DreamWorks con Shrek y dice, cágate, perro, chúpate esta Mickey Mouse.
1: Ya tienen muchas muy exitosas, ya no nada más son.
2: Tienen como How to Train Your Fucking Dragon, que estamos, ajá, esperando el live action. Ojalá esté bueno, ojalá esté bueno.
1: Sí, ya tiene trailer y todo.
2: Se apegó exactamente a la original, güey, eso me encanta. A Hippo lo veo un poco pendejo, fíjate. ¿No sientes?
1: ¿Qué no el personaje es así?
2: Es torpe, pero este se ve pendejo. ¿Sabes cómo lo veo? Como un hipo de Broadway. Como que la peluca no le queda.
1: ¿Y que a que no adivinas quién va a ser la voz en español?
2: No me digas.
1: Jordi Rosado.
2: No, la no sé. Chilindrina.
1: El peor doblaje que se ha hecho es de la Chilindrina.
2: Pobre Chilindrina. Y
1: con Wreck-It Ralph, él era Vanellope. Sí, sí.
2: Yo no quiero faltar al respeto a la carrera de la señorísima María Antonieta de
1: pero es una mala idea decir qué tal que ponemos a alguien de 80 años a hacer un personaje 6. ¡Hala! ¿A ti se te hace?
2: En inglés, no. Es que en inglés es esta.
1: Es Sarah Silverman.
2: Es Sarah Silverman. Sarah Silverman. No suena así, güey.
1: Y es muy. Y tiene unos agudos muy. Muy squeaky, lindos, muy lindos. Sí, más cute, exactamente. Ajá.
2: Oye, ve el trailer.
1: Ya vi que tenemos un Chilindriner aquí en la oficina.
2: Pinche Chilindriner, güey. Ve. Se ve un hipo como de Broadway, ¿no sientes, güey?
1: Pues más que nada porque es un ser humano.
2: Exacto. ese es el pedo con el otro, que era caricatura.
1: ¿Cómo le podías hacer esa cabezota, güey? Porque Hippo tiene cabeza de Funko en la película animada, güey.
2: No mames, güey, se ve pasada de verga. Por favor, Dios mío, te pido que esté increíble. Por favor. Ve nada más, güey.
1: ¿Crees que te pueda gustar más que la original?
2: Se lo pido a Dios. Es que la original me mama, güey. Es, o sea, Gladiador y How to. ¿Y cómo entrenar a tu dragón? Ya me iba a ver bien 6 de copas, ¿no? Y How to Train Your Fucking Dragon. Porque siempre hablan en English, sobre todo Sunshine.
1: Yo lo he evitado a través de mi carrera cuando me di cuenta que la gente no aprecia que lo pronuncies bien.
2: Nunca vas a generar empatía, porque ¿eh?
1: Porque aparte
2: nunca.
1: Siempre se defienden con eso. Pues, ¿qué? Así se pronuncia.
2: Es que así se dice.
1: Así se pronuncia.
2: Así se dice.
1: Sí, sí, exacto.
2: Sí, pero le cagas a la gente. No a Marisol, que somos amigues, ¿eh? A ti no, Marisol. A la gente que también hace esas mamadas.
1: Sí, me está incluyendo hasta a mí, no te preocupes.
2: A Ricardo en algún momento le dije, no mames, Ricardito. Por eso no le digo Ricky.
1: Bájale.
2: Por eso no le digo Ricky, como sus amigos mamadores de la escuela. Le digo Ricardo.
1: O como Beto que le dice a Jerry Gerardito. Oye, Gerardito.
2: ¿Cómo te dicen tus papás, Brian? ¿Así nada más?
1: ¿Nunca te dijeron Gustavo? ¿Nadie?
2: ¿Y nunca tuviste un apodo de vínculo con tu mamá, así de mi gordito, mi cuchichichín?
1: ¿Mi cuchichichín?
2: Morenito. ¿Cómo? ¿Morenito? ¿Así te decía, Morenito? Ah, está lindo. ¿Y no te gustó? Nah.
1: ¿Por qué? Porque sí era Morenito.
2: Nah. Qué cagado. A mí siempre mis papás me han dicho José y todo el mundo además es Lobo. Tú me dices Slobo.
1: Sí, yo te digo. Claro. Pues es que yo te conocí como Slobo, te presentaste como Slobo, ¿no? Me dijiste, hola, José, mucho gusto.
2: Licenciado José Luis, mucho gusto.
1: Ajá. No, Slobo, te presentaste como Slobo.
2: De hecho,
1: cuando me enteré que antes iba el García, yo me sentía hasta como traicionado, güey. Como que Slobo, es que es tu segundo apellido, güey. Está bien lejos eso, güey.
2: También el pobre de mi papá, güey, no le encanta la idea. Yo ya le expliqué, es que Slobotsky suena más.
1: No, aparte tú lo usas como Sting, ¿sabes? O sea, es nada más una palabra. No, si no, ni siquiera serías José Luis García, serías García.
2: García.
1: Hola, García, mucho
2: gusto. Pinche marca de zapatos, güey. ¿Eres comediante o vendes cinturones? Pero bueno, ojalá esté verguísima Cómo entrenar a tu dragón. Venimos, no sé si inmediatamente del episodio con la cornetiza, que qué amor dejaron.
1: Fue el domingo pasado.
2: Qué chingón que se hicieron presentes los cornetos y los cotorros. Y también nos dijeron ahí, güey, que no había pedo que habláramos de efemérides, que chingaran a su madre los que no, güey. Así dijeron, güey.
1: Así es como en la política, ¿no? De repente haces izquierda y todos, ¡ah, la derecha era mejor! Haces derecha, ¡ah, la así izquierda está, era bien. Mejor! Ah.
2: Sí.
1: Entonces siento que hay un poco de eso, pero no, hoy les damos
2: Les damos con todo, güey.
1: Sus 25 anécdotas.
2: Y 6,000 efemérides.
1: Ni un poquito de nuestra vida personal, ni tantito. Poquitito. Ni tantito.
2: ¿Eh? Para no que, les voy a decir que Mateo ya gatea y está tiernísimo.
1: Exacto, para que acabe de llegar el péndulo al otro lado y ya luego digan, ya hagan secciones pendejas, por favor.
2: Güey, ya gatea, güey, está increíble.
1: Ya gatea. Ya,
2: ¿no te pasó ya?
1: Pero eso lo contaremos en otro programa, güey, porque pues no.
2: Sí, como no quieren.
1: No, no. ¿Cómo está la situación en casa? O sea,
2: primero
1: ya,
2: se echa para
1: atrás. Ya tienes un bebé que de repente se te pierde.
2: Primero se empezó a echar para atrás, como que no agarra el pedo, como que van sabiendo cómo se mueve. Y ya como a los 5 o 6 días de hacer eso para atrás, ya empieza a hacerlo para adelante. Güey, está increíble ver cómo van avanzando. Muy tierno, la verdad. Muy tierno.
1: Ya le vas a tener que poner AirTag. Ya está en ese momento en el que tantito te distraes con algo en la
2: ya
1: cocina.
2: Ya se me cayó una vez, güey. Te sientes tan de la verga, güey.
1: No.
2: Sí, cabrón.
1: ¿Cómo se te cayó?
2: Una pinche culpa. Un segundo, güey. Un segundito. Lo tenía aquí sentado conmigo en la sala. Estaba con su laptop revisando unos correos. Y tantitito, güey. Un segundo que agarré. O sea, volteé para el celular, ni siquiera para escribir.
1: Ah, pero no se te cayó. O sea, más bien se cayó estando tú cerca.
2: Se cayó estando
1: a
2: mi servicio.
1: No, que a ti se te cayeron.
2: No, eso le pasó a Charín, güey.
1: Sí, ese,
2: no, ya no te va a quitar el diff.
1: Eso se debe.
2: No, no es cierto. Nunca se nos cayó nada.
1: Eso sí debe sentirse como que mucha culpa. No, y para la prensa que es Charín, claro, me imagino
2: berreaba
1: que
2: era llorando. Pobre, güey, sí.
1: ¿De qué le hice?
2: Mátame. No, berreaba, güey. Pero pues es lógico. O sea, le empecé a enseñar TikTok donde hay niños que se pegan más culero para que se sintiera menos mal.
1: No, y aparte nos venía contando Slobo en el camino a Guadalajara, precisamente. Y Mau dice, ¿por qué no?
2: Hijo de su puta madre.
1: Le dice, ah, güey, no sé si te lo debería decir, pero cosa que te dice alguien que está a punto de decirte la cosa que le vale verga si te debía.
2: Y te dice, Ricardo, no se lo digas, no se lo digas.
1: Y dice, no, o sea, nada más que... Le valió madre. Nada más que hay un caso, no me acuerdo si dijo...
2: En el show de Nacho Redondo,
1: sí.
2: hay un reel donde está cabareteando con alguien del público y la chava dice que una vez tiró a su sobrino.
1: Y que a las 2 semanas
2: se murió. 3 semanas se murió y yo así... No mames, me dio la puta chiripiorca ahí en la camioneta, güey. No mames, le hablé a Charina, al
1: pinche
2: doctor.
1: Mao, güey,
2: pregunté si era necesario hacer escaneo, güey.
1: ¿Y?
2: No, que no, o sea, tienes que ver cosas como que llore inmediatamente, que te siga con los ojos, que sus extremidades las mueva, que no tenga visiblemente un vergazazo, que no vomite, que no se duerma.
1: Con lo hipocondriaco, aprensivo que eres, no, a pesar de todo, escuchas, güey, a Mau en, ¿no?, la camioneta, ¿viste?, así en las noches, diciéndote, en 2 semanas
2: ¿no me viste?,
1: se murió.
2: Me arruinó una hora, claro, en la carretera, el hijo de perra, güey. Así. Agarré así, chatipiti, tantito, así. Se cayó Mateo ahorita, ¿cómo agarramos ese pedo? Sí, güey, no mames, está cabrón.
1: Qué cabrón que esta generación va a ser criada por ChatGPT, güey.
2: Sí.
1: ¿Sabes? O sea, van a haber muchas
2: mucha
1: cosas.
2: Honra,
1: van a haber muchas cosas que Mateo le tocó hacer o que lo pusieran a hacer. Yo, porque ChatGPT se lo recomendó a sus papás.
2: Yo quiero pensar que tanto Mateo como nuestras próximas generaciones, Mateo sobre todo, va a ser de
1: él
2: las primeras
1: 5G,
2: en...
1: ¿no?
2: Y yo creo que ya va a crecer con una especie de ChatGPT con esqueleto, güey. O sea, no me parecería muy descabellado que él a los 7, 8 años ya tenga un... ¡Chati! ¡Ven para acá!
1: Así eres tú, güey.
2: Mi quesadilla está... ¡fría! Ah, yo soy lo máximo, güey. Yo soy lo máximo, güey.
1: O sea, con tu chat, ya chata, ya te lo traes de tu perra, güey.
2: No, hombre,
1: lo puedes hacer de todo, güey.
2: Siempre saludito, ¿cómo estás, mi chat? ¿Todo bien?
1: Lo dices como si estuviéramos hablando de un empleado doméstico, güey.
2: Sí,
1: por no, a ver, para mí es de la familia ChatGPT.
2: Chat mea en el mismo baño que yo.
1: A ver, es de toda mi confianza. Lleva con nosotros que...
2: Nunca me ha robado
1: la última actualización
2: un peso.
1: Fue...
2: Hoy como efemérides para pasarles así rapidísimo para que no se enojen los de esta balanza, pero tampoco mucho los de aquella. Es el Día Mundial de la Tortilla de Papa. Órale, qué rica comida, güey. No mames, es buenísimo.
1: Como que siento que, pero que ha de ser algo que nada le importa a España, ¿no?
2: Por supuesto. Por supuesto.
1: Y a los mamadores no de los aquí de México que sí, se van sí. a celebrar a la...
2: ¡Hostia!
1: A la
2: fuente de...
1: A la fuente
2: de...
1: ¿Cómo se llama? La de aquí, de, digo, la de allá.
2: Cibeles.
1: De Bosque. esa.
2: Ah, en Bosques también, en Ahuehuetes.
1: ¿Cómo se llama? Hay una,
2: es el mamador de mamadores.
1: Siempre van los españoles.
2: Cibeles.
1: Es la Cibeles.
2: Pero Cibeles está en el centro. Bueno, no en el centro,
1: chiquita.
2: En la Condesa.
1: No, yo no digo la Cibeles de la Condesa. Hay una pinche glorieta aquí en Bosques.
2: Ahuehuetes.
1: Es, pero se llama la Glorita de Agüehuete.
3: Sí.
1: No, no tiene un nombre. No. Según yo, por algo iban ahí porque sí tenía algo como de español, ¿no?
3: Nada pues más. Es que les para no exponernos al centro.
2: ¿Para qué bajamos a la Condesa? Tenemos aquí nuestra Glorieta, güey. Mari, cárgame yo,
1: ¿a poco no hay nada? No tiene ningún significado ese, güey.
2: Adiós, Mari. Aquí tírame yo.
1: Vienes por mi una hora y media. Mis Marlboros rojos.
2: Mari, regrésate. Día Internacional del DJ, nos vale verga.
1: No, es que te importó más el de la patata, tortilla de patata que el DJ. Hay DJs que nos escuchan.
2: ¿Hay tigres?
1: Sí, obvio.
2: O sea, sí, hay DJs que nos escuchan.
1: No es como...
2: ¿Famosos? Porque es cualquier DJ, sucho, me vale verga.
1: No es cierto. ¿Con quién te impresionarías que te dijera yo sí te escucho? Dime así tres DJs, los que tú consideras los más famosos del mundo.
2: Me sorprendería muchísimo, por ejemplo, si me contestara So Wake Me Up.
1: Pues sobre todo porque está muerto. Está muerto. Avicii. Sí.
2: Por eso me sorprendería mucho.
1: Pues sería a través de la Ouija.
2: Ese es el que más me sorprendería. Ajá. Avicii sí diría, no más que me estás hablando. David Ajá. Guetta, porque también es de los pocos que ubico ahorita que estoy rascando mi cerebro. Uh-huh. Y el chino que avienta pasteles.
1: Este va.
2: Ese, güey.
1: Y el chino que avienta pasteles. Me mama que ya para el 3 te habías quedado sin nombre. El chino que avienta pasteles.
2: Hay uno que se llama Armin Van Buuren, ¿no?
1: Sí, míralo.
2: Espérate.
1: Es que siento que 2012 fue, lo recuerdo como un año muy de todos. Súper escuchamos DJ, DJs,
2: ¿no? Porque ¿no? aparte, todo justo era... por Avicii, y no porque yo sepa de, ya queda claro que no tengo puta idea, pero me aventé el de Farid Dieck de La Muerte de Avicii, muy bueno. Y él fue de los primeros en involucrar vocalista.
1: El DJ que tocó las nubes.
2: Vocalista.
1: O como...
2: Sí. El DJ que tocó las nubes. No, es más como la inteligencia artificial de Roberto, ¿no? El DJ que tocó las nubes. Te sorprendería saber que Avicii nació en Estocolmo. No, el Farid Dieck es más como... Y él se murió. Y entonces en un desgarrador final. No, como que al final avienta un... Recuerda esto más tarde. No.
1: Es muy inspirador, güey. Aunque no le haya puesto música, yo escucho un piano de fondo.
2: Güey, es lo contrario de Dross. Dross todo es terrorífico y con este güey todo es...
1: Qué inspirador, bro. Sí. Siento que hasta si Farid diera las malas noticias, no se sentirían tan malas.
2: ¿No? Nos invadieron los gringos.
1: ¿Y tú?
2: Pues recuerda esto porque es mágica. Muy importante para lo que sigue. Llegaron con más tanques. ¿Y tú? Bien, voy por palomitas. Pa, pa, pa, pa, pa, pa. Pa, saca las palomitas y le... Ahí está. Pero bueno, ajá. DJs. Mira qué guapo era Avicii, güey. ¿A poco no? Era un tipo muy...
1: Mira, güero. No, como no así guapo.
2: Pues
1: lo
2: como interesante,
1: güero.
2: ¿No? ¿No creen? ¿No? ¿Nadie conmigo aquí?
1: Siento que lo mismo nos pasa, ¿no? O sea, es el tipo de güeros que a las mexicanas las deslumbra
2: por
1: como a nosotros
2: güeros.
1: Las güeras. Uh-huh. O sea, una persona promedio de Holanda, acá en México, no mames, güey, era una princesa, güey.
2: Sí.
1: Era una princesa, te lo juro, güey.
2: Pero igual y que
1: pero porque tenía, no se ven tanto.
2: Igual y tenía una mirada de un chico talentoso. Eso puede ser. No, olvídalo.
1: Era muy talentoso.
2: Muy talentoso. Muy talentoso.
1: Pero, pues bueno, entonces él, Armin Van Buuren y el chino que avienta pasteles.
2: El chino pasteles. Que avienta pasteles.
1: Esos son los que te impresionaría si fueran cotorros.
2: Chesquiche. Diría, no mames, güey, qué cabrón. Pinche chino, güey.
1: Pinche chino.
2: No, es gringo, ¿no?
1: Sí. Creo que es americano.
2: Steve Aoki. Es americano. ¿Alguien aquí escucha a Steve Aoki? ¿Alguien aquí le gusta la música de DJs?
1: Tiene unas cuantas, ¿no?
2: Bob Sinclair.
1: Eso, por ejemplo, eso es muy del 2004.
2: No Generation. Es ese, ¿no? ¿A poco es DJ, güey?
1: Bueno, que si nos ponemos ya como tal. Me refiero a analizar lo que es un DJ, pues realmente todos esos son productores, porque producen rolas y sacan rolas, pero le decimos comúnmente DJ a esas personas. Pero el DJ, pues, es el que pone rolas de otros. Es un disc jockey, exactamente. Sí. Polymarch es DJ, exacto. Los otros técnicamente serían más productores que DJs, ¿no?
2: Pero sí hubo definitivamente hubo un boom grandísimo. Obviamente desde que existen los DJs, que finales de los 80s, quizás.
1: Quédate, cariño mío. ¿Esa de quién era? Esa,
2: buenísima.
1: Esa era buena, esa era como electrónica en español, ¿no? ¿O no?
2: Pero...
1: Sí, muy ruco.
2: Hubo un boom, cabrón, que todo el mundo quería ser DJ cuando las consolas ya empezaron a ser más accesibles, ¿no?
1: Uh-huh. Como con el stand-up, con el
2: como
1: podcast.
2: Como con el stand-up, con los podcasts. Qué bueno que sí le atinamos a comedia y no a DJ, güey.
1: Imagínate que ritmo horrible de DJ.
2: DJ, mío, sí.
1: ¡Voy para allá! Se la llevó el tiburón, no pare, sigue, sigue, no pare.
2: Nada, DJ, yo creo que estaría muerto. A mis 35 ya estaría...
1: Like a virgin.
2: Y ya quiero que se vayan.
1: Culpable o no.
2: Ya con eso los corres, ¿no?
1: Sí, ya.
2: Luis Miguel.
1: Sácate chingada tu madre.
2: Llégale a la verga.
1: O ya, ya, ya me ha tocado ver videos de güeyes que hasta dicen chingue su madre. Vamos todos a dormir.
2: No mames.
1: Y mañana jugaremos. Les ponen la pandilla Telmex para que ya te vayas a chingar a tu madre, güey.
2: ¿Cómo me cagaba esa canción y esos pendejos, güey? Me recordaban que ya la diversión había
1: terminado. ¿Cómo tú lo rapeabas con... Tum, tín, me pongo pijama.
2: Pero de malas.
1: Tum, un beso a mis papis. Wow, wow. Y durmiendo viajaremos en un mundo. Bueno, es que aparte en ese entonces tú sí ya estabas más huevudito, ¿no? O sea, tú ya tenías que tus 13, güey, yo creo.
2: Mi mamá poniéndomela bien fuerte. Me caga.
1: Nadie te está mandando a dormir, José Luis.
2: No, la familia
1: Tienes 14. Puedes quedarte hasta las 10.
2: No, la familia Telerín es desde los 60s, güey.
1: No, pero es que es diferente la familia Telerín que la pandilla Telmex. O sea, yo me acuerdo de la pandilla Telmex que salía terminando el Chavo del 8.
2: Me lavo los dientes. Ajá.
1: Y eso era cuando yo tenía 7, 8 años. Entonces quiero pensar que tú ya tenías tus 13, 14. Chance, por eso ya decías, oh, eso es para pendejos.
2: Puede ser,
1: ya estabas más
2: huevón. Ya me sentía más huevón.
1: Pero para mí sí era como, wow, ya llegó la pandilla Telmex.
2: Pero no, güey. Creo que yo estaba más chiquito porque si no me hubiera recordado que eso ya era como la diversión. A huevo. Ya me puedo masturbar.
1: Ah, o sea, el tema era el horario. Mira, 8:15.
2: Con la verga parada, sí.
1: Ah, no, si ya se durmieron los de la pandilla Telmex, ya toca chaqueta.
2: Güey, qué recuerdos, no mames.
1: Sí, sí, sí, era buena canción, güey.
2: ¿Cómo no, güey?
1: Estaba pegajosa, por lo menos.
2: Entonces, ¿cómo era la de la familia Telerín?
1: Esa sí no la recuerdo. A ver, búscala.
2: A ver, ponla.
1: Jerry Boy. Porque sé que existe la familia Telerín, pero no me tocó que ellos me mandaran a dormir. Mira, me mandaba a dormir la familia Telmex y mi tío.
2: A ver. Abre la boca.
3: Ábrelo.
1: Nada más dime, sea donde abras la boca.
2: Donde abras la boca. Y cierres el culo. A ver.
1: A ver. Aunque le tengas que mutear
2: sí, no
1: el audio a ellos, ponos tantito.
2: Ahí está la de los 60, güey.
1: Yo no lo recuerdo.
2: Tú te ibas a dormir con esa, Brian, no te hagas pendejo, güey. Nah. Entonces, ¿con cuál te ibas a dormir, güey?
1: Esa salía, claro, esa salía en pleno horario de las juntas del club de fans. No, de esta sí no.
2: Vamos a la cama, que hay que descansar, para que mañana podamos madrugar. ¡Me lavo los dientes!
1: No, vamos a la cama para madrugar.
2: Esa era.
1: Que el Slobotsky ya se va a masturbar.
2: ¡Me agarro el sin diente!
1: ¡Me agarro el sin diente!
2: No, esa era viejísima, güey. Pues ahí está.
1: Pues mira, ahí
2: pues
1: lo
2: ahí
1: tienen.
2: Está, con eso está. Con eso nos vamos.
1: Mandarlos a dormir.
2: Que descansen.
1: Que descansen, cotorritos.
2: Que les vaya chido.
1: Que tuviéramos nosotros nuestra canción
2: para mandar. Hay que hacer una para sus hijos. Ajá, hay que hacer una para sus hijos, pero padre, güey.
1: Que sale como en los primeros 10 minutos de la cotorriza.
2: A ver, estoy inspirado.
1: A ver.
2: A ver.
1: Tú ahorita que andas muy freestyler.
2: Ok.
1: Pero las primas se te dan así.
2: No quiero verme influenciado por el vamos a la cama, quiero cambiar de entonada.
1: Le ponemos una nueva melodía. 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
2: Okay.
1: Pim pim pirim pim.
2: Entonces puede ser así como
1: pim pim pirim pim pim.
2: Ya va a anochecer. Tengo que crecer.
1: Me gusta.
2: Y en la cama me voy a meter.
1: Ándale, mira, muy bonita.
2: Está bonita, ¿no?
1: Ajá.
2: ¿Lo estás anotando, Jerry?
4: Mejor aún.
1: Hay que crecer. No, pero la música es análogo, nunca digital. Me la noto con.
2: Y hay que meter mensajes subliminales. No desobedezcas a tus papis y no le des propina al de Rappi.
1: ¿Por qué la propina se la va a dar el niño?
2: No sé.
1: Mira, Jerry, aparte, Jerry.
2: Pinche mensaje, mierda.
1: Jerry ya se puso a hacer la canción con inteligencia artificial. A ver qué letra te puso.
2: No mames.
1: Se acabó el cotorreo, ya es hora de dormir. Mañana hay más desmadre, lo vamos a seguir. Pero ya cierra el ojo, ponte a descansar. Que si no duermes hoy, la cruda te va a matar.
2: ¿Cuál cruda? Esta.
1: Vamos a dormir, que ya es hora. Los cotorros duermen ahora. Si no te acuestas, te va a cargar. Mañana temprano hay que grabar.
2: Pero ese ya no, porque el niño va a decir grabar que mamá estás pendeja.
1: Sí,
2: ¿o qué?
1: Es como para nosotros, ¿no?
2: Bueno, ponme la familia Telerín, mamá, déjate de mamadas.
1: No, es que también ya los niños...
2: Ya no me voy a dormir del coraje.
1: Ya también los niños están muy agrandados. Niño de 6, ¿qué estás pendeja, mamá?
2: Oye, mamá, ¿estás pendeja o qué?
1: ¿Qué haces, güey? Que Mateo, de 5 años, te dice... Pa, ¿tú estás pendejo o qué?
2: No mames. Primera sí me enojaría muchísimo. ¿Si tienes 5? No, de 5 le digo, no se dice así, güey. ¿Estás pendejo o qué? No, pues le digo, no se dice así, amor.
1: Ay, ¿enfrente de tus papás?
2: Se cagarían de risa mis papás, güey. Si Mateo me dice estás pendejo, se me dan de risa todos en la familia.
1: Sí, pero te humilló públicamente, güey.
2: Es muy diferente que me lo diga a los 5 que a los 14. A los 14 les zorrajo un vergazo.
1: ¿De 14 un vergazo? O sea, ¿tú crees que vas a ser papá que pega? ¿O papá que no pega?
2: Papá que paga, bro. Presente, bro. No, no creo que pegue.
1: No.
2: No, no habría manera. ¿Tú le pegas a Nico, güey? ¿Le has querido pegar?
5: De chiquito sí se llevó un par. Pero
1: nagada, ¿no? Ajá. Sí, o sea, es que tampoco es amarrarlo al radiador. O sea, pues es que si se roba algo, le pones un manazo.
2: En Twitter, ¿no? Hay videos de hijos de su puta madre que sacan malas calificaciones y como si eso sí les preocupara a los simios que les están pegando, que nada más como que se desquitan a putazos. ¿Has visto, güey? He visto ya recopilación de ese pedo. De papás que se ponen bien locos y le pegan a los niños porque les fue mal en la escuela.
1: Se llama Asia, bro.
2: No, era
1: es
2: más
1: todo un continente que lo practica.
2: Centroamérica, bro.
1: ¿A poco?
2: Sí, güey.
1: Pues mira, yo que tenía compañeritos de todos lados, no se veía un miedo a qué me van a decir mis papás, como el que se veía en japoneses, coreanos y personas de la India, güey.
2: ¿Sí los veías muy estresados?
1: No mames, güey. Esos güeyes sacaban 9 y ya estaban al borde del suicidio.
2: No mames.
1: Sí.
2: Es que sí se pasan de verdad.
1: Está cabrón, güey. O sea, ahí sí eres una deshonra para la familia porque sacaste un 9, güey.
2: Wow.
1: Está bien fuerte, güey.
2: Pero es que sí aspiran a cosas muy grandes, güey. Acá te vale un poco más verga, ¿no? Dicen,
1: Pero no creo que sea porque tengan más aspiraciones más grandes. Más bien como que culturalmente eso es en lo que a lo que ellos más le dan valor, güey.
2: No, claro. O sea... Por algo son potencia mundial, güey. Son en educación, son punta de lanza. Pero también lleva de la mano ese pinche pedo del estrés. En Corea, cuando son temporada de exámenes, se suicidan a la verga, güey.
1: Sí, yo hubiera sido coreano, yo estaría muerto, güey. Yo fui muy mal estudiante.
2: Si yo hubiera sido coreano, ya me habría cambiado.
1: O me suicidaba o ya me hubieran matado mis papás. Una de las
2: dos. Yo me iría que me adoptara otra familia.
1: ¿Y a dónde te irías para buscar a una familia más huevona?
2: Algo más huevón.
1: Adoptar. Pues, tú eres el pequeño Slobo.
2: A ver, no estoy diciendo que México sea huevón, ni mucho menos, todo lo contrario. Son cabrones porque le pinches chingan desde las 5 a.m. He dicho lo anterior.
1: Somos huevonazos.
2: ¡Sos huevones, la verdad, güey! No. Ajá. En Japón sí tienen una filosofía y un sistema educativo en el que le ponen mucho más empeño desde antes para que la mente se vaya fortaleciendo y enriqueciendo. Es decir, si Mateo es hábil con los dedos, le consigo novia en chinga. No, lo metes al piano. O si es hábil con la ciencia. Tengo entendido, ¿eh? Esto lo vi en un programa en Discovery hace muchos años.
1: Ay, en China.
2: Los encaminan. Vete por allá, bro.
1: En China todavía más cabrón. Ahí de repente el niño toca bien el piano a los 4. Pues, ¿qué crees? Tus próximos 10 años solo van a ser piano.
2: Ah, ¿no te gusta?
1: Ni te vamos a enseñar a contar. Solo vas a tocar piano bien cabrón.
2: Te azotamos. ¿Viste que me serví mis papitas?
1: Sí. Me sorprendió la cantidad. Dije,
2: se te van a enchingar. No es publicidad, ¿eh? Entonces las por el culo si quieren. Pero están muy buenas. ¿Habrá gente que se meta latas de Pringles por el fundillo? Sí.
1: ¿Latas de Pringles por el fundillo?
2: Sí, ¿no? ¿No será? Sí.
1: No, pues ya quedó claro que no es mención. Agarras
2: la papa. Pero quizás hay en un...
1: Habrá gente que se meta latas de Pringles por el fundillo.
2: Y las haces. Para esa, ¿hay más dudas?
1: No creo, güey. Se me hace un contenedor muy agresivo como para pensarlo sobre todo sexualmente.
2: El diámetro es muy ancho.
1: No, y déjate eso. O sea, no hay ni cómo encaminarse, güey. ¿Sabes? Ni siquiera tiene un lado como punta de bala, güey. O sea, nada más es de 0 a 100, güey.
2: Sientes el cartoncito,
1: es,
2: ¿no?
1: Es de 0 a 100, es plano.
2: ¿Se podrá meter un tubo de Pringles por el culo?
1: Jerry, como te dije la última vez, ten mucho cuidado.
2: Hey, güey, desde un punto de vista anatómico y médico, no es recomendable ni seguro. No, pero ¿ha habido casos similares? Sí, ¿ya ves? Eso es a lo que yo quería llegar. No sí. Nada más de, el culo. No, güey.
1: No, sí, o sea, yo creo que pues es que, güey, hay gente que hace pues este pedo de lo de los puños. Es más grande un puño que una Pringle.
2: Por eso tenía
1: entonces, o sea, lo difícil más bien debe de ser encaminarlo, ¿sabes? Uh-huh. O sea, yo creo que tienes que sacar el puño y meter las Pringles muy rápido antes de que se cierre.
2: Mira qué buenos casos encontró aquí Jerry, güey. Antes de que se cierre.
1: Chinga.
2: Hace vacío. Caso de una bombilla.
1: Es como atrapanovias.
2: No, pues se me atrapó. Caso de una botella de vidrio. Un informe médico detalló la extracción de una botella de vidrio del recto de un paciente masculino de 60 años. El paciente acudió al hospital después de intentar sin éxito retirar el objeto por sí mismo. La extracción se realizó bajo anestesia general sin complicaciones mayores. Aquí, más allá del nervio o miedo que te pueda dar acudir al doctor, o más bien al hospital, a quirófano, la vergüenza, güey.
6: ¿Recuerdan One Man, One
2: Jar? No. Quiero pensar que un hombre se metió una yarda por el funfrax.
1: No una yarda, un jarrón, un frasquito, ándale.
2: Ah, un pelón, güey. Sí me acuerdo, güey. Sí me acuerdo,
1: pero
2: güey.
1: ¿Pero cómo llegaban esos videos cuando solo eran cabrones?
2: Pues estos pinches, época de...
1: Porque yo llegué al de Two Girls, One Cup por las Two Girls. Pero ustedes...
2: Ahí sí, este güey. Que se van a cagar en su jetota.
1: No, pues, o sea, ¿sabes? A lo que voy es...
2: Mientras sean viejas que se surren.
1: ¿Pero cómo llegas a un video de un jarrón, un cabrón?
2: Pues te lo mandaban en grupos de WhatsApp. ¿No te acuerdas? Esto es así de la universidad de Los Chaquetos. Puro pinche nombre bien fifota, ¿no? Los Masters Inc.
1: ¿Tuviste tu grupo de...?
2: Sí, güey.
1: ¿Cómo se llamaba?
2: Puta madre. El de la universidad. Lo acabo de cambiar. Te platiqué apenas, güey.
1: Ay, no era como espartanos. Una cosa
2: no.
1: Así.
2: No. Puta madre.
1: Guerreros.
2: No puede ser que se me haya olvidado. Estuve años ahí, güey.
1: Fíjate, ¿y a poco ahí en ese de la universidad?
2: Puta.
1: En el que... Se preguntan cosas de leyes también de repente.
2: Sí, o sea,
1: chéquense este pelón con un jarrón.
2: Primero era una. Ajá, esta jurisprudencia se aplica para este caso y abajo. Checa con cuánto le cabe por el culo este calvario.
1: Que además siento que siempre hay un amigo, ¿no? Que es el que manda porno. Como que hay uno que incluso a las novias, esposas de todos los demás del grupo, medio les caga porque saben que él es el que siempre está mandando porno.
2: Y que si tienen Android, se la pelan porque se va directamente a la bandeja de guardados. Entonces estás buscando fotos de tu hijo y te aparece un pelón con el... Sí, eso luego pasa con los que tienen Android. ¿No te pasaba a ti, güey?
1: Pero lo puedes apagar.
2: Se puede apagar. Igual. Pero pues mucha gente no lo hace, güey. Entonces caen por default en el carrete.
1: Según yo, el iPhone también te las guarda, güey. Igual necesitas quitarle ¿no? que te las guarde automáticamente.
2: ¿A poco?
1: Tú ya lo debes de haber hecho.
2: Pero creo que entonces el Android no te dejaba, güey. ¿Sí?
1: Fíjate. Pero fíjate bueno. Que el Android, todo lo que puedas hacer con el iPhone, el Android ya lo tenías de 3 años.
2: Como 5 años antes, ¿no? Sí. Pero el iPhone más estético.
1: Sí, o sea, el iPhone más lo que quieras, pero en cuanto a eso todavía no lo hace el Android, nada, eso es algo que casi nunca se dice.
2: No, ¿verdad? No. Es raro.
1: Casi siempre la gente se emociona, cabrón, que este año el iPhone va a tener algo que tuvo los Androids en 2014.
2: Es que le deberían dar el enfoque real. Con este iPhone, evítate la cadena en el antro.
1: Que nunca salió un celular, nunca llegaste a ver uno que creo que según iba a sacar Google, que le cambiabas tú las piezas como Lego.
2: Órale.
1: ¿No recuerdan ese que en la parte de atrás tú le ibas cambiando así de que la memoria, la pila, y eran como bloquecitos tipo Lego, güey? Ahí se le hicieron un chingo de ruido como de lo estamos preparando y a la mera hora lo mandaron a la verga.
2: También le hicieron mucho ruido al de Tesla y pura verga, bro.
1: Pero Tesla eso es reciente, ¿no? Según yo, Elon Musk hace poco estuvo diciendo que se iban a sacar el Tesla Phone.
2: Tuiteale, ¿no, Jerry? A Elon, así de
1: oye, güey. Arroba Elon.
2: Aquí la cotorrista te está preguntando unas cuantas cosas. Pero bueno.
1: ¿Les parece si arrancamos formalmente con su bonito programa, con su...
2: Confesionactetaria.
1: ¿Es confesionarizario?
2: El confesionactetaria. Es... De todo, ¿verdad?
7: De todo, sí.
2: Me encanta.
1: Esta primera la titulan Me comí a la roomie de mi hijo. Categoría MILF, traición, padres. Oh. Ah, o sea, esto aparte lo está contando desde la perspectiva de la papá. MILF. No, de la MILF, a decir, ¿no?
2: Ah, sí,
1: pues. Se puso de categoría MILF y está diciendo, me cogí a la.
2: Sí, sí, sí, es verdad, es verdad.
1: Espero que puedan leer mi confesión, de la cual todavía tengo cierto remordimiento. Soy una mujer de 45 años con un hijo de 20. Cuando falleció mi esposo, me sentí bastante mal tomando un luto raro. Comencé a tomarle el gusto a las mujeres. Nunca lo había hecho.
2: Órale.
1: Siendo que hasta mi hijo conoció varias parejas mías.
2: O sea que si me muere alguien, ¿me puedo volver gay?
1: Uh-huh. Sí, te puedes
2: volver. A saber.
1: Sí, te puedes volver.
2: Ahí estás en el
1: pues, oye, pues ya cuántos se te murieron, güey.
2: Pero imagínate en el funeral. ¿Y si me vuelvo gay? ¿Si me vuelvo gay? A ver, tío, sácatela.
1: Nadie, no. Nadie te lo cuestionaría. No,
2: ¿no? Olvídalo.
1: Porque además estás viviendo una pérdida. Todos dirían, ay, denle chance.
2: Denle chance, ahorita le gusta la verga.
1: Ahorita.
2: Denle chance. Se murió su abuelo.
1: Eso es lo que pasa el luto. Le gusta la verga.
2: denle chance.
1: En fin, un día opté por visitar a mi hijo que vivía solo. En ese momento todo cambió. Él vivía con una chica de su universidad como roomie. Aquella chica era de buen ver, un gran cuerpo de modelo, un cabello rubio, largo.
2: Y bikini azul.
1: Desde entonces visité a mi hijo más seguido. Ella, al saber que era la madre de su roomie, tomó más confianza. Me abrazaba, nos vacilábamos y a veces ella se paseaba en ropas ligeras por el departamento. Uy. Mientras yo me daba mis buenos tacos de ojo.
2: Saber que son dos mujeres, güey, Dios mío. ¿Cómo la traigo ya?
1: De hecho, me está haciendo incómodo voltearte a ver.
2: Es que ve, güey.
1: Y evitar verla.
2: Es que en mi cabeza son una mujer de 45 buenísima y una de 20 de chingas a tu madre. Esa es en mi cabeza.
1: Ajá.
2: Pasa a ver.
1: Pero creo que Jerry les pidió fotos.
2: Ah, porfa, no, Jerry. Bien marrano.
1: Porfa.
2: Pídele ahí. Porfa, no, güey. Imagínate, güey.
6: Como ciertos likes.
1: Así eran solo las ganas que me comían por dentro. Esa rutina de visitarlos se alargó por meses. Cabe aclarar que ella, o yo lo entendí así, me hacía comentarios coquetos estando solas o en charlas sin estar mi hijo presente. Entonces una noche salí con una quedante a tomar algunos tragos, pero solo hubo beso y cachondeo esa vez. No hubo acción y yo, estando caliente e insatisfecha, sumando el alcohol ingerido, bebí bastante, pero no al punto de olvidar las cosas, se me hizo fácil ir a la casa de mi hijo para quitarme la calentura con esa chica.
2: ¡Santo Dios!
1: Mi hijo no se encontraba en casa. Esa noche salió con amigos, me lo dijo en el día. Era mi oportunidad, así que me encaminé. Llegué tambaleándome hasta la puerta del departamento, toqué la puerta y solo tuve que esperar algunos segundos. Ella abre esa puerta y sin dialogar me lancé a besarla.
2: Está muy fuerte, güey.
1: Con el riesgo de que ella me lanzara y me cerrara la puerta en la cara.
2: Eso.
1: No sucedió. Siguió besándome, subiendo el tono de la situación con toqueteos una a la otra. Y para no hacerla más larga, no, ya la trae, pues ya, bastante larga.
2: Déjatelo larga ya para que no la hagas.
1: Déjate solo la gorda.
2: Para que no la hagas chillar.
1: No mames. Esa noche lo hicimos como un matrimonio en su luna de miel. En los días siguientes me enteré de que era novia de mi hijo. Se me caía la cara de vergüenza. Desde entonces no visito a mi hijo, solo le doy largas. La culpa me come por dentro, pero lo hecho, hecho está. Esto pasó hace un mes. Gracias por leer, me llevaré esto a la tumba. Aparte lo deja de visitar. No, así, no, hijo, ya no te quería ver, porque la verdad cada que te iba a ver nada más me cogía a tu novia.
2: No puedo.
1: Entonces ya no puedo ver.
2: No puedo yo hacer la similitud.
1: No puedo mezclar familia con calentura.
2: Se me hace raro. En pleno tijereteo digo, no. No, pues la verdad es que...
1: Pues más bien te la dejas de coger ya.
2: Yo
1: ¿no?
2: creo que nada más.
1: Pero no puedes dejar de ver a tu hijo, güey.
2: Pues que es lo que yo pensaba. Pensé que lo dejó de ver eternamente, pero dice que lleva un mes, entonces está fresca la situación. Sí entiendo que te pueda dar un poco de vergüenza, ¿no? Que veas allá a la novia y el hijo acá, de te presento a mi mamá. Digo, a mi... ¿Cómo se llama? Sí, sí, sí.
1: Sí,
2: mamá, ¿cómo ves? ¿Cómo la ves? ¿Qué traes?
1: Oye, es mi mami. Tú sentir la ligera sospecha de que tu novia está cogiendo a tu mamá. O viceversa, que tu mamá está cogiendo a tu... Bueno, no sé. Que se están cogiendo.
2: Sí, va a ser muy incómodo. Una carne asada. Cuéntale, mamá, de cuando era chiquita, cómo me... Cuéntale, mamá. Y te acuerdas que en la noche anterior... Está cabrón.
1: ¿Cómo? No, pues sí está incómodo. No, es que tú los haces parecer poderes de anime, güey.
2: Es para que no nos censuren. Es para que no nos censuren. Ya con eso no lo censuran, ¿no? Es un poder.
1: Seguimos en problemas.
2: Pero sí es incómodo, güey. Claro que sería incómodo. Con tu hijo. Imagínate al hijo trayendo aquí a la novia, güey. Ahorita vamos a ir al cine. Cualquier plática casual y banal, güey. Cualquiera, pero que te remita.
1: Estás pensando, yo a ella ya la conozco. Y no nada más de vista,
2: güey. Sí, güey.
1: Pues sí, le vas a tener que poner como un yoyo o algo. ¿Qué le vas a tener que poner en post?
2: No, nada. Es un poder. Es un poder.
1: díselo al algoritmo.
2: ¡Actívate! Y se asoma la cámara.
1: ¡Dedo cohete!
2: ¡Qué mamá! Es un cohete, güey.
1: ¿Y exactamente qué era lo que estaba sonando? ¿Con qué impacto con la luna?
2: El transmisor.
1: Porque la luna lloró, ¿no?
2: El transmisor. La luna lloró.
1: ¿Qué fue él?
2: Hay problemas en la cabina.
1: Ah.
2: Sabía corte. Hay problemas en la cabina.
1: Iba así.
2: Iba así el güey. Hay problemas en la cabina. Ha aterrizado ya. Qué babada. Aparte de mis pinches gritos que nunca he escuchado yo en una mujer, güey. Bueno, el ese sí. Ese sí. Parecidón, güey.
1: ¿Cómo fui?
2: Es común. Es que ahorita estuve cantando con Barry, no puedo hacer agudos.
1: A ver, y o sea, ¿qué otros tías has escuchado en tu vida? Ese fue un velador, güey, no mames. Esto, güey. Esa que morra ira, güey.
2: Un velador.
1: Ay, ay, ay, ay.
2: Ay, pinche José. No, tampoco lo han escuchado el. Como que está cansadita. Está con sus papitas, ¿no? No, pero el. Ay, no mamen, el. ¿No? No mamen.
1: No, así, es que lo hace sonar como de perro, güey.
2: No, bueno, a ver. No, es más común.
1: Ándale, ese sí lo he escuchado. Ese sí lo he escuchado.
2: Quítese. ¿Tú no, Brian? ¿Qué escuchas tú? La verdad, güey. Haz tu mejor grito. ¿Qué escuchas tú? O sea, cuando estás a pleno palo y dices, lo logré. Porque escuchaste qué. ¿Qué escuchaste, güey? O sea, cuando dices, lo logré con esta morra, es porque escuchaste qué. Ah, es como una caca.
1: La mandó a cagar de tremendo palo.
2: Tengo que ir a cagar, me hiciste vacío. Cuando agarran la sábana está buena.
1: Sí, que parece que se la está llevando un dragón, ¿no? Dices, por más que te agarres.
2: No es ningún dragón, mija.
1: Te voy a llevar a la cielo.
2: Sí es reptil, pero no es dragón.
1: A ver, Jerry, para ti, ¿cuál sería un sonido de mamá, victoria? Mamá. Lo logré.
7: Cuando pierden tantito el aire, ¿no?
2: Ándale. Cuando pierden tantito el aire, como el.
1: O sea, como así. Susto de la Rosa de Guadalupe.
2: Uh-huh. Tú, Beto, ¿cuál dirías?
1: Ese fue de como. No, ese fue de dejé prendidos los frijoles.
2: Se cachó el esposo, güey. ¡Quítate! Tú, mi Betazo.
1: Ese sí se cogió el velador para que
2: vaya. Eso sí fue tirar una caca. Pinche grito horrible, pinche venta. Como hombre sí también uno grita, güey.
1: ¿Cuál dirías que es tu grito para que una mujer supiera que lo hizo cabrón con Slobo?
2: A ver, agárrame.
1: O sea, de que no, llevé a Slobo a la luna. Y no. Te hacen. Ok. Que no lo puedo hacer mucho porque si no lo tiene que volver a
2: llevar. No, buscas, te estoy dando papas. ¿Entiendes, papas?
1: Ay, se me caen las papas.
2: ¡Ah! ¡Ah! No, no es cierto. No, uno menos, uno menos.
1: ¿Por qué le haces esto?
2: Ah, uno menos, uno menos. ¡Ah! ¡Ah! ¿No? Entonces córtalo.
1: ¡Ah! Entonces córtalo.
2: Nadie hace ruidos, no mames, güey.
1: No, yo sí hago ruidos.
2: A ver.
1: Sí. Pero más como. ¿Cómo dices? ¡Ah! ¡Ah!
2: Pero eso ya cuando estoy muy, muy, muy.
1: No, yo creo que la verdad los míos eran como actuadones, como ¿sí? si fueran de peli porno.
2: No mames. Muy como de... Ahí sí. Ahí sí, güey. ¿Y por qué es esa mamada, Iris?
1: Pues no sé, como que...
2: O sea, ¿sí lo sientes?
1: Para entrar al mood, sí, para entrar al mood. Porque obviamente también llegas a sentir por dentro un... ¡Yepa, yepa! Pero no lo sacas, güey. No sacas ese, güey.
2: Claro que no.
1: ¡Ah! ¡Ah! Eso suena como de que fuiste a que te descontracturaran, güey.
2: Eso es cuando estás muy, muy, muy prendido. Un ¡ah! ¡Ah! Sí, un poquito sí, güey. Un, ¡ah!
1: Es que me da risa que sea con el ¡ah! Porque creo que yo me voy más a os.
2: ¿Sí?
1: ¡Oh!
2: Pero es más como comer taquis. Ah,
1: sí, pues yo estoy como enchilado, como yo creo. Enchilado. Yo es como que...
2: Ando bien enchilado. Ya. Ajá. ¿Tú, mi raso?
7: Yo creo que igual como así, medio enchilado.
2: ¿Sí?
7: Sí, sí. Y porque también te quita el aliento, ¿no?
1: El Jerry sí es un... Pásame el inhalador. ¡Oh, su verga!
2: Ya, trépate.
1: ¿Ya has necesitado alguna vez el inhalador a medio palo, Jerry? ¿Te sí, ha pasado? Sí, porque pues quiero pensar que si pasa en el ejercicio, pasa cogiendo, ¿no?
7: Sí.
2: Si me vengo, me voy. Sí, a ver, vamos a leer la segunda que dice... Título, mi papá no quiso... Nos quiso matar. Categoría, familia, cuchillo. Wea, qué fuerte, bro.
1: ¡Ah!
2: ¡Ah!
1: ¡Ah!
2: ¡Ah! A ver, escríbame, tanto hombres como mujeres, nada más para hacer un censo, si les pareció erótico mi grito. No me gustaría saber. Ah, ya. Este último es el que tienen que calificar. Bueno, voy a hacer uno más. Ah, ya. Ese. ¿Qué tan erótico es? A ver. Lalo, del 1 al 10.
8: 8.
1: Lalo dudó ni un segundo.
2: Pinche Lalo.
1: 8, fácil.
2: 8, pinches lobos, güey.
1: Y es más, para los exclusivos, hacelos notificación. Para que cuando les llegue un mensaje.
2: No, mándale, celular, mi verga. Para exclusión, mándaselas, güey.
1: Su celular suene así, ¿no? Que cada que te llegue un mensaje se escucha un del lobo. A ver, imagínate, si medio llega un mensaje.
2: Ah. ¿Qué oña, cotorros? Resulta que hace como 3 años mi papá fue a arreglar unos asuntos de la cripta familiar. Con eso del pretexto de que se fue a comer, o sea, a empedarse a una botanera. Ok. Llegó luego de unas horas todo necio a la casa y empezó a soltar drama de borracho mientras mi mamá y yo intentábamos escucharlo a pesar de la hora y el sueño. También qué hueva aventarte el speech del papá pedo, ¿no?
1: Pedo.
2: Que súbete ya a la verga, güey.
1: Sí, todavía si quieres en la mañana, dinos lo que quieras. Pero...
9: Yo las amo, por eso trajo por ustedes.
2: Y sí, pero un insulto. ¿Por qué no me tengas unos frijoles? Estábamos en eso cuando mi gato vomitó y mi mamá y yo, obvio, nos pusimos a limpiar. Mi papá, viendo que no le poníamos atención, nos empezó a gritar hasta que me entró el valor de decir que ya se calmara. Pues sí, güey. Pero eso solo hizo que se pusiera peor. Eso es lo malo de la violencia familiar. Estoy así, jeringas, al borracho se pone peor, güey. Es lo malo de la pobre jefa, güey, que no le digan nada.
1: Y que al borracho normalmente cuando lo ves en algún lugar, lo que haces o piden todos es que lo saquen. Pero cuando ya está en su casa...
2: Se siente...
1: No, si yo aquí soy...
2: Ahora me escuchas, Dolores.
1: Primero sáquense ustedes, esta casa es mía.
2: Sí, güey, qué de la verga.
1: ¿Qué vamos a hacer de aquí hasta que quede inconsciente este de la verga,
2: güey? Hasta que me entró el valor de decir que ya se calmara, pero eso solo hizo que se pusiera peor y hasta sacó un cuchillo para amenazarnos con él y decir que nos iba a matar por no hacerle caso. Se quedó dormido con el cuchillo y una pistola de postas al lado. Nosotras sabíamos que no iba a hacer nada.
1: ¿Una pistola de postas?
2: Como de diábolos.
1: Ah, ok.
2: Sabíamos que no iba a hacer nada, pero por si acaso, yo sí me arrimé una pistolita que me heredó mi tía y mi navaja, además del celular al lado para llamar a la policía. ¿Qué de la verga, güey? ¿Qué de la verga que por una peda que no te puedes controlar, pinche agresivo animal, tu familia tenga que estar ahí?
1: Ya toda... tiene que irse a dormir armada, güey, porque no capaz si los matas, güey.
2: Y el celular para grabarlo afuera. La verdad es que las cosas sí estuvo peor. Sí estuvo. ¿Qué? Ah, la verdad es que la cosa sí estuvo. Pero me da un chingo de orgullo haberle plantado cara y sobre todo hacerle saber que con mi mamá no se mete y que si se le ocurre ponerse no se va a salir con la suya. Gracias y me leen. Pues sí te leemos y pues chécate ahí si puedes investigar qué pedo, digo.
1: ¿Qué mala vibra, mal? Qué mala vibra, como que el hecho de que hayan armas, ¿no? O sea, en tu casa, estás en teoría descansando. Y, tú, Jerry, por ejemplo, que papá tuviste papá policía, no daba luego miedo así que llegara del trabajo y sobre la mesa así un...
7: Pues lo mantenía...
1: ¿Qué sacaste en clases, mijo?
7: Lo mantenía ¿cómo muy te fue? Oculto. O sea, como que tenía un arma en casa, pero estaba escondida.
1: Ya.
7: Sí, no, o sea, no hacía eso.
1: Era responsable.
7: Sí.
2: ¿Tú recuerdas haber crecido con armas dentro de la casa?
1: Sí, pero no. O sea, nunca me alcancé. O sea, recuerdo como que así. Porque aparte vivíamos en un lugar que no había mucha gente. Uh-huh. Entonces sí recuerdo que, pues, por cualquier cosa, estaban las cosas para por si cualquier cosa.
2: Claro, tal cual.
1: Y además, mi abuelito era tirador. Entonces, como que sí fue normal. Yo creo que. Yo creo que la primera vez que disparé un arma debo haber tenido como 9, 10 años.
2: No mames.
1: Sí, seguramente estoy diciendo una irresponsabilidad que ustedes no deberían de hacer con sus hijos. Pero era otro México. Era otro México.
2: Maté un perro que no era mío.
1: Ese perro. Ese perro no tenía dueño.
2: El Toby, le decían el Toby.
1: El Toby. El solo vino.
2: No, yo en Oaxaca también pongo armas así, como está bien solo, güey. Como pinche el patriota, ¿te acuerdas? Que pone así un árbol y luego en otro así por cualquier cosa.
1: Pues sí,
2: sí, güey.
1: La verdad es que uno a lo que más miedo le tiene es a verse en una situación en la que pues alguien tenga esa clase de poder sobre de ti.
2: Sí,
1: no mames. Bueno, si de manera responsable puedes estar preparado para un momento así, me la van a pelar, perro.
2: Tengo en cada esquina, güey. A donde te metas hay una 9 milímetros.
1: ¿Ubicas John Wick? Es un putito para mí, güey.
2: Yo ya estoy enojado contigo y no le hiciste nada a Kaiser, ¿cómo ves?
1: A mí me dicen Wicardo Pérez, güey. No, pero sí, lejos de que como tejanos les digamos, tengan todos armas, pues tristemente, no, pues hay situaciones pues sí, feas para las que nada, wey, se preparan,
2: nunca
1: ¿no?
2: sabes, güey. Pero bueno, date la...
1: Jerry está en completo shock de que tenemos armas, güey.
2: No, tienes que ir a registrarla, tienes que sacar un permiso.
1: Sí, es todo un desmadre para poderlo hacer, pero duermes muy tranquilo sabiendo que... Si llegaran a meterse,
2: traes un revólver,
1: una escopeta en la cara.
2: Cualquier cosa, yo ya te borré de la faz de la tierra.
1: Si no es Paco, soy yo. Eso también, por ejemplo, para mí tener tres perros grandes.

0: o se escapan antes de que te puedas vengar y es slow a la película.
1: Eso también puede ser. Sí lo he pensado en mis chaquetas más locas. De imagínate que yo me fuera a vengar porque mataron a mi perrito. ¿Hasta dónde llegarías, güey? La neta, yo hasta donde me pongan un calentón de estás metiendo en terrenos peligrosos, carnal. Esto es de tal grupo criminal. Digo, hasta aquí mi venganza.
0: Ay, yo no sabía que estaba metido en esos pedos el Paco, disculpa.
1: No, pero ¿quién mató a tu perro?
0: Híjole.
1: ¿Quién lo mató, güey?
0: De eso va en la serie. Realmente no sabemos, güey. Pero pues tú puedes sospechar.
1: Mira, cuando el hombre intenta llevarse a la niña, el perro se levanta y lo ataca. A ver, ponte mi gerbs.
0: Inteligencia. Perrito finge estar muerto, güey.
2: Está muertito.
1: No, güey.
0: Ahorita que se acerque más. Aparte trae un arma, güey.
1: Qué rifado, güey. Mira, el pinche perro le brinca como humano, güey.
0: Y por perro nos referimos a una mascota, ¿eh? No, por si no, para sí. Los cotorros colombianos que nos ven.
1: Sí, está
0: acuerdo. ¿Y qué hizo el perro? Se defendió él.
1: Mira, se hace el muertito, güey. Pinche inteligentísimo, güey. Deja que se acerque más, que se acerque más. Ahora sí,
0: puto. Y vámonos, güey.
1: No mames.
0: Y le muerde justo la mano con la que viene armado, güey.
1: Ve, la tiene que soltar a huevo. Y ahí la niña dice, a la verga.
0: No, y no, de hecho la niña se queda bien.
1: Se queda ahí, güey.
0: No, pues es que también.
1: Mátalo, Tobías.
0: La niña pensando que están bailando.
1: No mames. Órale, mi amor.
0: No, pues qué fuerte, güey. Pues sí, tengan perros.
1: Tengan perros que los cuiden.
0: Tengan perros y armas. Que tengan bonito día. No. Pero fíjate que justo en Oaxaca es en donde yo hubiera dicho: aquí sí se necesita una escopeta.
1: Ahí tengo a mi Argos, güey.
0: ¿Qué se necesitas tú?
1: Una casa acá desde arriba y mira.
0: ¿Qué traes? Soy el del...
1: ¿Qué tal
0: que van por tu gallo, güey?
1: Chester, güey.
0: El buen Chestercito, güey. ¿No?
1: Yo iba disparándole a todos los del
0: lugar. ¡Ey, déjese el porro!
1: Te dije que te identificaras.
0: A ver, vámonos con otra anécdota. Esta la titulan El bautizo fue doble.
1: Ok.
0: Categoría bautizo, amateur, fantasía. Ok. ¿Qué oña, cotorros sabrosos? Esta es húmeda y fácil como la de Jerry Boy. Era el año 2016 y a mi mejor amigo se le ocurre que es buena idea que su hijo tenga un padrino como yo. Así que me puse con Diosito para prepararme a hacerlo. El día llegó, yo sin saber quién era la madrina, entré a la iglesia y veo que es la mejor amiga de la esposa de mi amigo. Como buen hombre cachondo que ha consumido todas las temporadas de Pornhub, las temporadas, me imaginé muchas porquerías pensando en ella. ¿Cómo que temporadas? Como si fuera Fortnite, güey. Ya se viene la nueva temporada de Pornhub, güey.
1: Más tetonas, más culonas, güey.
0: Tiene muchos años que no me meto a Pornhub, RedTube. Esas dos yo las veía mucho de morrito y yo creo que debe tener años que no me meto. ¿Habrán cambiado? ¿Cambiaron de imagen?
1: Porno ya es nostálgico. Busco con el que me hacía chaquetas de adolescente.
0: Güey, yo también ya he hecho
1: ¿verdad?
0: Eso.
1: ¿Verdad?
0: Sí. Ya estamos llegando. Yo sabía que íbamos a llegar a una edad en la que también te la jalabas con nostalgia.
1: Busco ese porno, güey.
0: O sea, ya. Porque chaquita nostálgica.
1: Está bien cagado. Wey. Me acuerdo mucho más de los primeros.
0: Esta era de la época de los tazos.
1: No, hombre.
0: Que se ve un portatazos de fondo en el video.
1: Cuando se dejaban el peluche.
0: Sí.
1: Güey, había una que me mandaba.
0: El cogemos después de jugar videojuegos es jugando en el Nintendo 64, güey.
1: Güey, yo me acuerdo mucho más de todos esos videos que de los miles y cientos de millones con los que me he masturbado ahora.
0: ¿Cómo?
1: O sea, esos 15 nostálgicos,
0: ajá,
1: los recuerdo cuadro por cuadro, pues, comparado con los miles de cientos de millones que he visto ahora que hay acceso inmediato a internet.
0: Ajá.
1: De esos no me acuerdo casi ninguno.
0: Te tienes que ir a vivir a una isla para siempre y solo te puedes llevar 3 videos. ¿Qué videos estamos hablando?
1: Había una vieja que se llamaba, ya lo he dicho en la cotorriza, güey, se llamaba Evangelina.
0: Ajá, Eva Angelina, claro.
1: Eva Angelina.
0: Sí, claro.
1: Tenía lentes. Ya se retiró, güey, ya la busqué.
0: Eva Angelina, claro, es Olimpo de miel de la industria. Sí, claro.
1: Güey, uf. Me llevaría un video de Money Talks.
0: Ok.
1: Lo tengo en la cabeza perfecto. Se mete en un restaurante de hamburguesas.
0: Ajá.
1: Y la mesera acaba pegándole un cogido, güey. Mira nada más qué guapísima, güey. Ponte, mira nada más, güey. No, hombre, me fascinaba. ¿Cuántos años tiene ahorita mi Jerry?
2: Tiene 39.
1: Órale, se retiran. Bien chavita, güey.
0: Se retiran como futbolistas, ¿no? Es muy similar la, pues sí, la carrera de.
1: Es que aquí es más poste, güey.
0: Mira su filmó.

0: Su filmografía, güey.
1: Pero yo ninguna de las películas que hacen creo que las he visto.
2: Nah.
1: ¿Sabes? O sea, yo solamente veo lo que sea que le llegó a los que no pagan.
2: Escenas.
1: En las páginas gratuitas.
2: O sea, que no te
1: vienes
2: el video completo.
1: No. O sea, yo nunca he visto las películas. Las películas normalmente las compras, te las venden, pagas la membresía.
2: Pero ¿cómo haces
1: nunca todo
2: ese preámbulo, güey? Necesitas conectarte con la actuación.
1: Sí.
2: Necesitas hacerlo creíble. Si no, es una chaqueta más, güey.
1: ¿Tienes mucho tiempo? No, para mí la chaqueta es como Pete. Es Pete, sácalo de tu sistema y sigue con tu
2: día, güey. Es tu momento, güey. Escoges o sea, el video.
1: Tú sí prendes velas, no, le pones seguro.
2: Por ejemplo,
1: en
2: el hotel,
1: tu casa, sí.
2: Abro la bata, pongo de fondo Ventaneando, güey.
1: Porque nada, como echarte una chaqueta viendo
2: a Pedrito Sola.
1: A Pedrito Sola.
2: Mayonesa. Y me hago mi chaquetón, güey. Pero me pongo a buscar, güey, a buscar. Si no me convence la historia, nada. Vámonos.
1: Y si no te convence la historia.
2: Por Dios, Arturo,
1: no, yo sí dependo completamente de la escena.
2: O sea, hoy es el episodio de Slow está mal de la cabeza, ¿verdad?
1: Es que más bien, órale, que me impresiona. Está romántico, güey.
2: Por ejemplo, si en el final, por ejemplo, me pasa. A ver si no voy a decir un estúpido. No. Pon tú. En el video van a interactuar señorita y señorito. Pero hay una señorita incidental que se atraviesa en la cámara de repente, pero siempre está vestida. Por decir algo, o se sienta o ayuda en producción. Si esa señorita se involucra, me tienes.
1: O sea, los tríos.
2: No, que se meta la que no se iba a meter.
1: Ah, o sea, que te hagan pensar al principio que no iba a tener nada que ver.
2: Ajá.
1: Y después a la mera hora ya también esté en pelotas. Ajá.
2: Y si eso no pasa en la historia, digo, no, esto no me convence.
1: Y te vas de regreso al menú a ver qué te encuentras.
2: Sí, usted tu cara si dices aceites, te tornas.
1: Y luego ya ves que te puedes pasar así como que rápido por toda la escena.
2: Ajá.
1: Y veo si hay alguna posición o forma en la que lo grabaron, en la que digo, wow, eso se ve muy rico.
2: Okay.
1: Y le adelanto a eso. No me echo la parte así como de, ¿y cuánto dice de la cotización? Dale, verga, si funciona o no tu refrigerador, ponte en cuatro.
2: Es que ahí pierdes la conexión.
1: Ponte en cuatro y mámala. Ahora resulta que quiero saber si va a poder o no poder pagar el predial, güey.
2: Es que, güey, ¿tú cogerías con el mismo pendiente?
1: Ahí los ves que traiga con diálogos. Es que este es el mes de la regularización.
2: No se puede. ¿Tú no tenías una actriz porno?
1: Ahorita están condonando hasta el 30% de la dama. Ya métesela.
2: O sea, si ves un balazo ahí con aceite en la portada, dices, puede ser.
1: No, fíjate que yo creo que primero... es el cuerpo de la susodicha. O sea, aunque como que, como ballet parking, que le das la vuelta rápido, así como sí, a ver si tiene sus detallitos.
2: A ver. Anotas.
1: Y creo que, ajá. O sea, estoy abierto a más cosas. No tiene que ser específicamente balazo aceitado, pero me tiene que gustar la chava. Y ya después, pues ver que hayan grabado por lo menos una posición o algún
2: otra
1: ángulo
2: pregunta,
1: que me guste.
2: Otra pregunta muy válida para todos los chaquetovers.
1: Este es de los episodios que no pueden poner en su consultorio.
2: No, se va a llevar alarma.
1: O en las alitas, no, esas mamadas. No.
2: Sí, en el pre del dentista. Cuando ves el balazo lleno de crema. ¿Les gusta más en inglés o en español?
1: Puta, en español. En español es una locura.
2: En español.
1: Porque
2: es
1: en inglés,
2: que a eso voy con la conexión.
1: En inglés no me veo ahí.
2: No.
1: En inglés no me veo ahí. Yo,
2: y en español yo, sí escuchas un, qué rica tu pejeta, mi pape. Si escuchas eso, güey.
1: Sí.
2: Yo también cuando es en español y mexicano, no, olvídalo.
1: Sí, argentino, colombiano.
2: Olvídalo.
1: No, hombre, mal.
2: ¿Ustedes, español o en inglés?
1: Lo que no me contaste es un video, yuca.
2: ¡Mi madre, qué pelote!
1: Ah, sí. Eso no he visto, güey. Porno maya no me ha tocado.
2: Así que es un cráter.
1: Oh, eso sí es un cenote.
2: Eso es un cenote.
1: Está protegido. Tremendo cenote. Tu Chichen Itza, muy bien.
2: ¿Cuánto chupar ese cenote?
1: Eso sí, qué curioso, güey. No, nunca me he cruzado uno yucateco.
2: Es que el porno mexicano, aunque ya hay varios referentes fuertes y páginas establecidas, todavía sigue en pañales comparado con el gringo.
1: Sí.
2: O sea, el gringo tiene de todo y con todo.
1: Pero
2: y con todo.
1: Pero OnlyFans y estas plataformas para ahora ya poder hacer pornografía desde tu casa.
2: Le metieron freno.
1: Sin pertenecer a una industria, a la industria formalmente. No, al contrario, siento que más bien impulsaron los perfiles más cachondos de Latinoamérica. Porque antes, como que necesitabas jugar en las grandes ligas, ¿no? Que te eso. Pagaran en Estados Unidos, que fueras sí, sí. a la industria. Tú ahorita te compras un selfie, un arito de selfies en el semáforo, te abres las nalgas y ya eres parte de la industria, güey. O sea, ¿sabes? Estamos viviendo una época en la que ya...
2: Es que, güey, ya está tan seccionado el porno. O sea, ya aparecen categorías tan específicas y de gente de Adrián Amateur que sube su propio porno. Me he llegado a topar parejas.
1: Es la época dorada del amateur. ¿Estás de acuerdo?
2: Cabrón. Sí, güey. Y a mí me encanta el amateur, güey. Porque no está guionado, güey. Es natural. Surge.
1: Ah, exacto. Todavía,
2: el balazo sí quería
1: todavía
2: ser.
1: Todavía existe la vulnerado. Posibilidad de que tú y yo salgamos en la pantalla de fondo, güey.
2: Ajá.
1: Ahí con una Little Caesars a medio comer.
2: Sí, a mí no me prende todo este pinche guión y el doctor y la maestra. Y,
1: pero no que buscas historias que te gustan.
2: Pero son historias dentro de algo amateur.
1: Ya. Me gusta que le actúen a que volaste, hice una materia.
2: Sí. No, güey. Por ejemplo,
1: ¿cómo?
2: En la página es amateur.
1: Ajá.
2: Entonces es. Grabo el balazo de Jerry siendo despedazado.
1: Ese es el tipo de porno que te gusta.
2: No, por decir. Pero en el video solo están Beto y Jerry cogiendo, Beto y Jerry cogiendo. Pero de repente se atraviesa Andrés. Que yo como espectador. Yo como espectador sé que Andrés está en la toma, pero no es necesariamente parte de ella.
1: Ajá.
2: Si se llega a meter a Andrés a la toma,
1: ahí ya te sale tú.
2: Sí, en resumen me prende un chingo Andrés.
1: Con el video de Jerry y Beto solitos no te dio.
2: No, porque ese balazo ya está destrozado.
3: Ya está leído.
1: Pero en fin, como buen hombre cachondo que ha consumido todas las temporadas de Pornhub, me imaginé muchas porquerías pensando en ella. La cosa es que, como vivíamos lejos los dos, nos quedamos a dormir donde mi amigo. Pusimos colchones en la sala y la idea era dormir los cinco juntos, porque sí, cotorros, hasta mi ahijado, un bebé de un año, estaba ahí durmiendo con nosotros.
2: Órale.
1: En la dormida, yo bien mañoso, decidí que me tenía que acostar en medio de mi amigo y la madrina, porque era muy raro verlos juntos. Llegó la madrugada y siento que estoy muy cerca de la madrina, su respiración en mi cara. Nos pegamos unos buenos besos y cuando la veo, se está metiendo debajo de las cobijas para darme aquella bautizada de miembro con saliva
2: eso,
1: bendita.
2: ¿Eso será verdad, güey? ¿Por qué no caímos en una familia así donde mi madrina me dio un chupirul, güey?
1: Pero es que no era su madrina. O sea, era la madrina de la boda. Era la amiga de la novia.
2: Pendejo yo.
1: Ajá. Es como si... Porque aparte ni siquiera el novio. Es como sí. Más bien yo esto hubiera pasado en tu boda y me pasa a mí con una de las...
2: Amigas de Charín.
1: Una de las amigas de Charín.
2: Te prenden un mamazo. Ajá. Ah, eso es mucho más creíble.
1: Exacto.
2: Ya.
1: En la dormida, yo bien mañoso, decidí que me tenía que... Corte A, me pone su retaguardia en mi humilde titán y se la dejo ir. Ella gemía suavecito porque estábamos todos juntos en el mismo colchón.
2: Ah, esos son los que te digo que aplican de... Más rapidito.
1: Ahí sí, la pura respiradita, como decías. ¿Está bien? Ahí se hace el solito el pajarito. Pajarito. ¿Estás bien?
2: Se me fue chueco, bolu. Fue chueco el trago, bolu. Pasó por otro lado.
1: Y la casa es muy pequeña, así que todos en los cuartos podían oír... cabrón. Ella gemía suavecito porque estábamos todos juntos en el mismo colchón y la casa es muy pequeña, así que todos en los cuartos podían oírnos. Después de un rato y antes de hacer otra bendición que nos tocara bautizar, terminamos porque ya era mucho movimiento extraño. Y así fue como me tocó ese día presenciar dos mojadas de cabeza. Saludos desde Costa Rica, besitos a ustedes, a Charín, el buenazo de Mateo y a Susana, los amo.
2: Nosotros muchas gracias a ti, por saludar
1: muchas gracias.
2: A todo el club.
1: Qué buena onda.
2: Besitos hasta Costa Rica, mi bro.
1: Muy bien, ¿no? Ahora sí que, o sea...
2: Fuiste a la boda, te dio tu mamazo.
1: No, aparte, era bautizo, güey.
2: Bautizo, perdón. Por eso me confundí con lo de madrina.
1: Está todavía mejor, porque todavía en la boda te lo esperas, ¿no? Las películas se han encargado de hacerle un cliché.
2: Sí, exacto.
1: De que si estás soltero y vas a una boda, ese día coges. Pero en un bautizo no llegas con la idea de... Me voy a dar a la
2: generalmente un bautizo, a menos
1: madrina.
2: Que seas... Claro, güey, imagínate lo increíble, la recompensa tan increíble para tu cerebro, güey. Un bautizo, si no es tu familia o tu amigo muy cercano, qué hueva. Es temprano, protocolo religioso, güey. Te sientan con gente que no conoces. De repente la chupan. No mames. Cambia por completo la perspectiva.
1: Sí, es ya otro bautizo.
2: Un bautizo.
0: No mames.
1: Como que sí lo recordarías fácilmente como el mejor bautizo al que has ido en tu vida.
2: Es el único que no olvidaría.
1: ¿De qué hubo? ¿Toro mecánico? ¿Qué? No, no. Pero de que el bolo era con monedas de 20.
2: No, no. Me chuparon el pito.
1: Ah.
2: Ah. Ok, sobrino. Ya voy a la mesa.
1: Bueno, tengo que ir a repartir los recuerditos.
2: Tú solo entras al bolo, ¿verdad? Ah, pues chavo, te hizo culero. Nadie me ha chupado el pito.
1: La verdad es que sí, sí, ya.
2: Muy, muy rico el pastel azteca, pero ¿quién me va a chupar el pito?
1: Empiezas a medir los bautizos ya con una vara bien difícil de medir, ¿no?
2: Y sí, cómo no, güey.
1: Ya todos los bautizos se te hacen una cagada a partir, sí, de que wey. Fuiste uno en el que te la mamaron.
2: ¿Viste que aventaron bolo en el bautizo de Santa? Sí, pero acá me la chuparon.
1: Pero nadie la chupó.
2: No mames.
1: ¿Por qué la chuparían?
2: Aquí además había papas y agua de Jamaica, pero me la chuparon, güey. ¿Qué preferirías? ¿Que hubiera bolo o que te la chuparan? ¿Bolo de centenarios que no está asegurado se te va a caer?
1: Ah, cabrón, de centenarios.
2: Sí, pero vas a competir con muchos niños.
1: De centenarios.
2: ¿Vas a competir con muchos niños?
1: De centenarios. Sí, claro.
2: Es una chupadota.
1: Es de centenarios, me empiezo a verguear niños. Hombre, ¿en cuánto está el centenario ahorita, Jerry?
2: ¿Para 70 mil.
1: Para que se den una idea, está en 70 mil. $3,500 para los que nos vean de otra parte que no sea México.
2: Sí, no hay una
1: cada
2: chupada.
1: Cada moneda. No mames, güey. Yo más me tienen que llevar a la cárcel después del bolo, güey. No, que se verguearon 9 niños.
2: Y con todo y todo se la chuparon.
1: Y ya después con esos centenarios le pagó a 9 viejas del bautizo.
2: No, todas mamaron. Se la quería chupar.
1: Pues, güey, si traes monedas de 70 mil varos, ¿sabes cuántas chupadas puedes conseguir?
2: No, imagínate, güey. Imagínate que tú eres el que se lleva el bolo y ahorita estás poniendo retos. No mames.
1: ¿Te sientes hasta honrado, la verdad, de que te ofrezcan un centenario por una mamada? Dices, oye, estoy muy bien cotizado.
2: Por supuesto que sí.
1: No mames, que mi mamada vale un centenario, güey.
2: Sí, o sea, que te diga. Que te digan en el bolo, Ricky, yo conseguí otro centenario, pero ¿te la puedo chupar?
1: Además.
2: Así te dice.
1: Sí, claro. No. Sí, claro. Claro que sí, por supuesto.
0: Para mí el plan es lobo.
2: Este ha sido el pinche episodio más sexual en años, güey.
1: Como que sí vinimos medio escariosos,
2: ¿no? Pinches escariosos.
1: Como que siento que como hoy fue llamado tarde, sí. Nos agarró ya el tener que salir a la oficina ya, a media chaqueta.
2: Ya no hubo chaqueta de la tarde. Oh, y ya, yo ya no pude involucrarme en una historia, güey. Ya no pude. Güey. Bueno, ya,
1: quítalo, güey.
2: Nada, güey.
1: Quítalo y si no lo sacamos.
2: Van a decir que son un puerco, güey.
1: No, está bien. Si no lo sacamos, güey.
2: Nah. Bueno.
1: Igual ya pusimos alarma de cochinos.
2: Le metí el pito una sandía. No, no sé. Pues estaba viendo unos videos de masajes tántricos reales.
1: Reales.
2: Que la chava nada más le acaricia el pubis y el caballero.
1: El pubis.
2: Nada más de acariciarle el pubis. Hagan la prueba.
1: O sea, así, más arribita.
2: Nada más arribita, haciéndole así al lado de la verga.
1: Nah.
2: Y shup, shup, shup.
1: No podría.
2: Está raro. Yo también me quedé con la duda. Escríbanos.
1: Escríbanos.
2: Yo le acaricié el pubis a mi esposo y no se vino, estaba risa que risa.
1: Eso, de hecho, a mí me da mucha cosquilla aquí a los laditos como en...
2: A ver, acarícete el pubis. Acarícete el pubis.
1: Ups, te vimos un pavemita. O sea, tenías razón.
2: Pero mucha razón.
1: Pero ya dejé muy mal mi calzón.
2: A ver, bueno, el lado te consigue. Título, la lección que me dio mi profesor. Categorías, bullying, escuela, padres. Que oña, cotorros. Esta es larga y jugosa como la de Ricardo.
1: Gracias.
2: Corría el año en el que estaba en tercero de secundaria y en la escuela había un grupo de 4 bullies que eran el terror de todos. Pero entre ellos había uno en especial. Darío. Era el más imponente.
1: Darío, cualquier cosa por volver.
2: Bueno, en fin. Había repetido 2 veces el tercer año. Su estatura superaba a todos. Y su papá era una leyenda en el barrio. Un expandillero de respeto. Todo el mundo le tenía miedo. Una vez, en clase de historia, el maestro estaba revisando libretas. Cuando llegó con Darío, se dio cuenta que no tenía nada anotado. El profe empezó a llamarle la atención. Pero de un momento a otro, Darío lo empujó y le gritó: bueno, ya cállese a la verga.
1: No mames.
2: Cuando pasaba eso en la
1: ahí
2: secundaria.
1: Ahí es cuando dices:
2: ¿cómo no viniste, pendejo?
1: No mames.
2: Sí, güey. Siempre había un güey que, además, se veía más fuerte que el profesor, güey. O sea, tú sabías que en el momento en el que le colmara los huevos...
1: Si un día las cosas se acomodaban de la manera correcta...
2: Su puta madre.
1: Le iban a partir su madre al profesor.
2: Bueno, ya la verga, ¿no? Y dices, nada. Que el otro... No me hables así.
3: No, me levantes la voz.
4: A mí no me levantes.
3: Tu maestro soy yo.
4: Pero ya temblando. Hombre, no me levantes.
3: Sí, con un chingo de miedo.
4: Ya traigo la boca seca.
3: Yo vengo a darles la clase para los que la quieren tomar. Con su babita blanca.
4: No sé quién me dijo apenas. No, es que yo cuando me enojo, empiezo a gritar un chingo y se me seca la boca. Y le digo, pues sí, porque estás nervioso, pendejo. Es de enojo, es de nervios animal. No me acuerdo quién me dijo. Bueno.
3: No, yo cuando me enojo, timblo.
4: No, yo cuando me enojo, empiezo a llorar un chingo.
3: No, yo cuando me enojo, corro del güey que me haya hecho enojar.
4: Aguas, cuando estoy enojado yo, ¿eh? No, hombre, me desmayo.
3: Güey, justo me salió un clip de un güey que es, creo que wedding planner, y lo estaban entrevistando sobre así las peores bodas que ha hecho. Y el güey cuenta de una vez que hizo una boda que no era para niños, que sí llevaron un niño y que el niño se muere en la boda.
4: No.
3: Porque pues... todo, justo les dicen, no es para niños.
1: ¿Qué les dijimos con pistolas?
3: Lleno de cristales y espejos y mamás peligrosas para niños. El niño no lo pelan, güey. De repente se distraen, dejan al niño solito y que el niño va y creo que le cae un espejo encima, se desangra. Una cosa horrible,
1: güey.
3: No horrible.
1: Mames.
3: Y entonces le preguntan a él, ¿y tú qué haces cuando lo ves? Y dice, pues yo llego, lo veo, obvio, me desmayo. Me dio mucha risa lo casual que dice, obvio, me desmayo.
4: ¿Eso te lo conté pues, a ti?
3: No. No, lo vi en un clip de que lo estaban entrevistando a él. Me dio mucha risa. Obvio, porque sí hace sentido que te desmayes apenas veas algo
4: no,
3: tan choqueante como
4: no,
3: un niño
4: desmayándose. No, mames,
3: pero,
4: cállate
3: pero
4: a la verga.
3: Pero me dio risa como nada, dice, obvio, pues yo me desmayo. Qué horror, ¿no, güey?
4: No, es que qué aferre, güey. Si es no niños, no niños. Deja de mamar en redes y hacer no indirectas. Y no, es que cómo ven que las bodas de no niños. Pues no, cabrón. Es un día que quieren convivir contigo. Déjalo con alguien más. Hijo de tu puta madre.
3: Parece un muy, muy mal momento para niños.
4: Se la pasan fatal, güey.
3: O sea, sé que hay veces en las que cuando contemplan a niños les ponen actividades incluso en otra parte de la boda. Ajá. Pero sí, si quieres necear con llevarte... Es que ya le compré su trajecito.
4: Se ve bien bonito, dos sillas.
3: Se ve bien bonito con su moño. Exacto, güey. Igual acaba teniendo que mamarse ese niño 5 horas dormido en una silla porque tú te pusiste hasta el huevo y sí te querías quedar a... Es que va a haber show.
4: Y como si no tuvieras con quién dejarlo, güey. Digo, a menos que haya casos muy específicos, deja de hacerte la víctima, bro.
3: Y fíjate que es algo que veo bien seguido en internet, ¿eh? A gente que
4: ofendidísima.
3: Ofendidísima de que los invitaran a una
4: pues
3: boda.
4: Pues sí, mis hijos no son bien recibidos, pues yo tampoco. Pues qué bueno, pendejo.
3: Y te va a pasar en un chingo de lugares.
4: Aparte,
3: no nada más en esa
4: ¿cómo
3: boda.
4: ¿Cómo hacer que se trate de ti? Es la boda de alguien más. No te quiere ver con tus hijos ahí, mi bro.
3: Y van a haber muchas situaciones en las que no se va a poder subir tu hijo. En una montaña rusa, en un lugar en el que estén sirviendo alcohol, en un bar en el que va a tocar tu sobrino y qué crees, no puede entrar niños.
4: En una estufa encendida.
3: O sea, no puedes nada más de entonces agarrar partido y decir, pues los siguientes 18 años, si no puede entrar mi hijo, púdranse. Ay, Dios.
4: Si no me
3: Dios
4: quieren santo. Con él, no me quieren con nada.
3: Eso, como que siempre hay una narrativa como que bien.
4: Qué horror,
3: bien donde pisa no. Leona, güey. Donde pisa Leona,
4: y
3: gata no deja huella.
4: Se les hubieran escupido y dicho bastardos, ¿no?
3: Sí, como que mientras se acaban de cerrar sus jeans bien apretaditos escuchando a Jenny Rivera de fondo. Ese tipo de narrativa, ¿no?
4: Bueno, ya cállese la verga, dice el caballero. El maestro voló hasta el pizarrón y se desprendió de un lado. Todos nos quedamos en silencio. Y
3: ¿pero cómo que voló hasta el pizarrón?
4: Sí, pues así.
3: Dicen, es que lo empujó, claro, y claro. Darío lo empujó y uh-huh. Le gritó.
4: Todos nos quedamos en silencio. Y en lo que fue la reacción más inesperada de la vida, el maestro le metió una cachetada a Darío. ¡Pum!
3: Bien. Entiendo que está mal pegarle a los niños, pero la neta, si ya te empujó el pinche
4: Darío. Ay, niño, si ya tuvo los huevos para sentar, para gritar, ya caíste a la verga.
3: Sabes que te vas a meter en un pedo con la escuela, la verdad es que sí tienes que responder con algo, güey. Si no, nada más hasta quedas humillado como maestro.
4: Claro.
3: Óyeme, Darío.
4: Le voy a hablar a la rectora.
3: ¿Eh? Porque aparte... ya con chipote.
4: Le voy a hablar a la rectora.
3: Ya con chipote sangrando.
4: Con los ojos bien
3: rojos. Y aparte el Darío ya está encendido. Ese güey va a decir, pues también me vergó la rectora.
4: ¡Tráigala la puta!
3: Sí, exacto. Ya está envalentonado. Alguien lo necesita aterrizar rápido.
4: Todos estábamos en shock. El profe se disculpó al instante. ¡Paz! Perdón, Darío. Es que también... Pero igual, se lo llevó a la dirección. Honestamente, pensamos que ese día lo iban a correr. Pasaron 10 minutos y llegó un compañero de otro salón a recoger las cosas del maestro. Lo raro es que traía una sonrisa burlona. Mañana prepárense para ver los vergazos, dijo. Al día siguiente, todo parecía normal hasta que en medio de la clase, en la puerta apareció un señor recargado con los brazos cruzados. Era el papá de Darío.
3: No mames.
4: Ahí fue cuando nos cagamos de miedo. Estábamos listos para ver cómo se lo iba a ir encima al profesor. El maestro volteó y lo vio. El señor con voz calmada, pero firme, le dijo, «Profe, ¿podemos hablar afuera un momento?» El maestro salió con él. Nosotros nos volteamos a ver entre todos, esperando el momento en el que el profe saliera con un ojo morado. Pero, de pronto, el profe regresó con el papá de Darío detrás. Y lo que dijo nos dejó a todos fríos. Quiero que pongan mucha atención. El papá de Darío quiere hablar con ustedes. Está muy buena la anécdota, güey.
3: Sí, no sé ni para dónde va. Estoy muy metido, güey.
4: El señor se presentó. Dijo que se dedicaba a la albañilería y empezó a tirarnos un chorro de palabras. Nos habló sobre lo importante que era obedecer a nuestros padres, valorar su esfuerzo y hacerlos sentir orgullosos. Pero luego cambió de tono y volvió a ver a su hijo. Vengo a decirles que le acabo de autorizar a todos los maestros que cuando este pendejo se porte mal y no haga caso, puedan hacerle lo mismo que le hizo el profesor ayer. Silencio sepulcral.
3: Con permiso del jefe, güey.
4: Verguísima.
3: Yo ya para cualquier cosa cachetearía a Darío.
4: ¿Qué, Darío? ¿Qué?
3: ¿Y esa por qué, profe? Pues por si acaso.
4: ¿Quieres ir al baño? ¿Quieres ir al baño, no?
3: Por si acaso,
4: pendejo. Ah, te vi con ganas de levantar la mano, hijo de tu puta madre.
3: ¿Verdad, güey? ¿Dos por dos?
4: ¡Senta!
3: Sí, ya, como Whiplash.
4: Porque estoy cansado de que por más que me parto el lomo, él nunca se da cuenta de lo que hacemos por él. Si yo no lo puedo meter en cintura, espero que sus maestros me ayuden. ¡Wow, güey!
3: ¡Wow!
4: Y remató con, hagan sentir orgullosos a sus padres, porque el mío no me hace sentir orgulloso. Todos no quedamos mames, helados.
3: La gran humillación de Darío, güey.
4: Me quedé así, güey.
3: Mira nomás.
4: Me quedé así, bro. Después de ese día, Darío cambió por completo. Dejó sus malas amistades, se enfocó en la escuela y hasta se convirtió en alguien aplicado. Hoy en día es arquitecto y en una reunión familiar agradeció públicamente a su papá por ese jalón de orejas. ¿Quién diría que esperábamos ver putazos y terminamos viendo una lección de vida? Saludos, cotorros, desde Monterrey.
3: ¡Órale! Muy buena anécdota. ¡Qué
4: anécdota tan
3: muy
4: verga!
3: Bien.
4: Es la versión de la Rosa de Guadalupe para los marihuanos. Increíble.
3: ¡Qué
4: gran lección de vida! Güey, es que sí. Luego, por más que... Y desde tu privilegio... Intentas decir esas cosas como, no, es que tienes que darle una educación en la que sea de este modo y de este y de aquello, que ellos vayan viendo por el aire y por osmosis que se educan. Y al final no, güey, hay pinches papás que se están rompiendo la puta madre trabajando, que tratan de ser buenas personas y hasta ahí no se meten en formas de educación y modelos ahora aprobados por la psicología moderna.
3: Mi papá súper hubiera sido el papá de Darío.
4: Verga, güey.
3: Súper hubiera sido el papá de Darío.
4: Un potazo a ver si de
3: ese agua. Estás cagándole el día a tu maestro. Verguéselo.
4: Sí. A bien te le mezcla en el hocico.
3: ¿Sabe qué le caga? Que lo quemen con alambres. No, mi papá nunca me quemó con alambres, ¿eh? Pero a lo que voy es, creo que yo sí tengo un papá que como fue muy disciplinario.
4: Como si fuera algo bien piqui de alguien en particular.
3: Pero mi papá sí fue muy disciplinario. Yo siento que 100% hubiera sido el que, si yo hubiera provocado un maestro hasta ese grado, seguramente sí hubiera dicho como, pues qué verga hiciste tú.
4: Claro, güey, no es como que el maestro se la vive bofeteando cabrones. También lo llevaste al límite.
3: Es una falacia este pedo de los maestros se la traen contra mí, güey. La realidad es que ningún maestro se empieza a dedicar a eso y llega todos los días para ver cómo le arruina. Exacto, habrán casos muy específicos, pero
4: la típica.
3: Pero todos los salones tienen un güey que piensan que se la traen contra él. No, pendejo, no has entregado tareas, güey. Le faltas el respeto, güey. Hablas sobre de tus maestros, no respetas a tus mayores y andas distrayendo a los demás. No se la traen contra ti.
4: ¿Cómo te van a ayudar, güey?
3: Tu Miss no te quiere coger.
4: No, güey.
3: No, güey.
4: Eres miserable. Ya no escuches esto.
3: Sí, más, deberías de ser maestra, porque eres miserable. No sé ni a quién le estoy pintando dedo, pero
4: a quien le caiga el saco.
3: ¿Eh?
4: Si tú sabes quién eres.
3: Tú que hiciste llorar a tu maestra.
4: Pito.
3: ¿Eh?
4: A menos que la hayas hecho llorar de placer. Entonces, mi pito.
3: Tú muy bien.
4: Y te aviento un felicidades.
3: Retiro mi pito y te felicito.
4: Sí, a mí me hubiera gustado hacer llorar de placer una maestra.
3: Digo, pero puede ser por nada más un detalle muy lindo.
4: Puede ser porque le llevaste un pinche sándwich
3: pasado de verga. Nadie se acordó de ella en su cumpleaños.
4: Mira, José.
3: No, pues que nadie se acordara de ella en su cumpleaños y tú le llevaras un pastelito. Y
4: lloro de placer.
3: Qué mamá. Qué placer saber que alguien sí se acuerda.
4: De verdad, qué placer. Yo con la verga de fuera, sí, ajá, pero...
3: A ver,
4: ¿el pastelito me cuesta?
3: Esta
4: qué horror.
3: La titulan crema cafetera. La categoría repartidor, mi rey.
4: Ok.
3: Qué oña, cotorros. Esta es caliente y asquerosa como la de Jerry. Yo trabajo como repartidor de delivery y ustedes me hacen las tardes más amenas surfeando el tráfico de mi bello rancho. Un saludo a todos los repartidores, los que nos traen ahí en un audifonito, cruzando la ciudad, esquivando que los maten.
4: Hoy venía de camino de ir con Mateo a un trámite de papeles. Y de regreso también un repartidor me dice, ¡Slava! ¡Ira, güey! Y me dice, sí, me enseña en la pantalla el... Y no mames,
1: qué chido.
4: Eres la verga.
1: Un saludo a todos ustedes que
4: son... Y luego están... Choco, güey.
1: No mames, que están todo el día en la calle.
4: ¡Mira, güey! Entonces...
1: No mames, ay, como el chido, del San Judas, güey. ¿Te acuerdas de ese video?
4: No mames, ese video es el... No mames, ese video, güey.
1: Pónselos nada más por si algún cotorro extranjero no lo vio.
4: Por favor, vean esto, güey.
1: Pero algunas de las joyas que les ofrecemos desde México, o para el que viva en una cueva aquí en México y no haya visto nunca este video, es una puta chulada.
4: No mames, güey.
1: El pobre ciclista voltea, no se da cuenta y... Bueno, aquí lo tienen. Aquí lo tienen. No mames, güey. Ve, todavía... No.
4: Qué putasísimo, güey. Qué putasísimo. Arriba San Judita.
1: No mames, imagínate llegar con San Pedro. Pues le iba dando raid a San Judas.
4: Güey, ¿nunca has visto en el que está en la Marquesa unas motos y le hace... ¡El güey le puso freno! ¡El güey le puso freno!
1: Sí, sí, sí. Es que me están diciendo que le frene, pero... Pero yo digo que sí más rápido. Ah, no pasa nada, dale rápido. Y se voltea inmediatamente después. Ah, no, sí, vete lento.
4: No, a decir por
1: sí,
4: esa...
1: me voy lento, me voy lento.
4: Me mames ese video. Ah, pues ha de ser por eso, le dice.
1: Pero como ella pasa de retadora, de retar al sistema, a inmediatamente... No, sí, que hay que obedecer al sistema. El Jerry con cinco alrededor de él, como la
4: googleo. ¿Qué busca?
1: Mal que esa
4: solo voltea, gritaron como no,
1: solamente imitaron a la señora. Es en cuatrimotos. Ese es el primero, creo.
4: Ese sí.
1: Justo. Señora cambia de opinión al conducir una cuatrimoto. Mejor va despacio.
4: Sí, güey.
1: Le pusieron todo el video.
4: Está buenísimo, güey.
1: Pero con audio, Jerry Boy.
4: No llega al caso, ¿no?
5: Por eso, amor.
1: Pero yo vengo despacio. Sí, pues me voy despacio.
4: Chingue su madre, por eso, amor.
1: Después de inmediato, o sea, aparte acaba de decirle, ah, no le hagas
4: caso. No le hagas que sea.
1: Ah, no, pues sí, por eso vete despacio. Es como el de la paloma, güey. O sea,
4: ¿cómo los hay huevos momentos de los tres? Obviamente el que lleva trabajando en las motos por lo menos un mes ya sabe más que tú que llegaste a rentar una, güey. Por eso te está diciendo, ah, que chique su puta madre.
1: Ya empezó a mamar.
4: Ah, por eso.
1: No, sí, ten cuidado. No,
4: sí, baja el niño.
1: Sí, baja el niño.
4: A ver, una más, güey, una más. Una más, ya. Ah, te valió verga, hijo de puta.
1: No. O sea, la quería ver una más, güey.
4: Pues chingas a tu madre, ¿cómo ves?
5: Chingue su madre, por eso, amor.
4: Chingue su madre, por eso, amor. Ay, qué mamada.
1: Inche paloma.
4: Inche paloma. A ver, ahora sí, una más.
1: Sí, otra anécdota, exacto. ¿Qué uña esta es caliente? Ah, no, seguíamos en esa. Surfeando el tráfico de mi bello rancho. Claro, ahora ni sabemos qué le ha pasado al pobre repartidor. Ya. La que sigue, repartidores. Empezamos ya fueron con muchos.
4: Un saludo a los repartidores. El video de chiquis, ¿verdad?
1: Pero bueno, vámonos con la que sigue.
4: Ay, no.
1: Un día me tocó recoger un pedido de Kentucky Fried Chicken. Pero los inútiles de los empleados, no es por generalizar, pero aquí en mi ciudad todos los repartidores los odiamos. Se tardaron un chingo en darme la orden. Yo he visto hasta videos virales de cómo están cuatro esperándolos ahí y que sí les hablan bien feo.
4: Parece que es la capacitación,
1: como que,
4: ¿no?
1: Como que los empleados de los restaurantes les emputa que también tienen que atender a los de las aplicaciones.
4: Uh-huh.
1: ¿Sabes? Como que es como de, no mames, güey, ya tengo que atender a doña pendeja aquí de frente, güey. Ando platicando con los
4: pero
1: de cocina.
4: Pero como si el pobre del app tuviera la culpa, ¿no?
1: Sí, exacto. Eso es lo que se ve mala onda.
4: Cambian cabrón cuando repartidor... dicen que es de aplicación.
1: Ajá.
4: Buenas noches, caballero. Es de aplicación. Ah.
1: Ah. Ah. ¿De aplicación?
4: Ahorita.
1: Ah, ahorita regreso, pusilánime de mierda.
4: Déjame reviso.
1: Sí. Ya he visto videos de cómo hasta los exponen de, vean, ahí está mi pedido.
4: Sí.
1: Y vean, por más que le hago señas, me manda la verga. Sí, lo he visto. Wey. Sí, más o menos.
4: Cada quien está peleando sus demonios, pero no sean mierdas, el de Rappi, ¿qué culpa tiene?
1: Sí, oiga. Un día me tocó recoger un pedido de Kentucky, pero los... Ajá. Cuando por fin recojo el pedido y veo la dirección, oh, sorpresa, era hasta la madre de lejos, en un fraccionamiento nuevo que queda rumbo a la salida de la ciudad. Para acabarla, tenía que cruzar un camino de terracería abandonado. Guarden este dato.
3: Así que ahí iban rezando para que no me fueran a asaltar porque la zona se veía.
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Gabón, el oceanógrafo e investigador del CSIC, Antonio Turiel, nos presenta hoy su último libro, El fondo del pozo, en el que reflexiona sobre la crisis energética mundial y las implicaciones geopolíticas que tiene. A su juicio, las guerras por los recursos no van a ser algo ocasional. Turiel analiza las estrategias que están siguiendo Estados Unidos, China y Europa para situarse en un mundo expuesto a la escasez creciente de energía. Charlaremos también sobre los efectos del Niño en el clima y sobre la posible ralentización de la corriente marina conocida como AMOC, que hace que Europa tenga un clima más benigno que el que le corresponde por la latitud en la que nos encontramos. En Planeta Aranzadi, el etnólogo Ander Mosso nos hablará de antiguos relojes que forman parte del patrimonio histórico de Guipúzcoa, mientras en Bilbao ha comenzado el Congreso Internacional sobre Patrimonio Geológico y Minero. Los paisajes de antiguas minas y las canteras de roca ornamental son algunos de los sitios que se prestan a la puesta en valor patrimonial de la geología. Desde la Universidad de Deusto nos explican por su parte por qué es relevante que una inteligencia artificial pueda responder ante una pregunta, no lo sé. Y hablaremos también de Jonathan y su extraordinario genoma y epigenoma. Jonathan es una tortuga gigante de 194 años y es el animal terrestre más viejo del mundo. Comenzamos.

0: El fondo del pozo ve la transición energética fallida a las guerras por el petróleo es el último libro de Antonio Turiel, un ensayo en el que analiza la actual situación geopolítica, un momento en el que la crisis energética global está reconfigurando las relaciones internacionales. Antonio Turiel es investigador del Instituto de Ciencias del Mar, del CSIC, en Barcelona, y hoy nos acompaña porque, aparte de presentar su libro, también va a participar mañana en el Congreso Medioambiental UIÑAC en Irún. ¿Qué tal? Buenas noches, Antonio.
1: Hola, ¿qué tal?
0: Y la primera pregunta, y mira que lo dices en el libro, yo creo que es por lo menos la segunda vez que lo comentas. ¿Qué hace un oceanógrafo hablando de crisis energética? Está bien que tú mismo lo expongas en el libro.
1: Sí, ¿qué hace un oceanógrafo como tú en un libro como este, no? Bueno, hay una cosa que está clara, ¿no? Yo siempre digo, yo primero de todo lo que soy es un académico, soy un estudioso. Y yo estudié física y estudié matemáticas. Y yo tengo una formación, lógicamente, muy fuerte en física. Y en un momento dado yo me interesó pues a muchos temas. Además, digamos, en el CSIC tienes libertad de cátedra, puedes investigar lo que te dé la gana con tal de que sea productivo, vamos a decir, y productivo quiere decir útil a la sociedad. Entonces, mi trabajo principal, lógicamente, se centra en el clima del océano, la observación del océano por satélite. Estamos haciendo un trabajo, además, muy interesante últimamente, pues, con el tema de determinar los flujos de calor entre la atmósfera y el océano y el impacto que tiene en el clima, todas estas cosas, pero yo también desde hace mucho tiempo tengo una preocupación lógica por la situación de los recursos naturales. Nosotros dentro del CSIC estamos en el área de recursos naturales, con lo cual también es natural que yo me dedique a estudiar estas cosas. Y luego, bueno, pues eso fue derivando. Y aunque yo sobre la crisis energética, sobre todo lo que hago es divulgación, también hago un poco de investigación, ¿no? Porque tampoco esta visión un poco de encasillar a la gente de tú eres oceanógrafo, solo te dedicas al océano, eso prácticamente no hay ningún científico que lo haga. Los científicos suelen tener como una materia principal y algunas secundarias. Y en mi caso, pues lógicamente es la energía y la transición energética.
0: Uh-huh. ¿En qué situación se encuentra en este momento en el mundo la extracción de combustibles fósiles?
1: La Agencia Internacional de la Energía sacó en septiembre del 2025, eso se comenta en el libro, un informe que nadie esperaba sobre el estado de la extracción de petróleo y de gas en el mundo y las previsiones de futuro, ¿no? Y entonces allí pues daban una serie de datos, bueno, que más o menos, digamos, eran conocidos, pero lógicamente eran alarmantes y ya los hemos hablado alguna vez, ¿no? Pero simplemente pues lo ponían al día. Y, por ejemplo, dice que el 80% de los pozos de petróleo y el 90% de los pozos de gas natural ya han superado su máximo de extracción, ya están en proceso de franco declive, y que básicamente la producción se mantiene gracias al 20% restante en el caso del petróleo, el 10% en el caso del gas. Y luego hacemos una serie de proyecciones sobre cómo va a evolucionar la extracción en los próximos años. Entonces, digamos que en el caso más favorable se mantiene un nivel de inversión parecido al actual, etcétera. Lo que cabe esperar es que la extracción de petróleo y de gas caiga más o menos a la mitad de lo que es actualmente para el año 2050. Entramos ya en esta fase de declive, que lo hemos comentado muchas veces. Hemos estado rozando entrar en esa fase de declive los últimos años. Ya desde el 2018 la agencia pues alertaba que estábamos muy, muy cercanos a ese proceso de declive. La COVID nos dio unos años extra, porque claro, cayó mucho el consumo en aquellos primeros meses, incluso digamos hasta el 2022 la cosa no se normaliza. 2022, si te acuerdas, tuvimos precios muy altos de la energía, porque el mundo se estaba poniendo en marcha y además hubo el inicio de la guerra de Ucrania. Y ahora, bueno, pues ya parece que no se puede alargar mucho más. Todavía a lo mejor aguantamos un año o dos, pero bueno, lo de la guerra de Irán no ayuda demasiado. Y luego va a empezar a entrar un proceso de declive muy fuerte. Y esto no se puede evitar, esto es algo geológico, es algo simplemente de el coste de extracción de lo que hay es cada vez peor, está más profundo, cuesta más extraer, cosas que ya hemos discutido mil veces, y por más que quieras, no es un tema de precio, porque al final, si quieres energía, no puedes gastar más energía en el proceso de su extracción que la que luego te va a dar. Esto hay que aceptar que es así, y eso de hecho explica mucho de lo que está pasando ahora, porque Estados Unidos también ve que su extracción va a empezar a caer, si no ha empezado a caer ya, en los próximos meses, o años, como mucho un par de años, y ellos lo que quieren es asegurarse de que tienen el control, porque si la extracción de petróleo del mundo cae, y su propia extracción de petróleo cae, pues es obvio que ellos van a tener un problema para mantener su hegemonía. Y yo creo que se han lanzado una carrera por asegurarse el control de los recursos de petróleo que aún no controlaban.
0: Así se desencadena pues una pugna por los recursos que ya se refleja en conflictos armados. Bueno, en el libro vas detallando cuáles son las estrategias de Estados Unidos, China y Europa ante esta situación de transición obligada, ¿no? En cierta manera. Yo creo que es la mejor forma también de vislumbrar el tablero mundial y hacer un análisis un poco coherente. Por ejemplo, Estados Unidos. ¿Qué está haciendo Estados Unidos?
1: Bueno, Estados Unidos lo que está haciendo es asegurarse el control de los recursos estratégicamente, porque además, claro, guerras por recursos lleva mucho tiempo viendo, pero estas son las guerras por los últimos recursos. Y por eso yo creo que también Estados Unidos está poniendo más empeño, porque ellos no pretenden cambiar para nada el paradigma que han tenido. Y lo que también pretenden es hacer un control efectivo del mercado. Europa, de manera yo creo que bastante absurda, la tienen cautiva de la energía que da los Estados Unidos mientras la dé, lo cual es peligrosísimo y contrario a los intereses estratégicos de Europa, pero estos les van así. Y bueno, ellos no aspiran a ninguna otra cosa que no sea el control de los recursos de petróleo y de gas. Entonces, ellos ahora mismo están en Irán, pero después de Irán, pues irán a por México, a por Brasil, a por Colombia. Ellos ahora están en una fase de reivindicar la doctrina Monroe, aquello de América para los americanos, América, el continente para los americanos, los estadounidenses, ¿no? Y no van a salir de ahí. O sea, ellos van a seguir por esta línea, porque ellos además la otra cosa que necesitan es reindustrializarse para poder garantizar tener una independencia estratégica de China que ahora mismo no tienen.
0: Pues vamos a ver qué está haciendo China. China sigue unos parámetros bastante diferentes.
1: Sí, China es un país que es consciente de que necesitan tener cierto poder militar disuasorio. Yo creo que de hecho tiene un ejército más potente que el de los Estados Unidos. China ya hace tiempo que es el líder mundial a nivel tecnológico, por más que la gente esto no lo comprenda, pero es así. Y tiene una capacidad científico-tecnológica absolutamente brutal. Nosotros colaboramos mucho con científicos chinos y bueno, el nivel ha cambiado muchísimo en los últimos 20, 30 años, ¿eh? Y los chinos son más comerciantes. La filosofía de los chinos siempre ha sido más el de comercial, entre otras cosas porque saben que eso es más fácil de aceptar por la gente y es más seguro. Eso no quiere decir que sean unas hermanitas de la calidad, ni mucho menos. Y entonces China tiene como dos facetas. Una, de fomento del comercio, todo pensando además en el beneficio de China, ¿no? China en chino es el país en medio, el país del centro. O sea, ellos se consideran el centro del mundo, es verdad. Y un país enorme, es un país con 1.400 millones de habitantes, ¿no? Y lo que quieren es que todo llegue a China. Y entonces ellos apuestan por una industrialización, una revolución tecnológica. Ellos intentan hacer una transición y además claro, tienen la diferencia enorme con respecto a Estados Unidos, que es el Estado el que controla la economía y no la economía del Estado, y entonces eso les permite hacer de manera autoritaria, por supuesto, una serie de cambios que ellos consideran que son necesarios. Pero luego, digamos, el lado oscuro de lo que hacen los chinos es que utilizan mucho el truco este de la trampa de la deuda. Entonces ellos realmente están hundiendo muchos países para garantizar acceso a los recursos simplemente a través de la deuda, que es una estrategia que, por cierto, nosotros y los Estados Unidos seguimos muy intensamente con África y Sudamérica en los años 70 y 80 del siglo pasado, ¿no? Pues ellos ahora son los que tienen la prioridad en eso. Y la otra cosa es que invierten en infraestructuras, sobre todo que garanticen que los recursos fluyen libremente hacia China, porque este es el objetivo.
0: Y bueno, y ante este panorama, ¿qué hace la Unión Europea?
1: El ridículo, desde mi punto de vista. Quiero decir, la Unión Europea, para mí, no sabe dónde va y además hacen un seguidismo absurdo a los Estados Unidos. La Unión Europea apuesta, digamos, por dos vías. Una es el fomento del modelo de transición renovable que se hace con una fuerza que es, bueno, podrías decir que China apuesta más, pero no es del todo cierto. China, por ejemplo, la gente dice, China se instala mucha energía renovable. Bueno, en China el 55% de toda la energía, no solo la electricidad, aún viene del carbón. O sea que tampoco es un ejemplo precisamente de descarbonización, ¿no? Europa ha apostado por el modelo de renovable eléctrica industrial. Luego en otro capítulo yo explico por qué este modelo ha fracasado y por qué, además, en el momento que yo lo escribí todavía no habían empezado las quiebras, pero ya han empezado de todas las plantas fotovoltaicas y demás que están quebrando ahora. Y bueno, pues ahora en vista de que este modelo de renovable eléctrica industrial pues no funciona, que en Euskadi se tiene mucha fe en él, pero no tiene ningún sentido, esto ya más hace mucho que se sabe, ya lo comentamos en los anteriores, pues la otra opción es la guerra. Entonces Europa va deslizándose claramente hacia la guerra, estamos con el programa este del Rearm Europe, ¿no? De vamos a comprar armamento y todo, sobre todo a Estados Unidos, otra locura, ¿no? Porque tienen chips que si ellos quieren te desactivan el sistema de armas, pero bueno. Pero el objetivo no es luchar contra Rusia, como siempre se dice y demás, porque no vas a luchar contra una potencia nuclear, no tiene ningún sentido. El objetivo es lanzarse a la conquista de los últimos recursos del norte de África. Y los países que ahora mismo están al punto de mira son Níger, Níger era de donde Francia sacaba el 40% de su uranio hasta el golpe de Estado de agosto del 23, y los franceses están muy resentidos de eso. Libia, porque todavía quedan recursos abundantes de petróleo y de gas, aunque es un país que está en una situación muy precaria por la guerra civil. Y Argelia. Argelia ha estado mucho tiempo en el punto de mira. Lo que pasa es que Argelia es un país poblado y con un ejército potente, aliado de Rusia, por cierto. Y a mí me parece, bueno, aparte de la inmoralidad inmensa de la guerra por sí misma, ¿no? Pero encima embarcarse en una guerra en Argelia sería absolutamente suicida para Europa. Y probablemente lo que van a hacer es azuzar una guerra entre Marruecos y Argelia, y que nosotros participemos pues por ahí detrás, ¿no? A mí me parece terrible todo el planteamiento, pero yo veo desde hace muchos años que claramente Europa se va deslizando hacia eso. Es un poco volver pues a las guerras coloniales, pero en una versión corregida y aumentada y enormemente destructiva. Y no nos engañemos, causando un montón de muertos, tanto allí como aquí con nuestros hijos y los nietos, ¿no? Hay que decir, bueno, yo entre otras cosas también escribo estas cosas porque poco a poco el discurso se va deslizando. Si tú has seguido un poco lo que ha pasado en Europa las últimas semanas, hay cada vez más discurso belicista por parte de diversos dirigentes europeos, y yo creo que hay que parar esta espiral. O sea, esto no lleva a ningún sitio, no tiene ningún sentido. Estamos además luchando por los últimos recursos que van a durar muy poquito, 5 o 10 años más, pero por encima de cualquier otra cosa es algo repugnante e inmoral, ¿no? Recurrir a la guerra para garantizar el acceso a recursos.
0: Uh-huh. Vamos a volver a este modelo de transición energética que consideras fallido. Renovables, biomasa, electrificación de la vida, porque ahora mismo, bueno, todavía dependemos mucho del petróleo. ¿Todo esto no está funcionando?
1: Bueno, a ver, primero está el modelo de la renovable eléctrica industrial, que es el que conocemos bien, por los aerogeneradores, los grandes parques de aerogeneradores, de placas fotovoltaicas y demás. El primer problema que tenemos es que el consumo de energía fundamentalmente no es eléctrico. Uno oiría a los políticos y daría la impresión de que fundamentalmente consumimos electricidad, pero no es verdad. En forma de electricidad se consume alrededor del 20% del total de la energía que se consume. El Estado español es un 22, un 23%, no es muy diferente en el caso de Euskadi, y es parecido en otros países occidentales. China llega al 30%, pero bueno, no es la fracción mayoritaria del consumo de energía. Aumentarlo es muy complicado porque no es tan sencillo, no tenemos las tecnologías adecuadas para hacer la sustitución que se pretende. El coche eléctrico no es algo que se pueda generalizar. El hidrógeno verde tiene infinitas limitaciones, que además son bien conocidas. La química del hidrógeno en su uso industrial se lleva haciendo desde hace 140 años. Es que parece que lo hubiéramos descubierto ayer, y no es verdad, ¿no? Aquí en Euskadi se apuesta todavía muchísimo por hidrógeno verde y tal. El hidrógeno verde tiene sus usos industriales, pero evidentemente no es ni mucho menos la panacea, ¿no? Y ahora pues estamos también engañando con el tema de la IA, que le dedico también un capítulo entero, para hacer creer que, bueno, que hace falta muchísima electricidad. No es verdad, no es cierto. Entonces, de hecho, a nivel del Estado español tenemos que la potencia instalada en diciembre del 25 era de 147 gigavatios para un consumo medio de 27,5. Entonces dices, hombre, quizá tienes un poco de exceso de instalación, ¿no? Hay picos de consumo en verano y invierno que llegas a los 41 gigavatios, pero igualmente eso no es ni la tercera parte de todo lo que han instalado. Tienes que tener redundancia, porque evidentemente de noche no hay fotovoltaica y en invierno hay menos. Cuando no sopla viento no tienes eólica y tal. Pero hombre, con 80, 90 gigavatios te llegaba, y tienes 147 y encima dices que vas a instalar más. Entonces, por eso pasa lo que está pasando ahora, que tenemos que hay horas en las que el precio de la electricidad es cero o negativo, porque todo el mundo produce a la vez, no hay tanta demanda, y luego llega la noche y no hay producción y tienes que tirar de gas y el precio de la electricidad se dispara, ¿no? Y entonces estamos teniendo esta paradoja de precios cero en las horas centrales del día y precios por las nubes pues cuando ya pues se pone el sol y demás, ¿no? Y la gente vuelve a casa, que es cuando consume la electricidad la gente. La industria lo consume siempre, pero la gente lo consume fundamentalmente por la noche, ¿no? Entonces, este modelo pues ha fracasado, y como era previsible, había muchos vencimientos de deuda. Pues el sector iba a entrar en una cadena de bancarrotas, y ahora, pues hace un mes más o menos, la UNEF, que es, bueno, una patronal, digamos, de la fotovoltaica, ha pedido un rescate al gobierno de 915 millones de euros porque ven que el sector se va directamente a la porra, ¿no? Bueno, aquí, bueno, yo te digo porque también veo un poco lo que pasa en Euskadi, es curioso que aquí se actúa como si no fuera con ellos, pero claro que va con ellos, ¿no? En fin, este modelo fracasa, es claro, es evidente que está fracasando, y bueno, hay proyectos que van a seguir adelante por inercia administrativa, porque ya se ha licitado, hay una constructora por detrás, lo que sea, ¿vale? Pero está claro que no va a ningún lado. Entonces, la manera que tienen de intentar rescatarlo es, vamos a poner pues sistemas de estabilización de la red eléctrica, porque nos hemos dado cuenta que había un problema con eso, ¿no? Con el apagón del año pasado. Uh-huh. Vamos a poner baterías, vamos a poner, eso tiene un recorrido muy pequeño y además son sistemas muy caros, las baterías son carísimas y tú pretendes compensar la intermitencia de renovables con las baterías, te puedes olvidar. Y en el libro anterior ya hice algún cálculo y este también y te salen unas cifras absolutamente astronómicas, no tiene ningún sentido. Entonces, la siguiente apuesta, que ya está entrando con muchísima fuerza en todo el estado y aquí en Euskadi menos, pero también llegará, es la del biogás y la biomasa, ¿no? Biogás hay muchísimo, entonces el problema es que se están planteando no plantas pequeñas para un aprovechamiento local de la propia granja, de los residuos que genera. El biogás básicamente es coger materia orgánica, pudrirla y que se convierta en la materia orgánica más simple que hay, que es un único átomo de carbono con cuatro hidrógenos, que eso es el metano, que es el gas natural, ¿no? Uh-huh. Y bueno, pues esto tiene poco rendimiento, ¿eh? Se saca muy poquito. Yo, por ejemplo, bueno, pues en promedio tú puedes sacar como un 2% de la masa de la materia orgánica, la puedes convertir en biogás, que ni siquiera es metano, es gases mezclados, ¿vale? Pero bueno, yo siempre digo lo mismo, tú metes 998, perdón, metes una tonelada de residuos y te salen 998 kilos de residuos y 2 kilos de gas. Bueno, vale, está bien si la aprovechas localmente. ¿Cuál es el problema? Que aquí planteamos enormes proyectos para procesar centenares de miles de toneladas al año, que no sabes dónde vas a sacar tanta mierda para meterla allí, con un montón de camiones arriba y abajo, una cosa absolutamente descomunal, destrozando las carreteras, creando riesgos de accidente, con problemas de olores, problemas de vertidos, mezclando residuos de procedencias diversas, con lo cual además generas problemas de contaminación nuevos. Esto ya no lo puedes tirar directamente en los campos, como si estuvieras metiendo estiércol, ya es otra cosa. Y entonces, bueno, el problema fundamental de todo esto es que tiene una rentabilidad económica que es negativa, se pierde dinero con esto. Entonces, el único sentido de esto es que se mantenga mediante subvención. Pero como explico en el libro, en Europa se quiere que en España se haga esto, ¿vale? Porque el objetivo es convertir a España en un territorio de sacrificio. Y el objetivo, yo lo sé, porque lo he visto, es traer toda la mierda, con perdón, desde Europa para que se pudra aquí. Nosotros ya nos encargamos de los residuos, es decir, esparciremos la mierda por todos los lados, con las consecuencias que eso tenga. Y ellos se llevarán el gas a precio de mercado, ¿no? Y eso quiere decir que se venderá por debajo de su precio real de fabricación, con lo cual se perderá dinero y será el Estado español, mediante subvenciones, el que mantenga estas plantas. ¿Qué te parece? Es un plan sin fisuras.
0: Son negocios muy, muy redondos.
1: No, bueno, negocios, claro, para el que se mete por medio, pero evidentemente va contra el interés estratégico nacional. Yo lo veo bastante claro. Es decir, esto no es algo bueno para nosotros. Es una manera de esquilmar el territorio. Y la biomasa, es tres cuartas partes de lo mismo. Es básicamente cortar los bosques, no nos engañemos. Dirán, no, podemos aprovechar rastrojos, huesos de aceitunas y las narices. Aquí lo que vamos detrás son de los árboles. Y un poco la misma idea, o sea, utilizando un proceso químico, convertirlos en algo parecido a gasolina y diésel, rendimiento horrible, se pierde energía, se pierde dinero, se contamina el agua y tal, y de nuevo lo mismo, para venderlo a Europa por debajo del precio real de coste y que el Estado subvencione, con lo cual aquí seremos más pobres, más contaminados y con menos bosques. O sea, yo sinceramente aceptar esto me parece una aberración, pero es por donde estamos yendo ahora mismo.
0: Uh-huh. ¿Cómo sería un modelo post-fósil estable y con sentido común, a tu juicio?
1: Bueno, esto yo lo discutí en el libro anterior. Este libro no es el libro de las soluciones, esto yo lo digo al principio, este libro es el libro que yo no quería escribir.
0: Pero después de contarnos todo esto, algo tenemos que apuntar.
1: Mira, yo te voy a decir una cosa, y eso yo lo discutí con cierta extensión en el anterior, y aquí lo comento de pasada, ¿eh? Pero, a ver, a nivel técnico sabemos cómo tenemos que hacer. Sabemos cómo tenemos que hacer para conseguir generar una serie de energía renovable, no siempre de manera eléctrica, porque aquí hay mucho énfasis en lo eléctrico, porque es lo que le interesa a las grandes compañías para el control del flujo de la energía y, por tanto, el control del flujo del dinero. Pero tenemos otros medios que no son eléctricos, que se han utilizado históricamente, que funcionan perfectamente y que podrían ayudarnos a satisfacer completamente las necesidades de la población. No se trata de quitar lo eléctrico, sino de complementar lo eléctrico en aquello que lo eléctrico no llega, ¿vale? Y a nivel técnico sería perfectamente posible montar un sistema energético que satisfiera las necesidades de la gente, ¿vale? Y con un consumo energético seguramente la décima parte del que es actualmente. Y aún así tú podrías garantizar un nivel de vida como el actual, porque la mayor parte de la energía y los materiales se malgastan. Simplemente racionalizando su uso y cambiando los modelos de producción y de consumo tú podrías conseguir esto. Pero aquí hay un punto que es fundamental. El problema no es técnico, es social. Es decir, lo que tú no puedes compatibilizar es un modelo verdaderamente sostenible, que como digo, lo técnico sabemos hacerlo, necesitaremos todavía hacer más trabajo, sin duda, pero ya lo sabemos hacer, no lo puedes compatibilizar con el mantenimiento del capitalismo. Y ahí está el problema principal. Es decir, tú no puedes mantener un sistema económico orientado a un crecimiento infinito, que qué barbaridad en un planeta finito, pensar que puedes mantener un sistema económico que siempre crezca, ¿no? Como decía el biólogo Edward Abbey, crecer por crecer es la ideología de un tumor. A lo cual yo añado, y del Ministerio de Economía. Y entonces ahí es donde realmente tenemos el problema, que es que necesitamos cambiar el sistema económico y productivo para que no necesitemos el crecimiento. Y eso dentro de un sistema económico capitalista simplemente no se puede hacer. Todos los problemas ambientales y de recursos y sociales que tenemos nacen de que estamos en un sistema económico que necesita del crecimiento. Y eso es muy problemático, porque el planeta es grande, pero es finito. ¿Se puede hacer? Sí. ¿Podemos discutir cómo hacerlo? Claro que sí. Es mucho más fácil de lo que parece, porque la mayor parte de la energía se malgasta y la mayor parte de los materiales se malgastan. Pero si tú no cambias el sistema económico, no hay nada que hacer, porque el sistema económico necesita crecer y todo se orienta al crecimiento, y es lo que oímos a todas horas, y hay que vender más, y ahí es donde está el problema.
0: Vamos a fijarnos en lo que está ocurriendo en el clima del planeta, precisamente, bueno, pues como consecuencia del uso y uso además en aumento de combustibles fósiles. Las últimas tendencias recientes observadas en el océano, especialmente en el Atlántico Norte, donde hay un debate sobre posibles puntos de inflexión en la circulación de esta corriente, cuyas siglas AMOC empiezan a hacerse familiares. ¿Por qué esta corriente es importante para España, para Europa, sobre todo? ¿Y qué está ocurriendo? ¿O qué se piensa que puede estar ocurriendo?
1: A ver, Europa es un continente que está en unas latitudes muy al norte. No nos damos cuenta porque lo encontramos natural, pero hay una cosa que te tienes que dar cuenta, y es que, hombre, la diferencia de horas de luz entre el invierno y el verano es bastante notable, ¿no? Aquí todavía la diferencia no es tan grande, pero bueno, tenemos 8 horas de luz en invierno, pero yo, por ejemplo, que viví en París, y era horrible, o sea, a las 4 de la tarde en invierno se ponía el sol y ya no volvía a saber, a lo mejor hasta las 9 de la mañana del día siguiente, una cosa así, ¿no? Europa está en una latitud, Europa en su conjunto, que es comparable a la de Canadá o la del sur de Siberia, pero no tiene en absoluto ese clima. Y eso es gracias a una corriente marina, que es esta corriente meridional de lazo, corriente meridional de retorno, del brazo atlántico de esta corriente, ¿no? Entonces esto es lo que se llama el Atlantic Meridional Overturning Current, que es la corriente meridional de lazo, el brazo atlántico de la corriente meridional de lazo, que es la AMOC, ¿no? Esta corriente aporta una cantidad de energía absolutamente descomunal. Se estima que libera 1,2 petavatios de energía al aire, y esto es lo que mantiene caliente Europa y mantiene húmeda Europa, las dos cosas, ¿eh? Porque las zonas frías también son áridas, tienen poca precipitación. Esta corriente básicamente lo que hace es, digamos, es como la corriente del Golfo, hay un brazo que se separa y baña Europa, ¿vale? Lleva muchísima agua, lleva unos 16 hectómetros cúbicos por segundo, o sea, date cuenta lo que es eso. Y bueno, lo que va pasando es que los vientos le van arrancando humedad y le van arrancando calor, con lo cual el agua se vuelve más fría y más salada, eso lo hace más densa, y eventualmente hay ciertas zonas en las que se acaba hundiendo y empieza a recorrer

Pero como libera una cantidad tan enorme de calor y de humedad, es fundamental para que Europa tenga un clima más benigno. Tenemos indicios de que se está parando. No tenemos la seguridad de que se esté parando. Hay, digamos, algunos indicios son contradictorios, pero hay, por ejemplo, cosas que son muy alarmantes. En particular, pues hay una mancha de agua fría en el sur de Groenlandia. O sea, en todo el planeta la temperatura del agua del mar sube, excepto en una mancha enorme al sur de Groenlandia que tiene una superficie como dos veces España, donde la temperatura baja. Y eso pues es sinónimo de que se está acumulando agua de deshielo, más fría, pero menos salada, no se hunde y está haciendo de tapón y estaría bloqueando el acceso a esta corriente meridional. Y si se detiene, pues Europa, lógicamente, pues se va a enfriar. Y no se va a enfriar poco. O sea, tú piensas que, bueno, pues tendrías temperaturas, bueno, pues glaciares. Ya desde más o menos Montpellier y hacia el norte y demás, con lo cual pues la mayor parte de Europa se convertiría en una tundra y por ejemplo pues las Islas Británicas, Escandinavia, Dinamarca, pues y el norte de Alemania, pues lo que tendrías es el hielo del Ártico que llegaría hasta allí. Básicamente esta es la situación que tendrías. Pero te corrijo en una cosa: no es Europa la que se lleva la peor parte y Europa se vuelve inhabitable. Pero no es la que se lleva la peor parte. Por esto yo precisamente estuve en un congreso, que lo cuento en el libro, en febrero en Glasgow, y los efectos al resto del mundo serían terroríficos también. ¿Por qué? Pues porque, claro, ese calor que ya no llega a Europa no se pierde, entonces va hacia el sur. Y entonces hace que se extienda el desierto del Sahara, hace que se desplace el ecuador meteorológico del planeta a la zona de convergencia intertropical, con lo cual desplaza la franja de mayores lluvias del planeta bastantes kilómetros hacia el sur. Deja de llover en la Amazonia, desaparece la Amazonia. Deja de llover en la selva del Congo, desaparece la selva africana. Deja de llover en las fuentes del Nilo. Y deja de llegar el monzón a la India. Entonces, esto es un cataclismo de proporciones bíblicas. Es decir, por eso la interrupción de la MOC se la llama un tipping point, un punto de no retorno, porque si realmente esta corriente llegara a detenerse, el clima del planeta cambiaría radicalmente. Yo siempre digo que viajaríamos a otro planeta sin movernos de casa, porque además esto tenía un efecto drástico y dramático sobre las cosechas y bueno, había un problema, aparte de literalmente miles de millones de refugiados climáticos por todo el mundo, pero había un problema de producción de alimentos muy serio. Entonces, es un tema que nos tenemos que tomar en serio porque es un riesgo real y, por cierto, es un riesgo causado por el cambio climático, porque el cambio climático no todos los efectos son lineales, sino algunos son no lineales. Déjame que añada un par de cosas sobre el cambio climático. La primera es que desde el año 2014 estamos observando una aceleración del calentamiento y esta aceleración está asociada al hecho de que estamos viendo que el planeta absorbe mucho más radiación del Sol y emite, no emite tanta al espacio, con lo cual el desbalance radiativo, la diferencia entre lo que entra y lo que sale, se ha multiplicado por 3,6. Con lo cual, cuando la gente tiene la impresión de que el cambio climático se ha acelerado, tienen razón. El planeta se está calentando ahora muchísimo más deprisa, ¿vale? Esa es una. La otra cosa es el niño, que también yo le dedico un capítulo entero en el libro. Vamos hacia un niño como hemos visto nunca. El niño es una oscilación del planeta, es una cuestión de que de repente un montón de agua caliente acumulada en una zona del Pacífico se libera y genera efectos climáticos en las zonas circundantes, pero además libera un montón de calor a la atmósfera. Y estamos viendo que este niño de ahora pues no tiene parangón con nada que hayamos visto los últimos 140 años, con lo cual se va a producir un efecto muy intenso de calentamiento que tendría que ser temporal, porque de luego hay un efecto de recargar el muelle, que son las niñas, pero últimamente las niñas no son capaces de reabsorber el calor que libera el niño. Con lo cual, cada vez que viene el niño, pues se hace un escalón para arriba y seguramente este niño ya nos va a llevar. Piensa que ahora mismo estamos en un calentamiento de 1,65 grados respecto al nivel preindustrial. El Acuerdo de París se dijo no pasar del 1,5 y sobre todo no llegar a 2. Lo del 1,5 ya te puedes olvidar, llevamos ya 4 años que no hay manera de bajar. Y el problema es que hay un riesgo, bueno, este niño como mínimo nos va a llevar a 1,8, pero hay un riesgo de que el año que viene lleguemos a 2. Si llegamos a 2 grados de calentamiento global, que a nivel de la península sería un 3,2, 3,5, esto quiere decir que en algunas zonas del sur de la península ibérica, el verano que viene ya, si esto pasase, se podrían llegar en algunos momentos del verano a tener 50 grados, que son temperaturas incompatibles con la vida. Y aquí en Euskadi podría llegar a 45, que con la humedad que hay aquí son temperaturas incompatibles con la vida. Con lo cual, la única cosa que puedes hacer es meterte en un sitio con aire acondicionado y rezar para que no se vaya la luz. Aparte de, bueno, pues todo esto.

0: Lo que estamos viendo estos días en el Mediterráneo, tempestades más intensas, incendios, son las olas de calor, por supuesto. Y aquí, bueno, pues lo que tenéis vosotros en el plato son las famosas ciclogénesis explosivas, que por cierto este invierno seguramente va a haber bastantes, porque los años que empieza el niño suele haber más ciclogénesis. O sea que, bien.
1: Bueno, pues es el tema que vas a abordar, bueno, uno de los temas que vas a abordar mañana en este congreso UIÑAC. Pero antes de despedirnos vamos a recordar el título de tu libro, El fondo del pozo, de la transición energética fallida a las guerras por el petróleo, el libro en el que analizas la crisis energética y bueno, cómo está afectando a la geopolítica de un mundo cada vez más enrevesado y cada vez más en guerra, como decías también. Gracias, Antonio.
0: Gracias a vosotros.
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1: A partir del 10 de octubre y durante tres sábados consecutivos, la Sociedad de Ciencias Aranzadi organiza tres visitas guiadas para conocer relojes ilustres de Guipúzcoa. El primero, este próximo sábado, es el reloj de la Iglesia de San Miguel de Artadi en Zumaya, una actividad que se organiza dentro de las Jornadas Europeas del Patrimonio. Nos acompaña Ander Mosso, miembro del Departamento de Etnografía, que trabaja en un proyecto con la Diputación Foral de Guipúzcoa para estudiar relojes de este territorio y que va a ser quien acompañe a las visitas pues, en esta actividad tan, tan original. Hola, Ander, ¿qué tal, Gabón?
3: Hola, ¿qué tal? Pues mira, efectivamente, ahora mismo vamos a dar tres visitas guiadas de tres relojes que, bueno, cuentan un poquito también una historia de Guipúzcoa no tan conocida, o bueno, que se ha dejado un poco de lado. Estos relojes se ponían en sitios públicos, iglesias, ayuntamientos, en este caso son de tres iglesias. Entonces se colocaban en sitios públicos para la gente saber la hora que era. Luego más adelante, hoy en día, por ejemplo, relojes tenemos en el móvil, pero había un electrónicos, pero había una época en la que los relojes eran mecánicos, o sea, había un relojero que fabricaba un reloj con piezas mecánicas, o sea, con piezas mecánicas, con engranajes, con un péndulo. Esto es lo que vamos a ver en estas visitas guiadas, que efectivamente son este sábado y los próximos dos sábados en Zumaya, Azpeitia y en Eizarna, un barrio de Zestoa. Vamos a ver tres relojes en los que vamos a explicar pues un poquito la importancia que han tenido estos relojes y también lo vamos a dar la visita con Yeregi Elkartea, que es la asociación de las pocas en Guipúzcoa que se encarga de la restauración de estos relojes. Y él explicará muy bien eso, cómo ha sido la restauración y cómo se puede conservar.
1: Sí, ¿cómo le cambió la vida a la gente de los pueblos cuando se empezaron a instalar relojes?
3: Pues fíjate que era una época, claro, hay que pensar el para qué era un reloj. Si te dedicabas a la huerta, etcétera, no hacía falta saber concretamente la hora, pero sí, por ejemplo, si te dedicabas a la industria, cuando vino el tren, por ejemplo, había que coger el tren, claro, a su hora. Pero también eso era muy importante, pues para dar a conocer a la gente en la calle, saber sin tener que mirar a ningún reloj, sin poseer un reloj, que ya desde sitios públicos se pudiese saber en qué hora se vivía, pues para rezos, etcétera.
1: Bueno, vamos a situarnos en Zumaya. El reloj de la iglesia de San Miguel de Artadi ya no está en la iglesia. ¿Dónde se puede ver y qué tiene de interesante este reloj en concreto?
3: Pues efectivamente no está en la iglesia, está en la calle Julio Beovide, que bueno, para los que seáis de Zumaya o conocéis Zumaya, sabéis que es un reloj que está en una casetilla hecha con cristal, está protegido de los elementos. Y de allá, pues sin tener que subir a un campanario, pues se puede de una forma accesible ver un reloj y se ve claramente todas las partes, etcétera. Lo importante también es que es de 1901, o sea, no es tan antiguo, pues del siglo XIX, pero sí que tiene cierta importancia de que está decorado. Decorado que pensemos que iba a ir en un campanario, que no se iba a ver, pero ni todo está decorado.
1: Y ha sido también restaurado. ¿Cómo es, aunque no seas tú el experto precisamente, pero cómo es el proceso de restauración de un reloj antiguo de estas características?
3: Pues este reloj lo restauró Yeregi Elkartea, es de la familia Yeregi este reloj, lo construyó uno de los familiares, y la restauración primero es saber en qué te estás metiendo, porque claro, no es soltar algo muy fácil, son un montón de piezas que puedes destrozarlas porque puede salir mal, pero bueno, con cuidado, pues saber dónde está cada pieza, numerarla, desmontarla, ver, o sea, limpiarla y luego ver claramente si le falta un diente, si tiene un piñón que está roto, un montón de piezas que pueden ser restauradas. Luego ya se limpia, se vuelve a montar, se comprueba su funcionamiento. Y una cosa muy interesante de los últimos años es que se pueden automatizar estos relojes. O sea, se puede mantener todas las partes mecánicas, pero se le introduce un motor, pues para no tener que darle cuerda, para los segundos que adelanta o atrasa controlarlos.
1: Vale, pues un proceso, bueno, pues muy, muy complejo y que tiene necesidad de manos artesanas y de manos que saben lo que están haciendo. Y bueno, hemos hablado de los otros relojes que visitaréis los días 17 y 24. ¿Qué tienen de especial estos dos?
3: Pues el siguiente reloj de Azpeitia es muy interesante porque es de 1815. Estamos hablando del siglo XIX y está también expuesto, está automatizado también, o sea, se puede ver la parte mecánica y la parte del remontaje, pues de las pesas, ¿no? O sea, está mecánico, pero está automatizado. Y muy interesante que es de 1815, de un relojero, Zugasti, que ha hecho relojes, bueno, en Cádiz, en el Santuario de Loyola, bueno, un montón de sitios. Y luego el último, el de Izarna, que es esta en la iglesia de Santa Engracia, pues ahí es un reloj también que está en sitio apartado, porque es una ermita, o sea, no está en el centro del pueblo, pero era para dar a las viviendas de los valles alrededor, dar la hora. Y ese también está también protegido, pero está en su sitio, en su lugar original, y o sea, está unido a las campanas y está protegido también para poder ver también que efectivamente otra vez estaba decorado a pesar de no estar a la vista.
1: Sí, quizás no era muy concurrido el lugar en el que se exponían, pero bueno, claro. Los artesanos no solamente buscaban seguramente la fiabilidad de la herramienta, sino también bueno, pues que fuera un instrumento bello. Por cierto, comentaba antes, me han soplado por ahí que tienes un proyecto con la Diputación de Guipúzcoa precisamente sobre los relojes del territorio. ¿En qué consiste?
3: Pues efectivamente es un trabajo con la Diputación de Guipúzcoa, pues para saber hacer una radiografía de a día de hoy qué nos ha llegado de esos relojes mecánicos que en muchas iglesias eran así, eran mecánicos. Hoy en día la mayoría son electrónicos, pero bueno, todavía quedan algunos relojes que se mantienen, que se pueden dar a conocer luego posteriormente, pero bueno, es para saber una radiografía de cómo es actualmente esa situación, pues en ayuntamientos y en iglesias, pues qué parte de este patrimonio todavía conservamos y que se puede mantener.
1: Sí. Fíjate que ayer justo contamos la noticia de que ya existen relojes nucleares que funcionan a base de núcleos de torio. En fin, ha avanzado mucho, evidentemente, lo que es la ciencia de medir el tiempo, pero estos relojes antiguos nos siguen pareciendo bellísimos, maravillosos, y aunque atrasen o adelanten unos segundos, tampoco pasa nada, no hace falta que la perfección nos nuble la vista para admirar estas bellezas. Bueno, las tres diputaciones tienen, por cierto, un amplio programa de actividades con motivo de las Jornadas Europeas del Patrimonio, y en Guipúzcoa, concretamente, las visitas de las que nos ha hablado Ander Mosso, pues están incluidas de la mano de la Sociedad de Ciencias Aranzadi. Y bueno, pues os recomendamos consultar los programas, porque seguro que cerca de donde vivís o lejos, porque también es un buen motivo para hacer una excursión, hay actividades para todos los gustos, siempre con la idea de, bueno, pues promocionar el patrimonio que tenemos en nuestra comunidad autónoma, y muchos, muchos objetos como estos relojes van a resultar a lo mejor hasta un descubrimiento que teníamos cerca y no, nunca nos hayamos parado a mirar. ¿Cómo participar en estas visitas guiadas, Ander?
3: Pues en el programa de las actividades he puesto, pues eso, un número de teléfono de contacto y un correo, porque claro, las plazas las tengo limitadas, tampoco quiero que se expanda demasiado, pero bueno, para controlar también pues cuánta gente va a ver, etcétera, y para adaptar la charla.
1: Sí, bueno, pues tanto el correo como el teléfono en el programa concretamente de las Jornadas Europeas del Patrimonio que organiza Guipúzcoa. Lo dicho, en todas partes en realidad se están organizando actividades de todos los tipos y siempre es un placer llegar a octubre y tener tantas opciones para pasar nuestro tiempo libre. Pues que vaya muy bien, Ander, estas visitas y el proyecto en el que te has embarcado en Guipúzcoa. Un saludo, agur.
3: Muchas gracias.

0: Bilbao acoge a partir de hoy el 21º Congreso Internacional sobre Patrimonio Geológico y Minero, así como su 25ª sesión científica. La capital vizcaína ha sido elegida por ser la cabeza de un territorio de amplia tradición minera, con una actividad especialmente intensa durante los siglos XIX y XX, que marcó la evolución social y económica, de hecho, de todo el territorio vasco. Laura Damas es profesora e investigadora del Departamento de Geología de la EHU y una de las organizadoras del evento.
1: Yo creo que el patrimonio geológico sí se conoce porque es valorado por la gente, pero es valorado por otros aspectos y no lo enlazan con la geología. Muchas veces no lo sé, ves un paisaje o formaciones, ¿no? Ahora el flysch sí que se puede relacionar con la geología, pero hasta ahora ibas y veías una playa preciosa o unas formaciones geológicas, que no eran formaciones geológicas, ¿no? Unas lineaciones de roca o demás, y la gente no lo asociaba con geología. Creo que el principal problema es el desconocimiento de la geología como tal.
0: En Euskadi hay 150 lugares de interés geológico, como el Geoparque de la Costa Vasca, las minas de Arditurri, las salinas del Valle Salado de Añana o el Museo de la Minería del País Vasco. La geología nos sirve también para mirar de otra forma las rocas ornamentales que se utilizan en construcción. El Congreso sobre Patrimonio Geológico se acerca también a canteras de nuestro entorno. El caso más conocido es la cantera que produce la caliza Rojo Ereño o Rojo Bilbao, explotada en Vizcaya en canteras como las de Gautegui, Zarteaga o Ereño y declarada recientemente como Roca Internacional de Patrimonio por la Unión Internacional de Ciencias Geológicas. La caliza de Ereño es también el objeto de tesis doctoral de Laura Damas, que también nos ofrece otros ejemplos de rocas ornamentales presentes en nuestro entorno.
1: Es la caliza que se conoce como Chorito Quieta, ¿no? Una caliza roja. En esta caliza acaba de terminar la tesis un compañero nuestro del grupo, Martín Ladrón de Guevara. La andadura la iniciaron Arantxa Bodego, que es también compañera nuestra, en Eco Iriarte, y también se explotó como roca ornamental. Yo voy a hablar, esta vez me salto del rojo al gris, otra de las calizas conocidas, ¿no?, a nivel sobre todo nacional de Vizcaya, no explotadas en Vizcaya, es el gris Mañaria. Había diferentes, ahora mismo quedan dos canteras activas que no son de roca ornamental, pero en el municipio de Mañaria había varias canteras que explotaban caliza como roca ornamental. Ahora mismo la mayoría están cerradas. Y yo, no es una conferencia, es una comunicación. La comunicación que voy a aportar es sobre la cantera de Angurreta, que Víctor Arrizabalaga ha recuperado. Víctor es un artista y ha recuperado esa cantera para darle vida y transformarla en un lugar donde el arte, la geología, la cultura se entremezclan de una manera muy armónica. Entonces, pues eso, vamos a dar visibilidad a esta roca. Y luego, por supuesto, la salida post-congreso será a Cantera Gorria o a la cantera de Andravide de Gautegui Zarteaga. En la cantera se pueden ver las formaciones geológicas que dieron lugar al Rojo Ereño, ¿no? Y nos permite visualizar los fósiles que se encuentran embebidos, ¿no?, en esa matriz rojiza que le da identidad a la roca en posición de vida y en diferentes cortes, lo que nos ayuda a entender esa historia geológica que ocurrió durante el Cretácico hace 115 millones de años más o menos.
0: La cantera de Gautegui Zarteaga, por cierto, de la que se extraía el Rojo Ereño, ha sido acondicionada para visitas y entra dentro, por ejemplo, de la oferta de salidas de las Jornadas del Patrimonio de Vizcaya, donde también podemos encontrar otras actividades que ponen en valor el pasado minero de ese territorio.

0: A los modelos de inteligencia artificial que usamos en diferentes aplicaciones se les da bien trabajar con los datos que conocen, pero adentrarse en parámetros desconocidos es otra cuestión. La vida real, las situaciones en las que se coloca una IA para que dé una respuesta, se caracterizan por ser entornos cambiantes. Y en ese contexto, gestionar lo desconocido no es tan fácil. Una investigación desarrollada en la Universidad de Deusto muestra cómo enseñar a la inteligencia artificial a decir «no lo sé». Se trata de una tesis doctoral, concretamente de Marcos Barcina, que explica esta debilidad de la IA partiendo de la forma en la que se entrena.
1: Los algoritmos y los modelos de aprendizaje automáticos actuales siempre parten de unos datos de entrenamiento. Si, por ejemplo, estamos reconociendo animales por imágenes y tenemos imágenes de perros y gatos, nuestro modelo los entrenamos con ellos y solo será capaz de reconocer perros y gatos. Cuando le llega una imagen de algo que no ha estado en su entrenamiento, debido a que esos datos de entrenamiento están limitados por esas dos categorías, pues será inevitable que si le llega la imagen de un pájaro, te diga, pues esto es un perro o esto es un gato, pero de esas dos opciones no se va a mover. Sí que se podría entrenar para que detectase pájaros, pero ¿dónde paras? ¿Es factible tener todas las posibilidades en el conjunto de entrenamiento? Pues probablemente no. Hay cosas que ni siquiera alguien experto en el campo puede prever que se va a encontrar.
0: ¿Qué ocurre cuando una IA se encuentra con información que no controla y en una situación para la que no ha sido entrenada?
1: Que te dará simplemente una predicción dentro de esas categorías de entrenamiento. Y lo que se pretendía con la tesis que he desarrollado es que si nota que los datos que le han llegado no está cerca de ninguna de esas categorías de entrenamiento originales, sea capaz de decirte, esto no lo conozco, no te voy a dar una predicción sobre ello. Para mí es desconocido. Y después ya tú decides qué hacer con esa información. La IA podría detectar que esto no lo sé porque era un dato inútil, un ruido, algo que no se va a repetir y por tanto pues lo descarto y me olvido de ello. O si es algo nuevo, una categoría nueva que empieza a repetirse, le podrías decir a la IA, esta nueva categoría es interesante, deberías aprenderla e incorporarla a tu conocimiento. Entonces, si empieza a recibir muchos pájaros que para entonces eran desconocidos, igual a partir de cierto número de pájaros, ya puede empezar a detectar pájaros.
0: Esta investigación sienta las bases conceptuales y metodológicas para dotar a una inteligencia artificial de la capacidad de gestionar lo desconocido, algo muy útil en ámbitos como la medicina, como destaca Marcos Barcina.
1: Las imágenes médicas, el problema que tienen es que hay una gran falta de datos. Entonces, como tú no puedes tener todos esos casos de pues, enfermedades, o escáneres o lo que sea disponibles, siempre es interesante que la IA sea capaz de decirte, esto no lo he visto nunca, no te voy a dar una clasificación falsa de una de las enfermedades que ya conozco porque igual esto es nuevo. Y también en otras áreas que aún así, que hay más datos, pero surgen categorías nuevas todos los días, como por ejemplo en los ciberataques, también es útil porque alguien que ha entrenado a su modelo para detectar ciertos tipos de ciberataques como phishing, pues no puede prever que vaya a surgir un nuevo tipo de ciberataque. Por tanto, es imposible que entrene al modelo para detectarlo. Entonces, que te detecte ese patrón desconocido, obviamente es muy útil.
0: Por su parte, Pablo García Bringas, profesor de Ingeniería en la Universidad de Deusto y director de la tesis, destaca las distintas aplicaciones en las que trabajan en el ámbito de la inteligencia artificial.
2: Venimos trabajando desde hace muchos años en distintas aplicaciones de IA, al sector industrial, a la mejora optimización de procesos productivos, al dominio de la ciberseguridad, como apuntaba Marcos, diría que en prácticamente todos los frentes. Tenemos desarrollos muy buenos, por ejemplo, en detección de contenidos de acoso en redes sociales, y bueno, y el área de la salud, por ejemplo, que apunta Marcos ahora mismo, pues también es un espacio en el que creemos que es muy bueno, que todo esto pues está llamado a dar siguientes saltos cualitativos. Es prácticamente hacer los deberes, honestamente. Incluye incorporar todo este concepto de que la IA tiene sus propias limitaciones, y de alguna manera asegurarnos que metemos al humano en el ciclo de pensamiento, ¿no? Se habla de human in the loop, precisamente eso es en lo que venimos trabajando desde hace mucho tiempo, sí.
0: Jonathan es una tortuga gigante de las Seychelles, muy especial porque se calcula que tiene unos 194 años. Esto la convierte en la tortuga gigante viva más longeva y en el animal terrestre más viejo del mundo. Se cree que nació en torno a 1832, lo que la sitúa en la época en la que vivió Charles Darwin. Jonathan ha vivido la mayor parte de su vida en la isla de Santa Elena, concretamente en la residencia del gobernador, ya que llegó de las Seychelles hace 144 años, siendo ya un ejemplar adulto, como regalo para el mandatario británico en este territorio de ultramar, situado en el Océano Atlántico Sur. Un estudio publicado ahora en la revista Science Advance identifica 287 variantes genéticas únicas en Jonathan que explican su extraordinaria longevidad. Estas variantes controlan procesos clave del organismo, como la reparación del daño en el ADN, la reducción de la inflamación, la regulación de la insulina y la supresión del cáncer, lo que reduce los efectos habituales del envejecimiento. El equipo también comparó el epigenoma de Jonathan con los de tortugas gigantes más jóvenes de su misma especie. El epigenoma viene a ser algo así como los interruptores que activan y desactivan genes. Bien, pues los interruptores que controlan los genes de reparación del ADN y del metabolismo de Jonathan son muy similares a los de sus parientes mucho más jóvenes. Normalmente el epigenoma cambia con el tiempo, contribuyendo al proceso de envejecimiento. Esta es una razón clave por la que empiezan a surgir problemas en el organismo de las personas mayores, pues el epigenoma de Jonathan está como si fuera un chaval. Los reguladores genéticos implicados en la producción de energía y la reparación del ADN se han mantenido increíblemente estables en esta tortuga durante casi dos siglos, lo que explica su gran longevidad.
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regresa el doctor Cabrera con su retroproyector. Vean las imágenes. ¿De qué nos va a hablar? Les dejo con el acertijo. Buenas noches, bienvenidos a la nave del misterio. Les aseguro, eso sí, dando una parte de la solución, que va a ser asombroso. Que como siempre va a ser una mirada vieja y nueva sobre las contradicciones de nuestra especie. Que vamos a quedarnos con los ojos como platos. Enseguida estará aquí, montando su extraño tinglado, el doctor Cabrera. Pero nosotros acudiremos también a la última noticia. Tiene que ver con Área 51. ¿Recuerdan? Obama es el único presidente de los Estados Unidos que ha admitido la existencia, bueno, de lo que todos ya sabíamos, ¿no? De un lugar ultrasecreto. Pero lo que vamos a hacer es conocer otros lugares ultrasecretos, varios en el Reino Unido, que también nos van a dejar perplejos. Como perplejo puede estar uno con la información que nos llega de todos los lugares en torno al conflicto de los refugiados. Un asunto muy delicado y que tiene diferentes

0: perspectivas. Y alguno me dirá, Iker, ¿y qué pinta esto en un programa de misterios? Bueno, depende cómo se mire. Hay conspiranoicos que hablan de que hay una tramoya completamente oculta, que la verdad no nos la están contando. ¿Usted qué opina? Vamos a abordarlo con toda la intensidad. Habrá más cosas, algunas tan desagradables, por desgracia, que me las dejo ahí en el tintero y espero que les sorprendan como a mí. Historias que tienen que ver con España y con investigaciones terribles. Pero, si les parece, comenzamos con esa última hora. La primera noticia de esta noche nos lleva hasta un rincón que tienen que conocer en el Reino Unido. Una nueva Área 51. Santi Camacho, buenas noches.
1: Buenas noches, Iker. Una nueva Área 51 de la que no se sabía absolutamente nada hasta que, hace unos días, la prensa británica se ha hecho eco de que de un informe de 109 páginas elaborado por BIN, que es una agrupación ufológica muy conocida en Gran Bretaña y que analiza un lugar que tiene el sonoro nombre de Agencia de Evaluación e Investigación de la Defensa Británica. ¿Qué es esto? Esto es un inmenso complejo que está situado en Farnborough, que es una zona que tiene muchísimos avistamientos ufológicos. En 2007 tuvieron un fenómeno filmado que fue muy parecido a las famosas luces de Fénix, pero prácticamente todos los meses hay algún avistamiento, alguna fotografía de algo extraño. Y los miembros de este grupo ufológico lo asocian con la existencia de esta instalación. Una instalación muy curiosa. Tiene kilómetros de redes subterráneas bajo ella, está operada por Kinetic, que es una empresa tapadera que utiliza la defensa británica. ¿Para qué? Para decir que lo que sucede allí es fruto de las actividades de una empresa privada, a pesar de que está operada por la propia defensa británica, y no tener que dar cuentas ni al Parlamento ni a absolutamente nadie que requiera una documentación oficial de allí, porque aquello es absolutamente privado. Aparte de eso, su existencia, como pasa en el Área 51 de Estados Unidos, ha sido negada sistemáticamente durante todos estos años. Y además tiene una serie de curiosidades realmente notables. Si vemos una fotografía de satélite de este complejo, vemos que la red de caminos que lo une tiene un dibujo muy especial, un dibujo que no es casual y que se ha hecho imitando las pinturas rupestres de los aborígenes australianos, que hablan de la gente del sueño, del pueblo del sueño, y que a su vez tienen mucha semejanza ¿con qué? Con los típicos y tópicos alienígenas grises. Todo ello, aparte de que oficialmente, por ejemplo, se han hecho allí cosas realmente secretas, como simulacros de guerra nuclear para ver cómo funcionaba el comando nuclear desde ese centro. Aparte de lo oficial, se sospecha que lo extraoficial puede tener mucho, muchísimo que ver con esos avistamientos constantes en esa zona.
0: Bueno, se ha desclasificado, entre comillas, esta información, y esto abre la espita de un mundo que todos intuíamos y que los investigadores conocíamos, pero yo creo que el gran público no. Y es la existencia de este tipo de áreas 51 gemelas en diferentes lugares. Se van a sorprender.
2: La siguiente es en Australia, donde se sitúa Pine Gap, así se llama a esta gigantesca también instalación, donde sí que se pueden ver a nivel de fotografía aérea 8 grandes cúpulas o bolas inmensas. Al parecer algunas de ellas tapan antenas gigantescas e incluso se dice que debajo de una de ellas puede haber un túnel que se está cavando para un experimento, un túnel que tendría una profundidad a la que quieren llegar de más de 8.000 metros hacia el interior de la Tierra. Es lo que se habla de los experimentos que se pueden hacer allí. Además, tiene su propio reactor nuclear. Se cree que también fue un lugar muy importante para toda la red de espionaje Echelon, que desde ahí fue un punto caliente porque está en Australia, pero también está el gobierno de Estados Unidos dirigiéndola junto con el australiano. Además, tiene una serie de antenas subterráneas que se cree que sirven para conectar, para comunicarse con los submarinos. Desde allí parece que se hace todo tipo de estrategias de espionaje y hoy en día, para lo que se utiliza esta inmensa instalación donde trabajan más de 800 personas, según se cree, porque, claro, los vecinos de las localidades cercanas están mosqueadísimos. Dicen que ven una especie de naves discoidales, blancas, de más de 30 metros de diámetro, gigantescas, que se ven continuamente sobrevolando la base. No se sabe qué tipo de experimentos están realizando, están recreando, si son armas nucleares nazis que tenían ya los planos y están construyéndolas verdaderamente ahora para probar si de verdad funcionan. En fin, que como todas estas áreas hay un secretismo total, y ahora lo que se dice que esta base sirve sobre todo para controlar los drones que sobrevuelan.
1: Pues volvemos a Inglaterra para hablar de la más antigua de todas estas bases, una que hemos visto en las películas que nos hablan de la batalla de Inglaterra muchísimas veces. Todos vemos ese mapa inmenso con avioncitos que son movidos con unos punteros, con una serie de teleoperadoras que están allí recibiendo datos de todos sitios. Pues bien, ese sitio se llama Ludlow Manor. Y todavía está en operación. Pero aparte de esa sala que hemos visto todos en las películas, tenía y tiene muchísimo más. Tiene cientos de kilómetros de galerías subterráneas, su propio sistema ferroviario para comunicarlas. Tiene lo que eran fábricas de aviones subterráneas. No solo Hitler hizo fábricas de aviones subterráneas en la Segunda Guerra Mundial, sino que los británicos hicieron lo propio en previsión de los bombardeos. Pero claro, la Segunda Guerra Mundial pasó hace mucho y todavía trabajan en esa instalación 4.000 personas. 4.000 personas que ¿qué hacen en ese inmenso complejo de túneles? Pues entre otras cosas se sabe que todo el sistema informático del que depende la defensa de Gran Bretaña está metido ahí. Pero aparte de eso, lógicamente, esos hangares inmensos, esas antiguas fábricas, ¿con qué se están llenando? Pues mira qué curioso, que precisamente los alrededores de Ludlow Manor, que es además posiblemente el sitio más guardado de Gran Bretaña, el sitio con las medidas de seguridad más extremas, pues también en esos alrededores hay multitud de avistamientos ovni.
2: Vamos hasta Porton Down, en el Reino Unido también, y creo que es una de las áreas 51 más terribles porque allí se han hecho experimentos, pero con personas. Desde los años 40-50 se viene experimentando, por ejemplo, con rociar gérmenes y sustancias, no solamente a los soldados que iban allí, entre comillas, voluntariamente, sino a las poblaciones cercanas sin que ellos lo supieran. Además, se ha experimentado con gas nervioso sarín. Algunos de los militares que estaban haciendo lo que en España se haría la antigua mili, pues se les daba un permiso y a cambio ellos tenían que someterse como conejillos de indias a diferentes experimentos. También la bacteria E. coli fue echada, como que no quiere la cosa, para ver cómo reaccionaba y también cómo reaccionaban las personas que tenían que ir a actuar si había una epidemia. LSD también era utilizado y además hay personas que sobrevivieron a todos estos experimentos que aseguraban que les daban una especie de líquido blanco que era LSD para ver qué efecto tenía en las personas y que también recuerdan cómo tenían que subir uno de los brazos donde les ponían una serie de sustancias que resultaban que era sarín. Todo eso ha provocado que muchas de las personas que trabajaron en esta Área 51 ultra secreta y que el gobierno británico siempre ha negado que se hicieran todas estas cosas allí, la mayoría de ellos están muertos y además por unas enfermedades gravísimas. Sí que reconocieron parte de estos experimentos porque sí que se ha sancionado a determinadas personas, con muy poco dinero y en muy puntuales ocasiones. Si esto es lo que se sabe, imaginaos los experimentos que se han tenido que llevar a cabo que nunca han salido a la luz.
1: Y en Rusia nos encontramos con la más moderna en el tiempo de estas instalaciones. Es de época postsoviética, se empezó a hacer en la época de Boris Yeltsin y la remató el primer mandato de Vladimir Putin. Hay una montaña, el monte Yamantau, en los Urales. En el dialecto local, Yamantau quiere decir la montaña mala. Y ya de por sí, realmente tenía esa fama entre los locales, pero ahora es prácticamente inaccesible. Patrullas del Spetsnaz, de las tropas especiales rusas en este caso, están constantemente patrullando la zona, impidiendo que se acerque ningún curioso a un lugar que, según las filtraciones, tiene un túnel a 1.000 metros de profundidad que se ha tardado una década en construir y en el cual cabe prácticamente una ciudad en la que habría albergadas 300.000 personas que viven y trabajan en no se sabe exactamente qué. Hay muchísimas especulaciones. De hecho, se ha hablado, por ejemplo, que ahí podía estar la sede del siniestro sistema Perimeter, la mano del hombre muerto, el arma del juicio final. En un momento que si en una guerra nuclear Rusia fuera aniquilada, pues que se ocuparía de que el resto del mundo, de forma automática, de forma completamente autónoma, corriese la misma suerte. Es, digámoslo así, la amenaza definitiva. Es el aviso de que no os metáis con nosotros. Es una de las posibilidades. Hay otras muchas, desde luego. Se cree que es el refugio definitivo, que tiene su propio lago subterráneo, sus propios sistemas de climatización, que impedirían que, por ejemplo, hiciera falta que tomase aire o agua o cualquier otro tipo de elemento del exterior. Es decir, un arca de Noé donde podrían sobrevivir, a mayor gloria de la madre Rusia, decenas de miles de personas después de un holocausto nuclear.
2: Vamos hasta Utah. Duke Wayne es otra de las áreas 51 que, según los conspiranoicos, como Santi, y los teóricos que hablan de ovnis e ufólogos, el área 51, gran parte de las actividades que había en el área 51, conocida por todos, se habrían trasladado a este lugar. ¿Por qué? Pues porque la zona, al igual que pasa en el área 51, en cuanto tú intentas penetrar, tienes un helicóptero Apache sobrevolándote la cabeza que te impide, porque allí se están haciendo cosas, en teoría, que tienen que ver con armas químicas y biológicas. Tampoco se sabe si esto se dice para que, si están haciendo experimentos con armas químicas y biológicas, es mejor que no entremos, ¿no? Apartarnos del lugar, porque nos puede afectar a nuestra propia salud. Lo cierto es que la gente de los alrededores, como siempre, ve cosas muy extrañas. Ya no solamente objetos volantes no identificados, sino aviones que aparecen y de repente delante de sus narices se esfuman. ¿Qué tipo de experimentos están realizando allí? ¿Qué tipo de naves están creando? También hay personas que opinan que algunos de los trabajadores que están en esta base son sometidos a lavados de cerebro después de hacer determinados experimentos, o que llevan chips intercraneales para así poder ser dirigidos para donde el gobierno quiera.
0: Cinco áreas 51, cinco que no tienen que ver con el país de las barras y estrellas. Por tanto, la famosa leyenda nos demuestra también que para eso los norteamericanos son únicos. Han convertido la suya en emblema mundial de lo que es el secretismo, de lo que es el top secret, de lo que es el no pasar y de lo que es lo incógnito dentro de un recinto. Pero como vemos, en todo el mundo, cada uno a su nivel, pues cuece sus habas. Y ha habido otras instalaciones muy secretas y muy extrañas. Y de España, creo que en este programa hemos hablado bastante de lo que sería nuestra sala 51. Ha sido un primer planeo, un primer viaje muy interesante, porque en el fondo, una cuestión de actualidad nos abre un abanico bastante común, ¿verdad? Los secretos, la conspiración, los ovnis, los extraños artilugios, las no menos extrañas pruebas de enfermedades, lo que no quieren que conozcamos es patrón casi común. Gracias, Santi, compañero.
1: Gracias.
0: Y ahora dejamos a Carmen con las noticias, porque hay muchas más. La del Área 51 del Reino Unido era solo una. Vean estas.
2: Comenzamos el informativo semanal en México porque el Instituto Nacional de Antropología e Historia ha creado un proyecto de estudio en torno al altar a Micantecutli para preservar este complejo. Se trata de una de las representaciones más impactantes conocidas de Micantecutli, el señor del mundo de los muertos, que fue realizada hace más de un milenio. La figura de la deidad prehispánica, que mide casi 2 metros, ha sido sometida a un escaneo láser y diversas radiografías. Gracias a estos análisis se ha podido saber que no tiene fracturas ni grietas en el núcleo, que está hecho de tierra sin cocción. La figura sí que ha sufrido el paso del tiempo en el escalón que descansa esta figura y en una sección del pie izquierdo, por lo que en unos días se prevé someterlo a rayos X y microscopía electrónica de barrido. Y nos sumergimos en el Cap de Creus, junto a los expertos del Centro de Arqueología Subacuática de Cataluña, para descubrir los restos de una embarcación del siglo I a.C. Al parecer, la nave de apenas 10 metros de eslora transportaba 100 ánforas de vino desde el Baix de Llobregat en dirección a Narbona. El pecio, que se encuentra a unos 30 metros de profundidad, va a servir a los estudiosos para conocer mejor cómo era la cultura ibérica en relación con el mar. Ya se han podido saber, gracias a los restos hallados, que los barcos eran fabricados en la zona y que tenían su casco una forma muy especial para poder salir airosos de las corrientes que había precisamente en esa zona. El mundo animal nos sigue dando sorpresas. Esta vez el protagonista ha sido el cráneo de un titanosaurio. Un equipo internacional ha reconstruido la caja craneal de una especie aún no descrita de dinosaurio saurópodo hallada en el yacimiento conquense de Lo Hueco. El neurocráneo del animal, que vivió hace 72 millones de años en Cuenca, fue sometido a todo tipo de análisis porque es una pieza muy rara de encontrar entre los fósiles de dinosaurio. Según los investigadores, los diversos estudios han revelado la forma del cerebro, los nervios craneales, la arteria arteria carótida y hasta el laberinto del oído interno. Además, indican que el fragmento perteneció a una especie, como decía, aún desconocida, de titanosaurio, que era cuadrúpedo y herbívoro, que se caracterizaba por su gran tamaño y por presentar un cuello y una cola muy largos. El animal, que podía medir hasta 14 metros de largo, tenía un cerebro de tan solo 6 centímetros, 30 veces menor que el del ser humano. Y miramos al cielo porque un aficionado al fenómeno OVNI ha descubierto en una fotografía publicada por la NASA lo que parece ser un objeto volante. En la misión del Apolo 17 se tomaron miles de fotografías, pero solo una ha llamado la atención al ser publicada, ya que se ven tres luces en la esquina de la imagen que se estaba realizando a la superficie lunar. Se trata de una fotografía tomada en 1972 y muestra una especie de triángulo de luces de colores que solo se ve cuando es ampliada. Además, también se ha publicado otra fotografía en la que parece observarse, según los usuarios, una figura humanoide brillante y luminosa. Por su parte, la NASA achaca todos estos fenómenos a simples reflejos en las lentes de los astronautas. Y acabamos con un enigma de hace 4 décadas que parece que ahora se ha solucionado. Se trata de los restos óseos hallados en una cripta de Cranmon, en Edimburgo. En 1975, durante unas excavaciones, se hallaron 9 cuerpos del siglo VI, 2 de ellos con heridas propias de un guerrero. También se pudieron identificar 2 cráneos femeninos con múltiples fracturas, lo que llevó a pensar en una muerte violenta. Se cree que pertenecían a una familia noble por la forma de ser enterrados y gracias a la tecnología de hoy en día se han podido recrear cómo fueron sus rostros.

0: Yo tenía muchas ganas de este preciso instante, de este momento que vamos a vivir, se lo confesaré. Y además espero que ustedes también estén deseosos de que se produzca ese momento mágico que trae el retroproyector. Porque lo hablo mucho con el doctor Cabrera. En este mundo tan rápido, lleno de cuestiones digitales que pasan y no se quedan, resulta que las viejas diapositivas se enmarcan en nuestra mente de una forma especial y aprendemos cosas. El doctor Cabrera, a lo largo de la pasada temporada, nos dejó sobrecogidos, fascinados, alucinados, con nuestra propia especie, con nuestro propio pasado, con lo mucho o poco que hemos aprendido como especie humana. Bueno, pues va a seguir, por supuesto que va a seguir, y además viene con un plato muy fuerte. Doctor Cabrera, como siempre, un honor.
1: ¿Y qué? Buenas noches. Apasionante hoy.
0: Bueno, tan apasionante, como, doctor, acabamos de ver las noticias, pues bueno, la noticia social ha sido esta importante actriz que ha puesto el grito en el cielo porque se ha visto en el Photoshop completamente retocada, y si vamos a la profundidad del tema, sería más o menos si vivimos en la esclavitud estética absoluta, en la esclavitud de la belleza. Yo no sé, tú que llevas muchos años como forense, si crees que estamos en un momento donde la belleza ocupa un rol tan importante que a veces es incontrolable y un poco de locura.
1: Nunca, Iker, lo exterior, lo estético ha sido tan importante como ahora. El contenido interior apenas importa. O sea, no importa lo que uno sabe, lo que uno lee o lo que uno piensa, sino lo que uno manifiesta al exterior. Y ahí es donde entra la belleza, sobre todo de la mujer, que tiene hoy que ser una esclava de sí misma.
0: Uf, vaya frase, ¿eh? Sí. Porque, por desgracia, y habría que romper una lanza, son prototipos los que están vendiéndonos que luego parece que se quieren imitar. Ahora, el doctor Cabrera siempre tiene esa especie de bofetada amable, ¿no? Nos cuenta una cosa y luego nos hace entender que nada es realmente nuevo, aunque hayamos llegado a una cúspide casi insoportable, ¿no?, de esclavos de la belleza. Porque la belleza y sus tratamientos tienen una larga historia que es asombrosa, doctor.
1: Asombrosa.
0: Tan asombrosa como esto que estamos viendo aquí. Y es, vamos a ver cosas que nos parecen tortura o cuestión nuclear, no lo sé, y que es, en el fondo, la reciente historia de la pasión por la belleza.
1: Iker, años 40, el que vea esta foto se quedará impresionado, pensará que es una cirugía cerebral, pensará que esta mujer está muriendo. Pues no, esta mujer joven, no llegaría a los 20 años, estaba siendo sometida a un tratamiento de belleza. ¿Y en qué consistía ese tratamiento? Pues consistía ni más ni menos que en congelar todas las pecas de su cara. Esta es una mujer joven, guapa y con pecas en la cara, esas mujeres pecosas, ¿sí?, de los anuncios americanos. Bueno, pues en aquella época estas mujeres no querían tener pecas y se congelaban las pecas. Para eso se protegían los ojos, protegían boca, y entonces sujetaban la cabeza y les congelaban la piel, de tal manera que la piel se caía, literalmente se quedaban sin pecas. Esto, años 40.
0: ¿Y qué dificultades había a nivel de salud con esto? Es decir, vale, la belleza, de repente las pecas, años 80, 90, o se ponen de moda, pero hay épocas en las que no son, digamos, el arquetipo a seguir, y resulta que a nivel de dañar la piel, ¿hasta qué punto se puede llegar?
1: Bueno, hasta el punto siguiente. Si a esta chica que tiene esas pecas, que no las son para nada feas, en aquella época sí, hoy no, le quitaban toda esa piel, hasta la base de la piel, podías generar susceptibilidad a un cáncer. Es decir, esta muchacha, que probablemente no estaría bien asesorada, se iba a quitar toda esa piel de la cara, lo que es el antifaz de pecas, a cambio de tener una piel nueva sin pecas. Pero para eso había que cargarse la piel. Eso era vulnerabilidad al cáncer. Increíble en aquella época. Años 40, ¿eh?
0: Años 40, es decir, no es tan lejana esta imagen, que es de la misma época, doctor.
1: Bueno, el que vea esto pensará
0: Chernobyl,
1: en la peste, sí, o en Chernóbil.
0: Bueno, la peste, lo has dicho muy bien.
1: Claro, aquellos médicos que llevaban cámaras, que llevaban máscaras, etcétera, o Chernóbil. Esto parece una cámara antigás y no tiene nada que ver.
0: ¿Qué es?
1: Es una cámara que se pone, una máscara en forma de cámara que se pone en la cara de la mujer, que le da calor, que le da electricidad, pero sobre todo calor. ¿Para qué? Para que esté más sonrosada esa piel y tenga un aspecto de salud. Ella tiene unos cables, esta cámara máscara podía ser o con aire o con agua, se pegaba a la cabeza y tenía que estar, fíjate, con todo un traje puesto y horas con esto puesto, ¿eh?
0: Imagínense el marido que llega a deshoras y se encuentra a la mujer en mitad de la penumbra con esta máscara,
1: vamos,
0: como una aparición de dormitorio, una alienígena.
1: Es mortal, o sea, esto quien lo ve ahora dirá, qué barbaridad, cosas peores hacen hoy.
0: Eso luego lo cuentas, doctor. Es decir, eran las modas, que es muy importante. El doctor siempre, claro, ¿se acuerdan del zoo humano? ¿Se acuerdan? Que tanto impacto tuvo en todas partes. O los que asistían a las explosiones nucleares. Claro, ¡qué asombro! ¡Qué barbaridad! Bueno, ya veremos ¿qué dirán de nosotros dentro de un tiempo? ¿Qué está? Esto bueno, parece, no bueno, sé, claro, lo, claro, una cuestión
1: claro,
0: de...
1: Claro. La mujer que nos esté viendo la, en su casa lo entenderá rápidamente, porque aún hoy hay algo parecido a esto más light. Esto es calor en mechones al pelo para que luego ese pelo quede rizado. El pelo, que es una proteína, lo único que hay que se puede hacer para que forme rizos es calentarlo, igual que hay pinzas y tal. Esto eran tubos de calor que cogían mechones de pelo. Cada mechón tenía su propio tubo calorífico con un cable. ¿Veis el cable?
0: Una permanente salvaje.
1: Salvaje, salvaje. Esto es dañino, ¿no? Lo siguiente, para el cabello.
0: ¿Y se mantuvo hasta...?
1: En realidad esto se mantuvo por lo menos durante 20-30 años. Luego ya aparecieron unos gorros que todo el mundo tiene en la cabeza, unas máscaras que se ponían encima de la cabeza. Los famosos. Y hoy hay algunas cosas muy parecidas, pero ya no es esto tan esperpéntico.
0: Doctor, aprovechando tu sapiencia, ¿no? Como forense, como médico, y el cuero cabelludo, por ejemplo, digo yo, eso tenía claro. que sufrir considerablemente, ¿no?
1: La cuestión es que aquí aplicas calor con electricidad. Y el cuero cabelludo al final salía completamente irritado, completamente enrojecido. Esto es lo mismo, pero hecho, visto todo con los cables. Hoy esto, lo más parecido a esto es cuando se hace un electroencefalograma. Cuando hoy se hace un electroencefalograma, que es medir la electricidad cerebral, y veis, fíjate, lo increíble de la foto es que estos son los años 35-40, la mujer está tranquila
0: salón de
1: leyendo.
0: Belleza.
1: Correcto. Tú entrabas en un salón de belleza y creías que era de tortura. Dos chicas, el periódico, el cigarro...
0: ¿Y estaba asumido, doctor, que la belleza o conseguirla... Hay muchos dichos y refranes populares tan injustos, ¿no? ¿Tenía un poco de tortura?
1: Es que la belleza tiene un poco de tortura. Sin tortura no hay belleza. Sin esfuerzo no hay sacrificio. Mira, bueno, esto ya era rocambolesco. Aquí se trataba de simular una montaña. Cuando uno va a la montaña, hay menos oxígeno, hay aire más frío, etcétera, etcétera, y entonces la cara se nos sonrosa, tenemos mejor pinta. Bueno, pues se trataba de simular una montaña dentro de esa máscara.
0: No me lo puedo creer.
1: Claro, le ponían ese capuchón hermético donde inyectaban oxígeno a presión, frío también, y entre el oxígeno y la presión del frío hacían una cara más sonrosada. Entonces la mujer tenía que estar ahí encerrada para tener más sonrosa, y ese sonrosamiento duraba...
0: Saludable, ¿no? Saludable.
1: Sí, eso es.
0: ¿Y era realmente saludable, doctor? ¿O podía generar algún tipo de...?
1: En este caso, el frío y el oxígeno que aplicaban, muy malo no podía ser, porque el oxígeno, hombre, si se está mucho tiempo con él, sí, pero en principio el oxígeno no es peligroso salvo en pequeñas edades, en lactantes o en niños. O sea, esto era de lo menos peligroso que había, pero bueno...
0: ¿Y daba resultado, doctor? Es otra pregunta que es interesante.
1: Al final...
0: ¿Había unos resultados evidentes para que esto siguiese? Porque parece que no sé, esta especie de cámaras presurizadas para el rostro femenino, muchos de estos objetos no tuvieron mucha continuidad, ¿no?
1: No la tuvieron porque al final el efecto duraba muy poco. Son cámaras tanto de presión como de vacío. O sea, le ponían presión y sacaban aire. Ponían presión y sacaban aire. Era un masaje de presión y gases a esta cara. Al final, ese sonrosamiento... duraba media hora, por lo tanto esto la industria se lo cargó, era demasiado caro.
0: Hay una ley evolutiva también en la industria, ¿no? Para que salgan las cosas, ¿no? Porque desde luego cómodo esto, no, doctor, no parece.
1: Nada. Bueno, la gente que vea esto dirá, bueno, esto ya hemos llegado a Frankenstein.
0: No, o un autómata de otro mundo.
1: Este señor no es Frankenstein.
0: Sí, señor.
1: Claro, tenía esa pinta.
0: Frankenstein.
1: Es Max Factor. O sea, el creador de toda la cosmética moderna.
0: Sí.
1: Inventó una máquina para aplicar los cosméticos en la cara. Y esa máquina era todo un corsé que se ponía alrededor de la cara y de la cabeza, con lo cual unas pincitas que iban a unos taponcitos con el pigmento. Y entonces esto lo inventó para aplicar cosméticos en la cara. Imagínate la tortura que podía ser tener esto encima. Esto es lo más parecido a la tortura de los pinchos medievales. Sí, es decir, sí, que te ponían en un sitio y te cerraban con pinchos. Bueno, pues esto era lo más sofisticado que había. Esto era muy experimental. Max Factor experimentó mucho con muchas cosas de este tipo.
0: ¿Qué estamos viendo aquí, doctor? Porque a mí esto, al verlo,
1: sí,
0: y me gusta mucho conjugar mi ignorancia en el aspecto médico con la sabiduría del doctor, ¿no? Para que saquemos todos algo en claro. Y es... Yo recuerdo eso de las ventosas, que
1: sí,
0: tú nos contabas alguna vez.
1: Correcto.
0: Y me recordaba, pero
1: sí,
0: no sé si tiene algo que
1: sí,
0: ver o no.
1: Sí, sí, sí, tiene mucho que ver con eso. Antiguamente ya sabe todo el mundo que se ponían sanguijuelas con las cuales chupábamos sangre y el corazón latía mejor al tener menos sangre. Estos son ventosas de vacío con vidrio. Lo que tenemos así son caperuzones de vidrio conectados a unos tubos y se hace el vacío. ¿Y ese vacío qué hace? Pues que la circulación, al tirar de la piel, como que chupa sangre y te parecen rodetes rojos. Sí, sí, es
0: no
1: como
0: si chupara la búsqueda una ventosa, la búsqueda del sonrosado era como el dorado de aquella época.
1: Exactamente,
0: ¿no?
1: Exactamente, por una persona pálida, bueno, el pálido en Japón es esa luz.
0: Claro.
1: En Estados Unidos en esa época, o en Inglaterra o en Francia, había que estar un poco sonrosado y era esto.
0: Y era muy curioso porque ese fanatismo a partir de los 80, por ejemplo, por el moreno solar, no ocurría en esta época, donde el sonrosado sí, con aspecto saludable, pero de alta alcurnia, no del campo, ¿no?
1: Claro, porque si no, no, van a pensar que yo soy un paleto rural que estoy todo el día plantando patatas. No, yo quiero tener la piel sonrosada, pero blanca.
0: Y no hacía daño este tipo de...
1: Claro que hacía daño, porque aquí la ampolla esta de vidrio que está pegada en la cara está haciendo un vacío, está chupando, y al final incluso había puntitos hemorrágicos, con lo cual la persona que estaba haciendo esto no era un cosmético cualquiera, tenía que ser una enfermera, alguien que controlara. Pero y luego pasaban esas ampollitas que veis ahí, esas cápsulas, de un lado a otro de la cara, según quisiera la persona.
0: Y con estoicismo, la mujer aguantando el tirón, ¿no? Bueno, aquí ya pasamos a palabras mayores, nos vamos un poco más atrás en el tiempo, doctor, y la gente podía llevar esto por la calle.
1: Sí, señor.
0: ¿Ortopedia?
1: Claro, esto estaba en los periódicos de la época.
0: ¿Quién es el anuncio de prensa?
1: Sí, ¿quién es usted bella? ¿No le gusta a usted su nariz? Esto lo ponemos en inglés. ¿Y su nariz? Interrogante. Una persona, por ejemplo, una chica, before, antes y después. Antes, una nariz esta típica con un poquito de caballete, ¿qué hacían? Le aplicaban una ortopedia tirando del puente de la nariz desde atrás del cráneo con unas cintas. Esto había que llevarlo meses y meses y meses.
0: Y se cerraba así como un cinturón de castidad.
1: Correcto. Y se cerraba así de tal manera que, lógicamente, los cartílagos de la nariz cedían un poco y con el paso de los meses, muchos meses, esto no son tres días, al final la nariz cedía un poco.
0: Ortopedia claro, pura.
1: Ortopedia
0: doctor.
1: Pura y dura de la cara. Estoy rarísimamente.
0: ¿Hablando de cara?
1: Bueno, esto es lo contrario. Por ejemplo, es una cosa increíble. Un invento para la mujer. ¿Para qué? Una mujer con mofletes, en aquella época, la que no quería tener mofletes, se ponía una especie de arco que le hundía las mejillas.
0: ¿De hierro?
1: Claro, es un muelle, es como un arco que tiene un entrante en cada muelle, se lo ponían...
0: Para buscar el hoyuelo.
1: Exactamente.
0: Y entonces las mujeres... Aquí, claro. Ah, claro, que imagino que también sería en su domicilio, ¿no? Claro. Pero vete a saber si por la calle, no lo sé.
1: No, tenía que estar puesto con esto mucho tiempo.
0: Ah, no podías quitártelo, no. Era una cosa permanente.
1: Claro, esto tenían que llevarlo también mucho tiempo, esto no es una semana. Y además el muflete todo el mundo sabe que es elástico. Es decir, por más que lo apretemos, va a salir otra vez. Por lo tanto, esto era una estafa.
0: Es curioso, doctor, porque estaría muy bonito, y lo estoy pensando ahora mismo, ya me conocen, que un día en el retroproyector hiciésemos un recorrido por los cánones de belleza.
1: Sí.
0: Cómo han variado con el paso del tiempo y la curiosidad que nos puede suscitar, porque ¿de dónde vendrá que el hoyuelo es...?
1: Tiene que ser bello.
0: Sí, pues no sé.
1: ¿Por qué no es bello el moflete?
0: Y se impone, ¿no?
1: Bueno, exactamente. Entonces, esta mujer ahí está. Pero en el periódico, ¿eh? Esto se anunciaba en los periódicos.
0: Impresionante, doctor.
1: Esto ya es...
0: Extremo, ¿no?
1: El extremo. ¿Por qué? Porque esto es todo un corsé que se ponía en el cráneo sujetando dolores de atrás. La mujer tenía moño, la mujer tenía pelos distintos, para tirar de la nariz, subir de la papada, tirar de las orejas. Por lo tanto, eran unas bridas, como las bridas de un caballo,
0: sí.
1: Para levantar la nariz, para tirar de atrás de las orejas, lo que hoy se hace recortando con cirugía, para tirar, que al final muchas mujeres que se operan de la cara son muy parecidas todas, porque todas tiran de la cara.
0: Lo he preguntado, es verdad, porque esa expresión, sobre todo en ciertas épocas, que era muy similar, ¿no?
1: Muy similar, pues esto era sin cirugía.
0: Esto es el típico movimiento que te produce la cirugía tan conocida, con unas bridas.
1: Mira, por ejemplo, esto es increíble, esto en toda la prensa americana. Es decir, la papada, se cae la papada. ¿Por qué? Porque la ley de la gravedad, porque nos hacemos mayores, pero esta chica es una mujer joven. Incluso el que hace esta campaña publicitaria tenía que haber puesto una mujer mayor.
0: Claro, pero no está hecho adrede, doctor, para que todas las chicas jóvenes se sientan
1: correcto.
0: Que algo tienen que tener.
1: Tengo que hacer esto. Y fíjate qué curioso que ella tenía unas bridas con las cuales tiraba de ambas partes con unas poleas en la sien
0: con el de
1: para
0: bolas,
1: que esto subiera.
0: O algo, doctor,
1: claro,
0: abajo.
1: Esto es prácticamente una cinta que tiene unos cilindritos, no se ven muy bien, pero son cilindritos.
0: Sí.
1: Y ella tira de los dos lados, la polea la tiene a los dos lados de la cabeza y al tirar de la polea sube esto para la papada, para la famosa caída de la parte de abajo de la cara. En una mujer joven. ¿Quiere ser usted joven?
0: Que uno va...
1: Las curvas de la juventud. Y claro, los hombres.
0: Claro, los hombres todavía los hemos visto como aparte. Hoy en día la cosmética, la cuestión de la belleza, yo creo que está equiparado, ¿no? Pero ha habido un tema que siempre ha estado ahí, en la prensa se ve permanentemente, el tema de la cabellera masculina y sus supuestas soluciones. Pero esto, que no sé si solucionaría algo, pero que es maravilloso.
1: Vamos a ver.
0: Es increíble el artefacto. O sea,
1: mucha gente...
0: Parece
1: mucha
0: llegado
1: gente
0: de la NASA.
1: Se va a quedar, porque parece el gorro de Taras Bulba o el gorro de un Genghis Khan. Y sin embargo, esto es un gorro eléctrico para dar calor al cuero cabelludo, para que este señor que está tan simpáticamente sentado en su sofá leyendo la prensa, tiene ese gorro puesto calentándole la cabeza, porque el calor implicaba la idea de que el pelo le iba a salir. idea falsa.
0: ¿Científicamente se mantenía un poco eso todavía o no? ¿O ya había una división entre el comercio, la belleza y la ciencia?
1: Vamos, aquí ya el comercio iba por un lado y los médicos por otro. Un médico sabía, ciencia cierta, que el tema del cabello es hormonal y genético. Por lo tanto, que este señor tuviera ese gorro, pues era muy simpático, se le calentaba la cabeza. Pero dentro, a la media hora de llevar este gorro en la cabeza, no podía leer el periódico. Porque con ese calor en el cuero cabelludo no se puede leer un periódico. Bueno, y sin embargo el hombre estaba puesto ahí. Y la calvicie siempre ha sido una cosa contra la que se ha luchado.
0: Permíteme que me ría con el doctor Cabrera, pero es que hay veces que creo que es lo mejor, ¿no?
1: Claro.
0: Y dices, ahí está el ingenio eléctrico. Lo hemos hablado muchas veces porque la electricidad representaba casi casi el moderno milagro, ¿no?
1: Claro.
0: Podía con todo.
1: Claro.
0: Oye, y realmente podía haber daños importantes en una cabeza si este hombre se sometía todo el rato a ese tratamiento.
1: Pero evidentemente, porque es que este hombre tenía un calor inusual y artificial en el cuero cabelludo que no solo le podía producir irritación, cefaleas, etcétera, sino que vete a saber tú si esto no podía generar alguna degeneración capilar o alguna degeneración en la piel, porque era un casco claro. Eléctrico. O sea, no tiene sentido.
0: Doctor, si esto lo añadimos a lo que tú sabes, y podemos nombrar rapidísimamente, el tipo de cosmética, que es otra historia, la cosmética es bueno, para dejarla aparte, ¿no? De esta claro. Misma época, sí, imaginemos sí. Combinando los productos.
1: Bueno, pero es que estas cosas empezaron cientos de años atrás, muchas mujeres se echaban, por ejemplo, sales de arsénico para estar blancas, y el arsénico se chupaba por la cara.
0: Es que en el Veneno puro.
1: En el Renacimiento, no está aquí porque es muy antiguo, en el Renacimiento las mujeres echaban atropa belladona en los ojos para que las pupilas hicieran grandes.
0: ¿Pero por qué ve la necesidad de la mujer? Porque la mirada más enigmática, más sensual.
1: La mirada de una mujer con las pupilas dilatadas era como más bonita. Lo que pasa es que esa mujer había que guiarla porque no veía nada. Quiero decir, iba con las pupilas dilatadas y había que llevarla.
0: Impresionante,
1: yo me lo imagino por Florencia, una mujer con las pupilas así, con un lazarillo, porque no podía ver. Ahora.
0: Cremas con todo tipo de materiales que nos asustarían.
1: Nos asustarían. Ahora bien, dentro de 100 años habrá otro Iker y otro doctor Cabrera. Que estarán aquí o en otro sitio, diciendo lo mismo que nosotros de lo que hoy hacen las mujeres.
0: Y los hombres, doctor.
1: Y los hombres, sí, señor. Y dentro de 100 años dirán, qué bárbaros, en el siglo XXI, lo que hacían las mujeres. Silicona inyectada, silicio, hialurónico, cirugías de todos los colores. Eso dentro de 100 años será un horror.
0: ¿Crees que sí o que todavía habrá ido a más?
1: No sé, no quiero ni pensarlo. Pero yo lanzo un órdago a tanto a mujeres como a hombres en la línea de que busquen la belleza en su cerebro. Que no la busquemos en la piel, si no hay solución.
0: Doctor Cabrera, como siempre, magistral. Yo creo que no puede ser más ilustrativo, más didáctico, más sorprendente. ¿Cuál será el siguiente retroproyector? Pues créanme, eso solo lo sabe ese cerebro prodigioso y hermoso. Gracias, doctor. Como siempre, un placer, como siempre. Vamos a hacer una cosa, vamos a viajar en busca de una historia que es mucho menos lúdica, es la verdad, y que podría estar perfectamente analizando el doctor Cabrera. El nombre de esta historia, véanlo, es terrible, es el Comprachicos, los Comprachicos. Una cosa que parecía leyenda, pero que una investigadora constante nos ha demostrado. Es alucinante, de verdad, y es muy triste, hay que decirlo. Hay algunas imágenes que pueden herir la sensibilidad. Por cierto que nosotros ya abrimos la senda de los comprachicos, las personas que comerciaban con niños y con sus sustancias, por desgracia, con esta siniestra mendiga, ¿la recuerdan?

0: Sobran las presentaciones. Enriqueta Martí Ripollés es y será para siempre la vampira de Barcelona. Precisamente en Barcelona, esa ciudad que acogió la última exposición de Cuarto Milenio con tanto cariño, fue un poco pieza estrella. Evidentemente era un ejemplo de la conexión entre criminología, misterio y la propia historia de una ciudad. Y hablando de ciudades, muy pronto los amigos de Las Palmas de Gran Canaria, de Palma de Mallorca y de Valladolid tendrán la opción, si lo desean, de sobrecogerse y conocer historias como la de Enriqueta y su capa secuestradora de niños inocentes. Porque la Expo de Cuarto Milenio es eso, es un viaje maravilloso, es un viaje también sobrecogedor y sobre todo es un viaje para el asombro. Añadiría, un viaje diferente. Si ustedes quieren estar con nosotros en esta gira que ya es una realidad, les invito a que tomen buena nota. En la página web, en las redes sociales, ahí estaremos informándoles de lo que es una realidad, una exposición que viaja. Repito, Las Palmas de Gran Canaria, en este orden, Palma de Mallorca y Valladolid, de momento. Se irán sumando muchas más ciudades. Gracias por su acogida. Y es que en el fondo es historia. Historia porque Enriqueta es la última de una estirpe. Ustedes saben que yo les he contado muchas veces esta historia, esta narración digna de un cantar de ciego. Esta mujer secuestraba a los niños y luego por la noche, habiéndolos asesinado, vendía sus productos. Sí, reciclaje humano, por desgracia. Sangre, grasas, polvo de huesos. Y es la última porque antes estaban los comprachicos. Pero de esto se sabía muy poco. Se pensaba que eran leyendas ya más remotas. Y sin embargo, y repito, para pena del género humano, los comprachicos existieron. Una última investigación es sumamente interesante e inquietante al mismo tiempo. Y es que hila historia pura y dura, elementos como obras de Víctor Hugo, ni más ni menos, y poblaciones españolas como Novelda. Ahí nos hemos enterado y nos hemos espantado al conocer la historia de ciertos personajes. No es un tema amable, pero es un tema del misterio y de lo siniestro. Esta es la verdad de esos individuos que existieron, los comprachicos.
1: A lo largo de la historia han existido grupos de crueles personajes que adquirían y secuestraban a niños con el despreciable objetivo de deformarlos para convertirlos en monstruos. Los más afortunados acabaron como bufones en las cortes o exhibidos como jorobados y lisiados en circos y ferias. Otros muchos morían víctimas de las torturas a las que eran sometidos. Entre los siglos XVI y XVII, algunos autores, como el zamorano Carlos García, mencionaban la existencia de los terribles dacianos, unos consumados traficantes de niños.
2: Y decía que estos seres se dedicaban a comprar y vender niños o a robarlos para romperlos, para dejarlos torcidos y contrahechos y llevárselos posteriormente a otros lugares, pues para destinarlos a la mendicidad o para alquilarlos a mendigos o para sacar renta de su desgracia. Thomas Hartmann en Inglaterra en el siglo XVI retrata a la Inglaterra isabelina y da cuenta de los niños que van con los mendigos. Muchas veces pues eran comprados, alquilados, ni siquiera eran sus hijos, a los que realmente él, según decía sus propias palabras, eran salvajemente mutilados para que funcionasen en este negocio de la mercadería de la lástima.
3: En el siglo XVII sabemos que se utilizaba una pomada hecha a base de grasa de murciélagos, pirones y topos. Se aplicaba esta pomada en tanto la columna vertebral como en las articulaciones de niños pequeños para que cuando se endurecieran impidieran el crecimiento.
1: El médico Ambroise Paré en el siglo XVI escribió un libro titulado De monstruos y prodigios y hablaba de los deleznables comprachicos y lo que hacían con niños de entre 2 y 3 años.
2: Dice que les sacaban los ojos, les hundían el pecho, les cortaban la lengua y les rompían o les cortaban los miembros para que pareciesen monstruos. y los llevaban a otros lugares para que la gente se maravillase de estos fenómenos.
3: Entre las atroces técnicas empleadas para crear monstruosidades, tal vez la más horrible que hayamos encontrado fuera el de una niña pequeña practicarle incisiones en las extremidades inferiores para después coserlas juntas y que al quedar pegada su aspecto recordara la cola del pez de las clásicas sirenas.
1: La existencia de estos siniestros personajes en nuestro país queda reflejada en la obra de Víctor Hugo, El hombre que ríe. El genial dramaturgo recoge la maldad extrema de los hermanos Sellés en Novelda. Acechaban a los pequeños, los raptaban y los llevaban a su guarida, la conocida como Cueva de los Selleros. Allí los metían en cajas para impedir su crecimiento y los sometían a todo tipo de maltrato, buscando su deterioro físico, su deformidad, y así luego venderlos como atracción. Muchos de ellos acabaron muertos.
4: Le aparece nuestro bandolero Ramón Sellés citado literalmente como cabecilla de una cuadrilla o grupo de criminales que se dedicaban al tráfico de niños.
5: La tradición dice que se ahorcó, pero que realmente nadie se cree que se ahorcara, sino que realmente lo ahorcaron. Imagínense los nombres que podían aparecer en esa declaración de personas importantes de la época, de favorecedores, de protectores, que seguramente serían hombres y personas pudientes de esa época. El tema de los compachicos ha sido un tema muy ocultado, muy velado, porque es un tema aceptado por la sociedad durante muchos cientos de años.

0: La escritora y novelista Mado Martínez localizó varias historias de comprachicos. Una de las más impactantes fue publicada por La Vanguardia en 1901 y recoge el caso de un pequeño secuestrado en Galicia.
1: A este niño lo que le hicieron es meterle en una caja, en una vitrina de cristal, totalmente doblado, inutilizándole las piernas atadas, de manera que parecía que el niño no tenía piernas, y lo iban mostrando por toda Francia, que lo llevaron a Francia, como un auténtico fenómeno. Este niño estuvo sufriendo toda serie de abusos y una vida de castigos, porque, entre otras cosas, ni siquiera dominaba el francés, no podía denunciar su situación. Y no fue hasta 10 años después, cuando ya contaba 16 años, que pudo hacerse entender un poco en francés, esperó el momento oportuno y denunció su situación. Mediante el consulado español, lo mandaron a un hospital de Madrid, el Hospital General de Madrid, al cargo del doctor Jaime Vera, que es un famoso médico psiquiatra español que se hizo cargo de él para intentar recuperarle las piernas.
0: Muchos pensaban que tanta atrocidad era leyenda, pero tristemente estos personajes existieron. Cercenaron la inocencia y la vida de numerosos niños, buscando convertirlos en algo grotesco, torturando, comerciando y matando. ¿Quién sabe si tal vez hoy estos siniestros individuos, estos comprachicos, siguen acechando en algún lugar, proyectando sus instintos más bajos sobre algún pequeño, frágil y desamparado?
2: Ya les advertía, es un tema extraordinariamente duro, macabro. Desde luego no se concibe tanta maldad y solo uno puede pensar que ojalá hayan pagado de alguna forma los que hacían esta miserable acción, que además parece que es remotísima, que viene de la antigüedad. Pero pocas voces la insistencia de un cronista local ha podido sacar a flote la realidad que había en lo que parecía que era un manto de ficción, un poco de cuento antiguo, ¿no? A veces los cuentos son de terror real. Para hablar de todo esto, un queridísimo amigo, una eminencia mundial en el ámbito de la criminología, Universidad de Valencia, ustedes le conocen de sobra, escritor de enorme éxito, Vicente Garrido. Yo no sé si esta historia incluso sobrepasa cualquier fantasía para una novela. Vicente, bienvenido.
3: Hola, Iker.
2: Es increíble, gracias, lo que hemos visto. Es increíble que sea verdad, que haya una parte de verdad,
3: sí,
2: en todo esto.
3: Es así. Porque muchas veces la gente olvida que los derechos del niño, ¿verdad?, la consideración tan especial que en estos momentos tenemos sobre lo que es un niño, sus necesidades, es algo realmente muy reciente. Por ejemplo, hasta los inicios del siglo XX, los niños cumplían condenas en las prisiones de adultos, con todo tipo de situaciones de riesgo, de violencia.
2: ¿Niños?
3: Sí, sí, niños. Situaciones de riesgo, violencia, para no hablarte del ejemplo que podían aprender ahí, ¿no? Bueno, cualquiera que lea las novelas de Dickens, definitiva, todos lo sabemos, fue un gran divulgador, ¿verdad?, de la necesidad de la reforma social. Y es que básicamente los niños eran considerados como no completamente seres humanos, ¿no? El ser humano en su totalidad se entendía cuando se llegaba al estadio de adulto. Mientras tú eras un niño y por consiguiente no razonabas correctamente, eras poco más que, no estoy hablando por supuesto de todos los padres, pero en muchas, sobre todo en sectores donde había mucha pobreza y mucha ignorancia, era poco más que una mercancía con la que se podía utilizar. Y claro, todos sabemos cuál es el terrible efecto de considerar algo como una cosa, ¿verdad? La despersonalizas y en ese sentido puedes cometer atrocidades, ¿no? Como hemos visto ahora en el reportaje.
2: Yo estaba recordando, Vicente, precisamente en la pesquisa que hicimos sobre la vampira de Barcelona, que curiosamente ella, con sus malhechores asociados de un lumpen muy especial, ¿dónde iban a cazar a sus víctimas? ¿Cómo hacían de comprachicos, entre comillas, más modernos incluso, 1910, 1912, en las barriadas, donde la vigilancia de los niños era mucho menor y donde esos padres, muchas veces sumidos en problemas de alcoholismo, lo habían dejado un poco todo al aspecto casi montaraz de aquellos niños de los arrabales de las grandes ciudades, en este caso Barcelona? Es decir, los comprachicos sabían muy bien a qué lugar acudir habitualmente, y eran los niños encima más pobres.
3: Exacto.
2: Los más afectados.
3: Niños que en ocasiones podían ser utilizados incluso seduciendo con mentiras a padres en situación de necesidad, diciendo que los niños iban a servir, que iban a trabajar en el campo, y sin necesidad de decir quizá el terrible fin, ¿no? Pero detrás de todo esto, Iker, hay una cuestión psicológica que a mí me parece muy interesante, y es hasta qué punto la teratología, ¿verdad? Toda la actividad conducente a elaborar seres deformes constituiría un elemento de atracción extraordinario en aquella época. Lo que hoy en día puede ser el espectáculo de los efectos digitales, que en definitiva podemos hacer cualquier cosa, en todos aquellos años anterior a lo que es la aparición del mundo audiovisual en un sentido masivo, lo realmente chocante, aquello que más podía capturar la atención de la gente, eran dos cosas: una buena ejecución, con toda la parafernalia propia de lo que es el ajusticiamiento, y luego un monstruo entendido como un ser que ha sufrido de manera natural, lo cual asociaba un cierto reproche moral al ser, ¿no? Porque detrás de esto estaba la idea, claro, de que si es un monstruo es porque de alguna manera Dios lo habrá querido o por sus pecados ha nacido de esta manera. Entonces aquello fascinaba a la gente. Todos recordarán, por supuesto, toda la historia del hombre elefante. Detrás del hombre elefante lo que hay es esa fascinación, es el diferente, el monstruo, algo que podía aliviar las penas, las duras condiciones económicas de aquella época. La gran atracción de todos aquellos años estaba precisamente en lo diferente, en lo deforme, en aquello que podía decir al hombre pobre, al hombre oprimido: vale, yo puedo tener muy malas condiciones de vida, pero yo no soy un monstruo. Ese que está en la cárcel o que está en la jaula, ese realmente sí que es alguien digno de lástima.
2: Lo que no sabíamos, Vicente, y penetrando en esa hojarasca tan extraña del mundo de la teratología, se hablaba de Paré, del gran médico cirujano, uno de los padres de la cirugía mundial, y que dedicó parte de su vida a recopilar casi en fichas la historia de estos monstruos, y él acudía, es una historia tremenda, a los lugares donde denunciaban que había habido un parto con una monstruosidad, o, es muy curioso, ya lo veo con otros ojos, en la mendicidad. Paré se aficionó a acudir a las grandes ciudades europeas, sobre todo Italia y Francia, y ver que muchos de los monstruos, entre comillas, pedían, hacían extraños números semicircenses en las calles, se arremolinaba la gente junto a ellos. Yo lo que no sabía, y he aprendido gracias a esta investigación, hay que agradecer a un sinfín de personas que se han puesto a investigar, a Amado Martínez, a este increíble cronista de Novelda, porque ha sacado información real de lo que parecía ficción, y es que muchos de esos monstruos que veíamos como prodigios, como decía Paré, prodigios o errores de la naturaleza, estaban motivados, eran monstruos creados, Vicente.
3: Claro, porque piensa que las personas ávidas de dinero y deseosas de medrar a través de esto ni iban a esperar que surgieran fenómenos que, aun cuando en aquella época, por condiciones quizá de vida, ¿no?, de calidad de vida, de accidentes, de enfermedades, etcétera, podían ser más abundantes que hoy en día, pues quizá no eran bastante para suplir una demanda que, repito, por eso antes te lo he comentado, era la gran atracción. Entonces, una cuestión muy importante, Iker, es que Víctor Hugo, en El hombre que ríe, destapa, porque él era un gran estudioso, aparte de extraordinario novelista, ¿verdad? Pero a él le gustaba fundamentar las cosas. Entonces él destapa para el mundo una práctica que verdaderamente había estado de corrillo en corrillo, algunos pioneros, como ha mostrado tu reportaje, lo había señalado, pero en realidad lo que es el espaldarazo internacional del problema lo da Víctor Hugo, un autor...
2: El hombre que ríe, vaya título, ¿eh?
3: El hombre que ríe, sí, bueno, él cuenta pues una historia melodramática, ¿verdad?, para situar el aspecto, pero claro, es extraordinario como... Y de ahí la veracidad y el trabajo extraordinario del cronista de Novelda, ¿verdad? Víctor Hugo es capaz, a través de sus fuentes, porque él era una persona extraordinariamente documentada, en aquella época él tenía ya, ¿verdad?, la gente que le ayudaba a conocer cosas. Él habla, ¿verdad?, de los bandoleros de Novelda.
2: Esto es alucinante.
3: Y es alucinante, y es capaz de, lo digo porque es un dato muy importante, él da exactamente el año siguiente a la muerte de Ramón Sellés como la desaparición del problema que había en Novelda. Esa coincidencia no existe, es decir, realmente él sabía, por fuentes muy fidedignas, toda la actividad de los bandoleros de Novelda.
2: Vicente, que lo que pasó con los bandoleros de Novelda, que eran los comprachicos y que generaban este negocio horroroso, es lo que veremos tiempo después en Barcelona o en otros lugares, con unos corpúsculos perfectamente coordinados, como en el caso de la vampira, que secuestran chicos para la mendicidad, para dejarlos medio tullidos. Pero ya como en Barcelona, en 1912, iba a ser mucho más difícil, ¿no?, que esto no se detectase, lo que hacían era matar directamente a los niños, a veces cebarlos, como suena, que es increíble. Correcto. Y extraer todo el material anímico de ellos, como hablábamos de la belleza antes, Vicente, con el doctor Cabrera, de la esclavitud que genera la belleza. Y es impresionante, y yo voy a contar algo que me pone los pelos de punta y que relaciona los dos temas. Hace un tiempo hablábamos de aquellos arrancauntos, sacamantecas del Perú, que es el último caso real, que además se ocultó de una forma escandalosa, porque daba mucho miedo, Vicente, tú lo sabes, y cuando algo da miedo. Y en Perú todo el mundo se sobrecogió con un grupo de personas que, con una ritualística muy especial, decapitaba personas que acudían solas por el campo, las colgaban boca abajo, les ponían cirios, los desangraban, mejor dicho, los desgrasaban. Esa grasa fue interceptada, y lo contamos aquí en Cuarto Milenio, y además creo que tú interviniste también con nosotros en todo ese tipo de historias o comentándolas. ¿Qué ocurre? Que curiosamente, en foros de belleza, fíjate, esto es tremendo, y estremece un poco, yo capté, busqué, y había personas con la enfermedad un poco, digamos, de la belleza extrema, que decían, bueno, si esa pócima es buena, yo me la daría. Se descubrió que era grasa de niño. Y algunas personas decían, bueno, si realmente es tan milagrosa, admitían que se la podrían dar. Es decir, ese mundo terrible que proporcionaba material reciclado humano de niños para la belleza. Quizá en el año 12 era más negocio ese que el de la mendicidad, Vicente.
3: Claro. Piensa que hay una línea histórica muy interesante. La posibilidad de vender y comprar niños. El Imperio Romano ya lo plantea, ¿verdad? Hay un investigador, está citado en el trabajo estupendo de Medo Martínez, que es el profesor Kaiser, que a comienzos del siglo XX publica un artículo muy interesante sobre los comprachicos a partir de la novela de Víctor Hugo. Entonces, digamos que hay una ley ya a través del Imperio Romano que establece unas costumbres, la venta de los niños. Si se venden los niños es para sacar provecho. De sacar provecho de la venta de los niños para el trabajo o para actividades de explotación de ellos a deformarlos y en cualquier caso utilizar su cuerpo sin ningún escrúpulo para obtener un beneficio, solo hay un paso. Y que ese beneficio se deriva a un mundo frívolo para gente que no pregunta de dónde viene el producto que va a crear esa belleza, solo hay el paso simplemente del no querer saber, de la ignorancia. Y el último punto, porque establecemos una línea histórica donde...

0: Seguro que cualquiera que pueda hacer un repaso sobre muchos de tus programas puede ver ese terrible mal.
1: La sombra.
0: Era el ser humano, esa sombra, ¿verdad? Y luego la atracción por la monstruosidad. Porque, ¿por qué nos atraen los asesinos en serie? Aquí hemos hablado de esto. Porque es un monstruo. Pero un niño deforme, una cabeza estrambótica, un rictus que parece propio de un animal. Todo eso genera siempre un sentimiento de fascinación por el hecho de que tú no formas parte de ese grupo. Quieres ver lo otro y lo diferente.
1: La gran pregunta que quedaría, Vicente, es, podríamos establecer, como tú has hecho antes, cierto nexo, ¿no? ¿Hemos borrado por completo la experiencia terrible de los comprachicos o quedan comprachicos, ya me entiendes, transformados o no, hoy en día?
0: Sin duda. Allá donde existan seres depravados que busquen satisfacer sus instintos, habrá siempre niños desprotegidos que serán comprados, serán secuestrados, serán drogados. No olvidemos que hoy en día tenemos las drogas, ¿verdad?, para que todo quede en una nebulosa, para ese tipo de satisfacción, la prostitución infantil.
1: Son las nuevas formas de este horror.
0: El tráfico de órganos. El horror está ahí desde siempre, desde siempre. Se transforma, se adapta a las circunstancias. El mercado establece unas líneas prioritarias u otras de actuación. Pero siempre donde se produzca la combinación de familias desestructuradas o en situaciones de marginación, pueblos oprimidos, niños sin ningún tipo de supervisión, más ávidos sujetos o bandas ávidas de sacar dinero a cualquier precio, nos encontraremos con que el resultado final serán niños destruidos en alma y, como hemos visto también aquí, en su propio cuerpo.
1: Bueno, y como siempre, el profesor Vicente Garrido, que nos deja, yo creo que hoy tenemos un programa para aprender, para apuntar, ¿no? Como yo de vez en cuando, coger el boli y decir términos que yo desconocía. De verdad, he aprendido varias cosas importantes, yo por lo menos. Y Vicente ha dicho una cosa palmaria, ¿no? Lapidaria. Y es cuando convertimos a la persona en cosa, ¿no? Y eso está ocurriendo a muchos niveles, no solo con los comprachicos. Cuando algo lo cosificamos, ¿qué valor tiene? ¿Qué valor tiene? Ahí está la gran enseñanza, una de tantas. Vicente Garrido, hasta la próxima y que sea muy pronto para seguir aprendiendo contigo. Yo creo que al final es el mensaje de este programa y siempre lo ha sido, ¿no? A pesar del horror terrible y que hemos advertido que esto no se difiere tanto el contenido de lo que podemos ver en un informativo, ¿eh? Puede incluso superar el informativo, la
0: sin
1: realidad
0: duda,
1: que nos
0: a
1: esto. Pero aunque esto sea fuerte, hay una esperanza: conocer, saber, para por lo menos evitar estremecernos y denunciar. Vicente, como siempre, muchísimas gracias.
0: Un placer, Iker. Gracias.
1: Vamos ahora a cambiar un poco el tercio, porque luego viene un tema que quizá tenga algo que ver, pero será en debate y es pura actualidad. Pero, ¿qué les parece si nos sumergimos un poco, nos zambullimos, ¿no?, en la inmensa piscina digital de Mundo Insólito? Y así, no voy a decir nos olvidemos, porque no hay que olvidar, pero así quizá despejemos un poco la mente de tanta tiniebla.
2: Comenzamos con un vídeo que ha sido grabado en Argentina. Mamá, que ve que su niño pequeño está hablando como con algo y mirando fijamente hacia un punto, y de repente la madre, que es lo que graba, fíjense bien porque se ve perfectamente, una especie de ser pequeñito, gris, que sale corriendo directamente. Y claro, la madre se pega un gran susto, porque imagínense ustedes que están grabando a su niño que está haciendo monerías y les aparece esta especie de, es que no sé cómo llamarlo, ser, duendecillo, extraterrestre. Bueno, pues se tuvo que quedar alucinada la mujer, tanto que luego se ve como el vídeo ya deja de grabar. Ahí lo tenemos. Se ve perfectamente captada la imagen. ¿Qué puede ser de ordenador? Bueno, eso lo dejo a su elección. Y nos vamos con un tema que a mí me encanta recordar siempre: las muñecas malditas. Bueno, pues esta señora que tenemos aquí se dedica a coleccionar muñecas con un cierto pasado oscuro. Pero el marido, que duerme con ella, por supuesto, ya ha dicho que o él o las muñecas, porque ha sido atacado por dos de ellas. Dos muñecas que han sido poseídas por las mujeres que fueron asesinadas delante de ellas, por sus dueñas. Los maridos les cortaron la cabeza y el espíritu de esas mujeres quedó dentro del cuerpo de trapo de estas muñecas. Y ahora odian a los hombres. Con lo cual, esta chica, cuando duerme con su marido, el marido se levanta con una serie de rasguños en la espalda que asegura que son las muñequitas que por la noche hacen de las suyas porque no les gusta eso, los hombres. Una chica un tanto especial. Desde los 8 años colecciona muñecas, desde los 12 colecciona muñecas malditas y tiene ya más de 75, con lo cual un cuarto.

Lleno de estas muñequitas de trapo y porcelana terribles. Y acabamos en Texas, en un museo donde había también una tienda, como vemos, infantil. Los niños están con sus carritos ahí comprando cosas. Va un fotógrafo de un periódico para recrear ese día y en un principio no se da cuenta de que haya nada extraño. Pero, ¿qué aparece? Fíjense, parece la misma muerte. Si se fijan ustedes, es como un cadáver, como si tuviera las típicas imágenes de Halloween, de esas que ponen en los Estados Unidos en las casas para dar miedo a los niños, que tienen como una especie de velo, ¿verdad?, por la cara, las manos huesudas, esa tez de un color como ceniza. Bueno, los niños, como estamos viendo ahí, estaban a lo suyo, ni siquiera vieron esa imagen, el fotógrafo tampoco. Ha sido la imagen de la cámara la que ha logrado captar a este ser extraño que parecía estar pululando por este museo. Pues no lo sabemos.

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1: Y después de este respiro, de esta bocanada de oxígeno, sobre esta visión estrambótica y a veces más real que lo real sobre cómo está el mundo, nos marchamos a un tema muy delicado, muy espinoso. No es un tema políticamente correcto. Y yo estoy seguro que, como lo vamos a tratar aquí, pocas veces. Pero como yo me quiero enterar, como soy un curioso impenitente, sospecho que en muchas de las noticias que dan la vuelta al mundo hay una tramoya. Lo hemos contado muchas veces y en este programa nos hemos ido especializando en que por lo menos una porción del contenido de estas dos horas tengan que ver con esa otra mirada, que a veces puede ser acertada y a veces puede estar equivocada, desde luego. Pero no podemos obviar que hay pensadores, reflexionadores, amigos de la conspiración, que tienen una visión diferente sobre la realidad. Y como, excepto en algunos lugares de Internet, esa visión no se da, yo creo que debemos permitirla. Y también, por supuesto, combinarla en curioso cóctel con unas perspectivas más ceñidas a lo oficial, pero también, por ejemplo, de personas que han vivido este drama, los refugiados. Hemos ido siguiéndolo casi minuto a minuto. Hemos visto imágenes que nos han impresionado y de pronto la información cesa. No deja de ser un misterio, por lo menos para mí, si el tema es tan grave como es. Pero más aún, los amigos de la conspiración hablan de que hay cosas que ocurren que manejan esa realidad y que ni usted ni yo conocemos. Cosas que usted y yo debemos saber. Quizá sea el momento de penetrar, de dar ese otro salto a otra realidad que es la de los refugiados.
2: Desde los tiempos más oscuros y sobrecogedores de la Segunda Guerra Mundial, no se veía algo así. Cientos de miles de seres humanos desplazados por la guerra, penetrando en territorio europeo, huyendo de la barbarie, de las bombas, del fanatismo y de la intolerancia, en busca de un hogar donde rehacer sus vidas. Imágenes de un dramatismo indescriptible nos han asaltado en el salón de nuestras casas a través de la pequeña pantalla, haciéndonos testigos de un éxodo al que los gobiernos europeos aún no parecen haber dado una respuesta satisfactoria. Ha habido quien se ha preguntado si es realmente posible que un movimiento de tal tamaño haya sido realmente un fenómeno espontáneo, o ha habido alguien que se ha aprovechado del dolor y la desesperación de quienes han sido despojados de todo para empujarles a una travesía peligrosa e incierta, en la que la muerte es algo bastante más concreto que una mera posibilidad. El tráfico de seres humanos se ha convertido en un negocio floreciente. Las mafias recuperan lo peor del espíritu de los antiguos tratantes de esclavos, considerando a hombres, mujeres y niños con sueños y esperanzas, con anhelos y miedos, mera mercancía, carne que hay que contrabandear de un lugar a otro y que, en caso de necesidad, puede ser arrojada por la borda. Pero incluso puede haber en juego intereses mucho más ambiciosos que los de estos miserables. Crear un problema social en la tranquila y acomodada Europa puede servir, por ejemplo, para forzar intervenciones militares en las zonas de conflicto. Intervenciones en las que se enarbolaría la bandera de los refugiados, pero de las que estos serían seguramente los últimos beneficiados. Son muchas las preguntas incómodas que surgen en esta crisis humanitaria. Pero, si realmente hay personas dispuestas a jugar con el futuro de millones de seres humanos indefensos, el miedo a resultar políticamente incorrectos no nos va a frenar para formularlas.

0: Y es lo que vamos a hacer, formular preguntas, que es lo que nos gusta y lo que empieza a no ser muy habitual. Y lo que en este programa intentamos hacer semana a semana y que dure. Temas complicados, temas que han tenido una versión oficial, evidentemente. Hay investigadores que creen en otra, extraoficial. Y aquí tenemos un debate, tres amigos, tres analistas, que seguramente les van a contar cosas que no son las convencionales, sobre todo dos de ellos, me imagino, intuyo, y ustedes luego sacan su propia conclusión, que es como debe ser. Jaime Garrido, bienvenido, buenas noches.
1: Buenas noches, Iker, y como siempre, gracias por tratar estos temas públicamente.
0: Bueno, Jaime Garrido, arquitecto que nos puso los pelos de punta, como siempre suele hacer, aunque no sea su motivación poner los pelos de punta, pero hablando del amianto, imagínense, arquitecto con mucha amiga porque es capaz de ir un poco más allá y de sentirse amigo de la conspiración o, como él dice siempre, de la contraconspiración. Te dejo abrir con un titular que tú eres muy preciso.
1: Bueno, primero, si me lo permites, mi más profundo respeto por todas las personas que tienen que abandonar sus hogares por estos juegos de guerra que normalmente se realizan instigados desde los poderes de siempre, y ya profundizaremos en quiénes son, y que las consecuencias son para los de siempre, que están abajo, y cuanto más abajo, más lo van a sufrir. Entonces yo, su dolor no es que lo sienta, pero lo comprendo, y no quiero que ocurra, y quiero hacer todo lo posible por ayudar a que desaparezca. Pero esto no quita que lo que estamos asistiendo ahora mismo, ya que te gustan los titulares, le podríamos llamar Siria capital Damasco. El drama que da asco.
0: Bueno, pues ¿por qué dice eso nuestro compañero Jaime Garrido? Nos lo argumentará seguro en la misma banda, en el mismo flanco. No sé si con la misma intensidad de ver una versión extraoficial. No lo sé. Que nos sorprenda. Maestro Enrique de Vicente, buenas noches.
2: Muy buenas noches.
0: Tema muy candente, pero también habría que decir una cosa, yo lo decía en la introducción. Hay temas que de repente copan toda la opinión pública durante un tiempo, que generan, evidentemente, muestras de solidaridad y una cuestión permanente, y a mí me extraña tanto que de repente se disuelvan como azucarillo en agua, y ya. Entonces uno piensa, ¿qué ha habido ahí? Igual vosotros nos podéis dar otra lectura.
2: ¿Qué ha habido ahí? Bueno, que ya nos han metido el trago, ha pasado el trago, y ahora a olvidarnos, a ir incorporando lentamente todos esos reajustes. Mi pregunta es como siempre, ¿por qué, tras 4 años de guerra y 7 millones de refugiados, con un 40% del país de los habitantes, no, perdón, un 60% de los habitantes de Siria en una situación de exclusión absoluta, de penuria absoluta, por una guerra que no han provocado ellos, sino que ha sido provocada tan intencionadamente como fueron provocadas la guerra de Irak, la guerra de Afganistán, la guerra de Libia e incluso la expulsión de Mubarak? ¿Para qué? Para expulsar a dictadores terribles, pero que eran nuestros dictadores, que servían a los intereses de Occidente. No han logrado lo mismo con Al-Assad, que no era nuestro dictador. No. ¿Y qué ocurre? Que han fomentado una guerra para expulsarle. No lo han conseguido. Y eso ha provocado un éxodo enorme. ¿Por qué justo en ese momento? Hay muchos motivos y vamos a verlos. Pero uno de los muchos es expulsarle. Lo que ocurre, no iban a esperar que Irán y Rusia con el mismo derecho intervinieran y empezaran a machacar a toda la oposición. Que por primera vez, esto lo denunciamos hace un año aquí, y por primera vez han reconocido públicamente que a la oposición, que incluye grupos como Al-Qaeda en Siria, los están financiando y armando los occidentales.
0: Unas paradojas extrañísimas que a mí, que no entiendo de esto, me dejan como un poco perplejo, sinceramente, ¿no? Como si lo que estamos viendo tuviese unas tramas, unas tramoyas que no nos llegan. ¿Podremos desmadejar algo este ovillo? No lo sé. Elio Fratini, compañero, buenas noches.
3: ¿Qué tal? Buenas noches.
0: ¿Qué opinas tú? ¿Hay una versión B, una cara B de todo esto? ¿Se exagera? ¿Los que hablan de conspiración en el fondo están cayendo en mismos errores de exageración y de no contrastar ciertos datos?
3: Bueno, es que yo creo que no. O sea, tú puedes analizar si hay una conspiración que provoca un refugiado, ¿no? Es decir, lo que estaba diciendo Enrique, pues sí, efectivamente hay muchas conspiraciones con respecto a lo que fue la primavera árabe, que todos vimos, mucha gente, que incluso yo que viví ahí, Vimos que aquellas primaveras árabes se podían convertir en los inviernos de Europa, era lo que hablábamos, ¿no? Incluso yo creo que ya lo dije en alguna ocasión, en alguna entrevista, incluso creo que en algún programa tuyo. Ese invierno de Europa, pues a nosotros nos viene, ese invierno no nos viene con la nieve y las bajas temperaturas, nos viene con oleadas de gente, oleadas de refugiados que intentan llegar a ese primer mundo. Porque de cierta forma es como una pescadilla que se muerde la cola. El primer mundo es el que genera los conflictos en Oriente Medio, en África, y luego, curiosamente, provocamos en esas guerras, en esos conflictos que generamos refugiados. Esos refugiados, ¿dónde terminan? Tocándonos la puerta de nuestra casa. Y luego yo, déjame decirte que si tuviese que darte un titular sobre el tema de los refugiados, sería hipocresía. La gran hipocresía de los países occidentales, la gran hipocresía de las Naciones Unidas, la gran hipocresía de los ministros de Asuntos Exteriores de la Unión Europea, que dicen vamos a reunirnos porque hay que paliar el tema de los refugiados, hay que acabar con el problema de los refugiados. Pero claro, ¿cómo se palía el problema de los refugiados? Principalmente atacando el problema de la raíz, que son las mafias en los propios lugares donde se genera esas mafias y se genera que el refugiado se convierta en una moneda de cambio y de generar dinero. Ahora, por ejemplo, estos días, yo lo he seguido, todo el tema, la gran discusión que se ha montado en Noruega, un país históricamente que ha dado asilo a refugiados. ¿Por qué? Porque, claro, el problema que tiene ahora Noruega es que una gran parte de los desplazados que llegaron a Europa de Siria se fueron para Noruega debido a que muchos países, digámoslo así, los rebotamos porque son una molestia los refugiados, y entonces los rebotamos, acabaron en Noruega, y entonces Noruega ahora lo que propone es crear una ciudad entera para refugiados en Svalbard, que es una isla que está a 80 grados del polo norte, donde tiene unas temperaturas de 42 grados bajo cero en este momento. Bueno, y pero ahí se pretende crear un centro para refugiados.
2: Un gueto,
4: la pregunta es, que yo diría, ¿a alguien le interesa este movimiento y que sea justo ahora?
2: Sí, claro. ¿A quién? Claro que sí. Te doy nombre concreto.
4: Sí, sí, vamos a eso.
2: Como dice Jaime, yo lo apoyo, hay una pirámide de poder. Cuando hablamos de una conspiración, es algo muy simple.
4: Porque no entendemos, Enrique, desde el punto de vista occidental, el interés, cuando es un problema para el propio Occidente, ¿no?
3: Pero porque incluso, Enrique, que tú sabes que los refugiados sigue siendo un negocio. Hay un libro excelente que se llama, está escrito en inglés por un periodista americano, que la traducción sería Refugiados Sociedad Anónima, sí, ¿no? Y hablan de todo el gran negocio que tienen las grandes ONGs, citan muchas, no la voy a citar en tu programa. Pero este periodista cita muchas grandes, incluida la ONU, el Alto Comisionado de los Refugiados.
2: A hablar yo luego.
3: Sí, donde se habla del gran negocio que hacen con los refugiados.
4: Ahora nos cuentas, señor.
2: Bien, pero
4: Eric,
2: pero realmente, luego vamos a hablar de quién financia es que esos refugiados que aparentemente...
4: Y justo ahora...
2: ¿Cómo tienen tanto dinero para pagar, dos millones de antiguas pesetas para pagarse su viaje? Bien. Has mencionado al alto comisario y yo te menciono a alguien fundamental, que fue el que creó el Comité para la Migración en la ONU, Peter Sutherland. Este señor no es moco de pavo, es un empresario al más alto nivel, hiperconocido, directivo, altísimo directivo del Club Bilderberg, presidente para Europa de la Comisión Trilateral, director del Royal, del Banco Real de Escocia. Ha sido presidente de Goldman Sachs, que son los grandes, grandes, o sea, los que provocan las crisis, los que nos valoran para ver si valemos o no valemos los españoles o los griegos, entre otros decenas de cargos. Pues bien, este señor, en su cargo, que fue nombrado estableció un foro mundial de migración y desarrollo, ha dicho con toda claridad, hace ya mucho tiempo, y lo ha repetido hace poco, a primeros de septiembre, hablando ante la Cámara de los Lores, que la Unión Europea debería hacer todo lo posible para socavar la homogeneidad de sus Estados miembros. Es decir, para destruir nuestra identidad particular.
4: Ahí está la clave de la historia.
2: No, una de las claves. Ya que la futura prosperidad de muchos países de la Unión Europea depende de que se vuelva multicultural. No, la clave está en algo que se ha denunciado desde muchos lados. Esto es un intento de destrucción teleguiado y merced a una pobre gente a la que se les ha echado de su tierra, que merecen todo nuestro apoyo para destruir la identidad de la Unión Europea y de Estados Unidos, al que desea. Aquí se señala como culpable, porque no olvidemos que en Estados Unidos hay el mismo problema. hay una oleada ingente de inmigrantes que se ha empujado últimamente desde Centroamérica y están del mismo problema. Se trata de destruir las dos grandes identidades, además de otros motivos que van a afectar a nuestros salarios y a los de nuestros hijos, pero luego hablaremos.
4: ¿Pero por qué? ¿Por qué? ¿Por qué?
3: Hay que tener mucho cuidado con esos discursos. Porque efectivamente el problema que genera ese discurso es que te puede... Eso, cuando hablamos, por ejemplo, de que te puede variar tu sueldo, te puede...
2: Hay que tener la valentía de ir contra lo políticamente correcto.
3: Claro, pero
2: yo estoy harto, harto de los buenistas y los políticamente correctos.
3: Pero bueno,
2: defiendo a muerte a los pobres que están esclavizados.
3: Absolutamente, pero vivimos en una sociedad de barreras, en una sociedad donde tenemos un documento que pone Unión Europea, donde nos exigen el pasaporte para pasar cualquier frontera, incluidas las de la Unión Europea, aunque nos creamos que no. Es decir, vivimos en una sociedad bastante hipócrita. A mí realmente me produce asco cuando yo veo esas imágenes. Es decir, aquí en España, por poner un ejemplo de nuestro querido país, ya sabes que yo en eso soy muy crítico, donde absolutamente nadie hace caso, llevan 4 años de guerra, como tú has dicho, en Siria. No hacemos absolutamente nada de caso. ¿Por qué? Porque yo tengo mi tele, yo tengo mi bienestar social, y de repente vemos una imagen de un niño sirio en una playa muerto.
2: Una imagen prefabricada.
3: Me da igual. No me da igual. Provoca de repente.
2: Es que la han colocado.
3: Me parece
2: así,
3: bien. Pero bueno, provoca una reacción en cadena, claro, que nos lleva, por ejemplo, en nuestro...
4: Reacción en cadena. Pero
3: una reacción
4: también
3: en cadena.
4: Sería el poder de la imagen, ¿no?
3: Sí, sí. No, ahora lo recuerdo yo. O sea, yo no critico... Falsa. A ver, vamos a ver. Yo no critico al tema de los medios de comunicación, porque he trabajado en medios de comunicación durante más de 30 años y sé cómo funcionamos. Es decir, entonces es cuando sale esa ola de solidaridad, decir, caray, qué indignante lo que está pasando en Siria.
4: Lo provoca una foto, es
3: lo provoca
4: curioso,
3: una fotografía,
4: ¿eh?
3: Pero acuérdate como la famosa fotografía del buitre con el niño aquel.
4: Totalmente,
3: ¿no?
4: Totalmente.
3: Efectivamente. Entonces, empezamos a sacar pancartas. Yo he tenido que ver aquí en Madrid, dentro de esa hipocresía internacional, yo he tenido que ver aquí en Madrid, curiosamente, en muchos edificios públicos del ayuntamiento, bienvenidos refugiados, ponen. La gente que venga a Madrid de fuera de España y de fuera de Madrid pueden verlo. Todavía están en todos los sitios.
2: Que van
3: en
2: a venir muy pocos. Que van luego a venir muy pocos porque no quieren entrar.
3: No,
2: cosas.
3: Pero luego, curiosamente, Enrique, yo lo que voy es la gran hipocresía que hay en este país. Y luego, curiosamente, está la policía municipal pidiendo documentaciones a los indocumentados que están en la Puerta del Sol. Entonces, esa es la gran hipocresía que tenemos.
1: Bueno, a ver,
3: ponemos carteles para hacer temas políticos. ¿Por qué? Porque, Iker, desgraciadamente, esa pobre gente sin zapatos, sin nada, que llegan a cualquier país,
2: son utilizados por muchos políticos. ¿De dónde se han sacado el dinero para pagar sus viajes? No olvidemos que
3: mafias,
2: los viajes
3: con
2: les
3: mafias
2: están costando.
3: Claro,
2: están costando,
3: ver, claro, Enrique, pero eso es otro tema también.
1: Estamos
3: la
1: hablando
3: de las mafias,
1: 9.000 euros. Estamos hablando de mafias que transportan en barcos a personas.
3: Sí, no,
2: pero
3: sí.
1: Que
2: ¿quién
1: yo
2: paga
1: sepa,
2: eso?
1: La última vez que miré el mapa, el mar Mediterráneo es una bañera grande.
2: Claro.
1: Es un gran lago con una zona estrecha que se llama Gibraltar.
3: Sí.
1: ¿Dónde se esconden esas mafias? Si tenemos satélites que te ven la cara, si tenemos misiles que disparan los rusos desde el mar Báltico y hierran como mucho a 3 metros de distancia, ¿cómo es que esas mafias, llamadas mafias, no están localizadas, fichadas y demolidas?
2: Perdón, ¿y la OTAN por qué no ha atacado? ¿Por qué no ha atacado?
1: Porque forman parte del sistema.
2: Antes.
1: ¿Habéis oído hablar del plan Kalergi?
2: Sí, hombre, es un plan antiquísimo.
1: De 1923. Bueno, pues claro, este señor que era conde Richard Nicolaus, bla, bla, Kalergi.
2: Padre de la Unión Europea.
1: Ya desde 1923 había trazado un plan con una serie de puntos, entre los que incluía el angelito, destruir países europeos, debilitar la raza blanca, cargarse el sentido de patria, de cultura, de religión, de costumbres y también un ataque a la religión cristiana.
4: ¿Y crees que tiene que ver con todo lo que está pasando ahora?
1: Bueno, esto es como lo de los protocolos de los sabios de Sion, que no tienen nada que ver, son mentira, pero se cumplen palabra a palabra, línea a línea.
2: Iker, empiezo a darte respuestas concretas que se han dado, no las doy yo, se han dado por parte de economistas como Niño Becerra, un economista bastante antisistema español, pero muy conocido. ¿Qué ocurre? Que en la medida en la que, por ejemplo, refugiados sirios, o sea, que son 1 de cada 5, y cuidado, mayores, tengamos en cuenta que el 40% de los refugiados tiene menos de 11 años, pero hay una clase media que está viniendo, que son gente con títulos, que son gente muy preparada, técnicos, que son ingenieros, que son fontaneros.
1: Esa es la cuota que va a Alemania seguro.
2: Perdón,
1: la que viene a España no va a hacer eso.
2: Perdón, ¿qué va a ocurrir con eso? Lo que va a ocurrir es de inmediato algo que a los grandes empresarios les interesa, que es que va a haber mucha oferta de mano de obra para una poca demanda. Van a bajar los sueldos.
1: Y con otra cosa,
2: vamos a perder los derechos. Añado algo más, perdóname.
3: Ese discurso tiene un doble sentido. Hay que tener cuidado con esa palabra.
2: Sí, pero perdona.
3: Hay que tener cuidado con ese discurso.
2: Los dobles sentidos.
3: Que no, porque es bajar.
2: Mira,
3: que ese discurso.
2: De extrema derecha.
3: Sí, es que ese discurso es muy peligroso. Es decir, que como va a llegar médicos e ingenieros de Siria, porque efectivamente yo conozco muy bien el país. Es un país muy culto, con una clase media muy fuerte, o había una clase media muy fuerte. Es muy peligroso el decir que, claro, que como van a llegar a, que como van a llegar a Europa, a países
2: no,
3: como
2: no,
3: Francia,
2: perdona, no lo
3: a
2: digo
3: nosotros
2: yo.
3: Nos van a bajar el sueldo.
2: Perdona,
3: es muy peligroso.
2: Eric,
3: o sea,
2: Eric,
3: es un discurso.
2: Lo dice alguien.
3: Menos mal que yo sé que
2: alguien,
3: menos mal que yo sé que tú eres
2: derecha,
3: absolutamente
2: perdona,
3: contrario
2: Eric,
3: a eso,
2: no,
3: que
2: no,
3: si no, Enrique te diría cuidado.
1: Bueno, pues yo que
2: mira,
1: soy, yo que soy de extremo centro,
2: por
1: yo que
2: ejemplo,
1: soy de extremo centro,
4: Santiago
1: extremo centro.
2: Niño Becerra no tiene nada de eso, porque es un progre en todo caso, dice eso, pero me voy a otro, a alguien que nadie puede acusar de ser fascista, porque ya está bien, hombre, vamos a ver, se dice fascista, comunista, en el fondo, los dos, por ejemplo, en Francia se han visto que atacaban a quien atentaba contra sus intereses, es decir, la gente es muy fácil de manejar, pero hablo de Arturo Pérez Reverte, es uno de los valientes, nadie va a dudar de que este tipo es un facha, nadie va a decir eso. Él ha dado una lección muy importante, saliéndonos ya de este tema, de lo que esto nos separa. Y ha dicho, aprendamos de la historia. En el año 365, el emperador Valente vio cómo los godos cruzaban el Danubio, invadiendo el Imperio Romano, y nadie les detenía, porque estaban expulsados por la tropa de Atila y sus hunos. Resulta que 2 años después derrotaron al emperador Valente y acabaron con el ejército romano. Y un siglo después, acabaron con el último emperador romano y se adueñaron del Imperio Romano. Lo que dice Pérez Reverte es que esto al menos nos sirva como lección de que todos los imperios, todas las civilizaciones, incluida la occidental, tienen un tiempo limitado.
3: Lo que nos tiene que demostrar...
2: es una invasión de los pueblos bárbaros, no lo digo yo y permíteme que termine. Lo dice la revista rusa Sputnik. Europa asiste a una nueva invasión de los pueblos bárbaros.
3: Ya, pero bueno, es que seguimos con el mismo discurso.
2: No,
3: hay que tener un cuidado con eso de los pueblos bárbaros, porque
2: discurso,
3: los pueblos bárbaros.
2: ¿Qué discurso? Está claro que tú te quedas detrás de la barrera que te impone.
3: No, yo me quedo con el
2: tema. ¿Te quedas
3: con
2: en la tema, barrera?
3: No, yo me quedo con el tema. Toro. Mira, yo me quedo con el tema de que hablar de los refugiados, yo entiendo que es un tema muy delicado.
2: Ultra delicado.
3: Hay que tener mucho valor para traernos a un programa para hablar de ese tema. ¿Por qué? Porque incluso la gente, es decir, y además yo, que es que yo, mi padre es inmigrante, mi padre llegó aquí en el año 64 con 2 maletas, una esposa y 3 hijos, ¿no? Yo era uno de esos en el año 64, es decir, que yo procedo de la inmigración y además la inmigración que llegó de Sudamérica en los años 60, ¿no? Pero te quiero decir que hablar de los refugiados es una cosa muy complicada y muy difícil, pero incluso no en un debate en una mesa, en un medio de comunicación, sino incluso en las mesas de amigos, cuando hablamos. Alguien siempre lanza el discurso, que es peligrosísimo. Yo puedo estar de acuerdo o no puedo estar de acuerdo, pero siempre se lanza el discurso de, claro, es que van a terminar, te digo, España o Alemania van a terminar totalmente islamizados, porque claro, las oleadas de refugiados de países musulmanes va a terminar ganando al catolicismo.
2: Eso
3: en España.
2: Lo has dicho, Eric, no. Eso lo has dicho tú ahora. ¿Sabes
3: no.
2: cuál es la diferencia? Perdona.
3: Cuando tú hablas de invasiones, tú has utilizado la palabra invasión y has puesto el símil de la invasión de los godos.
2: De
3: no
2: lo que
3: podemos
2: nadie
3: hablar
2: habla.
3: De refugiados y hablando
2: Eric,
3: de invasiones.
2: La diferencia es esa. Has venido a un programa en el que nos atrevemos a hablar y a contar lo que nadie dice, porque no está bien visto, porque no es políticamente correcto o porque al poder no le interesa. Eso es cuarto milenio, desde mi punto de vista. Pero te responderé a todo eso que estás diciendo.
4: Muy bien, Enrique,
2: nadie
4: mejor.
2: Ha hablado de islamizar. Es que vamos a ver, ni siquiera, o sea, el sirio, el afgano, que es cristiano, es una cultura diferente. Y es tan difícil de integrar, de asimilar, lo es.
3: Pero Enrique, tú sabes que de los refugiados sirios, muy pocos son cristianos o coptos o drusos. La mayor parte son musulmanes.
2: Vale, y iraquíes, los que huyen
4: no
2: del Estado
4: Islámico. No nos metamos en tan proceloso, porque si no vamos a perder un poco comba, se entiende. Pero, por ejemplo, se habló, yo lo viro desde fuera todo, en el aspecto de cómo he vivido como espectador simplemente este fenómeno nuevo, que debe ser muy importante y muy delicado, como decía Eric, todos compartimos. Pero había algo antes inquietante que Santiago Camacho, además, yo tengo que decir que hizo esta elaboración del tema, me puso ahí. Me dice, mira, Iker, esto es políticamente incorrecto total. Pero bueno, como otros también creemos que se debe contar todo, pero en dos días, me dijo Santi Camacho, en dos días se hablará de que dentro de estas olas de refugiados hay una operación o metaoperación donde también hay personas que pertenecen a grupos terroristas,
3: claro,
4: que aprovechan dijo, esta. Y claro, me dijo Santi, esto va a durar dos o tres días en decirse, porque es muy crudo. Pero cuando ya se sepa, no se frenará.
3: Claro.
4: Y es curioso que a los tres días la profecía Camacho se cumplió.
3: No, pero bueno, vamos a ver.
1: Eso puede que esté ocurriendo y puede que no, porque como esto es un juego de muchos
4: jugadores.
1: Pero se ha
4: dicho, ¿no?
1: No, se ha dicho y incluso se ha fotografiado. Y se ve al supuesto terrorista, incluso el de Getafe, que ha venido aquí a Getafe a entrenar en el equipo, se ven fotografías de él como terrorista y se ven cuando le metieron la zancadilla. Photoshop está muy fácil de utilizar por los expertos, ¿no? Yo no sé si es cierto o no. Sé que he encontrado algunas páginas argentinas projudías radicales, fotos de palestinos asesinados por la policía como represión contra una pedrada. Y ponía una barbaridad de este hijo de que bien le está por haberle tirado una piedra a la policía. Y venía también la foto de los terroristas supuestamente que luego eran refugiados. Puede que sí, puede que no. No
4: ¿Hay desinformación también en esto?
1: Hay de todo, siempre está todo mezclado. Lo cual no quiere decir que no sea verdad que vengan en medio. Pero tiene un poco de falta de sentido que de Europa nos digan que se van a la yihad y que luego vengan escondidos otra vez a Europa. Pero si
2: vamos
1: ya estamos
2: ver,
1: aquí,
2: hay,
1: si no hace
2: hay
1: falta
2: algo, hay algo muy claro. Hay dos elementos. Uno. El Estado Islámico como entidad, como organización que trata de sobrevivir como un califato, lo lógico es que trate de infiltrar a algunos de sus luchadores, porque es una forma de darles un respiro y de permitirles escapar de forma provisional a una muerte segura, porque les están machacando unos y otros. Es normal. Se ha hablado de 4.000 infiltrados, no se sabe.
4: Se ha dicho
2: porque
4: esa cifra incluso.
2: Ha habido muchos pasaportes que se han robado. Pero vendrían como a enriquecer, según esos, una quinta columna que ya habría aquí. Pero, perdona, pero hay otra cosa. Y es, ¿quién ha creado el Estado Islámico? Esa es la pregunta.
4: Sí,
2: y hay evidencias suficientes de que lo han creado. Servicios de inteligencia occidentales con otros países de Oriente Medio interesados en crear eso para sus intereses. Y en ese caso, ¿por qué interesaría que en un futuro, en algún momento que interese, empiece a haber lobos solitarios y atentados en un lugar u otro de Europa? Muy simple.
3: Es uno de los,
2: se conseguiría, es uno si me permites, termino, se conseguiría lo que se consiguió en Estados Unidos, gracias al 11 de septiembre, crear un Estado policial, crear una ley represiva que nos van a afectar a todos.
3: Claro, pero eso es una...
4: Decías
3: eso,
4: claro varias veces.
3: No, es que lo que está diciendo Enrique es cierto. Hay un claro miedo por parte de aquí en España, de Guardia Civil y del Cuerpo Nacional de Policía.
2: Con razón.
3: Con razón, ¿por qué? Porque se nos cuelan muchos dentro de esos millones de gente buena que vienen a buscar una oportunidad mejor de vida sin que nadie les dispare ni nadie les persiga por su condición religiosa o su condición sexual. Se cuela mucha gente que también viene a cometer atentados. Yo te lo conté, aquel caso que vino un chico que se metió debajo de los bajos de un camión viniendo desde Marruecos. Este chico llega a España sin saber leer ni escribir. Hasta que, pasados 4 o 5 años, la policía alemana informa a la Guardia Civil, al Servicio de Información de Guardia Civil, que alguien está reclutando yihadistas para combatir en Irak, era la época de la guerra de Irak, desde un pueblo cercano a Valencia. La policía detecta a este chico y lo detiene, y el tipo este había aprendido a leer y escribir y había aprendido a reclutar gente a través de las redes sociales. Había reclutado a más de 1.400. Este chico luego fue detenido por la Guardia Civil, condenado, y está detenido actualmente en Picassent, en la prisión de Picassent, ¿no? Es decir, que tiene razón Enrique. Es decir, cuando las fronteras se abren abiertamente porque llegan oleadas de refugiados, qué duda cabe de que ahí se va a colar gentuza que viene a cometer atentados y que piensan o simplemente a reclutar gente para ir a combatir con el Estado Islámico en Siria. Pero ese es uno de los grandes miedos que tiene no solamente la policía española, también la policía francesa, la policía alemana, la policía húngara, todos tienen miedo de eso. Y las sociedades también, ciertamente, tenemos miedo de eso, porque en los últimos... Nosotros lo hemos tocado aquí, el tema de los lobos solitarios. Los lobos solitarios es un problema ya que te está generando y está generando miedo en la sociedad, porque ya finalmente atacan en un centro comercial o atacan en una cafetería. Y entonces cuando tú ves el tema de los refugiados, ciertamente lo ves con desconfianza, porque dices, caray, esta gente querrá vivir una vida mejor o vendrá alguien a cometer un atentado.
1: No hace falta ser muy listo para saber que la vida mejor la pueden tener en su país si no les jodemos los países.
2: Claro.
1: Entonces basta con que en Siria se termine la guerra, es decir, Rusia ha movido ficha muy rápido, muy bien, y sí, estamos diciendo, tú lo has dicho, sí, que era gente preparada, gente culta, y esa gente culta y preparada votó a un dictador. Si fue hace 3 o 4 años las elecciones, claro, y nadie, bueno, las denunció, pero, por fraudulentas.
3: No, pero vamos a ver, pero es que porque a ninguna potencia le interesaba conseguir una mayor inestabilización en la zona de Oriente Medio. Porque ya estaba bastante inestabilizada.
1: Al revés,
3: vamos a ver.
1: Lo quieren partir y meter.
3: Vamos a ver, Siria era la única frontera que tenían con el tema de Irak, con la libanización de Irak, después de la nefasta actuación estadounidense.
1: ¿Por qué nefasta?
2: Hombre,
3: porque fue nefasta. La intervención americana en Irak fue nefasta.
1: Claro, no, fue nefasta para Irak, nefasta. Pero fue perfecta para Estados Unidos. Hicieron lo que iban a hacer, iban a destruir un país. Sí, y ahora están destruyendo Siria.
3: Yo creo que ni siquiera los estadounidenses esperaron lo que ha pasado en Siria. Yo creo que nadie lo esperaba.
4: Vamos a hacer una cosa, y os pido máxima brevedad. Es un debate complicado, difícil, mezcla política, conspiración, actualidad. Pero yo lo que espero simplemente es que esto sea un foro que no es el habitual y que usted saque su conclusión, tanto a favor como completamente en contra, pero por lo menos que tenga la opinión de ver a pensadores que desde diferentes ámbitos cuentan. Con un titular, por favor. ¿Y por qué? A mí como periodista, que es lo que soy, o curioso por encima del periodista, es por qué de repente de algo se deja de hablar. ¿Es la pura inercia de la sociedad actual? ¿O qué es? Me gustaría mucho, porque esto me interesa como gremio, ¿no? Es increíble que una fotografía, es muy interesante, ¿eh? Es normal, te quiero decir, tú ves un niño ahí y eso vale, o sea, nos habla a lo profundo, no a lo racional. Entonces todo el mundo, por fortuna, todavía tiene un poco de alma, pero de pronto eso mismo cae. Nadie habla de esto.
3: No.
4: ¿Qué opináis de eso?
3: Los medios de comunicación, yo creo que esos son la soledad de los medios. Mira, yo te pongo con el tema de los refugiados, te pongo mi experiencia. Yo estuve cubriendo la guerra del Golfo Pérsico, la primera guerra del Golfo Pérsico, cuando Irak invade Kuwait. Estábamos todo el día en los medios de comunicación, acuérdate, estábamos en las portadas de todos los periódicos informando, yo estaba en la cadena SER en ese momento. Termina la guerra del Golfo, en España se terminan las manifestaciones con las velitas de Por la Paz en la Puerta del Sol, y curiosamente yo llamo a la cadena SER, para que veas un poco cómo funcionan los medios, ¿eh? Yo llamo a la cadena SER en ese momento y les digo, oye, ha empezado la guerra entre los iraquíes y los kurdos, que están matando refugiados kurdos en el norte de Irak. No sé si lo recordáis, en la zona del Kurdistán. Y entonces, y la cadena SER, que es un gran medio de comunicación, me dijo, Eric, es que eso ya no interesa, ya ha terminado la guerra del Golfo, vente para España hasta que empiece la siguiente guerra. Y la siguiente guerra fue Yugoslavia.
4: Pero vosotros
3: y
4: no
3: nadie
4: creéis,
3: habló de los kurdos.
4: Pero no os creéis, sinceramente, que hoy en día la sociedad tan libre, entre comillas, o que tiene internet para tener otras conexiones, ¿no?, demandaría más información. Es curioso que siga ocurriendo eso, ¿no? De repente nace un tema como una vieja obra de teatro, ¿no? Tiene un clímax.
2: No sé si Jaime va a añadir algo.
4: Dos cositas que no hay más tiempo.
1: Voy a añadir. Probablemente está programado todo lo que van a contarnos los próximos 6 meses. Por tanto, hay que dejar paso a la siguiente película. Claro. Son películas que lo que buscan siempre es lo mismo. Y no es ni lo físico, ni lo emocional, ni lo mental. Dentro de que lo mental y lo emocional generan una realidad que es en la que ellos viven mejor y nosotros vivimos peor. Como siempre lo digo, y hasta que me echen de España no voy a parar de decirlo, todo esto es contra la parte espiritual del ser humano. Buscan y consiguen una y otra vez la desconexión con nuestro ser superior, con nuestra parte divina, esa que algunos no quieren ver ni creer, ya te la encontrarás en el Kilimanjaro, pero que hasta yo no hago mis deberes porque estoy preocupado de la materia. Y el preocuparnos de la materia una vez y otra vez y la siguiente vez y la otra y todas las que quedan por delante hace que no miremos dentro de nosotros, porque dentro está la única manera de salir de esto. Nunca podremos coger las armas y derrotarles, nunca podremos vencerles en lo físico, solo podemos vencerles desde el mundo cuántico, que la ciencia ya lo reconoce como que el observador interfiere o modifica lo que estamos viendo. Solo podemos desde dentro generar una nueva realidad y tenemos que ser todos juntos y ya.
4: Una batalla tipo Matrix, por lo tanto,
1: parecida,
4: ¿no?
2: Es la única batalla posible. Yo no solo estoy de acuerdo absolutamente con él. Maslow, uno de los grandes de la psicología humanista, ya lo dijo. Hay una pirámide donde cuando estás con las necesidades resueltas, lo básico, no estás con miedos, te puedes dedicar a desarrollar, al desarrollo personal, al crecimiento interior. Nos están cortando, estamos llenos de miedo, estamos con un miedo por la parte económica, por el terrorismo, por no sé qué, siempre, por la crisis, por cualquier cosa. Vamos a ver, en este caso concreto, respondo a la pregunta tuya. aplican los diferentes mecanismos que tiene el sistema para dejarnos cao en ese estado de estupidización total. Uno, es la doctrina del shock. La doctrina del shock, que se elaboró hace ya mucho, lo que intenta es, con diferentes tipos de shock, dejarte tan atontado, con tanto miedo, tan herido,
1: inerte,
2: que vuelvas inerte a lo primero. Un shock, aunque no nos lo parezca, ya meternos el miedo a los refugiados. Por otro lado, la emoción es un shock, tanto positivo como negativo. Es decir, positivo de la solidaridad maravillosa de pueblos como el pueblo español y como otros. Se ha creado el problema de los refugiados. Esto es un mecanismo que va a funcionar en el futuro una y otra vez. Un, dos, tres, un, dos, tres, un, dos, tres. ¿Qué ha ocurrido? Problema de refugiados. Reacción del público diciendo, ¿qué pasa? ¡Qué cruel! Solución, vamos a bombardear y a acabar con el régimen de Al-Assad. ¿Se les ha cortado eso? Seguirán funcionando.
4: Ha hablado Jaime Garrido de películas, ¿no? Intrigante. ¿Cuál será la siguiente película? ¿Es una película o la película es la nuestra? Que en el fondo estamos manejando datos que no tienen mucha coherencia. ¿O resulta que la trama coherente es la nuestra o la de este lado? Y los que vemos la información un poco más desde lejos, desde mi desconocimiento, nos están manejando. Bueno, pues por lo menos, como decía Eric Frattini, juntar aquí a estos tres grandes amigos para hablar de esto es estar un poco loco, lo estamos. Y yo creo que dará que hablar, o a lo mejor no da nada que hablar, pero dará que pensar, sí, que es lo importante. Sí. Amigos, gracias.
3: Un placer.
4: Hasta la próxima, compañeros, gracias.
2: Gracias. Oye, y si me permites, hemos cumplido lo que el autor de 1984, Orwell, decía que era el verdadero periodismo. Publicar, hablar de lo que los poderosos no quieren que se hable y que se publique.
4: Vamos ahora con otra historia que tiene que ver con otra película, es curioso. ¿Quién se acuerda de Fukushima ya? Y vale. Mira, el mundo en peligro, ¿no? Fukushima, el mundo en peligro, de pronto ya. Pero hay algo que nos trae Diego Marañón de allí. El reactor nuclear de Fukushima se convirtió poco menos que en la gran alarma de todo el planeta. Y luego, como decíamos, lo hemos olvidado. Llegan de vez en cuando noticias, a veces grotescas, pero que tienen tal impacto que vuelven a dar la vuelta a los cinco continentes y a dejarnos espantados. Sobre una de esas imágenes nos habla nuestro detective en la red, Diego Marañón, compañero, buenas noches.
5: Buenas noches, Iker, así es. Las noticias decían, un pez mutante en Fukushima, ahí es nada. Pues prácticamente es un monstruo radiactivo, como ves, surgido de las aguas cercanas a la costa de esa ciudad, marcada para siempre por el desastre nuclear, una historia que ha sido tremendamente mediática e impactante y que estoy seguro que tú y todos hemos leído o visto en televisión en este último mes. Y digo que estoy seguro porque es que el documento gráfico ha dado la vuelta al mundo y ha hecho que mucha gente sea consciente de las consecuencias de lo que ocurrió en 2011. No está mal que así sea porque seguramente seguimos sin valorar el peligro de aquel accidente y de los efectos que la radiación va a tener y que tiene ya con seguridad en la fauna y la flora de aquella zona. Pero es que ese gigantesco pez lobo, Iker, simboliza eso perfectamente y además es el fiel reflejo de una sociedad hambrienta de titulares, un mundo que consume y digiere la información pues como si fuese comida rápida.
4: Pues exactamente de eso estábamos hablando antes en el programa, Diego, de la rapidez permanente tanto del transcurso de lo noticiable, el olvido casi inmediato. Lo que es viral ayer se olvida mañana. Y este pez tenía tanta fuerza, era tan enigmático, era el poder de la imagen. Acabamos de hablar del poder de la imagen en el asunto de refugiados, con una foto que cambia todo, la foto del niño. ¿Y qué hay detrás de esta imagen que a todos nos sobrecogió el alma?
5: Bueno, Iker, pues como ves en pantalla, y como bien decías, la noticia ha ido de punta a punta del globo, se ha clonado en distintos idiomas, en distintos medios de comunicación, y ha dado por sentado una historia que, en realidad, si nos vamos a la fuente y si profundizamos, vamos a ver que no es como nos la han contado. Ese pescador de la imagen, el pescador que atrapó el pez, se llama Hiroshi Hirasaka. Si nos vamos a la fuente original, a su cuenta de Twitter, vamos a descubrir, Iker, que en primer lugar ni siquiera estamos en Fukushima. Estamos a 500 kilómetros de distancia, más de los que nos separan a ti y a mí. 500 kilómetros hay entre Fukushima y Hokkaido, que es la zona en la que en realidad se tomaron las imágenes. Pero es que hay más. El ejemplar de pez lobo de las fotografías tiene efectivamente un tamaño importante, pero un tamaño que está absolutamente dentro de los parámetros normales de la especie. Y cuenta ese hombre en su cuenta de Twitter que aquel día divisaron otros 4 ejemplares de un tamaño más o menos similar, a los que los medios de comunicación pues obviaron, ¿no?, de alguna manera. Solamente difundieron estas 2 imágenes que por perspectiva resultaban pues más espectaculares y se dejaron esas otras que ves ahora en pantalla, Iker, en el cajón, por así decirlo. Así que, como ves, la indignación de este hombre en su cuenta lo deja claro. Ni pez mutante, ni pez radiactivo, ni siquiera pez procedente de Fukushima. Un pez lobo, normal y corriente, por más que los medios de comunicación generalistas se hayan empeñado en lo contrario. Un viral, uno más, y ya van unos cuantos, que nunca debió serlo.
4: Bueno, pero lo hemos descubierto, detective en la red. Ahora, ni el lugar, ni la especie, ni monstruo. Y da la vuelta al mundo. Y todo el mundo habla de ello, y todos los titulares. Curioso, ¿no? Seguiremos investigando. Por fortuna hay algunos casos que siguen siendo un misterio, como vimos hace escasas 2 semanas, ¿no? Bueno, ¿cuál será el siguiente reto del detective viral? Lo iremos viendo. Diego Marañón, compañero, cuídate, un abrazo.
5: Gracias, Iker.
4: Gracias.
5: Hasta la semana que viene.
4: Estamos en un mundo, como decíamos, que realmente, permanentemente, está sometido a flujos de información. Nos impactan y luego se olvidan. Y si uno investiga, se encuentra con sorpresas. Vamos con otras sorpresas diferentes. Son fotografías. Me está gustando mucho, por cierto, lo de la mirada milenaria, ¿eh? Me está gustando porque representa la propia investigación. Ya no solo buscar el fenómeno, sino, aquí hay un rincón que merece la pena que conozcáis. Eso me encanta. Vamos a ver.
6: Esta semana comenzamos con una fotografía de esas que rescatamos del baúl de los recuerdos, antigua. Nos la ha escaneado y nos la ha mandado Elena. Nos dice que es una fotografía de hace unos 80 años tomada en la puerta de la carnicería de su abuelo. En un principio vemos que está toda la familia, numerosa como en aquella época, y de repente hay algo aquí, un niño que parece que sale del suelo, ¿verdad? Algo que se dibuja aquí, pero que no está muy claro. Por supuesto, nadie de su familia conoce a ese pequeño. Voy a ampliar la imagen porque van a ver cómo es un niño. Se ve perfectamente, además, el trajecito que lleva. Pero no solamente el niño. Nuestros amigos no se habían fijado y a Guillermo no se le escapa una. Yo, la verdad, que tampoco había caído. Fíjense detrás. Hay un hombre con la cabeza vendada. Ahí está, con una venda, el pelo se ve hasta como por arriba. Ahí está, el niño en primer plano, en la zona más baja, y el hombre con esa cabeza vendada justamente detrás. Hace unos 80 años nos decía, posguerra más o menos, podía ser un herido. Y lo que nos dice Guillermo es que tenía que haber, como había en aquella época en muchos comercios, una especie de trampilla subterránea por la que de repente ese niño surgió cuando se estaba realizando la fotografía. Ya sabemos que hoy en día las cámaras captan con total nitidez lo que aparece en la imagen, lo que se está viendo. Y aún así, muchas de las cámaras nos hacen unos efectos que luego tenemos que solucionar. Pero en este caso, la única solución sería que hubiera una trampilla de donde salían estos dos personajes, según Guillermo, de carne y hueso. Lo extraño, que ninguno de ellos, si era la carnicería de su abuelo, conociera esa trampilla hacia abajo, ni conociera a estas dos personas que se encuentran en la imagen. Así que nuestra amiga Elena nos tendrá que decir si verdaderamente había algún almacén. Y nos vamos con otra imagen. En este caso nos la enviaban Nicolás y Dafne desde Lérida. Nos dicen que es el monasterio de Santa María de Valsanta. Como vemos, es una imagen espectacular. Ha sido iluminada esta ruina. Se ve perfectamente cómo queda la construcción. Pero de repente, fíjense primero aquí. Vamos a ampliarlo, porque las nubes que hay detrás, miren lo que han creado. Una cara, un rostro, como el de una calavera. ¿Qué la ha podido provocar? Bueno, por supuesto es una pareidolia, es algo que nosotros creemos ver en las nubes. ¿Qué la ha podido provocar? Pues precisamente las nubes, la iluminación que utilizaron para realizar la fotografía, alguna especie de láser, nos dice Guillermo, que se estuviera utilizando, o de foco de esos que apuntan hacia el cielo. Bueno, pues ahí dejamos esa posibilidad. También a ver si nuestros amigos nos pueden decir en qué condiciones realizaron la fotografía, porque verdaderamente sí que ha salido con un rostro bastante tétrico en esta imagen, que por otra parte es muy bonita. Utilizar una buena iluminación. Y nos vamos con nuestra mirada milenaria, en este caso, hasta Markina Semein, la ermita de San Cristóbal. Nos dice nuestro amigo, y la verdad es que ahora sí que pediríamos su ayuda, luego les voy a dar las vías de contacto porque no hemos podido encontrar información en internet sobre este lugar tan extraño. Nos dice Rafa, que es quien nos enviaba la imagen, que es la puerta principal de una ermita, que además tiene una serie, como ven, de grabados extraños, una espiral. No sabe si están todos hechos en la misma época o algunos se han hecho en épocas posteriores. Hay como una especie de monje, de ser, que parece que lleva una túnica, pero aquí también hay unas imágenes como de seres cabezones, como de algunas pinturas rupestres que hemos visto, por ejemplo, en Australia o en el desierto. Ahí está. Y también una escritura que no sabemos si es en latín porque no se logra distinguir muy bien, e incluso un año que estaría ahí. Ahí sí que se logra leer año tal, tal, tal. La fecha tampoco hemos podido averiguarla. Ahí lo tenemos. ¿Alguien más conoce este lugar? ¿Alguien más nos puede dar referencias de qué se hace allí, de si ha pasado algo, de si hay más grabados, si estos grabados son antiguos o son del siglo XIX... Bueno, pues les dejo las vías de contacto porque nosotros querremos investigar en este lugar para ver si verdaderamente encontramos su misterio y qué nos querían decir esta especie de figurillas que alguien puso en la puerta de un templo. Dos vías de contacto a través del correo electrónico cuartomilenio@4.com y el apartado de correos 18189 con el código postal de Madrid 28080. En las redes sociales, síganos en Nave del Misterio.

El tiempo, el enigma del tiempo, ha motivado un sinfín de estudios, de reflexiones filosóficas. Yo seré mucho más práctico, si me permiten, y diré cómo lo veo para plantearles el siguiente misterio. Cuando uno es niño, da la sensación de que el tiempo se extiende, que incluso los días, las estaciones, son muchísimo más amplias, que pasa con mucha más cadencia, mucho más despacio. Siempre se ha hablado de lo relativo del tiempo, ¿no? De cómo pasa cuando estamos en algo que nos satisface y qué lento va cuando es algo que nos duele o que nos desagrada, ¿no? Pero se habrán dado cuenta de una cosa que a mí me tiene realmente casi perplejo, podría decir. Y es que ahora que estamos ya con los preparativos de Halloween, una tradición, dicen, de origen céltico, dudoso, pero que sobre todo tiene su impulso en Estados Unidos y en especial a partir de los años 70 en Estados Unidos y final de los 90 en España. Están ya los preparativos, como digo, están ya los comercios llenos de reclamos. Y el tiempo, si es que estábamos en verano hace nada. Y vamos a llamarlo el mensaje, el impulso comercial, el señuelo, lo que nos dicen los medios es que ya es otoño, que acaba de ser verano, que ya estamos en Halloween. Estaremos en Navidad. Resulta que es que Halloween prácticamente lleva desde el principio de octubre. Hace no tanto tiempo, esto ocurría dos o tres semanas, incluso después. Las Navidades empiezan a anunciarse, o a vestirnos de Navidad, o a consumir ansiosamente, ahí está la clave, mucho antes. En cuanto pasa la Navidad, ya empiezan a llegar los reclamos de la Semana Santa. En cuanto llega la Semana Santa, al acabar, aunque quede mucha distancia, ya están los primeros reclamos del tema del verano. Dicen algunos especialistas, y es muy interesante, lo he leído en un libro de marketing, más o menos para principiantes como yo, ¿no? La aceleración del tiempo a nivel comercial para que el usuario, yo no digo que sea bueno ni malo, ¿eh?, simplemente algo que me sorprende, tenga la sensación permanente de ansiedad porque lo siguiente ya está aquí. Y resulta que uno dice, uy, estamos en marzo, pero estoy pensando en el verano. Bueno, es que todo me hace pensar ya en el verano. Está en el verano y ya está Halloween y de nuevo la Navidad. Y de una forma mucho más compacta, más uniéndose extremos que antes eran etapas larguísimas. Por el aspecto de la comunicación y porque en el fondo, si se dan cuenta, todo va tan rápido. ¿Alguien se acuerda del viral de hace tres días? ¿Alguien recuerda esa noticia impresionante que dio la vuelta al mundo, pero que a los dos días nadie había fijado en su mente? Se lo digo muchas veces y es algo que no es que me preocupe, me fascina al mismo tiempo. Nuestro cerebro se está adaptando a una manera de consumir tanto información como productos completamente diferente al de hace dos décadas. Las noticias pasan con una rapidez tremenda, calan de una forma muy especial y se olvidan de una manera increíble. Y en noticias incluyan elementos realmente noticiosos, variedades de todo tipo, personajes. Nada dura nada. Todo es muy intenso, pero nada dura nada. Así que Halloween ha venido en el fondo a sumarse a esas tradiciones que no tienen mucho de españolas, pero que esos medios de comunicación, la cinematografía, los mensajes, ahora la red, han globalizado. Y la gente se disfraza y hacen las mismas tradiciones que se hacían en Estados Unidos. No está mal de no ser, y no voy de retrógrado, porque hemos perdido otras, están en el borde de la extinción, que son nuestras, que son muy interesantes. Yo he tenido la oportunidad de ver en la alberca a las campanilleras de la muerte de la alberca, que no eran folclore, como están condenadas a aguantar prácticamente hoy, como todo lo singular de nuestro país. No, era una realidad. En la película Tierra sin pan, dedicada a las Hurdes, se termina en la alberca con una anciana enlutada que va con una campanilla y dice el texto abajo, que era sobrenatural, ¿no? Una misa por el alma de X, un nombre que no sale, ¿no? Y la mujer acaba fundiéndose con la noche. Nosotros en Cuarto Milenio pudimos entrevistar a las últimas campanilleras de la muerte que anunciaban la noche de las ánimas. La noche de ánimas, por ejemplo, en Galicia es ya una rara avis, es una extinción. En los años 70 todavía estaban todas las historias emergentes de ciertas tradiciones y de la presencia inexorable, arquetípica de la Santa Compaña. Pero pasaba lo mismo con la huestía de Extremadura, con el huerco en Asturias, con el seco en las tierras del Ebro, los aparecidos que regresaban y las tradiciones que había alrededor, que no se quedan solo en ese folclore de guía de cómo usted esto y pasee por aquí, sino que formaban parte de la vida cotidiana.
Evidentemente la vida ha cambiado tanto, ha ido tan deprisa, que el mundo rural con sentido de lo rural y de la tradición antigua, se extingue. Yo creo que nosotros, ustedes, tenemos el compromiso y tenemos la oportunidad de que esto no quede como un fósil de museo, que por lo menos conozcamos lo que se hacía. Así que, con esa premisa, vamos a intentar hacer un programa la semana que viene diferente. Vamos a intentarlo. Se da la circunstancia, y yo no creo en las casualidades, de que creo yo que en estos 10 años de cuarto milenio que se cumplen, no es mala forma de cumplir años, ¿no?, con Noche de Ánimas, ha coincidido precisamente ese día del 1 de noviembre, Ánimas Difuntos, con la emisión dominical de Cuarto Milenio. Así que vimos todo el equipo claro que había que hacer algo. Y más allá de los testimonios, por ejemplo, como el de los compañeros de Estopa, tan impresionante, que encajaría perfectamente con eso, ¿no?, de gente valiente, que es muy importante esto, que gente conocida se atreva, como estos chicos u otros, a contar su experiencia, solo el necio puede despreciar eso, porque hace que muchas personas en pequeños pueblos o grandes ciudades, me da igual, digan, este hombre es célebre, lo cuenta, yo puedo contarlo. Estamos todos para que se rompa el silencio. Llevamos 10 años aquí para que este tipo de encuentros no den vergüenza. Cuando viene alguien popular, alguien importante, alguien destacado y lo cuenta, estamos ganando todos los que creemos que esto debe ser contado y conocido. Parece que a algunos les interesa más que siga bajo la vergüenza, bajo el estigma, que nadie se atreva a hablar. Nosotros queremos luz para este mundo que es el de las ánimas. Cuenta la tradición, lo decía Carmen aquí hace poco, que ese día, la delgada línea habitual que separa esta realidad de la otra todavía es más fina y pasan ciertas cosas. El programa que vamos a hacer va a intentar ser recuperador de esos testimonios y de esa realidad que nuestro país ha vivido, con cosas hermosas, de verdad, con historias

pegadas a la ciudad, invocando a las ánimas. En fin, todo eso que es nuestro, que es lo que ahora se llama patrimonio inmaterial. ¿Les apetece recuperarlo? ¿Les apetece contarles a sus hijos que en España hubo tradiciones tan interesantes o mucho más que Halloween? Yo creo que merece la pena, ¿no? Es nuestro tesoro, es antropología, es nuestra historia. La historia no solo son datos, fechas, personajes, reyes, no. Es lo que hacía la gente del pueblo, creyendo que el más allá venía al más acá para manifestarse. Y yo creo que eso es parte de nuestra más profunda y sentida cultura. Vamos a ver si la próxima semana logramos estar a la altura de una tradición milenaria y tan nuestra. ¿Se apuntan? Hasta dentro de 7 días, amigos.

0: Max Nussolo ha dedicado la mayor parte de su carrera a investigar aquí.
1: El yacimiento es enorme e impresionante.
0: Estudia los restos de una de estas misteriosas estructuras.
1: Tiene forma rectangular. Cuenta con un gran muro de cerramiento, una zona pavimentada y una especie de pirámide truncada con un enorme obelisco en su cima.
0: En el centro del recinto destaca un elemento insólito.
1: Algo aún más interesante que el obelisco es el altar. Todos estos elementos se asemejan a los de un templo.
0: Max quiere saber quién construye este extraño templo. Un bloque de piedra tallada capta su atención.
1: Este elemento es muy interesante. Se trata del marco de una puerta compuesto por dos jambas. Como se puede ver, tiene la forma para alojar la puerta.
0: El marco presenta extrañas inscripciones.
1: Lo más interesante es que una de las jambas tiene una inscripción jeroglífica con el nombre del rey Nuserre-Ra.
0: Nuserre-Ra gobierna el antiguo Egipto en el siglo 25 antes de la era común, 81 años después de que el faraón Keops sea enterrado en la Gran Pirámide de Giza. Max quiere saber por qué Nuserre-Ra construye este curioso templo. Examina el cartucho del faraón, el recuadro ovalado que contiene su nombre, en busca de pistas.
1: Su cartucho está asociado a un elemento llamado Horus Dorado.
0: Horus Dorado es uno de los títulos de Ra, el dios Sol. Nuserre adopta el título divino y se convierte en Nuserre-Ra.
1: Nuserre-Ra quería presentarse como el hijo directo de Ra, el dios del Sol.
0: Los antiguos egipcios creen que Ra, el dios con cabeza de halcón, es la divinidad suprema. Él es el origen de la vida. De sus lágrimas, crea a los humanos. Ra es el sol. Atraviesa los cielos durante el día y desciende a los infiernos por la noche para resucitar por la mañana. También rige las tres estaciones del calendario egipcio. Hace que el Nilo se inunde cada año y es la energía que hace crecer las cosechas. Ra es todopoderoso. Nuserre-Ra afirma ser su reencarnación en la Tierra, lo que le permite gobernar con poder absoluto. Nuserre-Ra se autoproclama Rey Sol y gobierna apoyándose en el poder de Ra. Max cree que la asociación de Nuserre-Ra con el todopoderoso dios Sol podría ser la clave de por qué construye este monumento pionero. Busca pruebas entre las ruinas y encuentra pistas en los jeroglíficos.
1: En esta inscripción aparece el nombre original del monumento como Chesed Ib Ra, que significa algo así como el lugar de la alegría de Ra, el dios del sol.
0: La inscripción demuestra que estas misteriosas ruinas son las del templo solar de Nuserre-Ra.
1: Esta es la confirmación de que se trata de un templo solar, el centro del culto al sol durante la época del rey sol.
0: Nuserre-Ra construye el templo solar en el año 2400 antes de la era común. Presenta un pórtico con cuatro pilares y una entrada revestida de reluciente piedra caliza blanca. A continuación, una calzada de 120 metros asciende hasta una impresionante terraza